0: aquella dolencia de nuestro cuerpo, aquellos que nos están molestando, Señor, tantos problemas del cuerpo, Señor. Cuánta gente viene con necesidad de una sanidad, de una oración. Padre, permítanos encontrar la raíz de esta enfermedad. Si la enfermedad es producto del pecado, del odio, del rencor, si es falta de perdón, oh Dios, muéstranos a través de la reunión, a través de este culto, Señor, qué es lo que nos está molestando, Padre Santo, para ver tu gloria, tu amor y tu misericordia, oh Dios. Oh bendito Dios de Israel, glorifícate en esta noche por el poder de la sangre de Cristo Jesús. Derrama toda gloria a través de tu Santo Espíritu y que podamos ver tu misericordia, Señor. Hay personas, Dios, que anhelan tener hijos y no han podido tener hijos, Señor. Padre, así como tuviste misericordia conmigo y con mi esposa, cuando yo era estéril, Señor, antes de casarme, estuve estéril, Señor. Y tú me regalaste 4 hijos, Señor, porque tú abriste la matriz de mi esposa y abriste también, Señor, todo lo que me podía, no me dejaba ser fértil, Señor. Padre, haz milagros creativos en esta noche de fertilidad, Señor. Que aquellos que anhelan tener hijos, Señor, puedan ver tu gloria, tu amor y tu misericordia, Señor. Que a través del culto, Señor, se pueda ver tu misericordia, Señor. Me has bendecido con 4 hermosos hijos, 2 varones y 2 hijas, Señor. Y aún tenemos 3 nietos, Señor, porque tu gloria se ha extendido, Señor. Oh bendito Dios de Israel, puedo contar testimonios de cómo tu gloria se ha reflejado, Señor. Porque cuando mis rodillas se doblaron ante ti, Señor, derramando toda tu gloria sobre mí, Señor. Oh gracias, Dios de Israel, Dios todopoderoso, Dios misericordioso. Oh Padre, aquellas personas que vienen con enfermedades terminales, tú eres más poderoso, Dios, que la enfermedad. Tú eres más poderoso que el dictamen médico, Padre celestial. Oh, glorifícate por el poder de la sangre del Cordero. Oh bendito Dios de Israel, misericordia, Señor. Inunda este lugar de tu presencia, de tu amor, de tu misericordia, oh Dios. Oh Padre, a ti sea la gloria, a ti sea el honor. Que cuando termine la reunión pueden haber testimonios creativos, testimonios de sanidad, Señor. Que en el momento de la adoración, de la alabanza, de la predicación, Señor, de la administración, tú te glorifiques con el poder de la sangre del Cordero y por el poder de la llegada de Cristo Jesús, opere sanidad, Señor, sobre los cuerpos. Aún aquellos que vienen con un espíritu atormentado, angustiado, Señor, sean liberados por el poder de la sangre de Cristo Jesús. Oh Padre, glorifícate en el nombre de Cristo Jesús. Oh Espíritu Santo, ministra conforme a tu gloria, conforme a tu misericordia, Espíritu de Dios. Oh, a ti sea toda honra, toda gloria. Oh Padre, toda mente dispersa, quítala, Señor, por el poder de la sangre de Cristo Jesús. Que en el momento de la enseñanza todos estén concentraditos, Señor, aún en los medios audiovisuales, Señor, que la gente esté pendiente recibiendo sanidades. Yo cuántas veces recibí sanidad también a través de los medios de comunicación cuando no podía asistir por una enfermedad a la iglesia, Señor. Tú me sanaste, Señor, porque tu palabra, Señor, no tiene límites. Tu palabra, Señor, traspasa el tiempo y el espacio, Señor, para operar sanidad en aquellos que creen. Aumenta la fe, Señor, de aquellos que no creen, Señor. Aquellos que han perdido la fe a través de una enfermedad, Señor, hoy auméntales la fe en el poderoso nombre de Cristo Jesús, que ellos puedan recibir su milagro, que ellos puedan recibir la respuesta que ellos necesitan por el poder de la palabra en el nombre de Cristo Jesús. Oh Padre, a ti sea toda honra, toda gloria, Señor. Permítanos adorarte, glorificarte y exaltarte, darte toda gloria y todo honor, Señor. Prepara, Señor, la alabanza. Prepara a los músicos para cantarte, para alabarte, para glorificarte y exaltarte. Porque tú eres digno de honra y de gloria, Señor. Tú eres maravilloso, Dios. Lindo y amado eres tú, Señor. Padre, escucha a nuestro gran siervo de Dios cantándote y alabándote, Señor, para honra y gloria de tu santo nombre, Padre. Gracias te amo, Señor.
1: Voy a invitar aquí donde está, le dé mejor de los aplausos al Rey de Reyes y al Señor de Señores. Hágalo con todo su corazón en esta noche. Sea usted bienvenido a la casa del Señor. apláudale fuerte.

Santo de Dios una vez más. Levanta tus manos en esta noche y dale gracias a Él. Dile: Señor, aquí está mi corazón para adorarte. Aquí está mi vida entera para exaltarte, Jesús. Levanta tus manos en esta noche.

0: que se escuche fuerte. Santo.
1: Aleluya. Gracias, Dios. Levanta tus manos al cielo. La escritura dice: si tú dispusieres tu corazón y extendieres a Él tus manos, si alguna iniquidad hubiere en tu mano y la echares de ti, y no consintieres que mores en tu casa la injusticia, entonces levantarás tu rostro limpio de mancha, y serás fuerte y nada temerás. Olvidarás tu miseria o te acordarás de ella como de aguas que pasaron. La vida te será más clara que el mediodía, y aunque oscureciere, será como la mañana. Tendrás confianza porque hay esperanza. Mirarás alrededor y dormirás seguro. Te acostarás y no habrá quien te espante, y muchos suplicarán tu favor. Jehová es mi pastor y nada me faltará. En lugares de delicados pastos me hará descansar, y junto a aguas de reposo me pastoreará. Confortará mi alma, me guiará por senda de justicia por amor de su nombre. Y aunque ande en valle de sombras de muerte, no temeré mal alguno, porque tú estás conmigo. Tu vara y tu cayado me infundirán aliento. Aderezas mesa delante de mí, en presencia de mis angustiadores. Unges mi cabeza con aceite, mi copa está rebosando. Ciertamente el bien y la misericordia me seguirán todos los días de mi vida, y en la casa de Jehová moraré por largos días. Gracias, Señor, en el nombre de Jesús. Aleluya. Gloria a Dios. Tome su asiento. Qué bueno es estar en la casa del Señor. Un aplauso para el talento de la casa. Que Dios los bendiga. Y que el Señor les dé recompensa por lo que ellos hacen de servir en el altar. Le damos la bienvenida a todas las personas que están en este lugar. ¿Cuántas personas están por primera vez? Déjenme ver sus manos levantadas. Hay unas manos que se levantan. Dios les bendiga. Qué bueno. Bienvenido, usted está en la casa del Señor. Esta casa fue edificada, construida para que el pueblo se reúna a adorar a Dios con toda libertad. Gloria a Dios. Le damos la bienvenida también a todos los que están en la virtualidad, y anhelamos para ustedes que la palabra pueda alcanzarlos y hacer lo que Dios le ha enviado a hacer con la palabra. Gloria a Dios. Hemos estado hablando acerca del modelo del discipulado de Jesús. Cómo el Señor Jesús se levanta como un referente en la cruz del Calvario. Y en su sacrificio nosotros somos cubiertos. En su muerte nosotros tenemos vida. Y en su sangre somos lavados de nuestros pecados. Y en su palabra somos limpiados. Y en su espíritu somos regenerados. O sea, lavados por la sangre de Jesús, limpiados por la palabra y regenerados por el Espíritu Santo. Porque cuando llegamos al Señor, llegamos degenerados, y el Señor nos regenera con su Santo Espíritu. ¿Qué es regenerar? Es hacer nuevo lo que se había envejecido, lo que se había deteriorado. Entonces, yo pudiera decir cuántos degenerados hay aquí, pero no. Voy a decir cuántos regenerados hay aquí ya. Déjenme ver la mano levantada de los regenerados. Eso. Gloria a Dios. Entonces, esa es una tarea que le corresponde al Señor Jesús en nuestras vidas. Nosotros tenemos a nuestro pastor José Satirio dos Santos, que lleva 50 más 2 años ya prácticamente de estar con nosotros. Pero todo lo que nosotros recibimos de nuestro pastor, él lo recibe de Jesucristo a través de su palabra. Y él lo transfiere. Por eso es que la ciudad de Cúcuta ha sido transformada. Tiene sentido de pertenencia. Se le cambió ese nombre, que Cúcuta, el significado es casa de duende. Ahora es ciudad de la esperanza, plataforma misionera con trascendencia mundial. Amén. Aleluya. Eso es Cúcuta. Y nosotros los cucuteños no cambiamos a Cúcuta. Uno va por allá y mira otros lugares, pero uno, ¿cuándo voy a llegar a Cúcuta? ¿Verdad? Porque hay una cobertura muy especial de parte de Dios sobre la ciudad. Usted va a Venezuela y usted se siente un poco extraño. Cruza la frontera y llega a Cúcuta, usted dice, gloria a Dios, estoy en Cúcuta, estoy en la casa. Hay algo, hay un ropaje de parte de Dios sobre la ciudad. Yo no sé si usted lo puede creer. Y eso no es otra cosa que la palabra de Dios. Cúcuta es domicilio de la palabra de Dios. Es domicilio del Espíritu Santo. Amén. Y eso es lo que marca la diferencia a otras ciudades. Entonces, el modelo de Jesús en el discipulado es un discipulado profundo y responsable. Es algo que no es un programa dominguero, que usted vino un domingo y que ya pasó, o que usted conoce del Señor y usted y yo seguimos siendo las mismas personas. No, hay un discipulado profundo que llega donde no puede llegar el psicólogo, donde no puede llegar el psiquiatra, donde no puede llegar el cirujano. Allá llega la palabra de Dios. Entonces, ese discipulado es, no es que se delega y se abandona, no. Es un discipulado que se acompaña. Y acompañados de esa presencia maravillosa del Señor Jesús. A diario, en la cotidianidad, Jesús dijo, yo estaré con vosotros todos los días hasta el fin del mundo. Esa es la convicción nuestra. Y nosotros sentimos, percibimos la presencia del Señor Jesús. Y Él dijo, donde hay dos o tres reunidos en mi nombre, ahí estoy yo en medio de ellos. ¿Cuántos creen que el Señor Jesús está aquí? Gloria a Dios. Por eso, qué bueno, felicito a los que llegan y se arrodillan a orar, porque saben que aquí está el Señor, amén. Hay otros que de pronto llegan un poco despistados a chatear y a hablar, pero esta casa es para llegar temprano, ojalá antes de que la reunión haya empezado, y poder arrodillarse y tener la libertad de hablar con Dios. Cuando usted hace eso, usted no es el mismo cuando se va. Va transformado. Dice que Ana, allá en el libro de Samuel, en el primer libro de Samuel, en el primer capítulo, dice que Ana que tenía un problema muy serio de familia. Y ella que no comía, no bebía, y cada día estaba más delgada. Pero un día determinó ir al templo, se arrodilló y dice que lloró con amargura de alma. Y habló a Dios, porque Ana era estéril. Y el Cana tenía otra persona, otra mujer, que se llamaba Penina. Entonces, pero Penina sí le daba hijos y Ana era estéril. O sea que el problema era grave para Ana, para el hogar de Ana. Pero dice que Dios le había dado gracia a Ana, porque el Cana, a pesar de su infidelidad, él amaba a Ana, que era su esposa. Por lo regular, los hombres casados quieren tener de pronto otra persona, pero quieren seguir con su esposa. No la abandonan. Es muy raro el que hace esa situación. Entonces, Ana va y habla con Dios y le dice: Señor, si tú me das un hijo varón, yo lo consagraré a ti todos los días de su vida, y no pasará navaja sobre su cabeza, ni va a consumir sidra ni vino, sino lo consagraré a ti. Eso dice que Ana se levantó, dice, y ya no estuvo más triste. ¿Usted se imagina eso, hermano? Venir con amargura de alma y después de hablar con Dios se levanta y dice que ya no estuvo más triste. Y luego va, está con su esposo y queda embarazada. ¿Y cómo le parece que tuvo un hijo varón? Y dijo: lo que pedí, Dios me lo dio. En esta casa usted puede pedir a Dios lo imposible, que Dios es especialista en lo imposible. Y lo que usted pida, Dios se lo dará. Así es que esa es la convicción que tenemos al llegar a la casa del Señor. No llegamos a cualquier casa. Esta casa está impregnada de la presencia de Dios. Por eso todo lo que se habla en el altar tiene base bíblica. Las palabras van sazonadas con sal, con la sal maravillosa que nos da el Espíritu Santo, con la luz que hace que nosotros seamos la luz del mundo y la sal de la tierra. A veces la palabra incomoda y uno mira que la gente se mueve ahí y quisieran como tirarle a uno algo y quisieran tirarle un billete de 100 a uno, pero no se animan, ¿verdad? Incomoda, pero al final, al comprobar, es Dios el que me está hablando, es Dios el que quiere que yo cambie, es Dios que quiere apartarme de la mala obra, es Dios que quiere que yo encomiende y enderece mi camino. ¿Sí? Entonces, por eso se constituye en un discipulado, pero un discipulado que no es somero, no es efímero, no es superficial.

Jesús pregunta a los discípulos, ¿quién dice la gente que soy yo? Y ellos dicen, uno que Juan el Bautista, otro que Elías, otro que el profeta. Y Jesús dice, ¿y quiénes dicen o quién dice ustedes que soy yo? Los más cercanos. Y solo uno respondió, tú eres el Cristo, el Hijo de Dios. Jesús le dijo, no te lo reveló ni sangre ni carne, sino mi Padre que está en los cielos. Entonces, el conocer a Jesús. Una vez llegué yo aquí y había un joven, eso fue un sábado, un joven y me dice, pastor, estoy feliz, voy para Barranquilla, tengo 11 años de trabajar en una empresa, pero no conozco a mi patrón. Voy a conocer a mi patrón. Y estaba feliz el muchacho. Inmediatamente yo dije, ¿cuánta gente está andando con Jesús, diciendo que conoce a Jesús y realmente no lo conoce? Y pueden ser no solamente 11 años, sino más tiempo todavía, de no conocer al Señor Jesucristo en sus vidas. Cuando nosotros conocemos al Señor, sabemos quién es Él, que es nuestro Señor y Salvador, el que murió por nosotros en la cruz del Calvario, el que por su sangre nos da la franca entrada al reino de los cielos, el que hace que nuestro nombre sea escrito en el libro de la vida. Y que cuando nosotros salgamos de esta tierra, seremos recibidos por Él en el reino de los cielos. Esa es la esperanza nuestra. Para muchos puede ser un profeta, puede ser un predicador más. Para nosotros no. Entonces, cuando tenemos ese conocimiento o ese saber quién es Jesús, entonces empieza el discipulado. Y ese discipulado empieza con un llamado específico, un llamado que no es un simple programa. Cuando el Señor llamó a Pedro, llamó a Andrés, los llamó por el nombre y les dijo, ven y síganme y los enseñaré a ser pescadores de hombres. ¿Por qué le dice que a pescar hombres? Porque ellos eran pescadores de profesión. Y les habló el lenguaje que ellos entendían. Y este llamado fue con nombre propio. ¿Sabe usted que Dios lo conoce a usted con nombre propio? Solo a tres los conoce por el nombre. Les doy una nueva oportunidad. ¿Sabe usted que Dios te conoce con nombre propio? Y lo llama por el nombre. Y lo identifica con el nombre. Y usted va a encontrar más adelante que aparecen los nombres de los 12 apóstoles, todos con su nombre propio. Entonces, ese llamado es un llamado específico, pero es un llamado con asignación. A los apóstoles, los discípulos, los llama y les dice, ustedes van a ser pescadores de hombres. Entonces, cuando el Señor nos llama con una asignación, y es a ser pescadores de hombres, a ganar almas para el reino de los cielos, a impartir de lo que nosotros recibimos. Y Él dice, de lo que por gracia recibiste, por gracia da. Por eso cuando nosotros recibimos al Señor, parecemos pollitos recién salidos de la cáscara. El pollito es pío, pío, pío, pío, pío, pío, pío, pío. Y el creyente es Cristo, Cristo, Cristo, Cristo. Donde quiera que va, habla de Cristo. Pero con el paso del tiempo se deja de piar. ¿Sí? Por eso allá en Apocalipsis,

El Señor le dice a la iglesia de Éfeso: reconozco tus buenas obras, pero tengo contra ti que has dejado tu primer amor. Y el primer amor es, ya no hablas de Cristo. ¿Se acuerda usted cuando estaba recién convertido, mi hermano? No lo callaba a nadie. Si era patrón, le hablaba a los empleados. Si era viajero, con el compañero de viaje. Si era esposo, con su cónyuge. Si era papá, con sus hijos. Piando siempre y diciendo y hablando de Cristo. Pero con el tiempo se deja ese primer amor. Porque cuando uno está enamorado, solo habla de quien está enamorado. Díganme algo. Entonces, el llamado específico es, nosotros sabemos que el ladrón vino para robar, matar y destruir. Pero Cristo vino para darnos vida y vida en abundancia. Y nosotros encontramos esa vida abundante en Cristo Jesús. Y esa vida abundante debemos impartirla, compartirla. Ahora, impartir y compartir son dos cosas diferentes. Compartir puede ser que usted le regale el libro a una persona. Mire, le regalo la Biblia. Es algo tangible, algo que se ve. Pero impartir es que usted tenga la capacidad de hablar la palabra. Impartir es que usted da algo que no se ve, que no se toca, pero que llega a lo más profundo del ser de la persona. Y eso es nuestro llamado, todos, sin excepción, todos. No fuimos llamados a calentar una silla en un auditorio, no. Fuimos llamados con una asignación, con una tarea específica, y es ser ganadores de almas. Se acabaron los amenes. Hasta ahí vamos bien, ¿no? ¿Verdad? Pero eso es. El que no habla ya entra en problema. El que no predica, el que no enseña de lo que sabe, de lo que ha recibido, ya entra en un problema, en un conflicto con el que lo llamó. Y por eso el texto me pareció muy fuerte en Apocalipsis capítulo 2, creo que es capítulo 2, ¿sí? Mire lo que dice. Miremos capítulo 2, versículo 1 al 7. Me ayuda, por favor, multimedias. Dice: escribe al ángel de la iglesia en Éfeso, el que tiene las siete estrellas en su diestra, el que anda en medio de los siete candeleros de oro, dice esto. O sea, Jesucristo es el que dice: yo conozco tus obras y tu arduo trabajo y paciencia, y que no puedes soportar a los malos, y has probado a los que se dicen ser apóstoles y no lo son, y los has hallado mentirosos. Has sufrido, has tenido paciencia, has trabajado arduamente por amor de mi nombre, y no has desmayado. Pero, cuando aparece un pero del Señor, hay que afinar el oído y agudizar el ojo. Dice: pero tengo contra ti que has dejado tu primer amor. Diga conmigo: pero tengo contra ti que has dejado tu primer amor. Voltea a mirar al que esté a su lado, pero así con mucho, con respeto, con cariño, con amor. La palabra dice que manzana de oro con adornos de plata es la palabra dicha como conviene. La palabra dicha como conviene es una palabra dicha en amor. Si usted no dice la palabra en amor, entonces se vuelve crueldad, una verdad que no ayuda.
pero si usted la dice en amor, es para ayudar. Entonces, dígale al que está al lado, pero tengo contra ti que has dejado tu primer amor. Ahora voltee a su derecha, si lo hizo con el de la izquierda, pero de la izquierda también deben oír, a ver, dígale. Pero tengo contra ti que has dejado tu primer amor. En otras palabras, has dejado de predicar a Cristo. Ya no manifiestas el amor, el cariño, el afecto. Ya no congregas, te has alejado. Ya la iglesia no te hace falta. Las reuniones ya se tornan cansonas, largas, porque has dejado tu primer amor. Yo cuando era novio de mi esposa, ¿sabía usted que en más de un día nos amaneció en el frente de la casa de mi esposa, de la novia? Nos cantaron los gallos, hermano, debajo de un arbolito ahí. Ahora ya después de tanto tiempo uno dice, a las 8 ya dice, no, yo me voy a dormir. ¿Verdad? ¿Será que pasó el primer amor? Pues déjeme decirle que cuando nosotros recibimos al Señor nos amanecía hablando de Dios. Nos gustaban las vigilias, los ayunos, y todo era Dios. Y uno veía la gloria de Dios, veía los milagros, veía cómo el movimiento de Dios se manifestaba en el hogar, en la familia, en lo emocional, lo sentimental, lo financiero. Uno veía los milagros. Y de pronto ha pasado ese tiempo. Porque es que, mire mi hermano, el evangelio se puede tornar aburrido cuando se vuelve prohibiciones, no haga esto, no haga aquello, no haga lo otro. Pero cuando usted vive enamorado de Jesús, usted vive a la expectativa, ¿qué va a ser Dios hoy? Yo tenía un amigo que decía, yo amo tanto a Jesús y le creo tanto a Jesús que cuando no tengo problemas los busco solo para ver qué va a hacer Dios. Ese es el evangelio, un evangelio emocionante, un evangelio de esperanza, de confianza, cotidiano, desde que amanece hasta que anochece. ¿Qué va a hacer mi Señor? Uno le comenta todo, le cuenta todo y espera en Él todo. Y uno dice, mi Dios pues suplirá todas las cosas. Todas las cosas, como dice, todas las cosas conforme a sus riquezas en gloria en Cristo Jesús. Ah, que no hay plata, ¿cómo que no hay? Dios suplirá todas las cosas. No, que no puedo, ¿cómo que no puedo? Todo lo puedo en Cristo que me fortalece, ¿verdad? Y va declarando el amor, el amor. Cuando uno declara la palabra, está declarando ese amor, destilando amor. Pero con el tiempo pareciera que eso se va apagando. Y entonces ahí viene el Señor, y sigue diciendo, versículo 5, dice, recuerda por tanto de dónde has caído y arrepiéntete y haz las primeras obras. Oiga, de lo que estamos hablando, las primeras obras, pues si no, vendré pronto a ti, quitaré tu candelero de su lugar si no te hubieres arrepentido. Pero tienes esto, que aborrece las obras de los nicolaitas, las cuales yo también aborrezco. El que tiene oído, oiga lo que el Espíritu dice a las iglesias. Al que venciere le daré a comer del árbol de la vida, el cual está en medio del paraíso de Dios. Entonces, mis amados, recordemos
Y el Señor nos lleva, en el inicio, nos lleva a esos lugares altos. La Biblia dice que estábamos muertos en delitos y pecados. Y Él nos levantó y nos puso en lugares celestiales en Cristo Jesús. Y de allá le está diciendo a la iglesia de Éfeso, de allá caíste. Vuelve y haz las primeras obras. Entonces, ese discipulado nos lleva a tener un conocimiento de Dios. Pero para uno conocer una persona tiene que vivir con ella, andar con ella. A veces a uno le dicen, no, pero es que fulano es buena gente, y llévelo a vivir. Llévelo para la casa. Yo en una ocasión de aquí de Cúcuta recogí un muchacho, 27 entradas a la cárcel modelo, carne de presidio por diferentes delitos. Yo era pastor en Chinácota y lo llevé a vivir conmigo a la casa. Ahí estaba mi esposa, ahí estaban mis niñas. Se llamaba Gustavito. Era tremendo Gustavito. Pero yo le hablé de Cristo a Gustavito y me lo llevé para Chinácota a vivir conmigo, a vivir con mi familia. Y una vez lo traje para que visitara a la mamá, y esa noche se emborrachó y hizo diabluras. Y yo dije, no lo llevo más. Y la mamá llegó y se me arrodilló y me decía, Pedrito, usted empezó una obra con mi hijo, no lo puede abandonar. Y yo, ver a la mamá, le dije, bueno, me lo llevé otra vez. Gustavo, cuando nosotros veníamos para Cúcuta con mi esposa, él se quedaba, era el que le hacía el almuerzo a las niñas. Cuando llegaban del colegio, él les servía a las niñas. Nunca Gustavo se metió con mis niñas. Nunca Gustavo me quitó un peso, jamás. Nunca se perdió nada de la casa. Y que Gustavo se quedaba hasta con una salud, hermano. Pero viviendo conmigo, Gustavo nunca, jamás, se casó con una joven de Chinácota y tuvo 5 hijos. Salió bueno el muchacho para ser, todos varones. Salió curí el hombre. Ya partió con el Señor. Pero yo me acuerdo de Gustavo y yo me quebranto porque yo no puedo decir que Gustavo cometió algún error con nosotros, jamás. O que yo puse unas monedas aquí que se me perdieron, jamás. Entonces, yo pude conocer a Gustavo y Gustavo pudo conocer al pastor Pedro. Pudo conocer a la pastora Betty, pudo conocer a Mayrita. En ese tiempo estaba Mayrita, Lucerito. Entonces, mis amados, si nosotros queremos conocer a Jesucristo, tenemos que andar con Él. Tenemos que vivir juntos con Él. Por ejemplo, usted puede decir quién es su esposa. ¿Cierto? Usted puede decir quién es su esposa, usted puede decir quién es su esposo. Que si alguien viene a hablarle mal de su esposo, usted sabe si es verdad o es mentira. ¿Verdad? O si le vienen a hablar muy bien de su esposo, usted sabe la joyita que es él, porque usted lo conoce. Yo voy a cumplir 50 años de casado con mi esposa, 7 años de novios.
7 años que ella no vio. O sea, que yo sí puedo decir quién es mi esposa, quién es Betica. Yo sé quién es Betica, hermano. Y Betica sabe quién es Pedrito. Que no es fácil. Yo antes de convertirme tenía una canción que le decía: si te vienen a contar cositas malas de mí, anda todos a volar y diles que yo no fui. Yo te lo juro que yo no fui. Eso es. Por eso cuando yo me convertí al Señor, ella no me creía ni arrodillado. Hasta que Dios trató con ella de manera personal y vio que mi conversión era real, era verdadera. Se convirtió al Señor y ya vamos a ajustar 45 años, ahorita el 2 de febrero. Aleluya. 45 años caminando con el Señor, y yo caminando con ella y ella conmigo. Entonces, mire lo que dice Juan 1:39, Evangelio de Juan 1:39. Note que ese discipulado es bien, bien profundo. Les dijo: vení y ve. Estilo caleño, ¿no? Vení y ve, ¿no? Vení y ve. Fueron y vieron donde moraba y se quedaron con él aquel día porque era como la hora décima. Esta acción de ellos ir a quedarse con él es porque a él le preguntaron: Señor, ¿y dónde moras tú? Y él le dijo: pues vengan y vean. Y fueron, caminaron con él y se dieron cuenta dónde vivía, y se quedaron con Jesús ahí. Quedaron impregnados del Señor, de su presencia, y empezaron a caminar con el Señor. El conocimiento del Señor se llama teología. Teo Dios, logos estudio. El estudio de Dios. Y el estudio de Dios está aquí en este libro, llamado Biblia. Porque el libro se vuelve para nosotros algo imprescindible. Yo no sé cómo usted puede venir a culto sin Biblia. No entiendo, porque este es el libro de texto. El libro de texto. Cuando nosotros nos reunimos aquí, estamos en teología. Estamos estudiando a Dios, estamos estudiando a Jesús. Y si usted no trae Biblia, no puede comprobar, sino solo oír. Pero si usted trae Biblia, no solo oye, sino que además comprueba, mirando su propia Biblia, marcándola, subrayándola y dejándola lista para cuando usted tenga su propio devocional, repasar, meditar. Meditar es como rumiar. Usted sabe que el ganado, ¿qué hace el ganado? El ganado come el pasto, luego se va, se echa por allá la sombra, vuelve y saca de la panza y saca para la boca, traga, mastica y luego vuelve y lo manda para la panza. Así hacemos nosotros con la palabra, rumiamos. En el culto recibimos la palabra, tomamos nota, marcamos la Biblia y en la casa nos sentamos o nos arrodillamos a la sombra. Y allá rumiamos, sacamos de lo que recibimos, meditamos. No sé si me estoy haciendo entender. Estoy siendo como muy de pronto, muy crudo para esto, pero es real. Usted toma, saca de lo que recibió y medita. Oír al pastor Satirio los domingos es una delicia. Pero a veces uno no puede lograrlo todo en el momento de discernir lo que él está diciendo. Entonces uno toma nota.
Y cuando llega a la casa, repite. Y si no, pide el mensaje. Y si es necesario, lo compra y lo lleva y vuelve y lo oye. Y vuelve. Hasta aquí me estoy haciendo entender. Amén, hermanos. Marcos 3, 13 al 19. Marcos 3, 13 al 19. Dice, después subió al monte y llamó así a los que él quiso y vinieron a él y estableció a 12 para que estuviesen con él para enviarlos a predicar y que tuviesen autoridad para sanar enfermedades y para echar fuera demonios. A Simón, a quien puso por sobrenombre Pedro. Mire lo tremendo. Simón significa caña frágil. Entonces el Señor dijo, para lo que viene, para Simón, no me sirve que sea tan frágil. Se necesita que sea de más resistencia. Y le cambió el nombre. Pedro. Pedro significa piedra. Por eso es que los Pedros son así como rústicos. Pero los Pedros son buenos esposos. De verdad, los Pedros no dejan la esposa botada. Llegan las esposas, llegan a viejitas. Dijo alguien, son como esas chaqueticas de cuero, pero no las abandonan. Bueno, y también los Fernández, bueno, todos los que están aquí son buena gente, ¿verdad? Dijo a Jacobo, hijo de Zebedeo, y a Juan, hermano de Jacobo, a quienes apellidó Boanerge, esto es hijos del trueno. Mire lo que encontró Jesús, se encontró con los hijos del trueno. Esos fueron los que le dijeron a Jesús, Señor, manda que descienda fuego del cielo y que los consuma. Andrés, Felipe, Bartolomé, Mateo, Tomás, Jacobo, hijo de Alfeo, Tadeo, Simón el cananista y Judas Iscariote, el que le entregó, y vinieron a casa. Con nombre propio. Yo creo que el Señor tenía su libretica ahí, los tenía aquí. Yo creo que hasta el día de hoy el Señor carga esa libreta, hermano. Y esa libreta se llama el libro de la vida. Con ese gloria a Dios me voy para el cielo. Les repito, Dios todavía, Jesús todavía carga esa libretica que se llama el libro de la vida. Y lo tiene a usted, lo tiene visto. Nos ve, Él nos ve. Él no nos deja solo, ¿no? Y nosotros lo conocemos a Él y Él nos conoce a nosotros. Él sabe qué está pensando usted ahorita. Lo que usted no sabe es ¿qué está pensando el que está al lado suyo? Pero Jesús sabe qué está pensando usted. ¿Qué estoy pensando yo? Entonces, este andar con Jesús nos da el conocimiento pleno. Por eso Pablo decía, yo sé en quién he creído. Y por eso nada me podrá separar del amor de Dios. Ni lo alto, ni lo profundo, ni el presente, ni el futuro, ni la vida, ni la muerte. Nada me podrá separar del amor de Cristo, porque yo sé en quién he creído. Y por eso decía, por esta causa yo doblo mis rodillas ante el Padre de nuestro Señor Jesucristo. Pablo la tenía clara. Ese conocimiento no nos deja confundir con ideologías o con historias o con cuentos o con discursos. No, porque Cristo es una experiencia personal. Y frente a una experiencia personal, cualquier teoría tiene que arrodillarse. Entonces, mis amados, ¿cuántos dicen conocer a Jesús? Como tres nomás. ¿Cuántos dicen conocer a Jesús?
Cuando uno conoce al Señor, desarrolla la fe, que es la certeza de lo que se espera y la convicción de lo que no se ve. Un pastor llegó a visitar una hermana, miembro de la iglesia, y le dijo: hermana, recuerde la promesa que Jesús dijo que por sus llagas hemos sido curados. Y él dijo: pastor, eso no es una promesa. Hermana, ¿cómo que no es una promesa? Jesús la hizo. No, eso no es una promesa, pastor, me disculpa, pero eso no es una promesa. Entonces, ¿qué es, hermana? Ya estaba como impacientando el pastor. Digo, eso no es una promesa, es un hecho, pastor. Cuando uno conoce al Señor Jesús, sabe que las promesas son en Él sí y amén. La fe cree y punto. La fe no discute. La fe solo cree. Por eso dice: puesto los ojos en Jesús, el autor y consumador de la fe. Ahí se apartan los ídolos, ahí se apartan las teorías, ahí se apartan los discursos, la filosofía hueca, barata, se aparta y prevalece la palabra de Dios. Dice: cielo y tierra pasará, pero la palabra no pasará. Estamos viviendo tiempos del cumplimiento. Usted va a Mateo 24 y encuentra que es el periódico del día. Y Jesús está como diciendo: el que llega a la puerta de la casa y timbra, diciendo: aquí estoy ya. Entonces, ¿cuál va a ser la respuesta del creyente en estos tiempos? Igual al que no tiene esperanza, igual al que no cree, o va a haber una respuesta, como decía Pablo: si vivo, para Jesús vivo, y si muero, para Jesús muero. Sea que viva o que muera, de Cristo soy. Como decía ahorita la pastora, si Él me sana, es bien, y si no me sana, también. Eso es conocer al Señor Jesús. En estos días sepultamos una hermana 100 años de edad. Cumplí ahorita el 17 de septiembre, 100 años. La hermana Albertina. Crió, creo, como 10 hijos, ella solita. Era pensionada y nunca dejó de dar sus diezmos, sus ofrendas, sus pactos. Cuando llegaba la pensión, llamaba a la hija y le decía: venga y hagamos cuentas. Saque primero el diezmo, saque la primicia y saque la ofrenda misionera. Oiga, lúcida hasta el final. Y la hija le respetó y los hijos le respetaron eso. Hay hijos que cuando ven que los padres ya no pueden manejar el dinero y que ellos se lo manejan, entonces ya quitan el diezmo y ahí apresuran la muerte de la persona. La hermana fue un canal de la riqueza del Señor, porque ella lo repartía entre sus hijos. Entonces, mis amados, de eso hay miles de testimonios de gente que supo, entendió y conoció al Señor. Y me decía la hermana en la funeraria, me decía: pastor, si alguien en la casa levantaba la voz para hablar mal del misionero José Satirio Santos, ella decía: en mi casa el misionero no se toca. Y el que no le guste, la puerta está abierta. Era una señora de hueso colorado, hermano. De esa fe que no, no,
que no negocia los principios. La Biblia dice, no habléis mal ni toquéis a mis ungidos. Eso dice la Escritura. Y ella la tenía clara. A veces nosotros agarramos de comidilla al pastor en el comedor y los hijos oyendo. Y cuando el hijo cae en la droga, entonces vamos a llevárselo al pastor. ¿Qué pastor si usted se lo pasa hablando mal de él? Si usted conoce a Dios, usted honra a su pastor. Y si usted honra a su pastor, a sí mismo usted se honra. Si usted deshonra a su pastor, a sí mismo se deshonra a usted. Aleluya. Gloria a Dios. Póngase de pie. Vamos a dejar por ahí. Quedamos en el paso 2, ¿verdad? Póngase de pie. ¿A cuánto les gustaría ese discipulado profundo? Se acabaron los amenes, ¿no? Por ahí un niño dijo, gloria a Dios, qué bueno. Mis amados, levanta tus manos al cielo y por un momento piense, los que llevamos años en el Señor, que dice que el que persevere hasta el fin, este será salvo. No dice que el que persevere 10 años, 20 años, 30 años, 40, 50. No, el que persevere hasta el fin. Y de pronto usted está comenzando y usted está ahí titubeando con la fe. Y el Señor está en esta noche hablándonos de ese discipulado profundo. Porque después viene la transformación. Discipulado transforma. Eso es como si le metieran a uno la mano por la boca y lo voltearan al revés. Y lo limpiaran por dentro y luego otra vez. Transformación. Luego viene la formación. Y todo eso es el Señor obrando en nuestras vidas. Y nuestra vida. Mire, nuestro pastor dice, si tu teología no cambia tu biografía, tu vida es una hipocresía. ¿Cómo es? Eso es discipulado profundo. Si tu teología no cambia tu biografía, o sea, tu manera de vivir, estás viviendo una hipocresía. Que es una hipocresía, es puro teatro, pura apariencia. Un hermano, estuvimos en un evento en Panamá y él llevó una máquina de tomar fotos y era y era flash. Y llegó aquí a Cúcuta, eso fue como 3 días, y llegó aquí a Cúcuta y fue a mandar a revelar. Y le dijeron, Señor, esto no tiene rollo. Y dice que él pensó en agarrar la máquina y estrellarla contra el piso. Pero dice que escuchó la voz de Dios. Dijo, así hay mucho creyente. Puro flash. Y nada de revelación. Encandilan con lo que hacen. Pero no hay nada de Dios en ellos. Teatreros. El Señor no quiere teatreros, hermano. Quiere gente transformada. Señor, te damos gracias por el amor, la misericordia. Tu palabra dice que el ladrón vino para robar, matar, destruir, pero tú has venido para darnos vida. Y vida en abundancia, Señor. Aquí hay un grupo de personas precioso. Aquí hay niños, adolescentes, jóvenes, adultos, mayores. En la virtualidad hay otro tanto de personas, Señor, que oyen la palabra disciplinadamente, Señor,
como dice tu palabra, con un corazón dispuesto, con un corazón abierto, con un entendimiento listo para captar la grandeza de la palabra del Señor. Señor, tú habitas dentro de nuestras vidas. Vamos, dígale: Señor, gracias porque tú habitas dentro de mí y a tu presencia no falta absolutamente nada. Por eso vengo esta noche, Señor, para decirte: quiero ese discipulado profundo, quiero entrar a ese nivel, Señor, de conocer al Cristo de la gloria, al caballero del Gólgota, al maestro de Galilea, al que murió por mí en la cruz del Calvario, al que derramó su sangre para darme a mí franca entrada al reino de los cielos. Dígale: Señor, revélate a mi vida a través de tu palabra, a través del diario vivir, Señor, a través de la cotidianidad. Yo no quiero vivir un evangelio, Señor, un evangelio de una vida muerta, Señor, de una vida sin obras, sin acciones, de una vida, Señor, que de un desocupado, de una desocupada. Quiero ser una persona totalmente activa en tu obra, Señor. Quiero que mi casa albergue tu palabra, Dios mío. Quiero que haya en mi casa una casa de vida, Señor. Quiero, Señor, que yo pueda también dirigir un grupo de personas, a mis vecinos, a mis amigos, reunirlos y hablarles y contarles mi experiencia con el reino de los cielos, Señor. Que a donde quiera que yo vaya, Señor, no pase desapercibido, que la gente sepa por mi vida conductual, sepan que yo soy diferente, que soy transformado por el poder de Dios. Vamos, levanta tus manos y dígale: Señor, lávame con tu sangre preciosa, límpiame con tu palabra, regenérame con tu Santo Espíritu, Señor. Permítame vivir con certeza, con convicción de quién es mi Señor y mi Salvador. Dígale: Señor, en esta noche yo he venido para conocerte, he venido para adorarte, he venido para glorificarte. Vamos, no se quede callado. Este es un momento para hablar con tu Salvador, con aquel que vino y dio hasta la última gota de sangre por ti y por mí. Tú eras reo de muerte, pero el Señor murió en tu lugar. Aleluya, en el nombre de Jesús. Dios no tenía por qué hacerlo, pero lo hizo por amor, porque de tal manera amó Dios al mundo que ha dado a su Hijo unigénito para que todo aquel que en Él cree no se pierda, mas tenga la vida eterna. Y esa sangre, esa maravillosa sangre derramada en la cruz del Calvario, que cayó a la tierra y se formó el río del Calvario y llegó hasta la ciudad de Cúcuta, me alcanzó, me lavó y me hace una nueva persona, una nueva criatura para el reino de los cielos. Se rompen las cadenas, se pudren los yugos del infierno, la mentira, el engaño de Satanás, el pecado que no me dejaba crecer, que no me dejaba ver, ahora ha sido quitado de mi vida en el nombre de Jesús. Lámpara es a mis pies tu palabra, lumbrera a mi camino en el nombre de Jesús. Por eso no voy a tropezar con nadie y nadie tropezará conmigo. No me voy a equivocar con nadie y nadie se equivocará conmigo. En el nombre de Jesucristo, el Hijo de Dios, te doy las gracias. Levanta tus manos al cielo y adórelo por un momento. Dele gracias al Dios del cielo. Dele gracias al Padre que envió a su Hijo Jesucristo a morir por nosotros.
nosotros en la cruz del Calvario. Dígale, Señor, gracias. Yo quiero conocerte, Señor. Quiero caminar contigo. Quiero vivir contigo. Quiero saber, Señor. Revélate a mi vida en el nombre de Jesús. Gracias, Señor, en Jesucristo nuestro Señor. Gracias, Señor. Gracias, Espíritu Santo. Gracias, Dios mío. Ahora vamos a servirte, Señor, con nuestros bienes, con nuestros diezmos, con nuestras ofrendas, nuestros pactos, nuestras primicias. En el nombre de Jesucristo te damos las gracias, Señor, porque tú lo has hecho todo por nosotros. Si tú necesitaras que comer, no lo pediría a nosotros, porque tú eres el Señor de la tierra y de todos los habitantes que en ella habita. Solo que tú quieres que nosotros te hagamos partícipe en nuestras vidas, en nuestras finanzas, en nuestra economía, en nuestras empresas, Señor. En el nombre de Jesús de Nazaret, hoy venimos a traer lo consagrado de nuestra casa y venimos a traer lo recibido de tu mano, Señor, y hacerte partícipe en nuestras finanzas. En el nombre de Jesucristo, el Hijo de Dios. Gracias, Señor. Amén. Tome su asiento, los hermanos pasan. Algo interesante, si usted, un momentico, mis hermanos, un momentico. La emisora, la 1370, está cumpliendo 40 años de estar trabajando 24/7 en la predicación del Evangelio. Si usted en su corazón coloca hacer una donación para la emisora, tome un sobre de los verdes y márquelo con la donación para la emisora, con la extensión. Déjeme decirle que la emisora ha sido causante de la expansión del reino de los cielos en la ciudad, y ahora con los medios, con la televisión, con la virtualidad, la emisora está llegando a lugares recónditos. Y la 1370, la persona que fundó la emisora, él decía: Radio Guaymaral, una emisora chica para grandes cosas. Él estaba profetizando. Él estaba profetizando. Entonces, la emisora es eso, era algo pequeño, pero ahora está 24/7 al servicio de la predicación del Evangelio para grandes cosas. Si usted tiene a bien, ¿cuántos oyen la emisora 1370, la Radio Guaymaral? A ver, levanten la mano los que oyen la. Ajá, unas manos que se levantan. Entonces usted tome, creo que ahí van unos sobres, ¿verdad? Ahí hay unos sobres que dice: con tu donación llevamos el mensaje de salvación a donde muchos no pueden llegar. Así que tome lo que usted coloca en su corazón y

0: No podemos llegar, por ejemplo, a las cárceles, a las clínicas, a los hospitales, a los hogares, que uno no puede llegar, al campo. Del campo es mucha la gente que nos hace saber que la emisora ha llegado y que sus vidas han sido alcanzadas por la 1370. Estamos muy agradecidos con Dios por la emisora. La emisora ha sido como esa mujer samaritana, que por causa de la mujer samaritana, todos los samaritanos creyeron en Jesús por el testimonio. La emisora ha sido como esa mujer samaritana, ha sido causante de la predicación del evangelio y del crecimiento de la obra de Dios en diferentes partes del mundo. No sé si me estoy haciendo entender, mis amados. ¿Usted cree que la emisora merece que nosotros demos nuestros aportes? Doy una nueva oportunidad. ¿Usted cree que merece que demos nosotros para la emisora? Sí, merece. Una vez un testimonio en Villa del Rosario. Alguien entró a robar a una casa, pero cuando entró, un radio pequeñito, Philips, estaba prendido y estaba en la emisora, la 1370, y estaba predicando el pastor Satirio. Y el hombre se sentó a oír la predicación antes de robar. Y estando ahí fue quebrantado por la palabra. Entonces lo que hizo fue dejar todo quieto, salió y se vino por el templo, donde reconoció a Cristo y se convirtió en un miembro de la iglesia. Y no me pregunten quién es. Así que, pero mire lo que hace la emisora. La emisora llega donde usted y yo no podemos llegar. Amén. Así es que si usted no puede ser hoy porque lo agarramos como de sorpresa, entonces ya puede ser la próxima reunión, usted lo puede hacer, para que dé una ofrenda pensada, no una ofrenda hacia las carreras, sino algo que de pronto sea significativo para usted y que usted quede satisfecho con lo que da. Amén. Levanta tus manos al cielo. Señor, te damos gracias. ¿A dónde estaríamos si tú no nos hubieras alcanzado? Algunos ya estuviésemos sepultados, o de pronto en una cárcel, o en un lugar de perdición, o en una clínica, o en un hospital. Pero tú nos has salvado. Vamos, levanta la voz, dígale: Señor, gracias. Tú nos has librado de la muerte física y de la muerte eterna. Por eso, en el nombre de Jesús, hoy recibe, Señor, la contribución para la emisora. Recibe mi diezmo y recibe mi ofrenda en el nombre de Jesucristo, el Hijo de Dios. Dígale: Señor, amamos la emisora, amamos tu casa, amamos la obra misionera. Por eso te decimos: recibe lo consagrado de nuestra casa en el nombre del Padre, del Hijo y del Espíritu Santo. Amén. Los hermanos pasan y de esta manera le servimos al Señor. Ajá. Y allí en su casa, mientras aquí servimos al Señor, usted reciba la información para que se una con nosotros.
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0: Gloria a Dios, de esa manera nos ayuda a llegar más lejos. Amén. Saludamos a las 376 personas que están en la virtualidad. Y aquí, en esta noche, 459 personas para 835 personas que asistieron al culto. Así es que glorificamos al Señor por esto. ¿Y cuántas personas vienen por primera vez? Usted que viene por primera vez, ahí donde está, permítame hacer una oración por usted. Ahí donde usted está, diga conmigo: Padre que estás en los cielos. Usted que vino por primera vez, diga: Padre que estás en los cielos, he oído tu palabra y yo sé que es la verdad. Abro mi corazón y recibo a Jesucristo como mi único y suficiente Salvador de mi alma. Escribe mi nombre en el libro de la vida y séllame con tu Espíritu Santo para el día de la redención. Yo reconozco que soy pecador y te pido perdón por todos mis pecados. Dame la vida eterna en Cristo Jesús y prospérame aquí en la tierra. Gracias, Señor. Amén. Si usted hizo esta oración por primera vez, déjeme ver una de sus manos levantadas, por favor. Dios te bendiga. Aquí hay una dama, alguien más, muévame la mano para Dios te bendiga. Y hay otra persona, alguien más, Dios te bendiga, un caballero, Dios te bendiga, otro caballero por aquí a mi derecha, alguien más. Usted que hizo esta oración, todos los que hicieron esta oración, pónganse de pie, por favor. Pónganse de pie todos los que hicieron esta oración. Ahí donde está. Ahora usted que hizo esta oración, venga aquí al altar. Yo quiero hacer una oración especial por usted. Salga del lugar y venga aquí al altar. Venga a recibir a Cristo como el único y suficiente Salvador de su alma. Si usted trajo un amigo, si trajo un pariente, un compañero de trabajo, de estudio, y a él le da pena venir al altar, dígale: vamos, yo lo acompaño, yo lo acompaño, y tráigalo al altar. No lo deje que se vaya sin antes tomar una decisión por Jesucristo. Él o ella se lo va a agradecer toda la vida, porque esto es para la eternidad, trasciende a la eternidad. ¿Hay alguien más? ¿Alguien más? Venga al altar, apresúrese. Tengo una segunda invitación. Aquellos que han caminado con el Señor y por cualquier circunstancia se apartaron del Señor y esta noche dicen: yo quiero reconciliarme con Dios. Usted que está allá sentado oyendo la palabra y dice: yo quiero reconciliarme con Dios, quiero volver a la casa de mi Padre, levántese y venga. Dígale: yo quiero ser discipulado por Jesús, quiero ese discipulado profundo en mi vida, ese discipulado que me cambia, que me transforma, que me quita la pena, que me quita la timidez, y que no me importa si me dicen: te volviste cristiano. No me interesa, soy cristiano y punto. Levántese y venga al altar para que usted no salga de aquí como vino, sino regrese reconciliado con el Señor. Amén. Voy a cerrar la invitación. ¿Hay alguien más? ¿Alguien más? Bueno, aquí están en el altar las personas que tomaron la decisión. Cierren sus ojos por un momento y conmigo digan lo más fuerte que puedan. Diga conmigo: Padre que estás en los cielos, hoy he oído tu palabra y yo sé que es la verdad. Abro mi corazón y recibo a Jesucristo como mi único y suficiente Salvador de mi alma. Lo hago delante de Dios, lo hago delante de los ángeles y lo hago delante de la iglesia aquí presente. Declaro que Jesucristo es mi Salvador, mi único Salvador. entra a lo más profundo de mi ser. Lávame con tu sangre preciosa y escribe mi nombre en el libro de la vida y séllame con tu Espíritu Santo para el día de la redención. Dios, yo reconozco que soy pecador, pero vengo a ti arrepentido. Señor, dame la vida eterna en Cristo Jesús y prospérame aquí en la tierra. Dígale: Señor, yo quiero ser discipulado por ti. Vamos, dígale sin temor: Señor, discipula mi vida, enséñame a vivir la vida con Cristo, en el nombre de Jesús. Gracias, Dios mío. Amén. Usted está callado, yo oro por usted. Padre, te doy gracias por estas vidas preciosas. Entra a lo más profundo de su

Reprendida en el nombre de Jesús. Y si alguno ha venido enfermo en esta noche, declaramos la sanidad desde la cabeza hasta la planta de sus pies. Si alguno ha venido con ansiedad o depresión, decretamos la sanidad y la paz de Dios en el área emocional. Si alguno ha venido con problemas espirituales, de brujería, de hechicería, hoy se quebranta la brujería, se quebranta los retratos velados, los tabacos rezados, las velaciones. Ahora se quebrantan en el nombre de Jesús de Nazaret y haya liberación total, plena en el nombre de Jesús. Si alguno ha venido con deudas, con ruina, con miseria, con escasez, con fracaso, ahora se anula en el nombre de Jesús y vienen las promesas de Dios que son un hecho en el nombre de Jesús de Nazaret. Mi Dios pues suplirá todas las cosas conforme a sus riquezas en gloria en Cristo Jesús. Señor, revélate a ellos en el nombre de Jesús. Tú lo hiciste conmigo hace 45 años. Revélate a ellos. Sus casas, sus familias sean benditas en el nombre de Jesús. Que hoy cuando ellos salgan de este lugar, lleven a Cristo en su corazón. Cuando entren a sus casas, Señor, la gloria de Dios entrará a sus casas, porque ellos llevan a Jesús en sus vidas y nunca más volverán a ser los mismos. Gracias, Señor. Amén y amén. Aleluya. Gloria a Dios. Mire, aquí hay unos jóvenes, ellos van a tomar su nombre. Queremos seguir orando por ustedes. Así es, con toda confianza, por favor, denos su nombre. Amén. ¿Cómo es tu nombre? Jennifer. Nombre tan bonito, ¿no? ¿Y usted? Carla. Carla. Una sobrina que se llama Carla. Las Carlas son recias. No bravas, no recias. Gloria a Dios. Voy a pedir a la iglesia que se ponga de pie. Aquí, por favor, alguien que atienda aquí. Aquí, tomar los datos. Por favor, atienda a Carla, a Jennifer. Gloria a Dios. ¿Cuántos recibimos la palabra? ¿Cuántos entendimos la palabra? Bueno, entonces levanta tus manos al cielo. Y vamos a seguir hablando cada lunes así. El próximo lunes no venga solo, venga acompañado. Mire que el Señor toca los corazones. Traiga un amigo, un familiar. Y si no consigue un amigo, búsquese un enemigo, pero no se venga solo. Venga con alguien que lo acompañe a recibir a Jesús. A mí me trajo mi cuñado. En su casa hay cuñados. Hay familia que está esperando que usted lo traiga. Y usted a veces pasa y ni lo mira. Y él está esperando, y está esperando que usted lo traiga. La suegra. La suegra también es para que se salve, ¿no? Los tíos, los sobrinos, sus padres. Mi mamá, yo la evangelicé cuando ella tenía 85 años. Mi abuelo a los 96 años, lo agarré en la curva, pero recibió a Jesús. A mis tíos, uno a los 74 años y otro a los 75 años. Mis hermanos, los que han partido con el Señor, se han ido con Dios. Así es que su casa... Estamos en tiempo de recoger la cosecha, hermano. Y usted es un recogedor de cosecha. Usted tiene el Espíritu de Dios. Y la Biblia dice: cree en el Señor Jesucristo y serás salvo tú y toda tu casa. Esa es una promesa. Como dijo la anciana, es un hecho. Si nosotros hacemos la tarea, amén. Levanta tus manos al cielo. Señor, te damos gracias. Infinitamente gracias. Si usted puede levantar sus manos, levántelas con toda libertad. Aquí en estos papeles hay muchas peticiones de diferente índole, todos con necesidades.
Pero el apóstol

apóstol dijo en los Filipenses 4:19: mi Dios pues suplirá todas mis necesidades conforme a sus riquezas en gloria en Cristo Jesús. No es conforme a la necesidad, sino conforme a la gloria de Dios en Jesucristo. Si usted ha venido enfermo en esta noche, coloque sus manos sobre su cabeza en el nombre de Jesús, y de sus manos sale la sanidad. Y dígale: Dios, gracias por habitar en mí, porque si tu presencia está en mí, no me falta absolutamente nada. Estoy completo, estoy sano, estoy íntegro, desde mi cabeza hasta la planta de mis pies. Se sana la sangre, los huesos, las coyunturas, los ojos, los oídos, se sanan en el nombre de Jesús. Se sana el hígado, es el hígado graso, se sana en el nombre de Jesús. Se sana el páncreas para dar la insulina necesaria en el nombre de Jesucristo, el Hijo de Dios. Señor, haz una transformación dentro de mí. Reprende por mí al devorador de mi salud, Señor. Todo lo que se haya levantado contra mí viene sin Dios. Y si viene sin Dios, delante de mí cae en el nombre de Jesús. Cae la enfermedad, cae la dolencia en el nombre de Jesús. Hay personas que están siendo sanados de la columna vertebral, hernias discales, cervicales, están siendo quitadas en esta hora de la noche en el nombre de Jesús. Personas desahuciadas allá en la virtualidad, desahuciadas con enfermedades irreversibles, están siendo sanados. Cáncer está desapareciendo, se está secando por el poder de la palabra. Leucemia se está secando en el nombre de Jesús de Nazaret. Cálculos en los riñones están siendo pulverizados y expulsados de manera natural, sin sangrado, sin dolor, en el nombre de Jesucristo, el Hijo de Dios. Trabajo de brujería, de hechicería, son anulados, cancelados, destruidos, quemados por el poder de la palabra. Altares, allí donde mencionaron tu nombre, quedan destruidos y quemados en el nombre de Jesús. El brujo, el hechicero, el acodero, la bruja, la hechicera, entenderán que el poder es de Dios, que hay un solo poder, que no hay dos poderes, y el poder único es de Dios, aleluya. Por eso, si tú tienes a Dios, ¿quién contra ti? Aleluya. Diga: la sangre de Cristo tiene poder. Pero dígalo con fuerza: la sangre de Cristo tiene poder, aleluya. Y yo me declaro libre, me declaro sano en Jesucristo nuestro Señor. En el nombre de Jesús de Nazaret, las rodillas y

ahora retrocede. La tiniebla retrocede en el nombre de Jesús. Se aparta de mi vida toda brujería, toda hechicería. Vamos, mueve tus manos. Diga, se aparta de mi camino. Se alumbra mi camino en el nombre de Jesús. Determino una cosa y me será firme y habrá luz en mi camino. Diga, la luz se enciende en mi camino y tendré una visión clara, una visión 2020 en el nombre de Jesucristo, el Hijo de Dios. Levanta las manos y dígale, Señor, líbranos de terremotos, líbranos de huracanes, líbranos de volcanes, líbranos de destrucción repentina, de muerte fortuita, líbranos, Señor, de infartos, líbranos, Señor, de derrames cerebrales, líbranos, Señor, de allá y de medianoche. Danos una noche tranquila, un sueño apacible, Señor, en Jesucristo nuestro Señor. Gracias, Señor. Gracias, Señor. En el nombre de Jesús. Hay personas que están siendo sanadas de úlceras, úlceras gástricas, esas úlceras sangrantes. Ahora se están sanando y se están cicatrizando. En el nombre de Jesús de Nazaret, miomas sangrantes ahora se están diluyendo, están desapareciendo y saldrán de manera totalmente normal. Próstatas inflamadas vuelven a la

el nombre de Jesús de Nazaret, se va por el poder de la palabra. Vicios desaparecen en el nombre de Jesús. Mujeres que no vienen de parte de Dios para los hombres, apártense ahora en el nombre de Jesucristo, el Hijo de Dios, por el poder de la palabra. Hombres, abran los ojos. Toda ceguera espiritual se va en el nombre de Jesús. Discierna, discierna varón, discierna mujer, en el nombre de Jesucristo, el Hijo de Dios. Abre los ojos y mira lo que Dios tiene para ti. Te bendigo en el nombre del Padre, del Hijo.

0: Feliz noche.
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1: Bendiciones a toda la amada audiencia de la frecuencia EFI. Mi nombre es María del Pilar Ariza y desde hace aproximadamente 19 años también soy una seguidora de nuestra emisora, que en ese tiempo se llamaba Radio Guaymaral. Bueno, quería contarles cómo me hice seguidora de la frecuencia EFI. Resulta que aproximadamente para el año 2002 estaba recién casada y me fui a vivir a casa de mi suegra. En ese tiempo, pues, yo no era cristiana y, como todo, pues, estábamos ahí en casa y cuando uno llega a una parte nueva, pues, uno tiene que acoplarse, ¿no?, a las reglas de cada lugar. Mi suegra, para la gloria de Dios, ella sí, muy puntualita, desde las 5 de la mañana en ese tiempo, siempre mantenía conectado Radio Guaymaral. O sea, ella apenas se levantaba, la radio estaba ahí encendida y duraba todo el día, prácticamente casi hasta las 2 de la tarde. Entonces, cuando yo iba a preparar los alimentos, pues por obvias razones la radio nunca jamás se apagaba y entonces me tocaba obligatoriamente en ese tiempo escuchar todos los programas. Entonces había algo que pues al principio a uno no le gustaba, porque una habladera que uno a veces no entendía, pero con el paso de los meses, del tiempo, hubo un programa que me impactó, me llamó mucho la atención. En ese tiempo era un programa que se llamaba Luis Palau Responde y Enfoque a la Familia con Sisto Porras. Entonces, en una de las de los programas hacían unas preguntas y a mí me causó como mucho la impresión en la manera en que estos pastores daban consejos a las personas, y me gustaban mucho los testimonios que ahí daban. Entonces, así, a través de esos programas fue que empezó Dios como a llamar o a fijar mi atención, ¿sí? Luego, con el tiempo, sucedió algo muy, muy extraño. Cierto día, ya más o menos como tipo 11 de la mañana, yo estaba terminando de preparar el almuerzo y resulta que de 11 a 11 y media, recuerdo mucho el horario, había solamente esa media horita de música, ¿sí? Y era lo que a mí me gustaba, porque el resto pues hablaban mucho. En una de esas transmisiones colocaron una canción, la de Danilo Montero, Eres Todopoderoso, y me sucedió algo sorprendente. En ese momento pues yo no entendía, pero cuando empezó a sonar esta canción, Eres Todopoderoso, literalmente a mí como que algo me empezó a pasar por mi piel. Yo sentía pues algo que yo no podía explicar, y me sentía muy emocionada y muy quebrantada, y desde ese día pues como que yo sentía que el Espíritu Santo me decía eso, ¿sí? Que yo sea el centro de tu vida, el centro de tu atención, la única razón de tu vida sea el Señor Jesucristo. Entonces me enamoré literalmente de esa canción, y entonces ya pues no teníamos como ahora los medios, ¿no?, para ir a buscar corriendo la canción por YouTube ni nada de eso. Pero mi suegra, como les digo, siempre ella con su radio, entonces cada vez que sonaba esa canción yo vivía esa experiencia tan bonita. Entonces puedo decir, sí, con certeza, que Radio Guaymaral, a través de eso, mi suegra a través de su perseverancia, de su fidelidad, de su insistencia en nunca cambiar la emisora, sino siempre ahí desde las 5 de la mañana, entonces el Señor empezó pues a hacer ese cambio en mi vida, sí, empezó a conquistarme, ¿verdad? Entonces, pues muy agradecida porque Dios me dio una suegra maravillosa, pero porque también a través de la radio, pues el Señor, el mismo Espíritu Santo empezó a cautivar mi corazón. Bueno, después de haber vivido esa experiencia, puedo contarles que aún yo no había aceptado al Señor Jesucristo, ¿no? Igual solo era oyente, solamente, sí. Pero cierto día, quería también comentarles que nosotros un domingo íbamos a misa y un domingo íbamos a culto, porque mi suegra, vuelve mi suegra, gloria a Dios, siempre que iba al culto decía, le mando saludos el pastor. Entonces un día fuimos con mi esposo a misa y estando allá, fue mismo Dios el que nos hizo caer en la cuenta a los dos de que ahí ya no nos agradaba estar. Entonces fue cuando a través del Espíritu Santo, estando allá en esa iglesia, decidimos no ir nunca más a misa, sino que ahora íbamos a ir al culto porque allá sí nos sentíamos mejor, nos sentíamos más chévere. Y en ese proceso fue que aceptamos al Señor Jesucristo, ¿sí? Entonces, luego empezamos pues a vincularnos en grupos bíblicos, porque pues en la casa también se dio apertura para la palabra, ¿sí? Con un grupo bíblico, mi suegra era la anfitriona, entonces empezamos a participar ahí. Y ya pues como al cabo de 2 años, cuando estaba embarazada, pues Dios hizo un milagro maravilloso con mi hijo y determinamos, mi esposo, mi bebé y yo, pues porque estaba embarazada, bajar a las aguas en obediencia por el milagro que Dios había hecho en nuestra vida. Hasta el día de hoy, Dios ha sido maravilloso con nosotros, mis hijos han crecido bajo la guianza del Espíritu Santo y la gloria sea para el Señor porque los medios, la radio, el YouTube, Facebook y todas estas plataformas pues han sido de bendición para edificar nuestra vida, ¿sí? Entonces, es muy bonito cuando el Espíritu Santo es el que nos guía y nos motiva a seguir ese camino y pues muy agradecidos con Dios porque nuestros hijos también van ahí y no por nosotros sino es por la misericordia del Señor, amén. Bueno, en relación a todo esto que hemos vivido y que mi esposo, mis hijos y yo hemos experimentado, queremos pues agradecer, ¿sí?, a la frecuencia F, a todos los medios que siembran, ¿sí?, la palabra del Señor, aquellas que son para edificación y transformación de las vidas, así como un día a través de la radio, de un programa sencillo, el Señor tocó mi corazón, hizo algo en mí, yo sé que también lo puede hacer por otra persona y ese es el propósito para el cual fue creado la emisora, ¿sí? Entonces, así como el Señor ha hecho tantas cosas en mi vida y un día me conquistó porque fue Él el que me conquistó, entonces lo motivo a usted que me está viendo en este momento, lo motivo a que usted también coloque en práctica ese principio de la siembra y la cosecha, ¿sí? ¿Por qué? Porque no hay mejor cosa que sembrar en el reino de los cielos, ¿sí? Hemos sido testigos de la fidelidad del Señor en nuestras vidas y de todo lo que Él ha hecho por nosotros y la verdad que la bendición que recibimos a través de las diferentes plataformas, tanto para nosotros como incluso para mi familia, porque aún algunos no han llegado a los pies de Cristo, pero igual ellos replican allá y todo esto. Entonces, yo sé que cuando usted y yo colocamos en práctica eso, el poder donar, el poder dar, el poder sembrar para extender el reino de los cielos, entonces es algo que va a traer bendición para su vida. Entonces yo lo insto a que usted haga su aporte, haga su donación, a que usted siembre en el mejor lugar que es en el reino de los cielos.
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0: 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Hablando en este sentido, fue lo que Dios me brindó para sacarme de ese ambiente o de ese mundo donde era anónimo, donde prácticamente estaba perdido. 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La radio se convirtió para mí en ese lugar donde Dios formó mi carácter, formó mi personalidad. Doy gracias a Dios porque la radio fue mi primer ministerio. 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Para mí la radio quedó aquí en mi corazón, quedó en mi vida como algo irreemplazable. Fue esa pieza fundamental de parte de Dios que me ayudó de ahí en adelante en todo mi proceso como hombre de Dios. A través de la radio, de igual manera, formé una familia, tengo un hogar y doy gracias a Dios porque este medio de comunicación ha sido algo extraordinario.
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3: Bendiciones a toda la familia de la fe, a nuestra audiencia y a nuestros televidentes en este día tan especial para la Frecuencia F. Recuerden, estamos celebrando 40 años de fe al aire, 40 años donde el medio de comunicación ha sido inspiración y esperanza para todas las personas. Y hemos durante nuestra programación reconocido a aquellas personas que han estado desde el inicio, que han aportado con su tiempo, con su conocimiento y han aportado también para que más familias sean transformadas. Me place y en ese momento es muy especial saludar a alguien que ha sido y fue el pionero, el primero de los gerentes de Frecuencia F1370M. Estoy hablando del pastor Carlos Díaz, al cual saludamos, ya está con nosotros ahí, con todo el conocimiento, refrescando la memoria de 40 años que empezó la 1370M. Quiero preguntarle a nuestro pastor Carlos Díaz, con el saludo especial, pastor, ¿qué sentimiento tiene ahora, después de 40 años y recordando ese primer año de Frecuencia F? También cuéntenos usted qué estaba haciendo hace 40 años atrás cuando recibe el Centro Cristiano, esa emisora 1370M. Anécdotas, ¿cómo fue nombrado usted gerente de no solamente 1370M, sino además de la otra emisora? Pastor Carlos Díaz, bendiciones.
4: Qué bueno poderles saludar a ustedes y poder estar después de 40 años en estos medios de comunicación con toda la tecnología de hoy en día, y que no contábamos hace 40 años, en 1986, cuando el hermano Jairo Ramírez París nos comentó acerca de su deseo de la emisora. Y pues yo era un empresario en Venezuela, tenía mis mueblerías en San Antonio, Ureña, en Pardal, en San Cristóbal, y una librería cristiana, una quincallería, pero no era mi negocio la radio, pero sí era algo que en ese momento Dios estaba queriendo que incursionáramos, y le comenté que sería bueno que hablara con el pastor Satirio. Nos reunimos al otro día ya con el pastor Satirio también para concretar el negocio de la radio Guaymaral. No recuerdo bien, pero no era más de 20 millones lo que costó para ese entonces, que era plata, y más cuando la Centro Cristiano no tenía el dinero suficiente para muchas cosas. Pero Dios llega a tiempo con lo que Él quiere hacer. Tuvimos unas gratas experiencias para aquel entonces, de 1986, y después de que ya habíamos negociado la radio, el hermano Jairo quedó un tiempo ahí pendiente, yo también quedé pendiente de la emisora. El doctor Arana Bajito tenía una emisora, Radio Tasajero, y llamó al pastor Satirio, le dijo que cómo era posible que si él tenía una emisora y que quería venderla, porque habíamos comprado la otra. Nosotros fuimos para el Pasandino con el pastor Satirio, charlamos, hablamos, nos reímos, porque pues el negocio de la radio Guaymaral era una sorpresa poderlo hacer. Y ahora el doctor Abraham Abrajín dijo que era bueno que charláramos con... Nos reunimos en la oficina de Radio Tasajero como a las 6 de la tarde, me recuerdo mucho. Estábamos los tres, una gran incertidumbre, porque la idea de algunas personas era que el Centro Cristiano tenía dinero, y la verdad que no había dinero, había deudas. Compramos entonces esa emisora por una forma rara, porque yo le pasé un papelito al pastor Satirio con una propuesta. Al doctor Abraham no le gustó el papelito y se quedó mirándome, y dijo al pastor Satirio: ¿sabe qué? La emisora es de ustedes, hable mañana con el administrador, de acuerdo a los precios, la forma de pago. Y así quedamos con Radio Tasajero, dos emisoras en un solo mes prácticamente. De manera que Dios va uniendo cosas, situaciones y privilegios.
3: Qué hermoso saber que Dios tiene planes específicos y tiene momentos especiales en los cuales nos toma y nos pone dentro del plan que Él tiene para nuestra vida y desde luego para bendecir la ciudad. Qué hermoso saber esa experiencia, Pastor Carlos Díaz. Quiero que abramos un poquito más el corazón, Pastor, y nos cuente anécdotas de cómo fue nombrado usted el gerente de las emisoras, quiénes estuvieron en el inicio de esa programación radial y quiénes le acompañaron y cuál fue ese programa pionero insignia de la 1370M, Pastor Carlos.
4: Bueno, siempre hay anécdotas en todo, y qué lindo, porque cuando Dios va adelante, uno va detrás, va observando cómo Él hace milagros. Y nos quedamos en la puerta parados de Radio Tasajero. Había un compromiso, teníamos que sacarla de ahí, llevarla para el Centro Comercial Bolívar, unirla con Radio Guaymaral. Y la duda, la inquietud, ¿cómo vamos a pagar? Pero había otra inquietud más. Yo le dije al pastor Satirio, le dije: bueno, pastor, ahora hay que buscar un gerente, hay que poner a alguien que maneje las dos emisoras. Y él se quedó y me mencionó lo que dice Génesis 41, cuando el faraón le dijo a José, porque usted fue el que trajo la interpretación del sueño. Me dijo: ¿quién más que tú? O sea que ese día me nombró gerente de las dos emisoras, responsable de todas las deudas. Y pues gracias al Señor, porque no perdí el sueño, no perdí la confianza en que era algo grande que iba a suceder, que estaba sucediendo. A veces cuando uno se enfrenta a cosas irreales, que son divinas, que son de Dios, de provención, uno no alcanza a recapacitar, porque el Espíritu Santo como que le gobierna las emociones y los sentimientos. Llevamos las emisoras para el Centro Comercial Bolívar, las acomodamos, allí tuvimos una gran colaboración del ingeniero Víctor Quiñones, un hombre que de verdad era como un ángel, que nos sirvió en todo momento. Él, recuerdo que una vez en Radio Guaymaral se dañó un cable, se dañó un fusible o algo así, una resistencia, y no, y me dijo, ¿y qué, tenemos plata para comprar? Le dije, pues no. Él buscó un gancho de la ropa, lo enrolló en un tubo, hizo la resistencia, y así salió Radio Guaymaral una vez más. Era un tiempo muy lindo, era un tiempo verdaderamente hermoso, que nosotros veíamos cómo sucedían cosas, y hasta el mismo Víctor Quiñones se asustaba, la gente se asustaba, porque ahora teníamos dos emisoras, dos compromisos, y Dios es grande. Cuando el pastor Satirio vino para Colombia, atravesó una selva en medio de todos los peligros y de todas las situaciones que él muchas veces nos ha narrado. Pero yo ahora estaba en una selva de incertidumbres, de dudas, además de que tenía mis compromisos comerciales en Venezuela, se me aumentaba el compromiso, la disponibilidad, la obligación prácticamente de responder por aquello que Dios nos estaba entregando. Iniciamos con el hermano Omar Uribe, en aquella época era mensajero de la Radio Guaymaral, y hoy parte de la Junta Directiva de la Iglesia, con la hermana Diony Moreno, con la hermana, la esposa del hermano Oseas, comenzamos un programa que se llama Buenas Noches Familia. No había internet, no había nada. Lo único que podíamos tener era los periódicos de La Opinión y el Diario La Frontera. O sea que las noticias de 2 o 3 días atrás eran las primicias que nosotros teníamos para dar de las 8 de la noche a las 11. A las 11 de la noche entraba un mensaje del pastor Satirio, y son muchas las anécdotas que tenemos de que nosotros, por ejemplo, decíamos que la temperatura, y sacamos un dedo, lo poníamos arriba y decíamos 34 grados centígrados. En fin, muy lindo. No sé cómo es que Dios nos dio tantas fuerzas para hacerlo todos los días. El día domingo teníamos un programa con el hermano García. Después del culto íbamos a las noticias, porque nosotros transmitíamos desde la iglesia los cultos con una cajita improvisada. Imagínense, 40 años atrás, a la tecnología que tenemos ahora, 40 años atrás se hacían los cortes para saber que estábamos al aire, y las transmisiones se hacían desde el mezanín de la iglesia pequeña, porque no existía la grande. Hacíamos al rato de terminar el culto, nos íbamos directamente a la Radio Guaymaral, a las oficinas, para hacer el noticiero, y con el hermano Julián García. Fue muchas cosas. Arquímedes Leal y Omar Ortega colaboraron con un programa en la radio en la mañana del campo, ya que habíamos comprado la finca el hogar de Venecedo, y Primavera, que creo que se llama. Pero oiga, todo sin dinero.
3: Pastor, qué bueno saber que hay hombres que en su inicio eran colaboradores, pero la radio fue esa escuela, la radio fue esa plataforma para instruir del cielo y también ellos formar ese corazón de servicio. La emisora, la radio fue ese lugar donde el Señor le fue moldeando. Pero pastor, háblenos acerca de un hombre o dos hombres muy especiales para su vida, lo sabemos por testimonio que usted nos ha dado. Alberto Buitrago, el pastor Alberto Buitrago, que llegó también a dar su conocimiento, pero ¿cómo lo enmarcó a usted esa participación del pastor Alberto Buitrago y también de Juan Carlos Díaz, su hijo, de cómo el Señor de una u otra manera muy especial lo va direccionando a ser parte de la 1370M? Pastor Carlos, cuéntenos de esas dos personas, hombres de Dios, siervos del Señor, que estuvieran allí con usted.
4: El pastor Alberto Buitrago, un hombre muy importante también para nuestra vida y para mucha gente en la iglesia. Tenía un programa en la mañana de 8 a 9, Amanecer Cristiano, y de él tenía un recuerdo lindo porque salíamos a desayunar y me dijo: uy, Chino, usted sí se va para Estados Unidos. Fue a través de él que Dios me confirmó que yo iría para Estados Unidos. Me contó el sueño, tomamos café, nos reímos y quedé en la disposición de Dios. Era locura para mucha gente pensar que Carlos Díaz iba a ir para Estados Unidos con 4 hijos, con su esposa. La iglesia pues no tenía cubrimiento misionero económico. El pastor nos ayudó con los pasajes, pero a lo mejor después yo puedo contarles un poquito más de esta situación, los milagros que Dios hizo para que fuéramos a los Estados Unidos de América. Me acuerdo, es que esto está lleno de anécdotas. Alguien de la emisora me comentó que los técnicos se habían reunido para renunciarme y parecía que había unas manos oscuras atrás de todo eso. Ellos iban a renunciar todos en grupo, dejar las emisoras sin pie, porque un control de radio en esa época era muy importante. Y bueno, pues me senté en mi oficina, le dije a la secretaria que quién pasaba. El que pasó primero me entregó la carta bien redactada con la renuncia y le dije: bueno, pues si usted ya lo pensó, me imagino que sí, está aceptada su renuncia, con mucho gusto. Le puse grande, aceptado y listo, hasta luego, amigo. Entonces llamé a la secretaria, le dije: ¿quién sigue? ¿Quién más está por ahí? Me dijo: no, ya se fueron todos, ya no hay nadie. Dije: ah, bueno, entonces hágame un favor. Me llama a mi hijo Juan Carlos, ahí incursiona Juan Carlos Díaz a la radio. No sé qué edad podía tener, muy, muy, muy, muy joven era. Y le dije: véngase porque lo necesito aquí en la radio. Lo necesito para que tome el control. Y él, emocionado, vino, comenzó con su gusanillo de la radio. Fue una experiencia muy linda. Dios nos permitió sortear muchos obstáculos, porque nosotros en ese mismo año de 1986, el Circuito Estelar de Colombia supo de nuestra compra de las dos emisoras y el Circuito Estelar competía con Caracol. Entonces me llamaron, me invitaron a Bogotá, hablamos para afiliar las dos emisoras. Ahí, cuando regresé de Bogotá, ya era el gerente general del Circuito Estelar de Colombia del Norte de Santander. Y yo mismo no me lo podía creer con todas estas cosas que estaban pasando. Comenzamos a hacer transmisiones. Poco a poco fuimos haciendo inclusión en la política, en los deportes y muchas actividades de los medios de comunicación.
3: ¡Qué bueno, pastor! ¡Qué especial! Pero sabemos que la de 1370M es misionera y en las misiones hay amor, alcance y riesgo. Pastor, ¿cuáles fueron los riesgos que llevó la emisora, que sufrió la emisora? Y también, ¿cómo hizo presencia y cuál fue el impacto de la 1370M con esencia cristiana, pero no descuidando de atender la ciudad? Cuéntenos un poco, Pastor Carlos Díaz, de ese impacto que estuvo el medio de comunicación en la ciudad. ¿Qué noticias cubrían? ¿Cómo estaba allí? Y desde luego, la oposición que siempre ha estado contra la obra de Dios, ahora en el medio de comunicación, Pastor.
4: Hay algo que recuerdo mucho. Una noche, un domingo, la noche, sonaron 4 bombas en el Parque Santander. En cada esquina colocado, nosotros vivíamos pues relativamente cerca, escuchamos las bombas. Nos fuimos con mi hijo Juan Carlos para la emisora. Allí llegó Moncho, allí llegó Lache, llegó, bueno, todos los técnicos, porque éramos ya una familia. Ya se habían dado cuenta con quién estaban tratando y cómo era que se trataban las cosas de Dios. Comenzamos a transmitir desde los teléfonos públicos de cada esquina, de donde estaba el banco, donde estaba el ley, donde estaba. Y entonces el Circuito de Bogotá nos llamó nosotros entramos en cadena e hicimos la chiva, creo que se llama eso, de radial, para transmitir desde Cúcuta lo que estaba aconteciendo por esas bombas que había colocado la guerrilla. Y bueno, no fue nada bueno. Al otro día, el gerente de Caracol estaba disgustado, habló de los perros evangélicos que no tienen nada de radio, pero le chiviamos la noticia. Y no solamente esa, también se cayó un avión en el cerro, un avión de Avianca. Yo tenía mi radio aficionado, que lo usábamos para comunicarnos con otros amigos, y resulta que en el cerro donde cayó el avión estaba un radio aficionado, y Gilberto Butrago Neira, que fue un gran amigo mío y colaborador de Radio Tasajero, un gran periodista, él, y con Pablo Orduz también, él me dijo: don Carlos, tenemos un sonido desde el lugar de la noticia. Y entonces allá estaba el hombre que tenía el radio, y por la 911 nos comunicamos. Él comenzó a decir de dónde había caído el avión, cómo estaba la situación, estaban llegando los bomberos. También fue una chiva a nivel nacional. Son cosas que Dios nos permite vivir, y nos distraemos viendo la gloria de Dios en muchas actividades. Siempre hay envidia, siempre hay gente que quiere hacerle mal a otro. Nos sacaron del Centro Comercial Bolívar, nos pusieron una nota que en un mes teníamos que entregar ese local, y la verdad que quedamos patinando. Yo quedé patinando. El pastor Satirio pues viajaba mucho para sus predicaciones a nivel internacional, y eso le ayudaba mucho económicamente a él, a la iglesia, a la familia. Y yo tenía que afrontar esa situación buscando un lugar, y con la cabeza pues grande, porque no había dinero. Perdónenme si he repetido muchas veces que no había dinero. Entonces logramos pagar algunas cuotas de la radio, y en fin, pero fui al edificio Panamericano y hablé con el administrador, le expliqué cuál era mi intención de poner la radio ahí. Él me llevó a un local y me dijo: esto es muy pequeño para dos emisoras. Le dije: no, yo me le meto. Dijo: bueno, dijo él, yo no sé usted cómo irá a hacer, eso ya es su problema, usted me paga bien mensualmente y tiene la radio. Le dije: pero necesito que por favor me permita colocar las antenas de enlace con las torres, donde estaban las torres grandes de transmisión. Y él dijo que no tenía ningún problema. Entonces subimos a la terraza del edificio, un edificio como de 8 pisos. Ahí nos pasamos, recogimos toda la madera que más podíamos de la oficina que teníamos en Radio Guaymaral, pues era propiedad de la emisora, y compramos, cargamos vidrios, cargamos con Cecilia, con mucha gente, armamos la emisora. Víctor Quiñones hizo los planos, yo le seguí la idea, y comenzamos en el edificio Panamericano las emisoras del Circuito Tutelar de Colombia. Sobra decir que cuando se está haciendo la obra de Dios, el enemigo se atraviesa. Fuimos víctimas de muchos comentarios nocivos. Se decía que el dinero era raro, de donde se estaba trayendo, que era de Brasil, que era de A, que era de B. Venían muchos comentarios de la radio, de los periódicos, de la curia, un padre, no quiero mencionar nombres para no molestar. Se nos atacó bastante, inclusive se quiso hacer un monumento a la Virgen en el parque frente al centro cristiano. Y allí se metió el pastor Satillo cuando estaban haciendo el hueco para colocar ese monumento, y nosotros transmitimos desde ese hueco a nivel de nacional, a nivel lo que estaba sucediendo.

0: Él me comentaba, dialogábamos mucho, eran días completos de diálogo cuando él estaba en la ciudad. Planificábamos el templo grande que se construyó y que hoy tiene la iglesia. Fueron momentos, la verdad, muy lindos que Dios nos ha permitido en la radio y con la cual yo me siento muy feliz de que estemos celebrando 40 años de un milagro.
1: Oposición hubo, pero Dios está con nosotros. Por eso hoy estamos cumpliendo 40 años. Y usted que está ahí en la radio, en la televisión, le invitamos para que sigamos acompañando el medio de comunicación, para extender el mensaje, para que usted también siembre en este tiempo especial de frecuencia F1370M. Pastor Carlos Díaz, gracias por esas anécdotas, la historia. Pero queremos escuchar de parte de Dios una palabra para la audiencia, para los televidentes. Queremos escuchar una palabra en estos momentos que, como siempre, lleve la inspiración y nos conectes con el cielo. Pastor Carlos Díaz.
0: Dice la palabra de Dios que en el principio Él creó los cielos y la tierra. Dios es principio y Dios es fin de todas las cosas. La vida está llena de comienzos y finales, relaciones, anhelos, estaciones, sueños, incluso nuestra propia vida terrenal. Todos queremos llegar y el no lograrlo a veces nos causa malestar, nos causa ansiedad, depresión, insomnio, crisis emocional, crisis familiar, temperamentos y hasta angustias para tener que ponerse con algunas medicinas para tranquilizar. Hay gente que dice, yo me quiero morir, pero no sabe lo que está diciendo. Personas que dicen, es que a mí Dios no me escucha, no saben lo que están diciendo. No, nosotros a veces nos comparamos con Dios como si Él fuera una persona, como nosotros. Nosotros somos imagen y semejanza de Dios, imagen y semejanza. Pero no somos Dios, ni somos diositos. Y a veces le echamos en cara a Dios las cosas porque no pasan, porque no suceden, porque nos llenamos de deudas o enfermedades o cosas que no podemos lograr. A veces enmarcamos nuestro futuro a nuestro acomodo, de acuerdo a nuestro dinero, o queremos tener dinero para crearnos un futuro. Seguimos o queremos imitar a otras personas. Queremos, oiga esto, a veces queremos ser igual a, o parecernos a, pero no, Dios no ha hecho copias, entonces tenemos que entender que todos tenemos un plan. Yo cuando recuerdo la radio, escribiendo, meditando en lo que fueron esos años anteriores, digo yo, ¿cómo soportamos con Pastor Satirio tantas cosas? ¿De dónde salió tanto dinero? Y Dios no nos dejó avergonzados en ningún momento. Mire, cuando vendimos la radio Tasajero, yo tuve la idea de quedarme con el terreno donde estaba la antena en los patios. Y hice el negocio así. El pastor estaba en un ayuno ese lunes. Y le dije, pastor, yo creo que Radio Tasajero ya se vendió, pero la frecuencia. Me dijo, ¿se puede? Le dije, no, es que ya lo hice. Y hoy ese terreno vale miles de millones por una idea de un momento que el Espíritu Santo le coloca a uno en la cabeza. No es que la sabiduría, no es que el conocimiento, no. Dios nos lleva siempre por lugares de delicados pastos. Dios nos conduce siempre con su vara, con su cayado, y nosotros tenemos que entender, no te afanes, no te preocupes. Yo he vivido 42 años en la palabra del Señor, de los cuales 12 al lado del pastor Satirio, y no he tenido más pastores. Ahora mi pastor es mi hijo Alejandro, en Expansion Church aquí en los Estados Unidos, pero no he tenido que cambiar de pastor, no he tenido que cambiar de orden, porque hay un Dios que es

0: un Dios de orden. Y Dios ha estado desde el principio hasta el fin cuidando de nuestras vidas. A veces queremos ver un Dios como que nosotros podemos controlarlo con nuestras oraciones, con nuestras peticiones, con nuestros ayunos, con nuestras intercesiones. Hermano, ore por mí. Hermana, ore por mí. Eso está bien. Claro, oramos. Eso nos fortalece. Eso nos trae paz. Eso alienta el espíritu. Pero Dios tiene un plan. Mire, cuando Salomón escribió el Salmo 139, versículos 13 y 16, lo voy a leer. Y quiero que lo meditemos despacito. Esa es una traducción del lenguaje actual. Dice el versículo 13 del Salmo 139, Salomón. Dice, Dios mío, tú fuiste quien me formó en el vientre de mi madre. Tú fuiste quien formó cada parte de mi cuerpo. Soy una creación maravillosa y por eso te doy gracias. Todo lo que haces es maravilloso. De eso estoy bien seguro, dice el Salmo. Tú viste cuando mi cuerpo fue cobrando forma en las profundidades de la tierra. Aún no había vivido un solo día cuando tú ya habías decidido cuánto tiempo viviría. Escúchalo, voy a volver a leer. No habíamos vivido un solo día cuando tú ya habías decidido cuánto tiempo viviríamos. Lo habías anotado ya en el libro de la vida. Yo leo este salmo y digo, la verdad que estamos en el lugar que Dios nos ha colocado. Qué lindo haber podido entender o seguir entendiendo los planes que Dios tiene para tu vida. Planes comerciales, empresariales, de matrimonio, de familia. En fin, descanse en el Señor y déjese guiar porque Dios habla. Dios habla cuando nosotros, voy a contar una anécdota, fuimos a cobrar uno de los cheques de radio tasajero porque se nos atrasaron y nos tocaba ir a cobrarlo a Arauca. Nosotros fuimos con mi esposa y yo le dije al señora que nos debía la plata. Le dije, yo no me voy de aquí hasta que usted no me dé los 10 millones que era de cheque, uno, los cheques devueltos. Y él nos demoró como hasta las 6 de la tarde. A las 6 de la tarde nos hizo pasar por la parte de atrás de la casa. Entramos, nos dio una bolsa con los 10 millones de pesos y nosotros salimos con mi esposa. Escuche bien. Antes de la alcabala de Colombia, dos policías venezolanos nos pidieron que diéramos el RAI o la cola para Guadualito. Yo no vi ningún problema, se subieron, pasamos la frontera de Colombia, seguimos con la alcabala de Venezuela y los dejamos en Guadualito. ¿A qué voy? A que como a los 2 meses alguien me encontró en el Parque Santander y me dijo, doctor Díaz, pero muy sorprendido. Y me dijo, sabe que a usted lo iban a matar, lo iban a colgar ese día, pero no contaban con que usted iba con guardaespaldas. ¿Usted cree que esos guardaespaldas eran hombres normales, vestidos de policía de Venezuela en Colombia? ¿Usted no cree que son ángeles? Los ángeles, Dios los pone alrededor nuestro para que nos guarde, para que nos cuide, para que nos protejan. Pues tú lo tienes, todos tenemos esa relación con Dios. Nunca Dios te ha abandonado. Nunca diga que es que Dios no me está escuchando, sino por el contrario, espere. Pacientemente esperé en Jehová. Él se inclina, pone su oído. Creerle a Dios es aprender a esperar y aceptar que a los hijos de Dios todas las cosas le ayudan a bien. En un secuestro, en una selva, en un monte, una incertidumbre de vida que se convirtió en estar en Estados Unidos con mi familia, con mis hijos, con mis nietos, con mis bisnietos. ¿Y qué más uno le puede pedir a Dios? Si no hubiera hecho caso a Dios y si me hubiera echado para atrás de todo aquello que Dios me propuso en Cúcuta, pues a lo mejor está rumiando otra situación. Si no hubiera quebrado en los almacenes, porque a causa de las emisoras, de la radio, de la política, porque fundamos la Unión Cristiana, sacamos de senador al doctor, bueno, en este momento no me acuerdo el nombre de este doctor. Si no me hubiera quebrado, porque me quebré, se me acabaron los almacenes, se acabó la librería, se acabó la quincallería. El pastor tuvo que ver cómo me podían pagar un sueldo entre Radio Guaymaral y la iglesia, una renta, en fin. Alguien dice, pero mire, como me lo dijo alguien, dijo, mire usted, por andar detrás de esos evangélicos, cómo quedó en la cochina calle. Pero yo no quedé en la calle, porque cuando usted va de la mano de Dios, como iba Moisés por el desierto, usted no va en la incertidumbre. Va en la seguridad. Cuando él entraba donde el faraón, entraba con seguridad, con confianza, aunque al otro día la situación era cambiante. Y volvía a entrar y volvía a cambiar. Y venían las plagas, pero no se fatigaba, no se llenaba de ansiedad ni de cansancio. Así tiene que ser nuestra vida cristiana. Crea que Dios está completamente enterado de todo lo que necesitamos. Ahora, ¿qué sería de nuestra familia si nosotros no hubiéramos entendido los planes de Dios? Si no hubiéramos entendido la visión pastoral de Colombia, una tierra feliz. Si no hubiéramos entendido a un hombre que caminaba con muchas necesidades. Es una hermana Nair, yo recuerdo, con sus piecitos reventados haciendo mercado en la plaza. Tantas cosas que yo digo. Hoy en día se merecen que ellos tengan una buena vida. En Filipenses capítulo 4, versículos 6 y 7, dice que por nada estéis afanosos, sino sean conocidas vuestras peticiones delante de Dios en toda oración y ruego con acción de gracia. Y la paz de Dios, que sobrepasa todo entendimiento, guardará vuestros corazones y vuestros pensamientos en Cristo Jesús. Repito, por nada estéis afanosos. He vivido muchos tiempos especiales, bonitos, en el momento quizás difíciles, pero hoy disfruto de haberle hecho caso al Señor y le pido a Dios que me permita seguir haciéndole caso hasta cuando el día en que escribió mi último día en el libro llegue. Dios los bendiga, mis hermanos. Dios los guarde. Felicidades para Radio Guaymaral, para toda la gente que trabaja allí en ese medio y que difunde la palabra del Señor.
1: Gracias, Pastor Carlos Díaz. Saludo para usted, para toda la familia que sea este tiempo de decirle gracias por ese momento, ese tiempo que usted dedicó, los sacrificios y todo lo que usted ha invertido en el medio de comunicación que hoy está cumpliendo 40 años. Vamos a sembrar, iglesia, vamos a sembrar oyentes y televidentes de la frecuencia F, porque el medio de comunicación ha sido instrumento de transformación de familia. El medio de comunicación ha sido instrumento también de cambio para la ciudad. Mire, hace 40 años nos despertábamos con las noticias, tres noticias que siempre daba el medio de los medios de comunicación. Era cómo amaneció el Bolívar, el número de la lotería y cuántos muertos hubo en la ciudad. Así se despertaba y era la agenda noticiosa en la ciudad. Pero que desde que llegó Frecuencia F, ahora nos despertamos con una palabra de fe, una palabra de inspiración, una promesa del cielo, y eso cambia la atmósfera, cambia nuestra vida. Así que les invitamos a sembrar, a pactar, a dar esa ofrenda especial por los medios de comunicación. Una donación para que la frecuencia F siga llegando más lejos y cambiando y transformando los ambientes y la familia. Pastor Carlos Díaz, muchísimas gracias. Ustedes que han estado con nosotros en este tiempo especial, gracias. Seguimos sembrando por 40 años más de la frecuencia F. Bendiciones para todos.

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4: Me llamo Dioselina. Hace 19 años que conocí del Señor Jesucristo. Cuando eso era Radio Guaymaral. Y desde ese tiempo estoy sintonizando esa emisora. Que ahora es la frecuencia de la fe. En ese entonces yo empecé a colocar Radio Guaymaral. Y cuando yo dejaba el radio prendido en la casa, cuando yo llegaba, yo encontraba esa música que a mí me daba paz, me daba alegría, me daba gozo. Me sentía muy contenta con esa música. Ahí empecé a oír la radio, a oír la palabra del Señor, a conectarme más con Dios, a ir a la iglesia, a conocer más del Señor. La radio me impulsó más a conocer más del Señor, a leer la Biblia y a estar escudriñando. Doy gracias al Centro Cristiano que ha permitido los medios para que yo conociera del Señor. Y así también mucha gente está conociendo del Señor a través de esa emisora, a través del Centro Cristiano. Quiero invitar a toda la gente a que siembren en la emisora, porque es un medio donde hay mucha gente. Debemos sembrar en ella para que mucha gente llegue, multitud de almas a los pies del Señor. Una vez me operaron de los dos ojos, que estaba malita. Y entonces mi hijo, que no era cristiano, él me dejó la emisora colocada, Radio Guaymaral. Y me dijo, quédese ahí, oiga la emisora. Y yo hoy día le doy muchas gracias al Señor, vivo agradecida con Él, porque toda mi familia ya conoce del Señor, ya es bautizada en el Evangelio. Vivo muy agradecida del Señor, porque eso es por la gran misericordia de Él. Todo lo que hemos sido, reconozco que ha sido la misericordia de Él la que nos ha acompañado, nos ha dado los medios, todo, gracias al Señor. Vivo muy agradecida de Él.

0: Toda gran cosecha comienza con una semilla. Recuerda separar desde ahora tu primera ofrenda de la espiga. Un acto de fe, gratitud y obediencia que honra a Dios y bendice su obra. Lo primero siempre le pertenece al Señor. Y cuando ponemos a Dios en el primer lugar, Él se encarga del resto. Prepara tu ofrenda de la espiga, sembrando hoy para cosechar una vida abundante.
1: Mi nombre es Carmen Cecilia Fuentes. Pues mi testimonio es que yo colaboré muchos años aquí en la emisora y ahorita pues gracias a Dios saqué mi pensión y me siento pues feliz, no me siento sola en mi casa porque coloco la emisora y oigo los programas que pasan por la emisora y esos programas me llenan de alegría, siento esa paz en mi corazón, ¿no? Entonces eso es lo que yo les quiero decir. ¿Qué pasa? Yo siembro a la emisora, porque no voy a sembrar, porque es la emisora que yo pues la amado siempre, por lo que me dio, lo que tengo, gracias a Dios, mi casa, el estudio de mi hija lo saqué también, gracias al Señor, primero mi Dios, y me siento contenta, entonces por eso yo siembro a la emisora. Sembrar es que así como uno siembra, Dios le da siembra, y si le digo, le da más de lo que uno le da a la emisora. Entonces yo los invito a que siembren con amor, que el que siembra con amor

0: que se entristece, que se llena de miedo o que pasa por enlutamiento, pero cómo se convierte aquí esta voz en un sostenedor de esperanza, ¿no? Esa es la relevancia del propósito de la frecuencia.
1: Sí, la iglesia cumple lo que el Señor determinó que ella debe cumplir. Ella es portadora de esperanza. Y cuando la iglesia habla, dice que su palabra produce transformación de pensamiento, de actitud y de comportamiento. Cuando Jesús entra a ejercer su ministerio, la palabra es, dice, el pueblo que estaba en tinieblas, luz resplandeció, luz aparece. Entonces, cuando esta luz aparece, las tinieblas huyen. No significa que quien estaba actuando en las tinieblas huya de una sola vez, sino que actuará, solo que ahora está descubierto. En tinieblas no se ve, pero estando sin tinieblas hay luz y se ve. ¿Quién es el individuo o el elemento que está como instrumento del mal? No se ve. Entonces, en el caso nuestro hoy, estamos viendo, no hay nada encubierto. Si alguien atenta contra la familia, se sabe quién. Si atenta contra el Estado, se sabe quién. Donde quiera que actúe el mal, de una vez está visible. Y ahí, esa es la primera respuesta positiva de la voz de la iglesia y la palabra que produce luz. La segunda es exactamente llevar a la gente al arrepentimiento, a un encuentro consigo mismo, que pueden entender que Dios no los creó para eso, ¿no? Y no debe prestarse para que el enemigo use sus vidas, sus talentos, sus capacidades para el mal. Entonces, la iglesia confronta la maldad todo el tiempo. Y eso es, cuando tenemos un medio de comunicación, se amplía, porque ya la voz llega donde uno nunca se imagina. Por ejemplo, estamos aquí, hay gente en el campo que nos está oyendo. Otro día escuchaba a un hermano decir, yo trabajo allá en las montañas, pero llevo mi radito ahí. Entonces está en su labor, pero está acompañando la palabra, los cantos, las oraciones, desde donde él se encuentra. Y por eso, lugares muy secretos como la casita, allí en el cuarto, en la oficina, en el carro, la emisora está presente. Por eso la iglesia, ella cumple su trabajo y nosotros estamos felices de poder hacerlo.
0: Qué lindo, Mari.
2: No, pues feliz de tener a nuestro misionero y escuchar de sus propias palabras el enfoque y realmente la bendición de tener una emisora de la fe aquí en Cúcuta y sobre todo el mensaje. Gracias, porque nosotros durante unos años hemos sido parte de poder llevar ese mensaje de paz, y oírlo usted esta mañana es volver a agarrar, a comprometer, a decir no quiero soltar, porque esto realmente se trata de poder nosotros estar alineados con el propósito de Dios. Y gracias, pastor, de verdad, una escuela, una enseñanza, pero también abrió las puertas para que en Cúcuta se predicara el Evangelio. Entonces, yo quiero hacerle una pregunta. En ese tiempo, en ese inicio, ¿el reto más grande que tuvo?
1: Bueno, yo creo, Marisa, que el reto no se va a poder medir así, uno más grande que otro, porque parece que todos eran grandes.
0: En la fe todo el reto.
1: Todos eran grandes, sí. Porque imagínense, entrar en una emisora de un día para otro con 24 horas disponibles, y uno no tiene personas que diga no cuento con él o con ella porque sabe. No, todos entramos empírico. Era un reto enorme, claro, que exigía de nosotros una atención máxima, un enfoque y al mismo tiempo una perseverancia. Pensemos en el programa. El amanecer comenzaba a las 4 de la mañana, sí, y era, me gusta salir al campo, este era el nombre del programa, y cuando nosotros llegábamos a esta hora, ahí para llegar a las 4 de la mañana tenía que estar despierto a las 3 y iba hasta las 12, ¿sí? Cuando terminaba a las 12 todo el mundo ya estaba que se dormía.
0: Claro. Total.

0: y al mismo tiempo salga corriendo para que vaya al almuerzo mientras venía la programación de noticias y eso, y otra vez volver, pase la tarde con Dios o con la palabra. Entonces era toda una tarea de nosotros. Eso duró un año. Sí, y hasta que fue formando los grupos para que fuera ocupando los espacios. Entonces eran retos así. Otro reto que no es menos era la nómina.
1: Sigue siendo un reto. Sí, sí.
0: La nómina, llegó el fin de mes, se toca pagar. Sí, aquí están los servicios y todo. Sí, la vida en la vida ministerial y con la emisora es de reto tras reto. Pero lo hermoso de todo eso es la palabra que dijo Samuel: hasta aquí nos ayudó el Señor.
1: Así es.
2: Bueno, Marisa lo ha dicho, la pastora Nubia, es un gran privilegio estar en Mujeres de en esta mañana con nuestro pastor y misionero José Satirio Dos Santos, poder celebrar estos 40 años de aniversario que estamos. Usted nos está hablando de cambios y transiciones, y en esos 40 años hay cambios, ¿no? Y nos hablaba de siembra, y qué mejor sembrar en el reino de Dios, qué mejor sembrar donde se llega a bendición y se llega a muchas personas que de pronto no podemos llegar físicamente, pero sí por este medio de sondas. Y en nuestra, ahí en nuestra página está la cuenta de ahorros, está la llaves Bread, para aquellos que dicen, pero ¿dónde voy a hacer esta bendición? ¿Dónde yo quiero sembrar? Entonces está nuestra cuenta de ahorros 616-656-98-964 y la llaves Bread. Y qué bendición, pastor, que usted nos comparta. Han habido cambios, ha habido retos, ¿no? Y cuando llega la televisión, pastor, cuando llega la televisión, Frecuencia
0: FM. Sí, esta es otra parte que se añade, esperada así, con algunos acontecimientos que para explicar a fin de dar luz y a entender. Cuando surge la oportunidad de tener televisión, buscamos y fuimos presionados por las personas que pensaban que aquel era el momento, a que hiciéramos todo, y lo hicimos. Solo que cuando llegó la hora de asegurar que podíamos, encontramos un obstáculo que la Comisión de Televisión Nacional nos pedía 550 millones de pesos para ponerlos en depósito. Y luego comprar un transmisor que valía otro tanto para tenerlo en prueba. Entonces dijimos, pues no contamos con ese valor. Lo que la iglesia dispone ya está asignado para la tarea de evangelización, y no podemos añadir semejante inversión. No lo veía como costo, sino como inversión. Y salí con el hermano Jorge Lago, que fue el que me acompañó de la comisión, diciéndole a él, tengamos paciencia, ¿no? Y aunque comprendía, se notaba la insatisfacción, no solo de él, sino de otros, de que la oportunidad es esta, pero no tenemos la forma. Entonces uno decía, lo de Dios tiene sus tiempos. Y yo sé que Dios en su tiempo nos permitirá llegar y tener las cosas como son. Para que años después, no muchos años, toda una revolución en cambios, porque la realidad virtual era, se apoderó y fue trayendo los recursos tecnológicos que estaban escondidos, a punto de que hoy lo que tenemos no tiene ese costo que eran presentados en aquel entonces. Y pudimos incorporar en la televisión. Hoy la televisión desde aquí, por cable, ella atiende el norte de Santander, pero por medio de internet nosotros llegamos al mundo. Pero además nosotros tenemos Apple TV, tenemos Roku y tenemos otros medios que nos permiten alcanzar de manera increíble. No hay distancia. Otro día yo estaba en una ciudad de Estados Unidos, en una actividad, estaba conmigo Juan Carlos Díaz. Y Juan Carlos tenía un televisor de frente y dijo, vamos a buscar aquí Frecuencia F. Y de una vez, papá, ya estamos adentro. ¿Sí? Sí. Hace poco estábamos en Argentina con Lucas y la televisión estaba ahí, pero con todo. Quiere decir, Dios no falla con su palabra. Y lo otro aquí es que cuando decimos no, en algunos momentos las personas que oyen no nos gusta, piensa que uno está como poniendo obstáculo, que no. Yo comentaba que ser dirigido por Dios y estar presente en el Kairos, teniendo control sobre el crono, es diferente. Por eso yo agradezco a los que tienen paciencia y saben esperar.
3: Los que debemos aprender a escuchar el no revestido de gracia. Mi paz, les saluda Janet Navarro. Dice, para mí ha sido una bendición la emisora, la escucho desde cuando estaba el pastor Alberto Buitrago. El pastor también estaba recibiendo la ofrenda para la emisora muchos años. Y me acuerdo que yo la vi, mi pastor fue hasta mi casa y para nosotros fue una bendición. ¿Ve? Recordaciones preciosas. Esta es una familia, la familia Navarro Dávila sigue siendo muy fiel. Pero mire esta experiencia tan bonita, porque hay algo que nuestro pastor siempre nos dice, nuestra pastora nos dice, en lo poco y en lo mucho Dios siempre, siempre, siempre nosotros aportamos y todo va sumando. Un saludo para mi pastor Satirio desde Valle de la Pascua, estado Guárico, Venezuela. Y lo está saludando Etelvia Tapia y está haciendo una transferencia de 3.200 pesos y dice, perdónemelo mucho, pero es con mucho amor.
0: Y con mucho amor recibimos. Gracias, Valle de la Pascua, tan distante. Estamos hablando de más de 1.000 kilómetros de distancia allá en Venezuela. Por eso, mil gracias a todos los que participan. Yo creo que el trabajo que está siendo hecho y al llegar a los 40 años, lo que nos permite ver es que el futuro es más. Estamos hablando mucho del pasado, de las cosas que ya fueron.
3: Sí.
0: Fueron buenas, pero fueron. Ya terminó. Hoy estamos en el presente y el futuro. El futuro es más exigente que lo que fue. Tenemos mucho más desafío por delante, también oportunidades increíbles. Y como estamos hablando, los cambios, ellos son reales. Las transiciones también son reales. Y yo quiero que sepa la iglesia y sepa todos los que nos oyen. Estamos en Dios, preparados para avanzar, sin detenernos, por encima de las pruebas, de las luchas, las dificultades. La palabra es, con el Señor, con nuestro Dios, nunca se pierde. Con Él siempre se gana. Hoy tengo un testimonio, amanecí con un testimonio así.
3: Primicia aquí.
0: Primicia. Hace un año, estábamos en Suiza. Y ahí en Suiza, en Van der Fem, sucedió un caso interesante, que pasé por una viña. Y la viña tenía un cartelito en español que decía cosecha gratis, cosecha gratis. Me llamó la atención, pero como íbamos, comenté en el vehículo eso y la gente se rieron. Aquí no se da nada gratis. ¿Sí? Hicimos lo que teníamos que hacer, que era una visita, una oración desde una montaña por la ciudad. Y cuando regreso estoy inquieto con la cosecha gratis. Digo, volvamos por el camino porque yo quiero ver eso. Dice, no, pero es que eso ya es otro camino. Digo, pero ¿cuánto nos demora darle la vuelta, que hay que dar la vuelta? Unos 5 minutos. Ok, entonces pasemos. Y pasamos. Cuando veníamos al lado, venimos en contra de lo que es la otra vía. Y ahí está de nuevo el cartel, cosecha gratis. Entonces cuando yo veo eso, inmediatamente me asombra y le digo a él, vea, aquí tengo yo la viña, paremos. Y paramos, hicimos un pequeño video, mostré lo que estaba siendo hecho ahí y hubo pues toda una euforia de parte nuestra. Sin embargo, como tenía un teléfono, yo dije, llame a la persona que está aquí en ese teléfono y preguntemos para asegurar si es verdad lo que estamos leyendo, es de alguien que puso un cartel ahí de manera. Llamaron a la persona y la persona contesta que sí. Entonces se abre una puerta para mí de una palabra profética, el Dios que da nos la oportunidad de para ver algo que quiere hacer. ¿Y qué es lo que quiere hacer Dios? Dios quiere mostrarme a mí que Europa, en este caso la Suiza, está siendo entregada a nos para una gran cosecha. Ok, después de eso se visita la familia, el pastor Fausto, el pastor Andrea y Joana, y el hombre, el dueño con su familia, se asombra de esa visita y lo que se le cuenta. El sábado pasado cayó una lluvia de granito y afectó muchas partes de los labrados. Y este señor llama al pastor Andrea y dice, tenemos ese tipo de amenaza para el clima. ¿Ustedes pueden ayudarme a cosechar? Y ellos van. Y hoy me manda foto de la cosecha que hicieron ayer y están haciendo hoy. Algo impresionante. No sé si Lucas ya recibió esa. Es algo. Se puede mostrar. Si hay como mostrar. Para que vea usted. La palabra del Señor, ella no retrocede, ella camina en la dirección del cumplimiento. Por lo tanto, yo quiero decir a usted que está en sintonía. Guarde un minutito para que vea eso y disfrute de una manera que te va a llenar el corazón de alegría.
3: Ay, qué impresionante. Sí. Qué bonito. Ay.

0: cual estoy pasando. Ahora, mire lo que es hoy. Hoy ya es, ayer fue la cosecha. ¿Sí? Y sigue. Sí. Son cajas.
1: Sí.
0: Entonces, ¿qué quiero decir mientras usted observa eso? Usted decide cuando está escuchando la palabra. Si usted cree en lo que se te habla, en lo que Dios se revela, o simplemente queda con los pensamientos que están cargados de dudas y de reservas. Nosotros no estamos haciendo lo que queremos por nosotros. Estamos pegados a una asignación divina que es traer palabras que tienen cumplimiento, desde lo micro hasta lo macro. El Señor que dijo a Pedro, lanza tu anzuelo y saca el pez con la moneda, es el mismo que también dijo, boga mar adentro y echa las redes. Por lo tanto, las palabras de ayer que tenía fuerza y cumplimiento, lo tiene hoy. Nosotros decidimos qué valor damos a la palabra que recibimos. Hay cosas que pasan como esa, que parece un incidente o algo ocasional, pero no es así. Mire el tamaño de la jera que está hecha con la viña. Pregunto otra vez, ¿para quién escribió este señor en español cosecha gratis? Exactamente cuando yo iba pasando por el camino estaba el cartel.
1: Pero eso es caminar con intencionalidad, tener ojos proféticos, Paz, porque mucho transeúnte va a ver exactamente lo mismo, pero como el espíritu lo conecta con lo que el espíritu está acomodando, lo espiritual a lo espiritual, y ahí está usted para seguir mostrándonos a las generaciones que caminamos a su lado que la palabra profética, como usted nos enseñó, tiene pies y camina. La palabra abre puertas, la palabra abre cosechas. Y usted nos está predicando sobre oportunidades. Fue uno de los puntos del domingo y ahí estamos viéndolo. Pastor, le están enviando muchos saludos, le están su voz, evidentemente, es una voz que todos queremos oír y queremos seguir siendo formados. Entendiendo su tiempo, nos gustaría mucho aprovecharlo. Primero, para volver a hacer la invitación a ese regalo de siembra. Y segundo, para que ore por los 40 que vienen, por el presente prometedor y un futuro inigualable, mi Paz.
0: Con mucho gusto. Y decir a todos, en medio de las tormentas, nosotros predicamos el poder de la palabra que hace cesar la tormenta. Y cuando parece que todo está en contra, la palabra es, con Dios tú puedes caminar aún por encima de las aguas. Si pasa por ellas, no te quedarás anegado. Si pasa por el fuego, la llama no arderá en ti. Y en medio de todo lo que Colombia, nuestra nación y el mundo está viviendo, con Cristo, nosotros caminamos seguro. Padre, te damos gracias que esta mañana preciosa estamos celebrando nuestros 40 años de Frecuencia F hoy y más televisión, con un grupo de personas que la escucha permanentemente. Cómo agradecidos somos por saber de la fidelidad y la perseverancia, y estoy seguro que ellos seguirán pasando la voz para que otros tanto en cualquier lugar de Colombia o del mundo, a través de los medios que estamos disponiendo, llegue nuestra imagen, llegue también nuestra voz. Bendecimos todos los que están ocupados en esta grandísima tarea, que tú los recompenses de manera extraordinaria. Pido por aquellos que abren sus manos para ayudarnos y permitir que la emisora siga renovándose. Todo valor que sale de las manos de las personas, de las familias, de las empresas, Señor, tú lo ves, tú lo recibes y tú los premias y los recompensas. Gracias por las voces que tenemos hoy aquí con nosotros. De manera especial, Señor, oramos por Paola, por todo el equipo que está trabajando, por Jaime, por Lucas y todos sus colaboradores en el área que les ha sido entregada. Por Luis, como manteniendo todo lo que está a disposición en lugares aún de peligro, ahí está. pero guardado por ti. Así.

0: desde el que toma una foto, desde el que hace un artículo, y desde aquel que no hace otra cosa sino orar y clamar y interceder. Gracias, Dios. En el nombre de Jesús, te damos gracias por los pastores que vienen día tras día, semana tras semana, mes tras mes, haciendo presencia en nuestra emisora con su voz, con su sabiduría y con su conocimiento. En Jesús nuestro Señor. Amén y amén. Dice, porque ahí viene más, y viene la misionera.
1: Hola, soy José Belén Molina, los escucho desde La Amarilla. Nosotros allá en la finca donde vivimos no tenemos luz, nos alumbramos con la luz de Cristo. Lo escuchamos por la frecuencia de FM. Yo conozco el Evangelio desde que llegó el pastor Pedro Elías Omañaca. Desde ese tiempo pues lo hemos estado escuchando porque mi señora pues ha sido creyente desde hace mucho tiempo. Bueno, pues tener una señal es muy importante. En primer lugar, uno se verifica a través de la palabra, que es lo más importante. Y mucha enseñanza a través de ella. Bueno, pues de aquí desde la vereda del Amarillo, un cordial saludo para los pastores que trabajan ahí todas las mañanas.

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0: y continuamos aquí en nuestro magazine Mujeres de, un programa entregado desde la pastoral femenina en cabeza de nuestra pastora Nair de Andrade dos Santos, nuestra misionera que siempre está pensando en las máximas bendiciones para nosotros. Y bueno, tuvimos un buen tiempo, chicas, un buen momento con nuestro pastor. Oír a nuestros pastores definitivamente es aterrizarnos, como dijo Marilsa, ¿no? Aterrizarnos en lo que somos y a lo que debemos estar, ¿no? Nuestra emisora tiene como propósito acompañar, fortalecer, pastorear, levantar y obviamente impulsar la fe de cada uno de los oyentes preciosos. Ver además cómo desde diferentes lugares, ¿no? Venezuela, tierra adentro, por allá y todos los lugares a nivel mundial puede llegar la frecuencia, y nosotros nos unimos al reconocimiento y la gratitud por los chicos que lo hacen posible en cabeza de Paola, de Lucas, de Paula, por aquí tenemos a Daniel, por aquí tenemos a Giovanni, que es el chico de las fotos, Luchito, Lady, bueno, todo el equipo de trabajo, James, por supuesto, ¿verdad? Todos súper, súper conectados con que lo que ellos saben y lo que nosotros entregamos, pues se une para hacer un buen producto, un buen resultado. Y como esta mesa está de celebración y de fiesta, nosotros seguimos con invitados de talla internacional, de talla súper, súper. Está con nosotros nuestra misionera, la pastora Nair, en el programa que le corresponde a ella también. Mi pastora, muy buenos días, gracias por estar en Mujeres de...
1: Buenos días, pastora Nubia, ¿cómo estás? Estamos bien, ¿cierto?
0: Sí, señora.
1: Estamos en la frecuencia F, allí, hablando, y tenemos muchos temas para hablar esta mañana todavía.
0: Sí, señora, 40 años, pastora.
1: Sí, señora.
0: 40 años de esta realidad, ¿no?
1: 40 años de victoria.
0: De victoria, sí, señora. Sí. ¿Recuerda usted a ese cuando llega su esposo, cuando llega el pastor contando? Romelia me habló de que podemos tener un programa. ¿Usted cómo recepcionaba todo este tema? ¿Cómo escuchaba?
1: Sí, uno pensaba, bueno, si es de Dios, sí, podemos, mas uno veía muy difícil personas extranjeras, claro, como nosotros éramos, y era difícil.
0: La parte financiera, mas se pensaba.
1: Y parte financiera que no teníamos nada, mas Dios ahí proveyó todo, ¿no?
0: ¿Cómo era la hermana Romelia Paz?
1: Hermana Romelia Chacón.
0: Chacón,
1: okay. Chacón. Una mujer de Dios, servidora, sí, en la obra. Esta fue a nuestra mano derecha.
0: Sí.
1: Nuestra mano derecha en 80. Y fue muy especial.
0: Qué bonito, sí, qué bonito.
1: Cuando la obra estaba empezando.
0: Qué bonito.
1: En el centro cristiano, aquel tiempo, en el templo chiquito, y todavía estaba en construcción. Fue un tiempo muy bonito.
0: Sí, claro, su merced siempre nos ha hablado de que cada experiencia fue hermosa, fue vivida con la paz de Dios, y eso siempre lo hemos oído de su merced. Y bueno, ya una emisora con 40 años, con muchas generaciones haciendo parte de ella, y hoy hablando específicamente de la voz de la mujer, ¿cómo ha sido determinante y fundamental el entendimiento de las mujeres, ¿no? A nivel pastoral, a nivel de liderazgo, a nivel de radioyentes, en un espacio, televidentes? ¿Cómo ha sido fundamental, por un lado, que ustedes como pastores aprovechen la fuerza de la mujer, ¿no? Y la sumen a la visión, y por otro lado la comprensión de las mujeres en estos años para asumir esta responsabilidad de ser comunicadoras de vida?
1: Trabajando, y cuando va llegando el tiempo, Dios va hablando y uno va mirando la necesidad que tiene la iglesia. Mas qué bueno que las mujeres están en la frecuencia F.
0: Sí.
1: ¿No? Qué bueno. Y es una bendición.
2: Sim.
1: Não é somente o pastor Satiro, no começo era ele, um grupito, não mais não. E hoje temos vários grupos para estar na frequência Eva. É uma coisa mesmo de Deus, não, Paola? É maravilhoso ver o ambiente espiritual que está na frequência F, os equipos de trabalho.
2: Sim.
1: E Deus no ajuda aos teres que sejam fiel a Deus, porque estamos fazendo para Deus, não mais.
0: Sim, chegamos ao campo, às cidades, aos corregimentos. Llegamos a otros países, llegamos a corazones, ¿no? Que es esa intencionalidad de los micrófonos, abrazar a la mujer y su familia en todas sus realidades, a través de la emisora, de los mensajes, nos escriben, nos abren su corazón, nos cuentan, hay conversiones, hay restauraciones, hay inversiones, hay
1: sanidad.
0: Conexión, hay sanidades, así que la emisora definitivamente es un altar, la emisora es un altar que dispensa lo del cielo para las familias. Por eso un saludo muy especial a todas esas mujeres que prenden su radio para acompañarse en el desayuno, en el almuerzo y en la cena. Yo pastoreé Juan Frío en una temporada, y la hermana Graciela, uno llegaba a hacerle la visita a cualquier hora y allá tenía el radio alzado en la cocina, ese negrito, el Félix. Allá tenía la hermana Graciela su radio y era su acompañante. Los hijos salían a trabajar, su esposo en ese momento, y ella se quedaba y ella decía, Radio Guarmaral es mi acompañamiento y su formador, Marisa.
3: Claro, oyendo nuestra pastora Nair y el equipo, y todo lo que obviamente recopila, ¿no?, durante años, definitivamente solo agradecer al Señor, porque por medio de esas ondas radiales, por medio de la televisión, podemos llegar a esas mujeres, a esos hombres. Y una experiencia muy bonita que tuvimos con la pastora Nubia, hubo un tiempo que salíamos mucho, pastora Nair, y hacíamos radio, estábamos aquí en cabina todo el tiempo. Y salíamos mucho en ese tiempo, la pastora estaba, mejor dicho, out, y salíamos en las noches a la invitación a predicar, y con la voz de nosotras hacían y se llegaban y decían, ustedes son las de mujeres en contacto. Y siendo pastora, y fue una experiencia bonita, y ahí es, por lo menos en mis inicios, ahí es donde yo me conecto y digo, Señor, qué lindo, porque estamos llegando a los corazones, a las casas, no solo como una radio más, sino el mensaje de fe y esperanza. Entonces, que el Señor tenga bien este espacio, pastora, y usted se ha pensado el espacio para las mujeres, y nosotros poder retroalimentarnos de ella. Para mí, estar en radio ha sido para mí una escuela, y el compromiso que requerimos a partir de que el Señor nos permite cualquier lugar es un privilegio, es un altar. La pastora Nubia lo acaba de decir, la emisora es un altar donde se predica al Señor, pero sobre todo donde nosotros tenemos la responsabilidad de abrir nuestra mente y nuestro corazón para aprender y poder llevar ese mensaje de esperanza a otros. De verdad, hoy estoy alegre, contenta, porque oyendo tantos testimonios y teniéndolos ustedes en la mesa el día de hoy, definitivamente es un privilegio, y doy gracias a Dios, y que la emisora siga por más de 40 años, siga alimentando, y aquellos que hicieron parte, los que han transitado y los que están haciendo parte, saber y abrir el espectro de todo lo que viene, porque ha cambiado, ¿no? Ya no somos radio, ya somos televisión, medios digitales, ya tenemos a nuestro pastor YouTube, ya tenemos a nuestra pastora Nair siempre apoyando.
0: Tictonera,
3: siempre apoyando. Entonces hemos cambiado. Y hoy sentada en esta mesa recordé y volví a recordar, definitivamente Dios cumple sus promesas, y oírlo ustedes, mis pastores, en el inicio, solo caminando en fe, y hoy teniendo todo lo que se hace, definitivamente la fe acrecienta para nosotros.
0: Sí, escuchar ese presente que el pastor nos habla, ¿no? El presente, la historia extraordinaria, cómo se ha construido paso a paso, cómo, lo que usted dice, cada experiencia ha sido maravillosa y ha contribuido para un presente con una solidez, pero también un presente que está requiriendo que la mujer sigamos siendo entendidas en que el medio de comunicación no solo nos permite esta viabilidad de sumarnos a un equipo, sino debe llamarnos también a la realidad de este equipo requiere un respaldo. Por eso hoy es un momento especial de celebración, pero también de recordación. Si este altar llamado Frecuencia F es el altar que se une a su hogar, a su familia, que le acompaña en su cocina, en su sala, en su habitación, este altar precisa que nosotros nos hagamos presentes con un reconocimiento de amor. Por eso puede hacer sus ofrendas, puede hacer sus regalos, puede hacer sus envíos de la siguiente manera.
2: Así es, tenemos las llaves BREC y la cuenta de ahorros 616-656-98964. No podemos perder esa gran bendición. Y mi pastor dijo algo claro: no estamos pidiendo plata, estamos siendo agradecidos con Dios de poder ser bendecido a través de estas ondas radiales y poder estos 40 años de cambio. El pastor hablaba un computador que no vale sino 12 millones, 20 millones de pesos. No estamos hablando de los buenos micrófonos para poder llegar a aquel y alcanzar a aquel que está en el campo, aquel que está en la vereda, aquel que no podemos de pronto llegar físicamente, pero que sí podemos llegar a través de estas ondas radiales. Por eso nuestra invitación es: véngase, puede sembrar, ahí está nuestra cuenta de ahorro, está las llaves BRE para que usted pueda hacer su aporte y sea bendecido. Y en esta bella mañana quería aprovechar que está mi pastora Nair, porque de al lado de un gran hombre hay una gran mujer, la pastora, misionera, esposa, madre, abuela, ahora tatarabuela, bisabuela. Y cambios, pastora, ha habido muchos cambios, estar en la emisora, estar en la televisión, y ahora estamos haciendo podcast. Señor, ¿usted alguna vez se imaginó, mi pastora, dónde el Señor la iba a llevar a tantas cosas, a la virtualidad? ¿Se lo imaginó, mi pastora?
1: No. Todo tiene su tiempo, ¿no?
2: Así es. Sí, cosas sí, diferentes.
1: Diferente. Y es que bonito, ¿no? Y uno entrar en ese medio, ¿no?
2: Sí.
1: Es bonito.
2: Y qué bonito, pastora, que usted está atenta a esos cambios donde la está llevando el Señor, ¿no? Dice, no, yo no, sí. Yo puedo, yo. Y ha sido lo poco, las palabras, ese podcast que hizo, que marcó a muchas mujeres, porque de verdad nos ha marcado.
0: El primero de muchos.
2: Primero de muchos. Entonces estamos atentos para el siguiente, pastora. Ay. Porque de verdad,
0: Dios lo están pidiendo. Claro que sí, misionera. Hermosa.
3: Escuchar su voz, pastora, la voz misionera, para nosotros las mujeres y para todo el remanente que viene, es una bendición, es un privilegio. Saber que usted nos enseña, usted es una maestra del bien, usted es una mujer misionera, una mujer de fe, y realmente cada vez que tenemos la oportunidad de estar con ustedes, el equipo y todas las mujeres que lo escuchan, uno se dice, vea, qué bonito saber de boca de nuestra pastora, de los testigos directos de nuestro pastor Satirio, de saber lo que Dios puede hacer. Y mire, sin imaginar, porque Dios tiene sorpresas.
1: Tiene mucha sorpresa.
0: Bueno, mi pastor, y en esos espacios intencionales y que usted frente a nuestro ministerio, la pastoral femenina, genera, apalanca, empuja y espera que seamos bendecidas, tenemos a las puertas, estamos a 35 días de nuestro congreso número 19. Ha sido un trabajo que usted ha sostenido primero con su fe y con esa intencionalidad de el evento va a seguir en pie, porque es un espacio donde yo quiero, dice usted, bendecir a las mujeres de todas las edades. Del 6 al 9 tenemos este congreso y es importantísimo escuchar su corazón. ¿Qué sintió usted en el 2006 cuando dijo, llegó el tiempo de Dios y quiero empezar a hacer los congresos que tanto le pidió a su pastor, pero que él dijo, esperemos? ¿Qué significa para usted generarnos a nosotras en un espacio para crecimiento? Porque yo creo que así lo debemos tomar nosotras, desde su sentir.
1: Fue bastante difícil nosotros esse congresso. Mas todo tem seu tempo, certo? Hoje é uma realidade. E esse congresso é somente para bendecir as mulheres. Não é outra coisa, bendecir as mulheres. Eu creio que muitas mulheres já saíram deste congresso bendecida, transformada, não? Porque cada mulher que vem trazer a palavra de Deus, ela vem revestida do poder de Deus. Vem preparada. E nós outras também devemos estar preparados para receber as mulheres. Eu hago uma imitação grande. Que por favor, não perde esta oportunidade. Porque nós outros necessitamos esses 4 dias de refrigério espiritual. Parece que não, mas necessitamos.
3: Sim.
1: Aquela mulher que é empresária, que é mulher da casa. Todas nós outros necessitamos esse refrigério espiritual. Eu hago uma imitação que, por favor, não coloque excusa. Ora a Deus e venga. Se tem filhos pequenos, uma pessoa pode cuidar, se não, o esposo. Mas vene, não coloque excusa, porque Deus tem algo grande para ti, mulher. Sim. E para mim também, para todas as mulheres. Deus tem coisas grandes.
3: Sim,
1: de 6 a 9 de outubro, venga. Em nome de Jesus, se tem alguma atadura, fora em nome de Jesus. Levanta a cabeça e vem. Em nome de Jesus, receber a palavra de Deus. As mulheres necessitam, não só mulheres maiores. As mulheres jovens que estão criando, que estão ahorita com os bebês pequenos, ou deixa com a abuelita, ou trai a abuelita, a tia, e vem todos para assistir este grande congresso que temos, de 6 a 9 de outubro.
3: Sim, é definitivamente uma convocatória onde se nós necessitamos estar muito conscientes de isso que você habla. É uma necessidade. La mujer, por diseño, todo el tiempo estamos dando, estamos entregando, estamos dispensando, y todos los días es como el automóvil, ¿no? Todos los días el combustible se va desgastando y hay que llenar el tanque, y entre más uno responsabilidades tiene, más necesita esos recursos. Usted hablaba, si usted tiene niños pequeños, déjelo. Mire, nosotras cuando queremos algo, sabemos resolver.
1: Claro.
3: Sabemos resolver.
1: Las mujeres son muy inteligentes.
3: Exacto. Nosotras sabemos resolver para. Y cuánto más en esto que dice, yo quiero invertir este tiempo, yo quiero invertir estas horas por mi crecimiento, por mi reverdecimiento, por restauración. Esto que usted habla, ese rompimiento de ataduras. Nosotras sufrimos mucho, inclusive por lo que no ha pasado.
1: Claro,
3: de
1: sí.
3: Solo imaginarnos que puede pasar algo, ya ahí hay una atadura que irrumpe la paz, que roba la fe, y ahí este es el momento extraordinario. Tenemos una convocatoria predicadoras de lujo.
1: No, excelente.
3: Gloriana Montero.
1: Gloriana Montero.
3: Háblenos de Gloriana.
1: Ay, es una mujer, una mujer joven.
3: Sí,
1: ¿no? Muy linda y siempre está ahí al lado de su esposo trabajando. Eso que yo veo.
3: Sí,
1: de ella.
3: Sí, señora.
1: No veo otra cosa.
3: Sí, señora.
1: Trabajando, predicando la palabra de Dios. Un privilegio muy grande. Nosotros podemos estar con Gloriana.
3: Sí.
1: Es una victoria, porque no es fácil traer. É uma mulher assim, não?
3: Sim.
1: E vai ser de bendição.
2: Vai ser de bendição.
3: Sim, sí. E o hecho de que ela tuvo esse tempo para vocês como ministério, pastora, uma das coisas que nos ha dejado saber é
0: lo que para ellos, Pastor Danilo y ella, representan ustedes como ministerio. Porque lo que usted dice, no abren agenda tan fácilmente no. por sus, con ya lo que tienen agendado y por sus responsabilidades. Pero en el momento en que es Pastor Satirio, Pastor Anaí, pues para ellos es ustedes unos generales a los que quisieron atender. Tenemos a la Pastora Gloriana, tenemos a las Pastoras Elizabeth y Yachira Guidini. Sí. Dos generaciones sí. dos, que sí. convoca jóvenes y que convoca a las mujeres grandes. Cuéntenos un poquito de las Pastoras Guidini, que son de sus pastora, años de vida.
1: Sí, Pastora Guidini.
0: Sí.
1: Es una mujer de palabra.
0: Sí.
1: Y a mí me gustaría que ustedes fueran un día a visitarla. Una iglesia maravillosa. Es una mujer de palabra, de autoridad. Y linda. Sí. De un ministerio.
0: Usted la trajo a su congreso en el 2008, por allá, 2007.
1: Sí,
0: allá.
1: Yo sí. creo que ya es por tercera vez que la tiene,
0: sí, sí, señora. Sí, señor. Se mantiene sólida y reverdecida sólida. Y es una maestra. Y está Yachira, que con un sí. testimonio extraordinario también.
1: Y qué bueno que viene su hija y puede, a jóvenes, jóvenes, vénganlo. Sí. Ahí tiene mensaje, porque ella va a predicar y va a cantar también.
0: Sí, señora. Esta vez viene como conferencista.
1: Sí, entonces sí. va a ser un maravilloso.
0: Total. Hay un trabajo que se está haciendo con el Ministerio de Jóvenes de Tucunaré y con danzas, y es un trabajo que la Pastora Neliette hace de pacto de santidad. Entonces queremos extender esto a decirle a las mamás, muchas están necesitando una palabra preventiva, que sus hijas vengan a un congreso de mujeres, van a recibir herramientas que le van a prevenir muchas sinsabores seguramente en la vida. A la verdad, uno cuando hace cuentas en los años ya superiores que uno tiene, uno dice, claro, caminamos por aquí porque es que no teníamos herramientas para irnos por otro lado, ¿no? En su grande mayoría, otros sencillamente obviamos las herramientas. Pero qué lindo que podamos nosotras ser entendidas e invertir en una joven, invertir en una mamá joven, invertir en una chica joven para decir, vaya al evento y reciba, porque seguramente el Espíritu Santo va a alinear la palabra para que ellas puedan tener lo que necesitan para desarrollar mejor su vida que lo que incluso su mamita o su abuela o sus tías lo desarrollaron, ¿verdad? Entonces ahí está el testimonio de nuestra amada Yachira, que viene contándonos cómo ella también se apartó del Señor, pero cómo también ella se reorganiza con el Señor y hoy es una mujer maravillosa en Dios. Y en ese pacto de santidad del día viernes van a estar haciendo una oración y una consagración, y la va a hacer Yachira, ¿verdad? Y esto es un llamado para nosotras, esas niñas de las casas de vida, esas adolescentes, esas niñas que vemos incluso en nuestra cuadra, que decimos, yo quiero sembrar una semilla. Haga contacto con nosotros al 313-262-3856. Pregunte cómo es el pacto de santidad. ¿Qué tengo que hacer para estar en ese pacto de santidad? Y traigamos una nueva generación que nos ayude también a nosotros a cumplir propósito. Porque el propósito de la mujer grande es ser maestra del bien. Nosotras no estamos vegetando sin propósito. Sí. Nosotras estamos transitando la vida de la fe, colocando a disposición de una nueva generación lo que ya vivimos. Entonces ahí vamos trabajando, como nuestra pastora nos dice, este no es un congreso para señoras que ya no saben por dónde ir, no. Esto es para mujeres, y es mujeres de todas las edades.
1: Todas las edades.
0: Y tenemos a Ingrid Reyes.
1: Ingrid.
0: Tenemos a Yair Páez. Háblenos de Yair con todas esas canciones.
1: Ay, Yair canta muy hermoso. Ahí estamos esperando, con la ayuda de Dios, y va a ser maravilloso. Y canta muy hermoso.
0: ¿Cómo canta?
1: determinante.
3: Ay, determinante, sí. Mayoría de las músicas nuestras es él que lo escribe todo.
2: Sí, señor.
3: Y tiene un don especial.
2: Sí,
3: sí. Dios le bendiga. Paz.
2: Es un regalo, ¿no? De verdad que el Señor piensa en nosotras las mujeres, en ti mujer que estás ahí en sintonía escuchándonos. De pronto se dice, no, yo no puedo. La pastora dijo algo muy claro y dijo, cero excusas, sí podemos, si quieres puedes ir. Y eso es un regalo que Dios ha preparado todos los años pensando en nosotras las mujeres, porque siempre estamos para dar al esposo, para darle a los hijos, para dar la casa, para darle a la empresa, para dar, pero este momento es para recibir. Ay, la pastora Nubia hablaba de todas las personas, que las pastoras que nos van a acompañar y que nos va a bendecir en cada conferencia. Entonces no podemos dejar ninguna mujer. Yo creo que usted que nos está escuchando, pastora de congregación, pastora de unidad, pastora de casas de vida, ahí donde usted está, véngase con todo su equipo. Vamos a celebrar más de 2,000 mujeres. Las mujeres, llamamos niñas, jóvenes, nada más en la casa. ¿Cuántas mujeres saben? ¿Cuántas mujeres? No, Marisa, ¿cuántas mujeres? Entonces, vamos, este regalo es para ti, mujer, que nos está escuchando, para tu congregación, para levantar esas mujeres poderosas, para levantar esas Déboras, esas Esther, esas mujeres como Ana, para ser bendecidas.
0: La pastora nos está hablando, y pastor, es importante escuchar su voz, porque usted está ya haciendo un llamado de que si hay empresarios que quieren apoyar, respaldar, patrocinar, hagamos ese llamado, no solo a quien va a ofrendar el cumpleaños de la frecuencia, que seguimos insistiendo en el tema, sino a esos empresarios que dicen, yo puedo respaldar mujer. Aquí ya tenemos a Indrucia Rubén Sass, que nos ofrendó algunos ingresos al Congreso, pero Paz, es importantísimo ese sentir que usted tiene ese llamado.
1: Sí, se tiene. Empresarias, empresarios que pueden patrocinar mujeres para el Congreso, bienvenido, y Dios va a bendecir grandemente y va a multiplicar sus finanzas. Y si tiene algún empresario que está escuchando, aquí está pastora Nubia, se puede hablar con ella y para poder patrocinar mujeres de Congreso. Y también agradecer a ofrenda también de emisora.
0: Señora, ¿no? Esa es la celebración que tenemos, nuestra emisora.
1: Nosotros no estamos esforzando a gente, ¿cierto, Paola? Entonces, que Dios toque en su corazón, ni poco ni mucho, y Dios lo recibe esta ofrenda.
0: Vamos a acelerar estos momentos de Mujeres de, para que las mujeres escuchen, mujeres determinantes de todo lugar, de cada momento, estos minutos que nos quedan. Vamos a acelerar las donaciones, vamos a hacer las transferencias, vamos a dejar no solo nuestra voz, nuestra gratitud, vamos a representarlo con la parte financiera. Active su celular, active su transferencia, haga sus reportes financieros. Vamos a hacer de bendición financiera para nuestra emisora, que ellos puedan decir, como dice nuestra pastora, en lo poco y en lo mucho, las mujeres no solo se benefician, sino las mujeres expresan su gratitud con una ofrenda que sepa a la 1370.
3: Así es, una ofrenda que representa realmente gratitud para nuestros amados pastores y sobre todo para este proyecto. Quiero saludar, antes de ir a una pausa comercial, a las mujeres que se conectan a esta hora por el Dial de la Fe, y yo quiero colocar aquí el nombre de Nayibia Teta. Ella siempre está conectadita, la hermana Nisa, la pastora Magali, que en este tiempo está viendo un tiempo especial, y bueno, a todas las mujeres en Salazar de las Palmas. Vamos un momento a una pausa comercial y ya regresamos.

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0: con todo mi afecto, con todo mi aprecio, desde mi corazón, Frecuencia F, feliz cumpleaños. 40 años no se cumplen todos los días. 40 años habla de persistencia, de sostenibilidad en el tiempo, de la bendición de Dios que ha estado posado sobre ustedes y sobre su audiencia. Habla de trabajo, de esfuerzo, de disciplina, de empeño. Por eso, mi homenaje hoy para ustedes, mi aplauso y mi cantar. Feliz, feliz, feliz cumpleaños. Dios los bendiga. Les habla Marlon Chacón, su servidor, agradeciendo su generosidad. Una vez más, los quiero mucho y los llevo en mi corazón.
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0: Miren, aquí en la mesa de mujeres de celebrando 40 años de victoria, 40 años de un proyecto que tiene que ver con alcanzar las familias, abrazar a las mujeres, llevarles palabra de esperanza y de vida. Ese es el propósito, ese es el espíritu y ese es el enfoque de Frecuencia F. Saludamos a todas las radioescuchas, a todas las familias, donde van, donde están. Gracias por su fidelidad, gracias por su amor, gracias por elegirnos, gracias por preferir la emisora que le conecta con la verdad, con el cielo, con la revelación. Y esto no hubiese sido posible si no tuviésemos a nuestro pastor que ve lo que nosotros no vemos y a nuestra pastora que siempre nos marca con una palabra, y es: los tiempos de Dios son perfectos. Y hoy estamos celebrando, Pastora Nair, 40 años de victoria, un presente donde Dios está presente y un futuro en el que estamos creyendo que en Dios vamos por más. Su palabra para bendecir la gente que nos ha escuchado, que sigue oyéndoles, que sigue fiel a la emisora, y para estos chicos, equipo de trabajo, su oración, porque ellos son las personas que hacen posible que nosotros estemos al aire.
1: Gracias, Señor.
0: Primero hablemos de ¿qué fue lo que yo le dije primero a mi pastora? De esos 40 años, ¿no? ¿Cómo usted ve que esto va por más en Dios? ¿Hacia dónde ve usted la emisora?
1: Ay, yo veo emisora hasta cuando Cristo venga.
0: Amén, amén.
1: No, hasta cuando Cristo venga. Dios nos va a proveer.
0: Amén.
1: Somos personas de fe.
0: Amén.
1: Y Dios va a proveer, no va a faltar nada. Gracias por su ofrenda. Amén. Generosa. De poco, de mucho. Y Dios va a bendecir.
0: Sí.
1: Y todos los jóvenes que están trabajando aquí también, no va a faltar nada.
0: Amén.
1: No va a pensar, no, que ya no podemos. Sí, esto va a ser más grande do que es. ¿Y cuántos lo creen?
0: Yo lo creo, sí.
1: Yo lo creo, yo lo creo. Porque esta obra es de Dios.
0: Amén.
1: No es de hombre.
0: Amén.
1: Es de Dios.
0: Amén, amén, amén.
1: Yo felicito y quiero dar gracias a Dios. Yo me quedo emocionada porque yo veo la fidelidad de Dios, Paola. Principalmente en nuestro grupo de mujeres determinantes. Es unas mujeres que ni poco ni mucho. Y Dios, como nos ha bendecido. Y también, y Dios va a bendecir hombre, familia, que ofrenda, que da su dízimo, que da su pacto. No importa cuánto sea. Dios quiere solamente obediencia.
0: Así es.
1: Dios solamente quiere. Cada persona que es creyente sabe su deber con Dios.
0: Exacto.
1: Se tiene mucho, mucho. Se tiene poco, poco. Y Dios lo recibe.
0: Claro, sí, claro.
1: A ofrenda da viuda.
0: Sim, sí, senhora.
1: Total.
0: Total.
1: Foi multiplicada. Então, você é mulher que pensa que não tem nada.

0: Nosotras nos conectamos. Esto, nosotras ahorita salimos, pero usted siga ahí pensando que lo poco, que lo mucho va a sumar para Frecuencia F. Vamos a ir por el más de Dios, pero yo también pienso, pastora y compañeras, que esta es una oportunidad que la va a tomar el que la tome.
1: Así es.
0: Y qué bueno que nosotros la tomemos, ¿no? En el tiempo del Señor Jesucristo la tomaron los que quisieron tomarla. Ahí aparecen algunas mujeres caminando con el Señor, y nosotras ya hicimos aquí, no crea que les estamos hablando en seco, ¿no? Nosotros ya hicimos aquí nuestra ofrenda de mesa para usted que está en la radio, y vamos a dejar porque queremos aprovechar esto. Pastora, sigamos invitando a esas mujeres de todos los lugares para que hoy los chicos de Frecuencia puedan decir: oiga, vimos la manifestación de Dios a través del corazón de la mujer. Vamos a tallar también nuestra entrega de hoy con una ofrenda, así que sigamos moviendo el corazón para la ofrenda, mi pastora.
2: Aquí está ya mi ofrenda.
0: Eso.
2: Mira, ahí la aquí está mi ofrenda. Aquí está ofrenda. Aquí está ofrenda de un grupo de Frecuencia F.
0: Así
2: qué lindo. Y usted también, que está en su casa, puede hacerlo.
0: Muy bien. Gracias. Bueno, mi paz, tenerla por acá es un gusto, queremos que sea más seguido, y bueno, vamos a orar por los oyentes, vamos a orar por esas necesidades que nos han enviado, por este equipo bonito, que Dios siga permitiendo que a través de ellos nosotros podamos ir por más. Mi paz.
2: Señor, bendice, Señor, este grupo de Frecuencia F. Ahí que estará a Paola, oh Dios, y todo su equipo que está unido, Señor, sí, trabajando con ella. Ayúdala, Señor. Estamos haciendo para ti, Señor. Bendice cada pastor, cada líder, Señor, que viene nesse programa, oh Deus, usado por tu poder, transmitir, Senhor, a palavra de Deus. Deus, toca-lo, Senhor, quando um homem e uma mulher chega neste programa, que chega inspirado por o poder de tu palavra. Ungido, Senhor, bendice a pastora Núbia, Senhor Jesus, com sua equipe de mulheres, mulheres determinantes, mulheres que avançam, Senhor. Oh Deus, bendice, Senhor. Bendice esta emissora, oh Deus.
0: Amém.
2: Oi, Senhor, eu levanto a minha mão, Senhor, nessa emissora.
0: Graças.
2: Cubramos, Senhor, o manto de tua glória. Senhor, que não falta nada, Senhor. Que tenha, Senhor, com abundância, em nome de Jesus. Que podemos, Senhor, manter essa emissora, essa Frequência F, hasta quando tu vengas, Senhor. Amém.
0: Amém.
1: Vamos.
0: Y vamos por 40 más.
1: Así es, ¿cierto? Así es,
0: vamos por una emisora de 40 más. Bueno, hoy recuerde que a las 3 de la tarde tenemos nuestra cita en el culto Mujeres Determinantes, sus familias. Seguimos avanzando a las 7 de la noche la convocatoria Superbea, donde vamos a recibir la palabra que nos va a enfocar en este mes de septiembre. Estamos en el primer día del mes y con una expectativa súper grande. Usted debe, sin excusas, cuadrar todo para que también hoy estemos a las 3 y luego a las 7 de la noche. Estuvo con ustedes Marín Samaya, Albertina
3: Umaña
0: y nuestra pastora Nair, amada, preciosa, que siempre nos bendice. Y quien les habla, Nubia Yanet Velasco, que les dice: ustedes son muy amables, sigan celebrando, envíen sus ofrendas y nosotros proponemos en nuestro corazón ir por más. Chicos, felices
1: gracias.
0: 40 años.
1: Bendiciones, qué lindo, que Dios les siga dando sabiduría para seguir adelante.
0: Bendiciones.
3: Dios les bendiga.
4: Familia. Familia hermosa de Frecuencia F, quiero felicitarlos y enviarles un saludo muy especial por este cumpleaños. Son 40 años de constancia, de esperar en el Señor, así que lo que deseo es que sean muchos años más llevando vida, llevando mensaje a todas las personas que escuchan su radio y su frecuencia. Dios los bendiga.

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0: Hola, muy buenos días, son las 10 de la mañana, 6 minutos ya, y bienvenidos a este segundo día de Radio Siembra, 40 años de frecuencia F, radio y televisión, 1370 AM y 95.7, listos para atenderle a usted, para hablar con usted, para estar cerca de usted, en los diferentes barrios, zona metropolitana de Cúcuta, Villa del Rosario, El Zulia, Los Patios, la zona de Boconó, Venezuela, Ureña, el anillo occidental y oriental, toda esta vasta geografía de nuestra ciudad de Cúcuta es alcanzada por la 1370. Así que de manera especial, bienvenidos a esta segunda Radio Siembra, a esta maratónica donde estamos queriendo que usted haga parte de esta historia, por ser esa persona que amplifica la 1370, esa persona que le da ese carisma en la radio. Tenemos gente que dice: pastor, aquí estoy y estoy amplificando la 1370 mientras que está en la programación, y la gente a veces me dice: bájele, yo le subo más, porque quiero que la gente sepa que tenemos una emisora que bendice la ciudad. Eso en diferentes partes de Cúcuta, en barrios que hay sintonía de la 1370 AM, el 95.7 en Chinácota, zona de Iscalá y toda la parte hermosa de este sitio turístico de norte de Santander, hay sintonía también en esta mañana. Y bueno, como siempre, como en el día de ayer, usted ha escuchado la cantidad de invitados, la cantidad de gente que ha aportado, que todavía está vigente en el tema de la radio, que participó, que sembró, que hizo programas y que de manera especial ha aportado a todos estos 40 años de la 1370. Y gracias a Dios por todo lo que el talento, la calidad humana y lo que en el sentido que Dios colocó puntualmente en el tiempo correcto, a gente correcta, idónea, que aportó a la radio Guaymaral en aquel tiempo y ahora Frecuencia F. Y en esta mañana me acompaña Vanji Buitrago. Historia, ¿no? Legado, como hemos colocado esta semana en este espacio de Un Milagro en Tu Casa y en medio de la Radio Siembra, el legado que ha dejado o que está dejando la 1370 en nuestras generaciones. Nuestros hijos están disfrutando de la 1370, nuestros nietos, yo no los tengo, pero le pido al Señor que me dé la oportunidad, ¿no? Y nuestros nietos van a disfrutar de la tecnología, ya en televisión, en redes sociales y también en la emisora, en el estado del dial, ¿no? Y todos los días tenemos la oportunidad de que nuestras generaciones hagan parte de la historia de la 1370. Mi querida Vanji, pastora, ¿cómo está usted? Dios le bendiga y bienvenido también al Colegio Ebenezer.
1: Buenos días, pastor Edgar, Dios te bendiga, bien. Me place volver a estar aquí, sí, en Frecuencia F. Bueno, yo vengo así de a raticos cuando traigo a los chicos del colegio, ajá, pero así como en programa hace años.
0: Hace años. Añales. Hace años que no haces un programa radial ya bajo tu responsabilidad, guión, música y en fin, todo eso.
1: Aunque la semillita queda.
0: Sí, claro.
1: Pues porque en el colegio, uh-huh, trabajo con los chicos, ya llevo les inyecto esa parte comunicativa.
0: Qué bien.
1: Hay un proyecto que se llama Magazine 10 veces mejor.
0: Qué bien.
1: Y los chicos los enseñamos a hacer entrevistas, a grabar, entonces ahí queda la semillita, pastor.
0: Qué bien, todo el talento y la calidad de la familia Buitrago, pero hay un legado y es tu padre. Un sembrador de la 1370 de Radio Guaymaral en aquel tiempo, con Todelar también, el pastor Alberto Buitrago, y en gran parte de la historia, mientras que he podido estar acá en los micrófonos, he usado A Cita con el Texto, que ha sido de gran inspiración para mi vida, y lo molesta a tu padre, dice: esa es mi herencia, y de algo tan importante como es la exposición de la palabra y el análisis. Y el pastor Alberto, con toda la tradición, estabas pequeña cuando tu padre, por supuesto, comenzó a hacer radio. ¿Qué edad tenía cuando estabas ya escuchando y tu padre haciendo ya micrófonos con la 1370 apoyando al pastor Satirio?
1: Pues yo creo que tenía como 13, 14 años.
0: Ajá.
1: Y ya empecé a acompañarlo a la emisora, empecé a ver lo que hacía. Me llamaba la atención mucho que tomaba una noticia del día,
0: ajá,
1: la ajustaba a un texto bíblico y de ahí tenía para toda la mañana
0: ¿cómo?
1: Poder hablar.
0: Oiga. Uh-huh.
1: sea, si pudiese lo que sucedió anoche en el sector de los patios, la explosión, entonces tomaría un texto bíblico adecuado a esa situación y nos haría reflexionar.
0: Claro.
1: Otra cosita que siempre me gustó de mi padre y me gusta todavía, bueno, en ese tiempo, ¿no? Le colocaba uno las palabritas que debía quitar, ¿sí? Esas muletillas que
0: las
1: tenemos.
0: Esas
1: expresiones que de pronto no son correctas, entonces la ponía allá en la al frente, en el espejito, en
0: no
1: el vidrio.
0: No lo repita.
1: Para que la corrija. Esa era una manera. También nos enseñaba a leer mucho. Si no estás actualizado, estás frito. Sí o sí, debíamos estar actualizados, tanto en noticias, tanto en la palabra, tanto en lo que el Centro Cristiano en ese momento estuviera haciendo.
0: Sí, exacto. Entonces, debido a la trayectoria del legado de tu padre, comienzas a hacer radio en esa edad, 13, 14 años, pero ya en firme, en tiempo, por digámoslo así, tiempo completo, en Radio Guaymaral, comienzas a hacer radio. ¿Qué programas hiciste? ¿Cuál era la sintonía que tenías en ese tiempo?
1: Bueno, se empezó con programas juveniles, siempre me llamaron la atención, y programas musicales.
0: Okay. ¿Sí?
1: De acuerdo a la música que hubiese en ese entonces, se abría un programa que llamaba Top 5, las 5 mejores canciones, por allá, que me recuerde, 5 mejores canciones de la semana, de la semana, ¿sí?
0: Sí, lo hice con Junior. En Bucaramanga, en Radio Primavera, y eso era una locura con los muchachos.
1: Sí,
0: las 5 mejores canciones.
1: También había otro de Gospel Music, donde igual, pero aquí ya no era las 5 mejores canciones, sino las canciones que eligiera el público.
0: La sintonía, sí.
1: Los oyentes. Entonces también se aprovechaba para dar mensajes. O sea, así un poco más relajado, un programa más...
0: Más estilo, más magazine.
1: Más magazine,
0: más magazine, ¿sí?
1: Con noticias, pero sobre todo indicadas para los jóvenes. También hubo otro que se llamó Tardes Felices. Ese programa era de 3 a 4. Igual, se daba información, se pasaba musiquita, se daban mensajes, se invitaba a la audiencia a estar pendiente. Pues esos fueron como los temas que me gustaban, juveniles, musicales y actualizados.
0: Mi querida pastora Banji, tener a la pastora Banji es recordar, ¿no? Y puede saber todos los oyentes que recuerdan a la pastora Banji. Vamos a saludarla, usted que ha estado conectado en este del dial 1370 320 844 9617. Si usted fue partícipe de los programas de la pastora Banji, hágalo saber aquí y juntos podamos saludarla, bendecirla y honrar el tiempo de siembra de la pastora Banji y el legado de su papá, también de nuestro querido amigo Israel Buitrago, y todo este legado de radio que no ha sido improvisado, sino que Dios tenía un plan, Dios tenía trazado, no solamente con el pastor Satirio, sino la gente que iba a ayudar, ¿no? Era que Dios entregara la emisora y ya, la gente ya Dios la tenía lista para participar, incluyendo niños que ahora, en el caso nosotros, ¿no? Que fuimos músicos de la iglesia y ahora somos pastores y ahora participamos en radio y ayudamos en el tiempo a nuestro querido pastor José Satirio.
1: Pastor Santos. Edgar, recuerdo una anécdota muy bonita que fue en Montería.
0: En Montería.
1: En Montería, pues, sea como sea, Radio Guaymaral o Frecuencia F, como se llama ahora, ya tenía su tiempo, ya la conocían, listo. Pero en Montería fue como que estábamos a la expectativa, porque se llegó, en ese tiempo esa emisora se llamaba Ondas Diurra, se llegó allí a dar programas, pero no había iglesia. O sea, no había, simplemente estaba buscando el lugar. Y lo impresionante fue el día de la inauguración, la cantidad de gente que fue solamente a través de la emisora.
0: De la radio.
1: Y eso fue espectacular. No me acuerdo bien, pero creo que fueron más de 250 personas en la primera noche de inauguración. Entonces eso fue una experiencia muy bonita porque el mensaje no queda al vacío, ese mensaje llega y es la labor que debemos seguir. Pasen los años, la labor que Dios ponga en las personas que están en este medio de comunicación es muy importante.
0: He escuchado de toda la gente que ha dejado un legado y que ha ayudado al pastor Satirio en este trabajo misionero de la radio, todos han pasado por consola, ¿no? todos, tú no pasaste, no pasaste por consola,
1: solamente solamente cuando había una urgencia.
0: Ah, pero sí pasaste.
1: Sí, o sea, que no alcanzaba a llegar el operador. Entonces me decía, ponga esto, haga esto, haga esto, pero no era lo que, pero sí lo hice varias veces cuando ocurría alguna situación que era de emergencia, sí. Que tocaba cubrir.
0: Es que he estado
1: pero uno debe aprender de todo.
0: Claro, he estado escuchando a la mayoría de que participa, ¿no? Del recuerdo de la emisora, y todos dicen, me senté en la consola, hice esto, hice aquello. Y nosotros de muchachos íbamos allá al Centro Comercial Bolívar, íbamos en el carro del pastor con los hijos del pastor, simplemente a decir la hora. Entrábamos y estaba ahí alguien y dijimos, es la hora, y entonces estaba todo el aire y dice, la hora es, y nosotros, abre el micrófono, y se entendía el bombillo al aire, y otros decían, son las 3 de la tarde, y éramos felices porque el micrófono sonaba y decir que eran las 3 de la tarde. Y entonces siempre hay un legado, y qué bueno que haces parte de esta bendición en este tiempo. Hemos colocado en esta semana, en el marco de la siembra, en el marco de lo que la emisora con los oyentes tienen ese sentido de pertenencia. Todos estamos canalizados en la bendición de sembrar en nuestra emisora. Estoy seguro que hay muchos oyentes que han colocado en la pauta. No sé si podamos colocar, mi querido Isaí, el código QR, las cuentas, para que alguien que desee escanear, alguien que desee, ahí está. Muy bien, gracias. Breve con arroba frecuencia F, cuenta de ahorros, grupo de comunicaciones más, SAS, y ahí está el NID, y la cuenta 616-656-989-64, y un código QR de Bancolombia para que usted pueda sembrar en la emisora. Ahí está, mire, más condensado para que usted lo pueda de manera nacional y de manera internacional. Esta radio siembra es para todos. Hagámoslo y hagamos parte de este sentir en esta oportunidad. Mi querido Daniel, vámonos con una buena canción a esta hora de la mañana en esta radio siembra. Estamos listos. 320-844-9617.
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0: Las 10 de la mañana, 24 minutos en esta jornada de Radio Siembra 2026, 40 años de Radio Guemaral y ahora Frecuencia F. Todos concentrados en esta bendición, gracias a Dios por los medios de comunicación que nos ha permitido llevar la palabra por 40 años. Ayer hablábamos con la pastora Amparo y con preguntas muy puntuales, ¿no?, de la historia, ¿no? Cómo se levantó los primeros programas, las primeras conexiones, cuando se hacía en el estadio, cuando la llamada del teléfono. Esta mañana escuchaba a don Amaris hablando de toda esa trayectoria de lo que era Radio Guemaral y después ya con la iglesia. Y todo este tema nos lleva a saber que la emisora nunca ha sido improvisada y mucho más en el plan de Dios. Y ahora, y también en esta mañana nos acompaña el pastor Willy Duarte, que también es una generación de pastores jóvenes que están siendo bendecidos en este tiempo. Y bueno, el saludo para toda la audiencia, mi querido pastor Willy, bienvenido. Y ahí el legado para que tome la foto con Banshee.
1: Qué privilegio, buenos días, Dios les bendiga. Bueno, un saludo cordial a todos los que están allí conectados en esta mañana en nuestra frecuencia F. Y bueno, gracias por lo de joven, ¿no? Bueno, toca brindar al pastor Miller. Estamos de celebración en estos 40 años de nuestra emisora Frecuencia F y damos gloria a Dios.
0: Qué bueno, pastor. ¿Desde qué tiempo está escuchando la emisora? ¿Usted cuánto tiempo llegó aquí al Centro Cristiano?
1: Bueno, yo estaba contando ahorita en un video allí grabando. Ajá. Que a partir de los 12 años, mis abuelos en la casa, era el radio ahí puesto con... Y yo le decía a mi abuela, yo dije, ese señor habla raro. Ajá. Ese señor habla diferente. ¿Quién es? Y pues me decía, es que es el pastor de un brasilero. Ah. De la iglesia. Y yo, pero yo no venía a la iglesia y ellos fueron los que me trajeron, ellos fueron los que me inducieron.
0: Y la hacían escuchar la radio.
1: Yo escuchaba los cultos cuando iba los domingos allá, era el culto ahí por la emisora.
0: El de las 10 de la mañana.
1: Sí. Y poquito a poco, pues mis abuelos pues ya me obligaron a venir. No dije que me traían por la buena, me obligaron. Y bueno, gracias a Dios estamos aquí, una bendición. Y mi abuela pues se caracterizó siempre por, en todo este tiempo de siembras, era de mano abierta, mano extendida, y a veces me mandaba a mí a que yo trajera cuando ya no podía venir, ya por tema de salud. ¿Quién trae el pastor? Entregue. A mí me daba pena acercarme al altar.
0: Sí.
1: Y decía, no, el pastor está de ocupado, vaya, entregue. No sé, pero usted le entregue. Y bueno, yo hacía fila y le entregaba. Decía, no, na, cometí, ya hice el cometido.
0: Mire, pastor Willy, que sí, en el tema de la semana de los 40 años, Sembrando Vida Abundante, hemos colocado una plataforma, ¿no? Con una expresión que para mí creo que es muy importante por la cantidad de gente que Dios ha usado y sigue usando en el medio de comunicación desde el día cero, cuando Dios entrega la emisora en las manos del pastor Satirio. Y el Salmo 145, versículo 4, dice la palabra: generación a generación celebrará tus obras y anunciará poderosos hechos. Se ha incluido el medio de comunicación, pero lo más importante aquí, pastor Willy, es que me estás diciendo, y escucho, a los 12 años ya escuchaba la 370, y ahora son tus hijos, ¿no? Son nuestras generaciones, son nuestros muchachos. Y escuchando a la pastora Banshee, me dice, dentro del trabajo del Colegio de Menester, dentro de la agenda, los muchachos aprenden a hacer en esta parte de la comunicación, hacer entrevistas, a generar el miedo al micrófono, a poder expresar y hacer medios de comunicación. Y esto, este legado que sembró el pastor Alberto Buitrago en la vida de Israel, en la vida de Banshee, es lo que dio fruto en aquel tiempo. Y le preguntábamos, ¿no?, a la pastora Banshee los tiempos y los programas en el cual la sintonía estaba para aquel momento. Y por eso creo que es importante que nuestras generaciones, ¿cierto?, nuestras generaciones sigan el legado y que aprendan a amar nuestra emisora, pastor Willy.
1: Algo que acontecía era que recién estaba el pastor Elia lanzándose como un niño predicador.
0: Imagínate tú.
1: Y yo venía y mi abuelo me comparaba, me decía, mire, me daba un codazo y me decía, mire,
0: aprenda, aprenda.
1: Mire, que ese sí, yo ya sané el corazón, ya perdoné al pastor Elia. Pero mi abuelo me ponía ese reto siempre, mire que él sí se sabe, mire cómo habla, mire cómo. Yo le decía, pero es que él es evangélico, yo no. Y ahí esa comparación era fuerte.
0: Claro.
1: Porque yo decía, pues él es cristiano, pero o sea, sí, desde ese tiempo yo veía y venía. Pero en el 2020, en tiempo de pandemia, hablando de las generaciones, a Pablo y a María, que son mis hijos, se les abre un espacio, ¿sí? Estando encerrados, pues el pastor Leonardo Angarita me contacta y ya había visto algunos videos de Pablo y María explicando parábolas de la Biblia, haciendo manualidades, algo. Y me dice, ¿por qué no nos unimos y hacemos un proyecto de edificios para Dios, pero digital? Y entonces Pablo y María estuvieron casi un año dándole, grabando en la casa. Nuestro cuarto fue transformado, tocaba sacar la cama para extender el telón verde, prenderle el aire, en los micrófonos, la cámara es grave, repita, y bueno, y la alegría, la felicidad es verlos hoy en día sirviendo. Ya no quieren grabar, ya no, sí. Ya les da pena,
0: cambia
1: ya,
0: la perspectiva,
1: sí, ya están más grandes, uh-huh. pero cuando ellos mismos ven los videos dicen, y papá, nosotros fuimos capaces de hacer eso. Y han estado por acá trayendo emprendimientos también y todo eso. Entonces, la frecuencia de fe ha sido una bendición también para mi casa, para mi familia.
0: Qué bueno. El saludito para Dori Roja, que estaba desde Pacheli. ¿Dónde es Pacheli? ¿Pacheli?
2: Tibú.
0: Bien, mire, imagina.
2: Entre Tibú y la Gavarra.
0: Entre Tibú y la Gavarra.
2: No. Y el Tarra.
0: Bueno, aquí está desde Pacheli. Doris Rojas, estoy por acá, dice, estoy por acá desde Bacheli escuchando este tiempo de Radio Siembra, 40 años de frecuencia F. Pastora Banji, usted ha escuchado este texto y me encanta saber que has implementado tu talento en los muchachos, en jóvenes que a veces buscan como un recurso, ¿no? Mira la siembra y mira a Daniel acá haciendo control. Y pienso que lo que Dios quiere hacer, porque no son, yo escribo, no solamente son 40 años que se convierten en una cifra o en número, ¿no? Sino son miles de mañana, decía ayer, miles de, frente a un micrófono, voces que anunciaron el evangelio, personas que escucharon una palabra en el momento preciso, familias acompañadas, conversaciones, oraciones contestadas, recursos que aparecieron cuando parecían insuficientes, personas que llegaron, sirvieron y entregaron, y todas han hecho parte de la señal. En todo esto, una etapa de tu vida ha sido marcada por la radio. ¿Qué recuerdas que te haya marcado a través del Espíritu Santo cuando comenzaste a hacer un programa en especial que haya dicho, esto me bendijo y bendijo a la audiencia? ¿Qué recuerdas?
3: Recuerdo cuando se sacaba el tiempo para orar por las necesidades, ajá, de los oyentes, okay, como lo seguimos haciendo, y resulta que un día estaba orando y yo en el momento que oraba yo veía las casas, veía las necesidades, cosa que no me había pasado nunca, ¿no? Veía la soledad que de pronto estaba viviendo una persona y empezaba a hablar. Eso fue una experiencia muy hermosa que aún la recuerdo, el poder en medio de, en una cabina, lejos de la gente, lejos de las personas, pero poder ver a través de la oración la necesidad que cada uno estaba viviendo. Me impactó también el poder después entrevistar cuando eran los bautizos, que se tenía la oportunidad de transmitirlos y entrevistarles, y muchos de ellos llorando, decir, a través de Radio Guaymaral, a través de la emisora, a través de tal programa, a través de no sé qué, ¿sí? Y hoy viene el recuerdo del pastor Alfonso Avellaneda, que
0: está hace años, de él, sí,
3: ajá, señor. Él era una de las personas que yo lo veía, con decirle que llegaba antes del operador, uh-huh, ¿no? A orar. Él no se ponía a hacer ningún programa si no había el tiempo de la oración. Es algo que siempre recuerdo, ¿no? No se ponía a preparar su programa si no sacaba ese tiempo para orar. Yo creo que es el momento en que tomemos esos ejemplos,
0: señor,
3: de orar, de que cuando usted tenga el tiempo de estar orando por la audiencia, por una necesidad, uh-huh, pueda saber que en medio de esos vacíos, en medio de esas situaciones, usted con su palabra está permitiendo que a través del Espíritu Santo muchas personas sean renovadas. Esas son como las experiencias, ¿no? El poder ver cómo los pastores llegaban antes a orar, cómo a través de la oración puede ser ministrada una persona, y cuando se entrevistaba a los recién bautizados que podían decir
0: hermoso,
3: que a través de la emisora habían llegado a los pies de
0: excelente Cristo. Y algo que aprendí de tu padre, siempre en las oportunidades que tuve aquí en Cúcuta de poder estar con él y donde me lo he encontrado, y él me dice, cuando te he escuchado en la radio, hay algo especial ahí en el tema en tu voz. Recuerda, el micrófono de la radio es el púlpito más gigante que hay, porque tú no sabes quién te está escuchando y qué sabio o qué persona no sabe nada, pero necesita una palabra, necesita una oración, un consejo. Y creo que esto es importante, porque lo que hoy quiero compartir y con aquí con la mesa de trabajo en el tema, Isaías 48 dice, la hierba se seca, la flor se marchita, pero la palabra de nuestro Dios permanece para siempre. ¿Y cuál es el eslogan del martes? Hoy, las voces cambian, pero la palabra permanece. Así que durante 40 años cambiaron hasta los equipos cambiaron, pero la palabra sigue. La palabra sigue fluyendo con el equipo que le he tocado, porque recuerdo, ¿no? Allá está la foto del pastor Carlos Díaz en el mural de atrás, y se ven los carretes, y no sé cómo hacían, y la pastora Amparo también, y bueno, y muchos del carrete, y mover el cassette aquí para que se pudiera salir la cuña sin ningún bache. Lo hacían de una manera tan profesional que uno, cuando uno recuerda, yo no vi eso, pero cuando uno recuerda y uno puede mirar eso y digo, ¿cómo se hacía eso? Pero se hacía. Así que durante 40 años los equipos cambiaron, cambió también la música, la ciudad también se transformó. Porque una cosa que hablábamos ayer de la necesidad de la emisora que cumplió y que suplió la emisora y que muchas personas llegaron a Cristo, también la ciudad ha sido transformada, cambió la tecnología, ahora tenemos redes sociales, antes no, pero ahora tenemos sociales, cambiaron las generaciones, pero hubo algo que no podía cambiar y era el mensaje, pastora.
3: El mensaje es un
0: eterno,
3: no puede faltar, y sobre todo cuando se llega a la necesidad del oyente, cuando se llega a la necesidad de esa mujer, de ese hombre, de lo que esté viviendo, es impactante. Una canción, una pequeña frasecita de una canción puede cambiar.
0: Puede cambiar.
3: Ajá. Un texto, o sea, esa frase que estamos dando en esta mañana puede cambiar. Algo que me llamaba la atención del pastor Willy, mi hijo, yo siempre mantuve y he mantenido la emisora o música cristiana en casa, ¿sí? Mi hijo Juan David está en Bogotá y él dice, mamá, fui a un concierto de Rojo que hubo allí en Bogotá, y dijo, y todas las canciones me las sabía gracias a que su mercecita las puso ahí todo el tiempo.
0: Pues escuchábamos fuera
3: de y eso es así de cómo
0: marca, ¿no?
3: El dejar ahí la emisora, uno cree que no impacta, pero
1: y
3: impacta.
1: Y era que yo no tenía opción de cambiar la emisora.
3: No tenía opción.
0: La abuela no le permitía cambiar. Pero mire que estamos dando eso, pastor, y la palabra que es el centro de la emisora, Cristo es el centro de la emisora, y que a pesar de las generaciones, la palabra sigue siendo actual. Ella se actualiza sola, ¿no? Pero de esa manera nosotros somos portadores. Hay un micrófono que se abre y el aire lleva la palabra. ¿A dónde, Dios mío? ¿A dónde? Así como dice, me estoy preguntando dónde queda Pacheli, me dan la información y dice, y hasta allá está entrando la 1370. Entonces, y el medio de comunicación con la tecnología avanza más
3: en
0: la
3: vida. Y en ese entonces era limitado, Radio Guaymaral y AM, y ya. Y sabemos que no es así como una FM. Ahora, por donde quiera y como quiera, puede llegar el mensaje, que es lo que es algo asombroso. Las redes sociales se pueden utilizar de forma adecuada.
0: Así es. Entonces, las voces cambian, pero la palabra permanece. Pastor Willy.
1: Así es, haciendo memoria ahorita, recuerdo que muchas veces mi abuela, cuando estaba enferma, y el que estaba en la emisora, no puedo decir a ciencia cierta quién era, decía, en fe coloque la mano sobre el radio.
3: Sobre el radio. Sí.
1: Y yo era una frase. Yo decía, mi abuela, ¿por qué hará eso? O sea, en mi novatada, en el evangelio, en mi ignorancia. Y ella, pues todo eso, como que iba marcándome a mí. Y decía, mi abuela lo hace en fe, ofrendaba en fe. Bueno, mejor dicho, o sea, todo ella era preocupada por marcar la generación, ¿no? Y creo que la emisora llega a esos lugares donde tal vez a veces, lo que dice el pastor, ¿no? Sí. No sabemos ni creemos, y puede haber una persona enferma con alguna situación difícil, escuchando una palabra que puede llegar en el momento oportuno, traer transformación, traer sanidad, y bueno, damos gloria a Dios por estos medios digitales, y lo que dice la profe Banji, Es excelente, o sea, hoy en día si sabemos utilizar toda esta tecnología podemos llegar muy lejos y hacer buen contenido, ¿no? Sí. Hacer buen contenido, uh-huh. que sé que es un reto, y expresarse. Yo la verdad nunca me imaginaba estar por acá en una emisora, pero el Señor ha sido bueno y es una oportunidad también de uno traer una palabra de bendición.
0: Mira lo que dice Nubia Parada, que nos escucha de Cuberos Niños. Dice: buenos días, yo les bendiga siempre. Felicitaciones a Frecuencia F por sus 40 años de fidelidad. Yo tengo muy poco de la emisora y creería que desde el 2018, dice ella, no estoy segura, pero cuando pasaban Mujeres en Acción, El Avispero de la Salud, Un Milagro en Mi Casa, ha sido de mucha enseñanza para mi vida y mi creencia en Dios ha cambiado mi chica, dice. Bueno, dice, vivo en Cuberos Niño y bueno, está pidiendo oración por Luis Báez, que tiene, está sufriendo de hernias discales. Pero el marco de lo que una oyente, ¿no? Una sola oyente está diciendo, la emisora para mí ha transformado mi vida.
1: Recordar ahí a los oyentes, ¿no? Que nos hagan saber qué mensaje o qué programa recuerdan de esos programas icónicos de Frecuencia F.
0: Bien, tenemos llamada al aire a esta hora de la mañana, 10:40 minutos. Oyente en línea, buenos días. Oyente en línea a esta hora de la mañana, 10:40 minutos. Buenos días, ¿con quién hablamos? El enlace para que podamos tener a nuestro oyente en esta mañana y poder saludarle de manera especial a esta hora, 10:40 minutos. Muy bien, el texto nos está diciendo nuestras generaciones y el legado que Dios está marcando en nuestra vida. Y damos gracias a Dios. Nunca nos cansaremos de dar gracias a Dios por lo que hizo el Espíritu Santo después de 10 años, cuando le cerraron las puertas a nuestro pastor y le dijeron no, preferimos al brujo y al hechicero y a las bebidas y a estas cosas y a todo lo que la emisora estaba acostumbrada. Después, cuando recibe esa palabra, ¿no? Y le entrega la emisora al Señor. Y de ahí todo cambia y comenzamos la gente a experimentar. Y yo veía de niño cuando estaba ahí en el Templo Menor, oiga, qué chévere, estamos en radio y el culto está saliendo por radio. Eso era algo
1: total. Sí, los live de la época.
0: Los live de la época era uno mismo decir, ¿no? Era uno mismo decir, estamos en el aire, sonaba la música, sonaba el anuncio, sonaba todo. Entonces, esto es importante saber que la emisora ha trascendido en los tiempos, ya han pasado 40 años, y yo creo que el legado está quedando de lo que se ha enseñado y la cantidad de gente que ha pasado y ha aportado para que sea de bendición en este tiempo. Hay un legado, Pastora Banji, y creo que tú haces parte de esa formación tan hermosa de programas y de canciones. Como ya dijiste, Rojo, Petra, Guardian,
3: Yacy Velázquez.
1: Había una franja en las tardes cuando la emisora era arriba en Edificio Panamericano.
3: Sí.
1: Y era que uno podía llamar a pedir música y todo eso.
3: Le estaba contando al pastor. Ajá. Que esa tarde era bonita porque tenían la opción de comunicarse y solicitar la canción que quisieran.
0: Pues mira, ahora sí ya tenemos el enlace con la llamada. Buenos días, ¿con quién hablamos?
4: ¿Hablamos? Oh. Aló, aló, buenos días.
5: Buenos días.
4: Sí, buenos días, ¿cómo vamos?
5: Muy bien, gracias a Dios. Qué alegría poderles saludar a esta hora en la celebración de los 40 años de Frecuencia F.
4: Pastora Banji Buitrago, ¿con quién le gustaría usted volver a hacer radio? La pregunta para usted. ¿Con quién le gustaría volver a hacer radio?
3: La corchana. ¿Me corchana? Sí, sí. Bueno, me gustaría obviamente con mi papá.
4: Ajá.
3: Con Andrés Navarro.
4: Ajá.
3: O Elías Gerardo Gómez.
4: Bueno, el que está al aire es el señor Elías Gerardo Gómez.
3: Uy, en serio.
4: En serio, lo que pasa es que ya nivel.
3: Ya que vive la voz, la voz.
4: Elías, ¿le escuchan?
5: Mi querido James y a todo el equipo de Frecuencia F que a esta hora están allí celebrando y festejando. Oiga, qué alegría poderles saludar a esta hora, de verdad. Cada vez que llega esta fecha es imposible olvidar el aniversario de la que fue por mucho tiempo mi casa, y de verdad hoy poder escucharles y poderles saludar a Banji, que cómo olvidar a Banji, de verdad tengo muy bonitos recuerdos de Banji. Y como decía Banji, si usted me hace la misma pregunta a mí, para mí, aunque nunca estuve sentado así directamente con el pastor Alberto Buitrago, pero sí estuve mucho tiempo ahí al lado de él viéndole hacer radio con pastores como por ejemplo Omar Uribe, el pastor Jaime Rodríguez, en fin, muchos recuerdos, James, y a todos los que están allí sentados en la mesa. En especial me alegra saludar mucho a mi amiga Banji Mabel Buitrago. ¿Sabe? Uno de los programas con los que recuerdo mucho a Banji, que no sé si ya hablaron de él, es el Top 5. Una tarde Banji dijo, voy a empezar a hacer un espacio y a presentar las mejores 5 canciones de la semana, y Banji le puso el nombre y después hicimos el montaje y se convirtió, como siempre los programas que Banji hacía se convertían muy fácilmente en programas que pegaban, y todos los viernes en la tarde, recuerdo que era los viernes en la tarde, comienza el Top 5, las 5 mejores canciones de la semana. Una de los tantos recuerdos que tengo con Banji Mabel Buitrago, mi querido James.
4: Sí, señor Elías, estamos celebrando 40 años de radio y está con nosotros Banji. ¿Qué otro recuerdo tiene ahí de la pastora Banji en Radio Guaymaral, en su tema de producción? ¿Ah? Cuéntenos un poco, ustedes que compartieron tiempo, ¿cuánto tiempo compartieron pastora Banji con Elías?
3: Uy, no, bastante, bastante. Sí. me gustaba y me sigue gustando la chispa que tiene Elías, porque le ponía esa chispa que
4: a las 11,
3: que los oyentes se despertaran, que mientras que hacían el almuerzo estaba el ritmo de buena música, de buen mensaje. Y pienso que cuando Dios nos dio esa oportunidad de estar todos como equipo trabajando, la pasamos muy bien, disfrutábamos, nos reíamos cuando hacíamos las radiosiembras, cuando íbamos a transmisiones en diferentes lugares, en iglesias, y compartíamos. Excelente equipo. Dios les siga bendiciendo, Elías, que no se pierdan.
5: Me alegra mucho escucharla, Banji, de verdad que en ese tiempo, como me dijeron este fin de semana pasado que estuve visitando una iglesia, me dijo una persona, lo conocí cuando tenía el pelo negro. Yo le dije, bueno, lo tengo blanco ahora, pero no es por la edad, sino no sé por qué será, pero de verdad que sí, muchos recuerdos bonitos. Y de verdad qué alegría poder hoy saludarla, escucharla y traer a la memoria muchos recuerdos bonitos, enseñanzas que nos dejó la radio. Y de hecho hoy puedo dar un testimonio, James, Pastor Miller, que está allí, me alegra saludarlo, mi pastor en Belén, al Pastor Willy, que también lo veo que está por allí, y también a Banji. Un testimonio así rápidamente de la radio. A mí alguien me preguntó una vez, ¿qué le dejó la radio a usted? Yo le dije, a mí la radio me dejó 2 cosas importantes. La primera, la más importante, es familia. A través de la radio yo conocí a la que hoy es mi esposa, Lizeth, y de allí mis hijos, que hoy servimos juntos al Señor. Y la otra cosa importante que me dejó la radio fue Radio Guaymaral, específicamente en mi casa. Recuerdo que en ese tiempo estaba ya formalizando mi contrato con Radio Guaymaral, y recuerdo mucho, y sé que de pronto me debe estar escuchando, a Cecilia Fuentes. Cecilia me dijo, Elías, por favor, afíliese. En ese tiempo estaba comentando una entidad financiera, afíliese por favor y compre su casa. Y sabe, los que están ahí en la mesa y los que están escuchándonos a esta hora, hoy precisamente en este mes de septiembre estoy terminando de pagar la casa que Dios me regaló a través de Radio Guaymaral en ese tiempo. Y de verdad son muchos motivos de alegría, ¿no? Familia, una casa y un ministerio que a través de la radio nos pudo dar, conocer tantas personas, recibir, que las personas lo reciban a uno. Muy bonito. Y todavía de hoy, a hoy en día, después de tantos años que tengo de no estar en Radio Guaymaral, todavía la gente lo recuerda a uno con muchas cosas que se lograron hacer. O sea, me alegra mucho poderles saludar, y bueno, espero algún día no muy lejano poder estar juntos en la mesa haciendo algo de lo que por tantos años hicimos y nos gozamos y fuimos bendecidos y pudimos bendecir a muchas personas por Radio Guaymaral y Frecuencia F.
4: Bueno, Elías, muchísimas gracias y un saludo especial para usted. Esta llamadita era para reconocer su trabajo no nos pudo acompañar este año, pero esperamos que en el 40 más 1 esté con nosotros. Un abrazo.
5: Gracias, James, por la oportunidad. Usted, como siempre, teniéndome allí presente, cosa que le agradezco mucho. Dios le bendiga a mi pastor Miller, a Banja, a pastor Willy, recuerdo a Andrés, y bueno, a todos los que han pasado por allí estos días. Comunicación, y como siempre, que la palabra de Dios siga corriendo a través de los medios, a través de la televisión, de la radio, de las redes sociales y todo lo que tenemos. Felices 40 años a todo el equipo de nuestra emisora, radio y televisión Frecuencia F. Dios le bendiga.
0: Gracias, mi querido Elías. 10 de la mañana, 49 minutos. Vamos con una pausa con buena música a esta hora de la mañana en esta jornada de Radio Siembra en la 1370, 40 años con un legado profético.

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0: Las 11 de la mañana, 5 minutos, continuamos con esta Radio Siembra, 40 años de un legado de frecuencia, Radio Guaymaral, primeramente, Todelar, en aquellos recuerdos de nuestras estaciones radiales que se manejaron en la iglesia y que ahora Frecuencia F toma su lugar. Todos estamos marcando un legado, todos, usted que está en sintonía, usted que desde su casa amplifica la 1370, los que están en Chinaco, Tacón 95.7 y los que están en el mundo con frecuenciaf.com. Usted es partícipe de esta fiesta, hace parte de la fiesta, le voy a mostrar este sobre que usted puede reclamar aquí en la emisora para que usted pueda hacer su siembra. Y también en las pantallas pues aparece la practicidad del tema del código QR en Bancolombia, en la cuenta de ahorros. Ahí están los dos códigos en la parte nacional, en la parte internacional, con el breve de arroba frecuencia F y Bancolombia en la cuenta de ahorros por su siembra en la emisora. Estamos en Radio Siembra, estamos en esta oportunidad de sembrar en buena tierra como lo es la 1370 AM. Mi querida pastora Vanji, bueno, tenerte acá y recordar todo el tiempo de tu siembra en la radio, en el legado, y ya como lo hemos hablado conforme a la palabra, el legado que también tus hijos y ahora los estudiantes, tus hijos, ¿no?, en el colegio están marcando, también siendo marcados por un legado de voz, de radio, de experiencia radial.
1: Es importante, como dice en la frase que estamos trabajando, sí, en este día, una generación cambia el lenguaje. El legado conserva la verdad. Así es. Qué bueno que la generación y las generaciones actuales sigamos dándole esa chispita a la comunicación, pero que la enfoquemos en la parte espiritual, en la parte de buscar a Dios, en lo que hagamos, que siempre Dios esté en primer lugar y que esa generación siga cambiando, siga transformando. Necesitamos chicos y chicas que transformen y sigan cambiando nuestra nación, nuestra ciudad y obviamente cada una de las familias.
0: Excelente. Antes de que te vayas, porque tienes clase en el colegio, tú estás dirigiendo el programa y tienes invitado especial y lo tienes a tu izquierda y es una persona muy especial para tu vida. Preséntelo. Usted está dirigiendo Radio Siembra. Hágale ese lobby para que nos salude nuestro invitado.
1: Bueno, antes de hacer el lobby, sí, quiero saludar a alguien que fui, gracias a Dios y por bendición de Dios, titular de este caballero como 9 años. Es Daniel Fernando Salazar. Ajá. Allí está de operador, me alegra. Siempre le gustó cuando estábamos en las clases, la fotografía, le llamó la atención los medios de comunicación y ahora su carrera y su servicio a la emisora, me enfocado, alegra verlo. Enfocado. Así que Daniel, un saludito especial. Bueno, y que le presente.
0: Sí, claro, haga el lobby. Presente la Radio Siembra y invita a la audiencia al
1: lobby. Bueno, en los 40 años, Frecuencia F le invita a conectarse con Dios, a sembrar, así sea de lo mínimo hasta lo máximo, Dios le va a bendecir, le va a prosperar. Como estaba mostrando el pastor Edgar allí el sobrecito, qué bueno que usted lo solicite o también puede hacer las transferencias de acuerdo a las cuentas que están presentando. Y hoy tengo el honor de presentarles al pastor, rector, amigo, colega, esposo, al pastor Dorian Campo. Él nos acompañó también muchos años en lo que fue Radio Guaymaral y él sigue todavía, ¿no? Sí. Él sigue más vigente en los medios que lo que soy yo, pues por lo que estoy en la labor de docente. Pero les presento al pastor, rector, amigo, colega, compañero, esposo, Dorian Campo.
0: Buen día. Bienvenido, pastor.
2: Gracias. Hola, ¿qué tal? Buen día a toda la audiencia, al pastor Miller, a todos los que están operando y hacen posible que la frecuencia F esté efectivamente llegando a cada casa, a cada hogar, a cada negocio y sobre todo que llegue con poder y con fe a cada corazón. Eso es una victoria, estamos celebrando 40 y no todo el tiempo se celebra y no todo el mundo puede hacerlo. Claro. Y muchas de las emisoras que fueron contemporáneas de aquel tiempo, Radio Guaymaral, ya no están. Sin embargo, se transformó, ahora es Frecuencia F, uh-huh. Y está más viva y más fuerte que nunca.
0: Pastor, he colocado la semana con una frase, legado, y prácticamente eso es lo que es el dial, lo que ha sido con, como lo hemos mencionado, con miles de transmisiones, miles de voces, personas que han sido bendecidas, oraciones contestadas, tanto que ha dado la radio a la ciudad y ahora actualmente al mundo a través de los medios de comunicación. Pero en el eslogan de hoy martes, las voces cambian, pero la palabra permanece, que ha sido el eje central que ha sostenido la emisora.
2: Es el concepto del legado supremamente importante.
0: Sí, señor.
2: Porque por lo general las emisoras dependen de una estrella, de alguien que es el que simboliza a esa emisora.
0: Inspira.
2: Inspira a esa emisora y que es como el eje sobre el cual opera todas las emisoras. Ese es lo convencional. La diferencia con Frecuencia F y con las distintas emisoras es que la estrella central es Jesús. Efectivamente, cada uno de los que pasan por estos micrófonos, pues son colaboradores, son personas que hacen posible que todo funcione, que opere y que llegue a las casas. Pero realmente somos simples carteros, el mensajeros, mensaje real, nosotros simples mensajeros, el mensaje sale directamente del cielo y conecta a las personas. Y por lo tanto, pues qué bendición poder ser parte de ese history time de quienes han servido y han estado ahí, pero la palabra permanece y utilizará a mucha gente. Hay una generación después de 40 y otra generación poderosa que seguirá entregando ese mensaje poderoso.
0: Y hablando de la palabra, ese es el mensaje que queremos trazar para los oyentes que están en línea y que están comunicados y pueden decir: pastor, ¿cuál es la cita de hoy? Está en Isaías, libro profético de Isaías, capítulo 40, versículo 8. La hierba se seca, la flor se marchita, pero la palabra de nuestro Dios permanece para siempre. Y esto es lo que nos inspira y esto es el legado que ha marcado el Señor del momento en que el dial o la emisora fue entregada en las manos del hombre de la visión, pastor, y conocemos la historia, ¿cierto? Hablemos un poquito de la participación del pastor Dorian en el aporte que ha hecho con su voz y con la sabiduría que Dios le ha dado para bendecir audiencia en este tiempo radio y por supuesto antes de conocer a Banji.
2: Inicié como oyente en el finales de 1989 y de ahí pues ya la emisora también estaba apenas reciente, estaba en el Centro Comercial Bolívar, en un segundo piso. Ahí funcionaba el pastor Omar Uribe, era el operador, y allí digamos empieza uno como oyente, luego como visitante. Posteriormente pasó al edificio Panamericano, ya al lugar de céntrica de la ciudad, estaba más cerca de todos los eventos. Ajá. Y en ese momento, pues está también apoyando para abrir la obra en Villa del Rosario.
0: Ok.
2: Se estaba abriendo Centro Cristiano, Villa Rosario. Uh-huh. Y con el pastor Arturo Quintana, a quien le damos un saludo especial, y quien era el que estaba ahí muy atento al tema de la radio, dijo: hay que entrar a la radio. Y él convocó junto con el pastor en ese tiempo de Palotal, Julio César Chamorro, el pastor, también otro pastor de Venezuela. Nos pusimos, ellos armaron un equipo para ir los fines de semana y hacer un programa radial. Me invitaron como al tercera emisión, me invitaron. Yo estaba estudiando en la universidad, servía en la obra, ayudando a levantar a Santo Cristiano en Villa del Rosario, y me invitan, y cuando llego, después de eso fuimos a tomar un café y me preguntan qué podemos hacer para mejorar el programa. Ya llevaban tres emisiones, pero ya estaban pensando en cómo hacerlo mejor. Qué interesante. Entonces, qué ideas nos da. Entonces yo le dije: pues lo que veo es que hay que darle una estructura, hay que tener un hilo conductor, hay que coordinar cada uno qué es lo que va a hacer en los aportes, y que alguno de los tres que estaba ahí, pues conduzca, sea el conductor de todo el proceso. Les pareció interesante, yo les armé como un esquema y se los compartí. Y luego al siguiente sábado me dicen, es que hemos evaluado el tema y creemos que el que debe conducir es usted.
0: Quedó listo.
2: Yo quedé.
0: Quedé listo, agendado.
2: Quedé agendado, planillado, sí, y se llamaba Comentario Pastoral, era el nombre. Así que si alguien lo quiere recuperar,
0: Comentario Pastoral.
2: Comentario Pastoral. Ajá. Y era todo un ejercicio desde la perspectiva pastoral,
0: sí,
2: pero cómo se podía llegar a la audiencia con una palabra orientadora, sencilla e inspiradora, para que la gente sintiera que tenía pastores en casa. Y eso Ajá. fue, duró unos 5 años, tal vez más. Y estuvo muy, muy pertinente para aquel momento. Ahí, entonces comencé. Luego viene la necesidad de que los domingos en la mañana, uh-huh. a las 6 de la mañana, había que convocar a la iglesia. El pastor Satirio dice, pues hay que convocar a la iglesia. Había un programa anterior que lo hacía.
0: Pero la madrugada. Pues,
2: sí, en la madrugada era de 6 a 8 de la mañana, 2 horas. Uh-huh. Pero bueno, llegó ese espacio, entonces el pastor Satirio pidió que hiciéramos algo para ello. Entonces pasamos a estar a las 6 de la mañana los domingos, una espectacular amanecida los domingos. Y se llamaba La Iglesia en Marcha. Era convocar a toda la gente a que se moviera a las distintas congregaciones, a la iglesia central. El pastor Satirio también llamaba, hacíamos la comunicación, los pastores de distintas congregaciones llamaban a esa hora, a las 6 de la mañana, y si no llamaban, yo los llamaba. ¿Sí? Es decir, si se dormían, yo los despertaba para que invitaran a las distintas actividades.
0: Sí.
2: Y algunas otras denominaciones distintas a la nuestra también se comunicaban e invitaban a que la gente asistiera a la iglesia. Y así trabajamos también en musicales y paulatinamente fui abordando asuntos que tenía que ver con la emisora, ayudándoles a redactar los comerciales, a plantear algunas actividades comerciales también, buscar clientes, todo este tipo de asuntos que se van dando y las necesidades que se van dando en la emisora.
0: En la emisora, sí.
2: Fui aportándoles, fui colaborando hasta que conseguí la esposa.
0: Qué bien. La emisora le dio esposa.
2: También, sí.
0: Excelente.
2: No sé si fue bueno o malo, pero bueno, digamos que sí.
0: Muy bien, tenemos al pastor Dorian Campos que nos bendice con su voz. Y bueno, yo creo que muchas personas que lo recuerdan, que están en la sintonía, están muy bien sintonizados y están diciendo, pastor Dorian, gracias por este tiempo de bendición que siempre estuvo ahí. A las personas que están comunicándose al 320-844-9617, estamos pendientes de sus peticiones, no se preocupen, estamos para orar. Y claro que no es mucho pedir, claro que sí, vamos a orar por todas las necesidades y por lo que está sucediendo en su salud y en cada oyente que está en la sintonía. Y gracias a usted tenemos este espacio y nos bendice poder orar por ustedes cada vez que tenemos una posibilidad de un micrófono abierto. Entonces están pidiendo también hasta por la economía de una casa, para poder pagar los recibos y que haya esa productividad, esa bendición, esa provisión de parte del Señor. Así que de manera especial a todos desde Radio Guaymaral, con Luis Castrillo, que están en Radio Guaymaral, y bueno, al pastor Alberto, que Dios me lo puso ahí en la emisora, dice, y él fue usado para hablarle a las mujeres madres solteras para que aprendieran a criar a nuestros hijos con el temor de Dios. Precisamente yo estaba comenzando mi embarazo de madre soltera, dice ella, la oyente acá, Luis Ofelia. Y le doy gracias a Dios porque me sirvió muchísimo, y hoy en día mi hijo y yo estamos en el Evangelio y mi hijo es una bendición por la enseñanza que recibí en la emisora por medio del pastor Alberto Buitrago. Y bueno, ahí está el legado, pastor, lo que estamos marcando con esta palabra. Y si le damos, después de un corte pequeño de una buena canción, pensamos un poquito para que las personas sepan que es importante dejar legado siempre antes de que la persona muera, ¿no? Dejar un legado, una siembra, un recuerdo que marque la historia en alguien. Vamos con una pausa y ya regresamos en esta Radio Siembra, en este tiempo de los 40 años.
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0: 11:26 minutos de la mañana, es un privilegio estar con ustedes a esta hora de la mañana. Vamos a seguir atendiendo a nuestros oyentes que están en el 320-844-9617 en este tiempo, porque al final vamos a tener el privilegio y tener esa honra de que el pastor Dorian pueda orar por usted en esta mañana. Bueno, Blanca Cecilia Martínez, con gusto, vamos a orar por ese momento en la salud, un cateterismo que le van a hacer, y claro, por supuesto, que la mano del Señor esté haciendo lo que le corresponde al Dios sanador, a nuestro Jehová, en Rafa. Muy bien, dice, para pedir oración por mi hijo Jorman, que está preocupado, su señora se fue con la bebé sin ningún motivo, llegó del trabajo y encontró la casa sola, y bueno, ahí está, ese se llama Emma, y ellos viven en Tibú, en una vereda. Está complicado, eso es un tema de familia, y que en este tema también de radial oramos por ellos, pastor, para que podamos profundizar. Aprovechemos el tiempo, pastor. Usted ha escuchado en la semana lo que queremos, el legado que la emisora ha dejado y que va a seguir dando, sobre todo a nuestras generaciones, y profundizando en esa palabra. La palabra tiene mucho para dar de generaciones.
1: El legado no es un solo eslogan, es una responsabilidad de todos, y esa cultura que debe existir de legado de esas generaciones dentro de nuestras culturas, que son tan mediáticas e inmediatas, tener esa perspectiva de legado. Pero la emisora es un ejemplo de cómo las generaciones van recibiendo el mensaje y cómo van potenciando ese mensaje. Usted se refería al salmo que tiene, que usted referencia cada momento, pero también está el salmo 78:6, que dice: para que lo sepa la generación venidera, y los hijos que nacerán, y los que se levantarán, lo cuenten a sus hijos.
0: Eso, ¿sí? Eso va de primera, generación en generación,
1: segunda, tercera, cuarta, y como dice la Biblia, hasta mil generaciones más.
0: Amén.
1: Sí, y ahí, clave, hacer un ejercicio. Generalmente lo hago en público, pero pues también el público está ahí sentado. Haga el ejercicio y usted me va contestando. Yo le voy preguntando y toda la audiencia va contestando. Ahí donde esté usted, en el carro, en la casa. Pregunta número uno: ¿cuál es su nombre y apellido?
0: Ajá.
1: Ok, ya creo que todos contestaron.
0: Todos.
1: Pues no hay alguno que diga: los niños buscan su hogar. Creo que todos tienen nombre y apellido.
0: Sí, sí, señor.
1: Yo quiero que a mí me quieran. Yo quiero tener un nombre. Bueno, creo que ya lo tiene.
0: Ya, sí, ya, claro.
1: Ahora, nombre y apellido de mamá y de papá.
0: Ajá, ya.
1: Listo, ya se supo. Bueno, mamá y papá, listo. Uh-huh. Alguien dirá, bueno, pero creo que la mayoría tienen los nombres. Ahora más fácil, nombres y apellidos de abuelos maternos y abuelos paternos. Algunos se acuerdan una abuela, de algún abuelo, pero creo que muy pocos.
0: Ya la memoria comienza
1: a fallar.
0: Ok.
1: La tercera, la otra pregunta, nombre de los bisabuelos maternos y bisabuelos paternos.
0: No.
1: Entonces aquí.
0: Ahí ya no, yo ya no.
1: Ahí ya la mayoría. Pero hagámosla un poco más fácil.
0: Más fácil.
1: Nombre de los tatarabuelos maternos y tatarabuelos paternos.
0: Por favor.
1: Aquí alguien me acaba de contestar. Adán y Eva. Entonces, conclusión. Si nos damos cuenta, hay algunos que a la segunda generación ya se les olvidó. Es decir, ya se olvidaron de la segunda generación. Hay otros que se les olvidó la tercera generación.
0: Ajá.
1: Entonces, el riesgo es que si nosotros no generamos el legado, a la segunda o a la tercera generación nadie sabe que nosotros existimos. Sin embargo, usted va a la Biblia, y cuando ve la Biblia usted aparece las genealogías: hijo de tal, hijo de tal, Josué, hijo de Num, David, hijo de Isaí, de la tribu, y cada uno va teniendo una generación. El riesgo nuestro es que volvemos a empezar de cero. Lo interesante de la emisora es que se mantiene. Son 40 años, pero ha pasado las personas. Sin embargo, las personas han dejado un legado. Y esto que estamos haciendo de celebrar 40 años y estamos proyectándolos para los próximos 40, pues igual hágalo en su casa. hágalo con sus hijos.
0: El ejercicio.
1: Haga el ejercicio. De tal manera que usted decida esta mañana que ni sus hijos, ni sus nietos, ni sus bisnietos, ni sus tataranietos se olvidarán de la fe que usted ha depositado en Dios, de la bendición que usted está generándole a ellos. Hay bendiciones generacionales. Y una de las formas que usted está listo y está capacitado ya es para hacer la radiosiembra, que no es solamente para que la emisora funcione, sino también como un ejemplo a sus hijos, un ejemplo a sus generaciones de que efectivamente servir a Dios con la oración, con la ofrenda, con los bienes y con la adoración a Él es una forma de trascender. Cada vez que usted hace una siembra, cada vez que usted dice aporto para que la emisora funcione, también está diciendo estoy bendiciendo a mis generaciones.
0: Y eso es importante porque los tiempos, que en los mismos tiempos tienen una historia que hablan, y ese legado indiscutiblemente deja una formación. Todos los que han pasado por la emisora han dejado un legado, un pupilo. Dice, ahora continúe usted, como te dijeron, ¿no? Ahora creo que es usted la persona indicada. Y de ahí otro ha seguido, pero la emisora no se ha detenido. Y este legado es el que nos marca, porque aunque cambien los equipos, cambie la música, cambie la ciudad, la tecnología, cambien las generaciones, nunca podrá cambiar el mensaje, que es el enfoque más importante, como lo dijiste hace unos minutos, que es Jesucristo.
1: Efectivamente, y cada época en la radio hay unas demandas de transformación, de cambio, de actualización. Cuando llegó todo el tema digital, porque antes se funcionaba con lo analógico, todo era analógico, y las personas que estaban ahí eran expertas en el manejo de lo analógico. Entonces cuando cambia el hardware y ahora tiene que trabajar hardware y software, ya todo el tema tecnológico, pues llegaron las generaciones que comenzaron a entrar en ello y se necesitaban más voces, se necesitaban ahora cámaras, se necesitaba todos unos sistemas de comunicación. Entonces en ese momento también yo estaba en el momento se llamaba el Instituto Centro Cristiano, lo que hoy se llama CIENS, de Educación para el Trabajo y Desarrollo Humano. Entonces dije, vamos a aportar en el asunto. Y tuve la bendición de elaborar el primer programa que se presentó a Secretaría de Educación para formar técnicos en el área de programación, de diseño, programación y producción de radio y televisión.
0: Qué bien.
1: Porque ya venía la radio y venía también la televisión. Entonces presenté el programa, fue aprobado por la Secretaría de Educación, junto con las personas que estaban a cargo del ICC, se logró que se operara y se generaron los primeros graduados de la técnica en producción de radio y de televisión. Y ahí estuvo, ya pasaron a manejar varios de ellos los temas ya digitales, y ya aparecieron los que podían manejar cámara, los que podían hacer edición no lineal. ¿Por qué? Porque había que hacer ese salto y lograr ese legado. Por lo tanto, sí sé también que tengo pupilos que están trabajando. Algunos llegaron a trabajar, por ejemplo, en Noticias 1, a nivel nacional, una chica que hace un trabajo espectacular. Otros continúan, hay uno también que tiene su propio canal de televisión, que ha luchado con el asunto. Otros que trabajan en emisoras en Bucaramanga, en Bogotá, pero empezaron acá. Y llevaron ese
0: una escuela, sí.
1: Esa escuela que se generó con unas tres o cuatro promociones que luego nos ayudaron a aportar para la radio y para la televisión.
0: Pastor, indiscutiblemente la palabra, ella se actualiza y a la vez se ajusta a las generaciones. En la misma edad contemporánea, aunque la emisora, como lo explicas, ¿cómo la palabra se ha ajustado para comunicar un evangelio a una generación diferente? En el caso de hoy, ya de 40 años, una generación que está mirando todo lo digital, todo lo que es fácil, escaneado, todo lo que ya celulares, ya no necesito, se lo comparto, ¿no? Ya se lo paso así con el dedo, ya viene algo holograma y esta cosa tremenda en la parte digital que marca eso, la palabra que nunca va a dejar de comunicar. Pero ¿cómo la radio puede ir a trascender, a darle esa palabra a esa generación diferente que está pidiendo información y que quiere la tecnología?
1: Ese es el reto que viene para después de estos 40. Uh-huh. ¿Sí? ¿Cuál sería, digamos, mi aporte en ese,
0: me siento retado,
1: en ese campo? Uh-huh. ¿Sí? Bien, va a pasar que el pastor Miller va a estar hablando sobre el Salmo, sobre algún pasaje, sobre uh-huh. un mensaje, pero a la vez que está hablando va a comenzar a aparecer en la pantalla uh-huh. La ilustración, va a aparecer ahí algunas escenas que van a ser más visibles, más comprensibles, eso que está diciéndose con la voz natural, la voz normal, pero a la par va a aparecer en la pantalla las ilustraciones, las infografías, los videoclips, la modelación de todo lo que usted está diciendo. El mensaje no cambia, pero efectivamente tenemos que llegar allá. Y eso los nuevos operarios, primero que son los mismos, no nos vamos a cambiar, pero nuevos en términos de la actualización, uh-huh. Van a tener que trabajar con la automatización. Ya va a funcionar
0: una mesa, como hemos visto en las películas, todo digital,
1: correcto,
0: todo,
1: con el dedo y con el dedo, con la cabeza, uh-huh. Con determinados movimientos del cuerpo va a poder ir indicándole qué es lo que quiere que aparezca, que se ilustre, y esto en pocos segundos se va a producir y va a aparecer en pantalla.
0: Oiga.
1: ¿Sí? Eso no es futuro, eso ya está pasando y uh-huh. va a pasar en frecuencia. Con toda la tecnología que tenemos ahora, es un asunto que es de decisión a nivel corporativo, decisión a nivel de frecuencia F y de entrar a toda esta área. Por ejemplo, aquí el experto en deportes, Jorge Enrique Ricordus, uh-huh. Va a decir, vamos a revisar la jugada. Y él va a ir diciendo, no con el video que le mandaron de edad del oficial, sino que a través de la explicación que él tiene, que ya a nivel técnico, lo que él vio, él va a poder recrear esa idea y no va a tener que, antes tendría que ser como una semana antes para que sucediera, no, esto lo va a hacer en segundos. Y eso es lo que viene y de seguro debe venir para Frecuencia F.
0: Estoy seguro. A esta hora de la mañana, 11:39 minutos. Antes de que vayamos a una canción, mi querido Dani, porque nos preparamos para orar por todas las peticiones, pastor, dentro de todo el tiempo en la emisora, ¿qué canción le ha marcado su vida que usted diga, esta canción me bendijo, la escuché y me le puse cuidado a la letra y me bendijo? ¿Qué recuerda?
1: La de Dani Berríos, El Shaddai,
0: Adonai. Es un clásico
1: y es una...
0: ¿Usted la recomienda a los oyentes?
1: Se la recomiendo, porque eso también nos habla del futuro, ¿no? Uh-huh, tantos uh-huh. años que se habló, ¿no?, de la venida del Señor,
0: uh-huh.
1: y a veces solamente lo miramos desde lo escatológico, ¿no? ¿Sí? Pero oiga, y también lo que pasó conmigo, o sea, cuánta gente trabajó para que luego ese mensaje llegara a mí, ¿sí? Que llegara El Shaddai, el Adonai
0: sí.
1: a mi vida,
0: ajá.
1: ¿Sí? Y saber que a pesar de que todo ha cambiado, Él no ha cambiado y continúa conmigo, ahora está, y ahora entonces también tengo que replicar ese mensaje. Entonces es muy interesante desde esa perspectiva, porque desde lo escatológico generalmente es como al futuro.
0: Sí, señor. ¿Sí?
1: Pero qué tal si lo mira al contrario, desde el pasado a lo que estoy viviendo hoy, y también, claro, desde luego al futuro. Por eso sigamos siempre mirando un futuro, actualizándonos, pero saber que siglo en siglo Él sigue siendo igual.
0: ¿Quieres escucharla?
1: Suéltela.
0: El Shaddai,
1: Jake.
0: Dani Berríos.

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0: 11 de la mañana, 48 minutos en esta parte final de la Radio Siembra. No nos podemos ir sin orar por usted. Usted que ha estado conectado con nosotros y las tantas necesidades que hay en medio de la sintonía, la emisora que ha permanecido, la emisora que ha estado siempre en 40 años bendiciendo a tantas personas, a tantas familias, a tantas generaciones. Pues hoy, una vez más, a través de la 1370, 95.7 y frecuenciaf.com, tenemos el privilegio de orar por usted. Pastor Dorian, usted tiene el privilegio de orar por la audiencia, es mucha. El pastor Alberto decía, y lo decía con Banji, es uno de los púlpitos más grandes que tenemos, porque no sabemos cuántas personas están ahí al otro lado del micrófono escuchándonos.
1: Hoy levantamos nuestra voz a ti, Señor. Primero por el privilegio de servirte, por el privilegio de apoyar la frecuencia F y de orar cada momento por cada uno de los que están ahí conectados. Dios, ahí está la gente, sí, con muchas alegrías, con muchos resultados, pero también están las presiones, están los dolores, está la enfermedad, está la incertidumbre de un hijo, está la incertidumbre de una pareja, está las pérdidas materiales, las pérdidas de bienes, también la incertidumbre en la seguridad. Pero tú, Señor, como decía la canción, del siglo en siglo sigue siendo el mismo, el igual. Y por lo tanto, la respuesta a cada oración, a cada necesidad que está en la casa, en la empresa, en la familia, en la carretera, en el lugar donde estés, ahí cierra tus ojos. Y si acompañas conmigo esta oración, el resultado es sobrenatural, el resultado es poderoso. Y por eso di conmigo: Dios, hoy determino que mi vida se conecta con el legado de la bendición que proviene de parte tuya. Hoy abro un espacio mayor en mi corazón para que tú, mi querido Jesús, entres a mi vida, transformes mi vida. Y quiero aprender de la palabra, quiero aprender de tus bendiciones, aprender a orar, aprender a cantar, aprender a adorarte y sobre todo aprender de tu palabra. Hoy coloco en tus manos, dígale así, coloco en tus manos mi casa, mi familia, mi esposa, mis hijos, mi esposo. Coloco la empresa, el trabajo, la profesión, el arte, el oficio que me has dado, para caminar en bendición, para caminar en una vida de logros, de resultados, una vida abundante. Dios, a partir de ahora, la emisora será mi compañía, la emisora será la que me oriente y me guíe en el camino y en las decisiones que debo tomar. Y aprenderé también a ir a la iglesia, y aprenderé también a entender tu palabra y a crecer en ella. De ahora en adelante, mis generaciones en ti son bendecidas, en ti son cuidadas, en ti son prosperadas, y ninguno de ellos perecerá sin tenerte a ti en el corazón. En el nombre de Jesús, amén.
0: Amén. Y amén. Mi querido pastor, gracias por tu compañía, gracias por tu legado. Gracias, porque cada vez que tengo al pastor Dorian aprendo, siempre estoy muy dispuesto con un espíritu enseñable a entender, escucharle, y sé que hay un código siempre, cada vez que hay la voz del pastor Dorian.
1: Bendiciones, gracias por la invitación.
0: Muy bien, hacemos conexión con nuestro querido Jorge, porque el Cúcuta Deportivo, activo en la fecha, ha perdido. El Cúcuta ayer estuvo a punto de empatar, pero bueno, la fecha se desvaneció en la búsqueda de no descender. Mi querido Jorge, buenos días.
2: Pastor Edgar Miller, muy buenos días, un respetuoso saludo para usted, para nuestro pastor Dorian Campos, con un sentido del humor extraordinario, me agrada mucho como predica, como enseña, un verdadero maestro. Pues mire, pastor, efectivamente el Cúcuta Deportivo perdió 2-1, no jugó mal el equipo, no jugó mal, pero no tenemos delanteros punzantes, no hay delanteros después de que se fue Jaime Peralta quien haga goles. Lo importante es que el Cúcuta jugará dos partidos de local el sábado 6 y 10 de la tarde, este sábado, frente al Pasto, y el otro domingo jugará frente a Millonarios, dos equipos que vienen de la altura. Esperemos que el Cúcuta logre sumar, Hoy, si terminara el campeonato, hoy al descenso irían Boyacá Chicó y Jaguares. El Cúcuta por ahora se está salvando. Y la otra noticia tiene que ver con la Vuelta a España, Pastor. Ajá. Hay un colombiano en los 8 primeros.
1: ¡Qué bien!
2: Fue operado, Pogacar, el esloveno, fue operado después de su caída terrible.
1: Quedó listo para el año.
2: Sí, quedó listo, ya no puede competir más. Pero encontremos que hoy el gran ciclista, y el otro día nos decíamos que por qué Nairo Quintana no competía. Uh-huh. Lo que pasa es que el jefe grupo de Movistar es el español Enimac. Enimac quedó hoy de líder de la Vuelta a España. Enimac es el puntero, segundo Oscar Orley de Australia, Primo Roglic, que es también esloveno. Luego está Félix Gal, Cristian Rodríguez, que es español, y en el puesto octavo está el colombiano Harold Tejada. Lo que significa que Harold Tejada es un ciclista que sube muy bien, escala muy bien, y creo que Harold Tejada se va a meter dentro de los 5 primeros. Pero hay que decir también una cosa, que ahí está Richard Carapaz, el ciclista ecuatoriano, que es quinto a 3 minutos del líder.
1: Muy bueno, y puede ser un posible campeón, ¿no?
2: Sí, es Richard Carapaz.
1: Si Rimas no hace la tarea, sí. Carapaz le puede quitar
2: el paso. Carapaz es un ciclista de nivel, ya fue campeón del Giro de Italia.
1: Sí, señor. Bueno, mi querido Jorge, esperamos que el Cúcuta mejore, tanto visitante como de local.
2: Que sume.
1: Y haga la tarea, claro. Tiene que hacer la tarea para que la afición esté contenta.
2: Sí, efectivamente, al Cúcuta Deportivo le queda un cupo todavía para un jugador. Los directivos se están moviendo para traer el reemplazo de Jaime Peralta.
1: Se fue.
2: Sí, Peralta se fue, creo que va para Rusia.

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0: Hola, ¿qué tal mis amigos? Señoras y señores, para presentarles la Red Deportiva, el programa número uno desde hace 16 años aquí en Frecuencia FAM, FM y Televisión. Reciban el saludo cordial de Diego, de don Daniel Fernando Salazar, en la coordinación técnica satelital de audio, cámara y videos. Y nos alegra tener mucho aquí a un gran amigo, un gran hermano, don Isaí Ortiz, el gerente de Lado Ducci, ¿no? El esposo de Lady, nuestra gran compañera administradora de Frecuencia F, gran amigo, gran señor. Lo único es que es hincha del Junior, nada más. Aquí estamos, señoras y señores, para presentarles la Red Deportiva con don Javier Francisco Monte de Oca, el doctor Andrés Eduardo Jáurigui, y quienes hablan en la dirección del programa y en deportes, su amigo de siempre, Jorge Enrique Rico Orduz. 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Don Javier, como del micrófono, don Monte de Oca, que está siempre trabajando fuertemente en las noticias del fútbol del mundo, en la Vuelta a España, en el Cúcuta Deportivo. Don Javier Monte de Oca, tenga usted muy buenas tardes, mi querido hermano, compañero y amigo.
1: Sí, señor, muy buenas tardes, Jorge, para usted, para todos los televidentes, los oyentes de la 1370. Y también para los compañeros que hacen ahí la parte técnica, lo mismo que aquí para nuestro amigazo, el doctor Andrés. Jorge, pues, sí, perdió el Cúcuta Deportivo, desafortunadamente.
0: Perdió el Cúcuta, pero yo creo que mereció mejor suerte, sí, el sí. Equipo. El equipo no jugó tan mal.
1: Estaba para
0: el
1: empate.
0: El primer tiempo el Cúcuta lo jugó, lo empató, no tuvo mucha posibilidad de ataque. El Tolima fue bien controlado, pero me parece que el profesor del Cúcuta Deportivo, Chiesa, en el segundo tiempo dio un paso adelante tratando de buscar el partido. Él creía que lo podía ganar y a los dos minutos agarraron desconcentrado al equipo Motilón, nos hicieron el gol. A los dos minutos, error defensivo prácticamente toda la zona defensiva, comenzando por Mauricio Duarte, que le gana en espalda, los dos centrales, ya no estaba ahí Calcaterra, que hace mucha falta como saquero central por su experiencia, y nos marcan el primer gol. Después hay una jugada importantísima de Leider Verdugo por banda derecha, quien deja mano a mano a Carabalí, y Carabalí me parece que trata de solucionar rematando abajo, pero el arquero brasileño Volpi le saca una pelota imposible. Era el empate del Cúcuta Deportivo. Después, a los 14 minutos del segundo tiempo, viene otra vez la reacción del Deportes Tolima y consigue el gol para el 2-1. Y terminando el partido, me parece que al Cúcuta le faltaron 5 minuticos para tratar de buscar el empate. Después apareció Gustavo Torres y conectó un remate para el 2-1. Perdió el Cúcuta Deportivo, pero no pasó vergüenza, en Ibagué. ¿Cómo le va, doctor Jáuregui?
2: Muy buenas tardes. Un saludo muy especial a los radioescuchas y a los televidentes en la red. Pues, Jorge, pienso que es importante decirle a la gente que el Cúcuta está presto a esto. Tampoco íbamos a ganar todos los partidos, pero algo muy importante que he observado es que sigue una continuidad. El técnico sigue jugando la de él, el técnico ve que va perdiendo el primer tiempo, como usted lo dice acertadamente, alarga un poco las líneas. Y otra cosa importante, Jorge, y otra cosa importante, vemos que también en el segundo gol se queda Bonilla por una lesión, no sé si pisó mal o no pisó mal, también ingresó ahí y agarran al chico Ochoa, dos del ataque de Tolima. Y tampoco estábamos jugando con cualquier equipo, estábamos jugando con un equipo que fue reforzado para Libertadores.
0: Una buena nómina.
2: Sí, y pues la verdad me gustó, y yo sé que toda la afición le gustó cómo jugó el Cúcuta, porque es que anteriormente le recordamos a la afición cuando estábamos empezando este segundo semestre con otro técnico, uno queda preocupado, uno sabe las deficiencias que tiene la nómina el técnico, pero hay que mejorar muchas cosas que hay que ir planificando poco a poco.
0: Al equipo le falta ataque. El equipo nos falta un delantero de mayor pergamino, de mayor jerarquía. Y ya no, ya lo que hizo Jaime Peralta, gracias Jaime, pero ya no le demos tanta trascendencia a lo de Jaime Peralta, ya él se fue. ¿Usted por qué renuncia a una empresa?
2: No.
0: Dígame los argumentos cuando usted renuncia a una empresa.
2: Uno renuncia primero porque no se siente bien, no, y segundo porque hay mejores prestaciones en otros lugares.
0: Eso fue lo que hizo el señor Jaime Peralta. Jaime Peralta renunció porque no estaba cómodo en el equipo y porque le pagan más. Pero ya en este momento, otra vez que Peralta, ¿no? Y le preguntan al técnico, que Peralta dice, no, el Peralta ya no es más jugador del Cúcuta.
1: Le quitó el micrófono a Abuelo.
0: Las veces que han sido muy pocas que yo he renunciado, me he ido porque no estoy de acuerdo en algunas cosas, pero no, hay mucha gente que renuncia, como decimos, por cañar, a ver si le suben el sueldo, a ver si mejora algunas cosas, pero no, el que renuncia irrevocablemente es porque no quiere estar en la empresa donde está, sí, así Jorge, de clarito.
1: Sí. Ah, Javier. Ay, señor, tiene usted toda la razón. Hay que decir lo siguiente también con respecto al partido. Dos cambios que tuvo que hacer dos instituciones por lesión. El técnico obligado es que fue la
0: Euría, de Calcaterra, que últimamente se está lesionando.
1: El autor, anoche fue el autor, Jorge.
2: Sí, Jorge, yo pienso que al Calcaterra le está pasando lo que muchos jugadores de Cúcuta. No tuvimos pretemporada, Jorge, y son cargas acumuladas médicamente la, que genera esto.
0: Y la nómina corta también,
1: sí,
0: ¿no?
1: Sí, también es cierto. Sí. Y hay que decir que un pésimo arbitraje del señor Toro. Sí, minuto 28, roja para Anderson Angulo y sacó únicamente amarilla.
0: No, pero
1: contra Agüero.
0: No, pero lo que primero hizo fue pitar una pena máxima.
1: Sí, después fue la pena.
0: Pues, después, que nunca existió.
1: Exacto. Jamás.
0: Ese golpe contra Agüero. Esa roja directa y el árbitro no dijo absolutamente nada.
1: Sí.
0: Y después en la pena máxima, que es una jugada normal del arquero Abadía, pues saca la rodilla como para defenderse, pero no lo veo con mala intención.
1: Para mí choca, el delantero choca al arquero.
2: Sí, exacto, sí. Y tanto veo que el VAR le dice, y lo que veo, lo que pude ver en la transmisión, es que le decía que nunca hubo intención. Hasta Bahía mueve la rodilla, le pegas con el muslo, no con la rodilla. Sí,
0: para mí se choca.
1: Sí, menos mal que estaba el señor Gallo, porque donde esté Manjarres se queda callado.
0: A ver, ¿qué pasó anoche? Entonces, el Deportes Tolima presentó a Neto Volpi, que atajó una pelota de gol.
2: Buen arquero.
0: Estuvo en la zona defensiva Cristian Arrieta, Jason Angulo, Anderson Angulo, son dos grandotes. Junior Hernández, el lateral izquierdo, Sergio Guzmán, el mariachi. Homer Martínez, luego Edward López, el cucuteño Luis Sánchez, que salió del Club Chamitos de Cúcuta, del profesor, ¿cómo se llama el profesor? El dueño del Club Chamitos, hizo el gol, Luis Sánchez, el popular Nietzsche, luego Kevin Flores y Adrián Parra. Esa fue la formación del conjunto local del Deportes Tolima. Fue expulsado Gerson Mosquera por un fuerte golpe, un jugador del Cúcuta, al minuto 87. Los goles del equipo local fueron marcados por el cucuteño Luis Enrique Sánchez y Kelvin Flores. Por su parte, el Cúcuta Deportivo formó con Federico Abadía. Joao Abonía se fue lesionado al minuto 71. Ingresó Gustavo Torres, el que hizo el gol del descuento. John Quiñones, Diego Calcaterra se fue lesionado e ingresó Leixon Ochoa al minuto 46 de la segunda parte. Brian Montaño, Mauricio Duarte, se fue Mauricio Duarte ya totalmente extenuado. Ingresó Kevin Tamayo
1: y el equipo. Estoy soñando con Eduardo López.
0: Kevin Tamayo ingresó y le dio orden.
1: Muy bueno, hay muchacho Tamayo.
0: Kevin Tamayo
2: siempre ha entrado bien.
0: Luego Víctor Mejía, se fue Mejía e ingresó Diego Ceballos, que le dio más manejo al Cúcuta. Carlos Nené Correntería, Leider Verdugo, que me pareció debió salir para que le diera paso a Lucas Ríos. Vi a Leider Verdugo ya en los últimos minutos prácticamente sin fuerza. Marlon Carabarí y Jonathan Agudelo. Salió Jonathan Agudelo e ingresó Jesús Díaz al minuto 79 y el gol del Cúcuta Deportivo lo marcó Gustavo Torres, delantero, al minuto 90.
2: Bueno, otra cosa importante que decirle a la gente, Jorge, vi un Tolima desesperado pegándole a los jugadores del Cúcuta. Mire cómo sale Verdugo cuando esa es otra tarjeta roja. Tiene que verlo el VAR. En el piso, le pegaron un zapatazo en el ojo y quedó morado.
0: Sí,
2: y no sacó nada.
0: Se notaba.
2: Y no sacó nada. Entonces, digamos que, si bien es cierto, pues la red se ha caracterizado por un análisis correcto, lo que sí vimos es que el técnico, como lo dijo nuestro director Jorge, se la jugó, subió líneas, pero pues el Cúcuta está muy corto en nómina. Esa es la realidad. Los directivos se equivocaron desde un principio pensando en esto y esperemos que el cupo que nos queda sea un delantero de categoría que se merece la afición. porque pues obviamente el partido pues fue movido el sábado, ¿cierto, Jorge?
1: El sábado, sí, señor. Entonces, el sábado a las 6:05.
2: Entonces es importante que la afición vuelva a acompañar, porque él lo dice en la rueda de prensa, es muy importante que la afición acompañe y ese jugador 2 esté. Pienso que el Deportes Tolima tiene muchos argumentos, pero el Cúcuta le supo plantear desde el primer minuto algo muy interesante.
0: Bueno, vamos a ver qué dice el técnico del Cúcuta Deportivo, Nicolás Chiesa, el argentino que está manejando el cuadro rojinegro. Esto dijo después del partido que Cúcuta pierde 2-1 frente al equipo de Ibagué, el Deportes Tolima.
3: Yo creo que el equipo ha hecho un gran partido, que seguramente en los dos episodios de los goles de ellos podríamos haber hecho algo mejor, porque trabajamos mucho la fase defensiva, el arco en cero, y bueno, lamentablemente no se dio, pero el equipo se plantó de igual desde el primer minuto contra un equipo que ha jugado octava de final de Copa Libertadores, que ha hecho una muy buena figura con Independiente del Valle, que tiene un trabajo de tiempo. Nosotros llevamos solo 15 días de tiempo, entonces creo que de trabajo, y creo que ahí hay una diferencia que a la hora de analizar uno la tiene que comentar. Después no existen excusas y el equipo lo ha dado todo, se repuso a los dos golpes, con fútbol, con juego, con hambre, con garra, con corazón, peleando hasta el último segundo. Entonces estoy muy contento con el partido que han hecho los jugadores, se lo dije ahora en el vestuario. Estoy más convencido que antes que este es el camino. Vamos a seguir con mucha humildad, con mucho trabajo, ya desde mañana a preparar la próxima final. Pero muy contento y agradecido al partido que se ha hecho. Y obviamente, como es claro, siempre hay mucho para mejorar y para trabajar. Pero bueno, creo que en el poco tiempo se ha creado una energía con el grupo de futbolistas muy buena. Hemos trabajado mucho y queda muchísimo por trabajar, pero este es el camino.
4: Buenas noches, profesor Chiesa, igualmente para Jonathan y los compañeros. Profe, hablemos de lo que se habló, de lo que se dialogó en el intermedio del partido, y cuéntanos un poco en cuanto al tema de las variantes, si le preocuparon el nivel de ellos, especialmente el cambio de Calcaterra. Y para Jonathan, hablemos del nivel de la liga y cómo se sintió en este compromiso siendo titular. Muchas gracias.
5: Hola, buenas noches a todos. Me sentí cómodo, creo que el profe le dio una buena lectura a lo que quería. Obviamente sabemos de que Tolima tenía unos centrales grandes y que no tengo la talla para meterme ahí, entonces adelanté un poquito las líneas para jugar a las espaldas de los volantes de primera línea y por ahí pude de pronto organizar un poquito el juego, avanzar. Lastimosamente las que tuvimos no las concretamos. Tolima es un equipo muy inteligente, un equipo que no le puede dar espacios y de pronto por ahí nos desconcentramos un poco y por ahí llegaron los dos goles de ellos. Mas, sin embargo, el equipo no tiró la toalla al suelo, empezó a generar y mira que hasta el último minuto los tuvimos ahí metidos. Entonces yo creo que es algo positivo que se pudo dar en el partido de hoy.
3: No, preocupar no me preocupa nada. Todo me ocupa, nos ocupa. ¿A qué? A trabajar, a buscar soluciones y a seguir confiando muchísimo, más que antes, en este grupo de futbolistas, que le va a dar mucha alegría a la hinchada del Cúcuta, que seguramente el próximo partido en casa nos va a ayudar mucho, ese jugador número 2, y nos va a empujar mucho. Con respecto a Calcaterra, fue un tema muscular, un tema de lesión. Veremos después qué tipo de lesión es y si lo tendremos disponible para el otro partido. Ochoa entró muy bien, lo ha hecho muy bien. Y bueno, nada, seguiremos buscándole la vuelta a los dos aspectos del juego para preparar la próxima final en casa con nuestra gente.
6: Profesor, buenas noches. Jonathan, buenas noches. Juan David Rincón de Tolima Online. Profesor, para usted, en lo poco que lleva al frente del grupo, ¿qué son esos detalles que usted ha encontrado y que ha ajustado rápidamente? Y para Jonathan, ¿qué tanto termina influyendo la ausencia de Peralta y cómo afecta o cómo lo tomaron ustedes en el grupo?
3: respondo yo primero, también lo de Peralta. Creo que de Peralta no vamos a hablar porque Peralta hoy no es más parte del grupo de hace 2-3 días, por decisión de él, entonces uno respeta la decisión, pero nosotros de Peralta no opinamos, no comentamos. Nosotros comentamos y le damos mucha importancia y mucho valor a Gudelo, a Torres, a Rodríguez, a Díaz, a Carabalí, a Verdugo, a los que tenemos, que hoy han hecho un gran partido y sé que nos van a ayudar mucho y lo van a hacer muy bien.
0: Muy bien, gracias al profesor Nicolás Chiesa, está claro. Yo no le pregunto más por Peralta. Peralta no quiso estar más en el equipo por X, Y, Z razón. Se fue del equipo. Nosotros pensábamos que era importante que se fuera en diciembre, pero ¿qué hacemos? Es la responsabilidad de él, de su empresario. Él ya no es un niño de 15 años, tiene cédula y él decide lo que le parezca conveniente, ¿no, doctor Eduardo?
2: Sí, Jorge, y es muy importante el manejo que le está haciendo Nicolás Chiesa al grupo. Observamos muy claramente cómo él pide responder esa respuesta y protege a sus jugadores. Sí. Eso es muy importante porque habla de la responsabilidad. Y otra cosa importante en la respuesta, él dice que nada le preocupa. A él le ocupan muchas situaciones del Cúcuta y habla que está, digamos que consagrado con la idea por la cual llegó y por qué los directivos lo contrataron, que él no piensa tanto en el descenso, sino piensa en la entrada de los 8. Pienso que eso es muy importante, Jorge.
0: Sí. A mí me parece que hay 2 partidos que el Cúcuta necesita ganar. Así como a nosotros, digamos a los cucuteños y especialmente al equipo le cuesta la altura de Bogotá y le cuesta la altura de Pasto, a esos equipos como Pasto el sábado, el partido es el sábado 6:05 p.m. en el General Santander, Cúcuta Deportivo Pasto, así como al Cúcuta le cuesta ganar en Pasto allá en la capital de Nariño, y al Cúcuta le cuesta ganar en Bogotá a Millonarios o Santa Fe o a Equidad, ellos también tienen que sufrir aquí. Es que es imposible que con estos calores, la sensación térmica que sale de la grama del estadio, esos equipos vengan a correr como lo hizo Internacional de Bogotá. Entonces Cúcuta tiene que salir de un minuto a buscar el partido. Cúcuta no puede esperar hasta el minuto 80 para atacar, es lo que uno piensa. Deben moverse rápido y contratar un delantero. Necesitamos un delantero. Yo no sé si el profesor Chiesa conoce algún jugador, pero debe ser colombiano, ¿no, Javier? Sí. Porque ya el cupo de extranjeros está cubierto del Cúcuta.
1: Sí, hay una posibilidad que siempre le hemos hablado, buscar en Venezuela.
0: Montero, la de Freddy Montero.
2: Sí, eso dijeron en la transmisión, ¿no?
0: La de Freddy Montero es un muchacho del Real Cartagena, sí. Es goleador. No sé hasta qué punto Freddy Montero podría pasar de la vía a la A. ¿Hay alguna posibilidad?
1: Hice la pregunta, sí. Pero no me la han respondido todavía.
0: Sí, no sé si un equipo de la B o un jugador de la B como Freddy Montero, que fue goleador en Colombia y en el exterior. A mí ese jugador no me disgusta.
1: Y es goleador, biotipo. Sí, es goleador en el Real Cartagena.
0: En el Cartagena es el máximo artillero de los últimos 2 años, sí, y él estuvo en el exterior. Bueno, anoche los colegas del Canal Win, especialmente Jorge Eliezer Torres, nuestro gran narrador, amigo nuestro, siempre nombró que Freddy Montero podría venir al Cúcuta Deportivo. No sé hasta qué punto, la verdad no conozco el reglamento, si un jugador de la B puede ascender a la A o viceversa, pero ya tendremos ese tema con el presidente del Cúcuta.
1: Sí, señor, exactamente correcto, Jorge. Sería, es más, ese jugador lo nombré yo anoche también con los amigos que estaba, que sería una buena opción traer a ese jugador, y el otro sería Quejada, que está haciendo goles en Venezuela.
2: Sí, también sería muy importante, sí. Ya jugó acá y en verdad qué falta nos hace ese jugador de biotipo que se pare entre los 2 centrales.
0: Hace falta el que haga goles.
2: Sí, también
0: es cierto. Es decir, el puesto de Peralta hay que cubrirlo con un hombre que meta goles. Porque si se trae un delantero más, me parece a mí que no es la solución.
1: Ah, no.
0: Hay que traer alguien que resuelva. No, porque lo que usted acaba de decir, médico, perdón, doctor Eduardo, anoche los 2 angulos, que son de 1.80, 1.90, Jonathan Agudero se veía pequeñito, ¿no? Y Jonathan Agudero se movió, pero la verdad que lo arrasaron la marca de esos hombres grandes, de 1.90 de estatura, más corpulento, más formado desde el punto de vista físico. Bueno, vamos a escuchar ahora, Javier, al técnico del Deportes Tolima.
1: El profesor Oliveros.
0: Aquí está el profesor Oliveros, el técnico del Tolima, hablando de lo que fue la victoria del cuadro ibaguereño frente al Cúcuta Deportivo.
7: Hola, William, ¿cómo estás? Bueno, lo más importante de la noche de hoy es haber logrado un triunfo. Creo que era un triunfo importante para nosotros, para reconfortarnos, para seguir trabajando. Era un partido muy complicado con un equipo que venía de 6-6 y sobre todo que no le habían marcado gol. Entonces creo que sumamos un partido importante, volvimos a ganar de local, creo que eso tiene mucho valor. Quiero hablar más del juego, ponerme a hablar de lo otro creo que no me compete. Creo que obviamente nuestro público, tenerlo acá cerca, ayuda para que podamos tener esa fuerza adicional, pero quiero hablar más desde el juego y ya pasar la página, porque ya hay que pensar en el partido que viene.
8: Buenas noches. Yo creo que rescatar hoy el esfuerzo del equipo creo que es importante. Como dice el profe, le ganamos un equipo que desde que cambió su técnico viene en crecimiento, viene 6-6. Un equipo que se ha hecho fuerte, que lo analizamos bien, no le habían hecho gol en los últimos dos partidos. Y en cuanto a la hinchada, siempre va a ser complejo, porque uno como jugador siempre quiere jugar con su hinchada, así sea para que nos puten. No importa, siempre va a ser bueno jugar con nuestra gente, pero bueno, son cosas que ya uno no puede controlar. Pero bueno, nosotros seguimos trabajando humildemente para seguir mejorando.
6: Profesor Sebastián, buenas noches. Anderson, buenas noches. Juan David Rincón de Tolima Online. Profesor, para usted, una pregunta clara, y es, faltan 15 segundos para que se termine el compromiso, hace el cambio, pero pues queda la sensación de que el jugador que sale a disgusto y producto de eso, pues termina tomándose más del tiempo necesario. Tolima termina con 9. La pregunta específica es, ¿por qué con Cabezas? Esa es un poco como la gran inquietud que quedó como en el ambiente por la molestia que aparentemente se ve. Y para Anderson, claramente sé que trabajan las pelotas de costado, que no se sufre en algunos momentos de los partidos, pero ¿qué hacer para sacar nuevamente el arco en cero? Gracias.
7: Hola, buenas noches. No, simplemente era un cambio, era minuto 49-30. Tenía que buscar el más lejano, el que no tuviera una cercanía en la parte defensiva. Entonces era más que todo hombre por hombre, como para esos segunditos, era ganarme ese espacio. Obviamente Jorge por la situación de pronto se sintió molesto y ya es de hablarlo adentro, pero no le quiero poner tiza a eso. Son cosas que seguramente ya después cuando pase el partido, llegue el día del entreno, se hablarán y ya está. No era yo simplemente lo que quería era buscar ganar un poco de tiempo, porque el equipo estaba con 10 y necesitábamos un hombre y pues era el más cercano para no tener esa responsabilidad de un defensa, un medio centro que tú pudieras abrir.
8: Buenas noches. Sí, como les decía, es importante eso. Creo que por momento estamos fallando, creo que es algo que me tiene un poquito como inquieto, porque no estoy acostumbrado, la verdad, que no estén haciendo tanto gol así tan seguido. Como le decía a tu compañero, un trabajo que venimos haciendo con el profe. Tenemos que darnos prisa, porque a este nivel que estamos yo creo que no podemos seguir regalando goles tontos. Y nada, como te digo, en el camino de seguir corrigiendo para volver a hacer esa defensa fuerte y tratar de mejorar esas cositas.
9: ¿Qué tal, profe?
0: Gracias al profesor Sebastián Oliveros, el técnico del cuadro de Deportes Tolima. Dicen que le ganaron a un rival complicado, que les hizo la vida difícil, como el Cúcuta Deportivo. Bueno, tenemos las 12:24 minutos aquí en el programa número 1 del mediodía, la Red Deportiva.

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9: Señoras y señores, estamos en los 40 años de Frecuencia F. Esta programación ha sido excelsa, una programación bien hecha por parte de nuestra gerente, Paola Olivares, por parte de nuestro coordinador, nuestro amigo Pastor James Sánchez, lo mismo que por Isaid Ortiz y nuestro compañero Lucas de Peliche. Bueno, Javier, se jugaron 2 partidos ayer del fútbol colombiano. El Deportivo Pasto, rival del Cúcuta Deportivo, el sábado, este sábado a las 6:05, perdió ante el conflictivo Deportivo Pereira. ¿Cómo Pasto se deja ganar del Pereira, que no entrena, que no les pagan? Bueno, ya les pagaron alguna platica. Pasto 1, Deportivo Pereira 2 y Cúcuta Deportivo 2, perdón, Deportes Tolima 2, Cúcuta Deportivo 1. De acuerdo con estos resultados, mi querido profesor Monte de Oca, ¿cómo queda la tabla de posiciones de la primera división y el promedio del descenso?
10: Sí, señor, la tabla de posiciones del campeonato profesional colombiano queda con América, que es el superlíder. El América es el superlíder, tiene exactamente 17 puntos. Tolima 13, con los 3 de anoche. Atlético Nacional 12, Medellín 12, Millonarios 11, Llaneros 11, Bucaramanga 10, Águilas 9. Bucaramanga está pidiendo los puntos del Deportivo Cali. Deportivo Águilas 9, esos son los 8 clasificados.
9: En el puesto 10 quedó Cúcuta.
10: Y el Cúcuta está en el puesto 10, el promedio.
9: Para la nómina que tiene Cúcuta, el puesto 10 me parece que es un puesto bueno.
11: Y hay una fecha que no se ha jugado, que es la fecha de Águilas, la situación de Águilas. La fecha quinta, sí, con la situación de terremoto.
9: Contra Águilas Doradas.
10: Sí, señor, el descenso. 0.862 para Boyacá.
9: Hable de descenso, hable de promedio.
10: El promedio 0.862 para Boyacá, para jugar el 0.920, y el Cúcuta 0.923. Está pisando hoy los talones con la derrota.
9: Una cosa, es imprescindible, necesario, prioritario ganar los dos partidos de local.
12: Sí, señor.
9: Si el Cúcuta le gana al Pasto el sábado y le gana el otro domingo al Millonario, se acomoda en el descenso y se mete ahí.
12: Sí, ahí hay unos consuelos que es Alianza con 1-0-67.
9: No, pero Javier, primero hay que ganar.
12: Ah, sí, claro.
9: El consuelo de nosotros es sumar puntos, sí, no Alianza ni el otro.
12: Por eso decía,
9: con todo respeto lo digo, pero esos 6 puntos son vitales.
12: Por eso yo decía antes de que llegara el profesor técnico, sí, del Cúcuta, que había que traer un técnico sacapuntos.
9: Sí.
12: Y eso lo está haciendo hasta el momento, ¿no?
9: Hay sacapuntos y sacapuntas.
12: Y sacapuntas.
9: En el colegio, sí, en la escuela, en sacapuntas, sí, se perdieron sacapuntas y las reglas y el compás y todas esas cosas.
12: Sí,
9: bueno, señoras y señores, ¿algo más, doctor Rejaurigui?
11: No, nada, sin invitar a la afición a acompañar al Doblemente Glorioso. Recordemos que de parte el técnico está pidiendo ese jugador 12. Y recordemos que el partido es el sábado, pero a las 6.
9: Lo que primero tiene que pedir el técnico es un delantero goleador. Eso es lo que necesitamos. El público.
11: A usted le gusta mucho Freddy, ¿no? Montero, ¿usted qué pensaría de ese contrato?
9: No, yo lo traería. Está activo. En vez de traer un argentino que no juega o un colombiano que está por allá perdido, yo traigo a Freddy Montero.
11: De acuerdo.
9: Ah, Javier.
12: Sí.
9: Freddy Montero es goleador. Ese muchacho en el área es romperredes.
12: Tiene pintado el gol.
9: No me vengan con el cuento que es que tiene 38, no, 39 años. No. Porque aquí han venido delanteros con 20 años.
11: 22. ¿La Bavilla cuántos años tenía?
9: Joven. La Bavilla cuando vino al Cúcuta tenía unos 28 años. Era joven, no era tan viejo. Pero es que un hombre a los 28 es joven, a los 35 es joven, a los 40 para mí es joven. Viejo es cuando usted ya no puede salir de la casa. Bueno, llegamos al final de la red deportiva. Señor Monte de Oca, despida la transmisión del programa número 1. Estamos en la radio siembra de frecuencia F1370 y la 95.7.
12: Sí, señor, las 12:32 minutos. Nos vamos en la parte técnica, Daniel Isaí. En la parte deportiva, la dirección de Jorge Enrique, también el doctor Andrés, y este servidor Javier Montes. Los esperamos, ojo, mañana a las 12 en punto la red deportiva, y inmediatamente almorzamos y nos vamos para la biblioteca para la exposición de Jorge, sí,
9: el libro, Javier, del Cúcuta estoy Deportivo. Estoy invitando a toda la ciudadanía cucuteña, a todos nuestros amigos, amigas, hermanos, hermanas, que me acompañe mañana al lanzamiento del libro del Cúcuta Deportivo, La Primera Estrella.
11: En la Feria
9: del
11: Libro, ¿no?
9: Eso en el marco de la Feria del Libro. Ustedes pueden conseguir mañana el libro allá con mi amigo Jairo Torres, mañana a las 4 de la tarde, ingresando a la biblioteca pública del antiguo hospital Erasmo Meos,
11: San Juan de Dios.
9: Sin Dios. En esa época no estaba Dios en el hospital. Ahora sí. Entonces mañana a las 4 de la tarde los invito que me acompañen en el lanzamiento del libro La Primera Estrella, y quiero agradecerle al jefe de comunicaciones de la UDES, la Universidad UDES, que también me invitó a hacer el lanzamiento allá en la universidad. Así que a ellos, a la gente de la UDES, muchísimas gracias. Muchas gracias, feliz tarde para todos, y que nuestro Dios, el Eterno, les siga bendiciendo de una manera excepcional. Permiso.

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2: Isaías 10:27. Acontecerá en aquel tiempo que su carga será quitada de tu hombro y su yugo de tu cerviz, y el yugo se podrirá a causa de la unción. Si usted observa, hay una palabra directa. Primero, la unción y lo que ella produce. Y aquí se va a producir que la unción destruye, deshace el yugo. Ahora, ¿qué es el yugo? Porque dice yugo de tu hombro, el yugo de tu cerviz. ¿Qué es el yugo? En Génesis,

49, versículos 14 y 15, hay un cuadro que nos ayuda muchísimo a identificar cómo una persona puede quedar atada o bajo yugo. Dice, Isaacar es un asno fuerte, echado entre aprisco. Al ver que el lugar de reposo era bueno y que la tierra era agradable, inclinó su hombro para cargar y llegó a ser esclavo en trabajos forzados. Estas palabras primero fueron palabras dichas por un padre, y aquí hay una lección doble. Es Jacob que está hablando a sus hijos. Él tenía 12 hijos, varones, y antes de morir, está hablando, exhortando a sus hijos, está dejando un legado con sus hijos, pero lo hace desde la óptica del comportamiento de cada uno. Él no habló por hablar, sino que observó cómo se conducía cada uno, sus actitudes, su carácter, temperamento, voluntad, entusiasmo. Jacob observó todo. Y a cada uno le fue hablando como él veía, y luego lo sentenció. La primera lección es que los padres pueden bendecir a sus hijos, como también para prosperar, como puede atarlos a condiciones de inferioridad. Para nosotros, la primera parte es, antes de hablar algo de nuestros hijos, cuando estamos decidiendo, cuando estamos enseñando, aconsejándolos o llamándoles la atención, es importante que tengamos en cuenta esta trascendencia y la fuerza de nuestras palabras. Porque usted puede atar a un hijo como puede bendecirlo para prosperar. En este caso, Jacob soltó su palabra a un hijo que lo vio fuerte. En otra palabra, Isaacar es como un asno fuerte. Tiene fuerza, pero su actitud, su comportamiento es de un asno. Y luego dice, y por esta actitud, él está entre dos situaciones. Pero quería que usted tomase esta primera lección, el cuidado que debemos tener en hablar y la necesidad que tenemos de observar conducta de nuestros hijos antes de hablar. Ahora, en Deuteronomio 33, versos 18 y 19, aparece Moisés hablando también a Isaacar. Estamos hablando que de Jacob a Moisés hay una distancia en tiempo, aproximadamente 430 años han pasado o más. Y aquí la palabra dice, Azebolún dijo, es Moisés, hablando a un hermano de Isaacar, alégrate, Zebolún, cuando salieres, alégrate. Eso fue todo lo que le dijo. Sé alegre cuando salgas. Proclama felicidad, proclama gozo, proclama alegría. Pero, y tú, Isaacar, en tus tiendas, llamarás a los pueblos a su monte, y allí sacrificarán sacrificios de justicia, por lo cual chuparán la abundancia de los mares
y los tesoros escondidos de la arena. Totalmente diferente de lo que dijo Jacob. Así que Jacob, con lo que dijo por la actitud de Isaacar, lo ató. Ahora, Moisés lo desata. Y la palabra de Moisés lanzada sobre Isaacar es una palabra ungida, con un poder extraordinario de quebrantar yugo. Y un yugo que ya está viejo a través de los años y que va a través de generaciones. No solo afectó a Isaacar, sino afectó a los hijos, los nietos, bisnietos, tataranetos, cuacuatinetos, quinquintinetos. Y por generaciones todos fueron siendo afectados por las palabras del padre Jacob y por la actitud del padre Isaacar.

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2: Isaacar está posesionado entre dos cargas o dos decisiones, y de elegir correctamente. Cuando usted está leyendo el texto, dice que él vio que el lugar, el aprisco, la sombra era bueno. ¿Era qué? Bueno. Podía haber tomado la sombra, la parte buena, para sacar mayor provecho. Eso sería una decisión. Pero la otra decisión es, podía tomar la decisión que tomó de sentirse cómodo con la sombra, cómodo con el ambiente, cómodo y por lo suave, lo de menos costo, menos esfuerzo. Y esta fue su elección. Y cuando se sintió así, bajó sus hombros y entregó su vida. Aquí usted me acompaña, porque vamos a ver unos pasos que le da. Eligió llevar la carga más pesada. Luego sirvió pagando tributo. Nadie lo puso bajo carga. Fue él que se puso bajo la carga. Nadie lo puso. Es él que solito, sí, se puso bajo la carga. Los días de hoy, cargar peso, llevar carga, no es inteligencia. Las personas hoy no prueban ser fuertes por cargar peso. Las personas hoy se muestran fuertes por saber pensar, por usar bien su cerebro, no su fuerza física. Aun cuando la fuerza física, ella tiene un valor, pero no es suficiente para un progreso sostenible en la vida. Por eso Jacob dijo: eres un asno fuerte. Tienes mucha fuerza, pero procede como un asno. Sí. Él se entregó, sirvió pagando tributo. Pero ¿qué hay de tiene malo que se pague tributo, si es un deber o obligación del ciudadano. Sin embargo, en todas las leyes y normas del tributo hay exención. Y hay personas que por no conocerlas, por no saberlas, entonces paga sin que tuviese que pagar. La decisión la tomó Isaacá. Fue él que tomó. No es malo pagar, pero le va a poner doble carga cuando de pronto no era necesario. Tercero, se sujetó a labor forzosa. Él mismo, nadie lo puso, él lo provocó, él se entregó a eso. Cuarto, se convirtió en siervo de muchos. Yo me imagino que uno lo toma por acá, el otro lo toma por allá, y este lo manda por aquí, el otro lo manda por acá, y el pobre no puede ni respirar, ni tener voluntad propia, porque todo tiene que ser hecho conforme a los demás, como los demás quieren. Trabajó por un salario y se conformó con un salario. Pregunto, ¿es malo recibir un salario? Pero si puede ganar más, ¿qué cree usted que es mejor? ¿Quedar con uno o ir por más? Pero no puede uno llegar a más si no se hace competente para más. El estándar lo pone la persona, una experiencia personal en un tiempo de crisis. Cuando me tocó abrir chamba, se dice así, ¿verdad? En construcción. ¿Cuántos recuerdan eso? Me tocó. Era una necesidad. Y trabajé la primera semana, la segunda, en la tercera semana, que ya iba avanzado, se vino un aguacero increíble, y en este aguacero, yo por necesidad, me quedé mojándome bajo agua, porque necesitaba salir a la hora para ir al culto que tenía pendiente. Los demás corrieron y se fueron a acampar, y yo me quedé solo. Y estando solo, trabajando, me llega la camioneta del ingeniero supervisor. Para ahí afuera, baja la ventana y me mira y me dice: ¡Hey! ¿Está lloviendo? Digo: sí, está lloviendo. ¿Y los otros? Están en el campamento. ¿Y usted? No, me quedé porque necesito salir a la hora. No puedo atrasarme. Y la persona que es el ingeniero se queda con la ventana abierta mirándome trabajar un poco más de tiempo y luego se fue. Pero cuando yo llegué a la semana siguiente, hay una orden ahí que me presentara la oficina del campamento en construcción, de la oficina de que está en sesión de ingeniería. Me voy para allá preguntando qué hice. Y cuando llego encuentro que tengo un casco, tengo una escarapela, y esta es la persona que me recibe, el ingeniero. Fue usted que quedó en la lluvia el día viernes de la semana pasada. Sí, señor. Y me dice: me gustó. Y digo: a mí no, pero a él le gustó. Y dice: porque a él le gustó, me dice, a partir de hoy usted será mi asistente. Y me saca de la chamba a asistente de ingeniero. Es un cambio. Y me da el casco y me da la escarapela. Pero en esto, ¿sabe lo que significa? Un ascenso, diga ascenso. ascenso. Ya no voy a ganar salario de los que abren chamba. Voy a ganar salario de asistente de ingeniería. Esa es otra cosa. Diga que estará a su lado. ¡Wow! Y cuando vino mi pago, mi pagamento, el pago de la semana siguiente, vino aumentado 4 veces. Entonces yo me sentí competente a un nuevo desafío. Pero aquí hay que analizar detalles. Realmente, ¿qué fue lo que pasó? Lo que pasó, primero, es que en las crisis, por más grave que sea, siempre hay una oportunidad. No importa qué tipo sea la crisis y qué tan feroz sea, hay allí escondido una oportunidad. Segundo, el hecho de que por necesidad yo me quedo bajo lluvia y todo el mundo corre al campamento, me hicieron único y visible. Ese es el único que se moja y el único que se ve en el trabajo en la hora de la lluvia. Si no llueve, yo soy uno más entre tantos. Si llueve, yo me quedo, yo soy único. En otras palabras, uno es el que decide si quiere quedar del mismo tamaño, con las mismas condiciones, o mejorarla, o por lo menos provocar rompimiento. Quiero desafiarte a que rompa el círculo en el cual de pronto estás acostumbrado, dándole vuelta a lo mismo. Pero lo extraordinario fue que este amigo puso los ojos en mí por mi curiosidad con los planos de arquitectura, de cálculo, y tomó tiempo para enseñarme a leer planos. Y yo digo así, él estudió 5 años para enseñarme a mí, en 1 año y medio. Él pagó la universidad para luego transferirme a mí y pagarme a mí. Yo nunca estudié ingeniería, pero la aprendí en 1 año y medio lo necesario para luego construir eso que usted ve. Dando respuesta a una persona que un día me llamó la atención sabiamente. Cuando tuvimos que mudar de Puerto Seguro donde estábamos, dijo, ¡qué pérdida, pastor! Lo siento. ¿Por qué? Es que toda esa estructura que estaba allí en un lugar alquilado, ¡qué pérdida! Entonces yo le dije, déjeme informarle. No trabajo para perder. Y le dije, todo lo que usted vio en Puerto Seguro está en Lomita. Pero ¿de dónde salió ese conocimiento? ¿Dónde salió este cuidado? En aquel 1 año y medio en el cual me expuse a la construcción. Y no comencé por encima, sino abajo. Trabajando con ganas de crecer. El problema no es cómo tú comienzas. El problema es dónde quieres quedarte. Entonces, desde ahí yo veo que la vida es así y punto. Uno determina, Isaac determinó vivir con el mínimo. Yo vengo a desafiarte diciéndote que Dios tiene más para ti. De pronto dirás, pero es que a mí no me ve, que no me tiene en cuenta. ¿Te parece? Pero cuando usted hace las cosas con sentido de crecimiento, alguien lo ve. Y aunque se demore un poco, pero tarde o temprano te va a venir a recompensarte.

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3: Unción que rompe círculos antiguos. Moisés ve el sufrimiento de Isaac y rompe las cadenas de opresión que están en la vida de él y de sus generaciones. ¿Qué lo vio? ¿Qué fue lo que vio? Sufrimiento, cadenas, opresión, que no solo afectó al papá, el abuelo, bisabuelo, sino que va por generaciones. ¿Qué hizo Moisés? Moisés usó la unción liberadora en Zacá, abriendo la puerta a un nuevo ciclo con crecimiento sostenible. Mire, es impresionante lo que pasó. Las palabras de Moisés a Isaac se da porque Isaac dijo a Moisés: me cansé de ser asno, estoy cansado de pagar tributo, estoy cansado de vivir con el mínimo. Estoy cansado de ser siervo de todos. En otras palabras, cambia mi condición. Y Moisés lo cambia. Entonces, lo llama a que sea guerrero. Mira eso. Número 1, 28 y 29. De los hijos de Isaac, por su descendencia, por sus familias, según las casas de sus padres, conforme a la cuenta de los nombres, de 20 años arriba, todos los que podían salir a la guerra. Ahora, cámbiale chiquito de asno a guerrero. De asno a guerrero. Es un cambio. De quedar en la sombra a enfrentarse al riesgo, al peligro, de vivir como siervo en la comunidad, a participar ahora de una batalla. ¿Hay alguien aquí que está dispuesto a ir a una batalla? Entonces no te escondas. Fue lo que dijo Moisés a Isaac: no te escondas, vámonos. De 20 años para arriba, todo mundo. Y dice, los contados de la tribu de Zacá fueron, ¿cuántos? 54,400. Que ahora todos están en fila, no como asno, sino como guerreros. Yo siento que el Espíritu Santo, el Espíritu de la unción, reventa ese yugo y te saca de una posición de abajo a una posición de hombre y mujer guerrera y guerrero. Sí. Vamos a guerrear, vamos a batallar, vamos a enfrentar lo que sea. Transformado en líderes con poder de convocatoria. No solo es guerrero, sino que ahora subió a otro nivel de liderazgo con poder de convocatoria. Transformado con unción sacerdotal. Transformado en profetas. Transformado en caudillos de su pueblo. Y mire el texto que te voy a dar. Jueces 5, verso 15. Mire dónde lo encontramos ahora. Caudillos también de Issacar fueron con Débora y con Barak. También Issacar se precipitó al pie en el valle entre las familias de Rubén. Hubo grande resolución del corazón. ¿A dónde está él ahora? Como caudillo, como líder. Pero cuando Moisés le soltó la palabra, lo llama a que se pare frente a su pueblo y tenga voz de convocatoria y tenga palabra para decir a su pueblo como un profeta, como sacerdote, ministre ofrendas al Señor, ministre sacrificios al Señor, lo hizo lo que nunca había hecho. Transformados en gobernadores. ¿Transformado en qué? En gobernadores. Jueces todavía 10, versículo 1 y 2. Después de Abimelech se levantó para librar a Israel Tola, hijo de Fua, hijo de Dodo, varón de Issacar, el cual habitaba en Sam, en el monte de Efraín. Y juzgó a Israel. ¿Cuánto tiempo? Y murió y fue sepultado. Juzgó, es juez y también es gobierno. El mismo que allá atrás lo ve como un asno fuerte, ahora es un gobernante y juez de su pueblo. ¿Sabe? Cuando yo estoy viendo este cuadro, digo, ¿qué esperanza tenemos? ¿Qué oportunidades? Transformados en expertos en conocimiento de los tiempos. Comprendía la guerra y los cambios políticos. El mismo que allá atrás está sujeto, pagando tributos, viviendo con el mínimo, sirviendo a todo mundo, ahora es una persona experta en el conocimiento. Es una persona que sabe discernir los tiempos, comprende lo que es hacer guerra y los cambios políticos. Te quiero decir que la oportunidad no solo fue para Issacar, también es para ti. Termino con ese texto. Primera Crónica 12, 32. La nueva versión internacional. De Issacar, 200 jefes y todos sus parientes bajo sus órdenes eran hombres. ¿Cómo eran? Expertos en el conocimiento de los tiempos, que sabía lo que Israel tenía que hacer. Aquí el ascenso ya va tan alto que de gobernador se transforma en un sabio, en un científico, que toda la gente que antes él servía, ahora lo consulta. Déjame decirte, mañana todo puede ser diferente para ti.

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5: Ahora mira la conclusión a dónde llega él. Tener conciencia de la unción llevó a Isaacar a poseer la heredad y el destino que estaba asignado para él y para sus generaciones. La promesa que tenía Jacob era grande para sus hijos. Pero Isaacar la puso en riesgo por causa de una actitud equivocada. Pero ahora, por su conciencia, el poder de la palabra, el poder de la unción, lo hace afirmarse. ¿Sabe que yo quiero decirte? El valor de la palabra la da usted. Puede ser que la palabra sea una más, y puede ser que la palabra sea la que determina cambio, mudanza y transformación trascendental en la vida. Es uno. Mientras Isaacar ignoró, perdió. En el día que aceptó la palabra que trajo Moisés, ganó. No importa lo que haya dicho tu papá o tus abuelos a ti, hoy se puede cambiar tu círculo. Si allá atrás alguien te maldijo, si allá atrás alguien te encadenó, si allá atrás alguien te disminuyó, si allá atrás algo pasó que te sentiste humillado por algo y por eso bajaste tu hombro, Dios me puso aquí para levantarte. Ahora, si la unción quiebra el yugo, una vez que el yugo está quebrado, no se vuelve a ponerse bajo yugo. Y ningún comportamiento que va contra la unción debe ser repetido en la vida de una persona que es liberada por la unción. Y con eso, si antes tenías actitud incorrecta, que riñe con lo inmoral, estando libre, no lo repita. Si antes tenías actitud incorrecta, que riñe con las obras de la carne, que va contra la palabra y contra la unción, no lo repita. Si antes tenías una actitud de ser una persona orgullosa, una persona egoísta, que no puede abrirse para dar, ofrecer, hacer, servir, esto no es compatible con la unción, no lo repita. Todos los que estamos bajo la unción, primero respondemos al propósito de la unción. Y aquí, Isaacar está recobrando derechos que se había perdido. Ezequiel 48:25. Junto al límite de Simeón, desde el lado del oriente hasta el lado del mar, ¿está quién? Isaacar. Y yo te pregunto, ¿Qué dijo Moisés de él? ¿Qué chuparía? La riqueza. Así que la palabra de Moisés está cumpliendo. Porque ¿a dónde va a vivir Isaacá? Al lado del mar. Si hay palabra profética, créala. Si la unción viene para cambiarte de destino, a ponerte en otra condición, créalo. Y camina en la dirección donde la palabra te está guiando. Ahora él no solo tiene heredad, sino que la heredad que tiene está al lado del mar. Y al lado del mar, ¿qué va a hacer él? Chupar las riquezas que están aún debajo de la arena. ¿De qué está hablando? Si tomamos en los días de hoy, estamos hablando de petróleo, estamos hablando de recursos que están disponibles solo para los que tienen promesa. Si alguien aquí tiene promesa y por algún motivo las promesas no se están materializando, se materializó y de pronto hubo un estancamiento, te quiero alentar que las promesas solo se anulan cuando hay incredulidad absoluta. Mientras no haya incredulidad, habrá esperanza.
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Seguimos de celebración. Saludo cordial para todas las personas conectadas con nosotros a través de la 95.7 FM, la 1370 AM y frecuencia F Televisión. Un saludo cordial para todas las personas que nos han acompañado durante este tiempo de Radio Siembra. Un tiempo donde tenemos la oportunidad de bendecir el medio de comunicación que cada día nos inspira, nos llena de fe, nos llena de esperanza con la programación.

0: Saludo cordial a todas las personas que también están a través de www.frecuenciafe.com. Un saludo especial para todos los que están conectados con nosotros, los que están allí desde el día de ayer y siempre conectados en el dial de la Frecuencia F. Saludamos a las personas, amigos en los diferentes municipios del norte de Santander, desde luego uniéndonos en solidaridad, en oración por las personas, las familiares y las personas que han quedado heridas y víctimas de los atentados que pasaron la noche anterior. Somos el medio de comunicación y desde aquí deseamos que la paz, la bendición de Dios venga sobre el norte de Santander, sobre Colombia, y se cumpla esa oración. Ya la estamos viendo cumplida. Colombia, una tierra feliz, y Cúcuta, la ciudad de la esperanza. Estamos en un tiempo de celebración por los 40 años de Frecuencia F 1370 AM, 40 años que no han sido en vano, 40 años que no ha sido allí en saco roto todo el trabajo, no, sino que por el contrario, han habido personas, familias que han sido transformadas con un mensaje, con una oración, con una palabra, con una canción que suena a través de las ondas radiales. Por eso, nuestra tarea no termina, nuestra función no se detiene, nuestra esencia sigue viva y seguimos avanzando. Y hemos querido siempre, en medio de nuestra programación, honrar y motivarle a usted para que a través del 320-844-9617, 320-844-9617, usted allí nos escriba la palabra donar. Y usted allí con esa palabra donar nos está diciendo que quiere sembrar en el medio de comunicación. Esta es una radio siembra porque se abre la oportunidad de usted bendecir el medio de comunicación, pero también se abre la oportunidad para que usted sea bendecido. ¿Quién es el que recibe beneficios cuando siembra? Pues el que siembra, el sembrador es el que recibe la cosecha de lo que ha sembrado. 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Está conmigo en este momento, en esta hora, en medio de nuestra programación de celebración de 40 años, una mujer determinante, una mujer que está desde los inicios de, digámoslo así, de esa programación especial para las mujeres, y también esa programación especial que desde el edificio Panamericano se abrió el dial de la 1370M. Ella es la pastora Yamira Taborda. Pastora Yamira, un saludo cordial para usted y gracias por su compañía, y este sea el momento de decirle gracias también por feliz cumpleaños, 40 años de Frecuencia F. Pastora, un saludo cordial. ¿Cómo está mi pastora?
1: Muy buenas tardes, James, y buenas tardes a toda la audiencia que en esta hora se conecta con Frecuencia F 1370. De verdad damos gracias a Dios por este tiempo maravilloso, tiempo de celebración, tiempo de gozo. Son 40 años en los cuales hemos visto materializado la promesa que Dios dio a través de nuestro pastor, ¿verdad? De la emisora, un canal de bendición, y a través del cual se transmite y se lleva una voz de esperanza a todas aquellas hogares, a todas aquellas familias, y aquel lugar en donde quizás muchos no pueden llegar a una iglesia, pero ahí llega Frecuencia F. Ahí llega la voz, ahí llega la palabra, ahí llega la oración. Y de verdad que es para mí, James, un privilegio estar en este tiempo aquí compartiendo con ustedes y hacer parte de esta celebración, porque si hay algo que amo es la radio. Porque a través de la radio han sucedido cosas maravillosas.
0: Sí, señora. Bueno, ya mira, cuéntenos, pastora, ¿cómo llega usted a la radio? Porque ya por el acento, su hablado, sabemos que no es del territorio barranquillera, junto a su esposo, hincha del Junior, pero desde luego acompañan al Cúcuta Deportivo cada vez que juega. ¿Cómo llega a la radio, a la 1370, pastora Yamira?
1: Ay, sí, ya veo que por ahí estará Jorge Enrique también escuchándonos.
0: Dígame, claro. Claro.
1: Bueno, sí, fíjate, hincha del Junior, sí, pero también del Cúcuta, claro. Claro. Celebramos el ascenso, celebramos los goles, celebramos todo. El Cúcuta Deportivo, que avance con la ayuda del Señor.
0: Así es.
1: Bueno, James, la verdad es que nosotros llegamos, ya tenemos de estar aquí en la ciudad de Cúcuta, 16 años.
0: Okay.
1: De estar acá. Y Cúcuta, desde el día uno, para mí ha sido la ciudad donde fluye la leche y miel. El escuchar a nuestro pastor desde el comienzo decir que Cúcuta es la ciudad de la esperanza, de verdad yo lo tomé desde el primer día. Llegar acá para mí ha sido un mover del Señor, lo que no imaginaba, lo que no pensaba, pero conectarme con una iglesia en donde nuestros pastores tienen un ministerio profético, tienen un ministerio de fe, y yo vengo de esas raíces, ¿no? De un ministerio de fe y de un ministerio profético. Entonces, es el mover de Dios en todo y ver cumplida la palabra que el Señor nos regala en Barranquilla, toda se ha cumplido en Cúcuta. Entonces, yo siempre he dicho, y todos los días de estos 16 años que llevamos acá, doy gracias a Dios, porque yo siempre decía, bueno, hay una conexión entre Barranquilla y Cúcuta. Y cuando el pastor hablaba del triángulo del diamante, ¿no?
0: Diamante.
1: Ahí está Barranquilla y Cúcuta conectados.
0: Sí, señora.
1: Entonces, todo eso, todo ese marco profético, yo lo tomo y yo estoy agradecida con el Señor, porque yo decía, traernos de Barranquilla a Cúcuta, hay un propósito.
0: Así es.
1: Unirnos a la visión de nuestra Iglesia Centro Cristiano Misión Global ahora es hermoso. Entonces, saber caminar en medio de los procesos, de las pruebas, de los momentos difíciles, sostenidos con una palabra profética, eso de verdad a mí me llena de mucha satisfacción y de mucho gozo, James. Estoy en la radio acá desde el año 2013.
0: Sí. O sea, el medio de comunicación, la 1370M, era solamente radio en su momento.
1: Sí.
0: Y estaba ubicado en el edificio Panamericano.
1: Estábamos, bueno, los inicios fueron con la pastora Isabel Carvajal de Martínez.
0: Ok, la tuvimos ayer.
1: Ella estuvo allí, iniciamos fue en el segundo piso de este bloque.
0: Ok.
1: En el saloncito pequeño, y el control estaba Jair Páez.
0: Ok.
1: Ahí iniciamos con el programa de Mujer a Mujer.
0: Ah, ok, ya aquí, en esta torre.
1: En esta torre, sí.
0: Ok, ok.
1: En esta torre, ahí estuvimos, porque lo primero, mira, la primera experiencia en radio fue que la pastora Isabel me dice, Yamira, bueno, como usted es de la costa, en ese tiempo en el programa iniciaba siempre con una receta.
0: Ajá.
1: Lleve la receta del arroz con coco y el pescado.
0: Okay.
1: El mocachico frito. Y yo, ay, ¿verdad, pastora? ¿Y pero dónde, en radio? Yo, sí. Y imagínese el miedo, el temor.
0: Claro.
1: Nunca había estado en radio. Entonces yo voy es por la receta. Yo le digo, pastora Isabel, yo voy solo por la receta. Listo, sí, no se preocupe. Bueno, solo la receta. Di la receta del arroz con coco y el pescado frito. Y me tuvo una hora. Eso fue una entrevista prácticamente que me hizo, y fue una experiencia hermosísima.
0: Okay.
1: Fue el primer día de radio, y la pastora Isabel, en ese tiempo, pues, profesora mía del seminario bíblico, me dice, Yamira, lo hizo muy bien, yo la necesito, le gustaría. Y yo, bueno, pastora, usted me enseña.
0: Sí.
1: Y lindo, con la pastora aprendí muchísimo, la bendigo, no sé si me está escuchando, pero siempre que tengo la oportunidad le doy gracias a Dios por la vida de la pastora Isabel Martínez, Isabel Carvajal,
0: Carvajal de Martínez.
1: Sí.
0: Ahora pastora es en Centro Cristiano en San Antonio del Táchira, que a propósito déjeme recordarle a toda la audiencia y a la familia de la fe del estado Táchira y del Centro Cristiano en San Antonio, que este viernes a las 6:30 de la tarde tienen una reunión especial. Comienza un fin de semana poderoso para las mujeres, así que todas cordialmente invitadas, 6:30 de la tarde este viernes en el Centro Cristiano Misión Global San Antonio. El sábado en las horas de la mañana también habrá una reunión especial, conferencia, alabanza, prédica, en la noche nuevamente, y el domingo cena del Señor allí. La familia de la fe en San Antonio del Táchira, junto al pastor Carlos Martínez y pastora Isabel Carvajal. O sea, llegas a la radio por en tus planes, ¿sí? ¿Sí? En tus cronos, 15 minutos de receta. Sí. Pero el Kairos de Dios era una hora, y hasta desde el 2013 hasta la fecha,
1: 13 años.
0: Estás aquí en la radio. Sí, así es, ¿no?
1: Sí, así es. Fíjate, es lo lindo, ¿no?
0: Sí.
1: Y de eso ha estado hablando nuestro pastor últimamente, el tiempo Cronos y el tiempo Kairos. Hay cosas que ya están en el Kairos de Dios y nosotros no las hemos visto realizadas. Por eso yo sé que la amable audiencia, los que están escuchando, los que ven a través de la frecuencia F, cada día usted recibe una palabra. Desde nuestro altar, desde la iglesia. Esta es una iglesia al aire, en la cual usted recibe una palabra. Y la invitación es a que usted tome, viva ahí en su casa, todo lo que se dice, lo que sale de acá, de los pastores, de cada persona que a través de los medios llega a su casa. Es palabra de bendición, no solo para la ciudad, sino para Norte de Santander, para Colombia y para las naciones. Fíjate, James, que sí, cuando yo decía que todo lo que Dios me dio en Barranquilla se materializó acá, es porque a través de la radio yo me convertí.
0: En Barranquilla.
1: Sí. Ajá. Yo no iba a la iglesia. Yo sé que quizás hay muchas personas que en este momento están escuchando y todavía de pronto dicen, no, yo no voy a la iglesia, yo no quiero ir todavía a la iglesia, no siento la necesidad. Pero si usted, aún por alguna circunstancia, no se ha acercado a la iglesia, permita que a través de la frecuencia F1370, y en este tiempo de cumplir 40 años, en este tiempo de siembra, usted pueda decir, esta es mi iglesia al aire. ¿Cierto? Wow, sí, y señora. Estamos en este tiempo de siembra. Entonces tú, de manera generosa, abrir también tus manos, abrir tu corazón y unirte en este día a decir, yo voy a sembrar porque esta es mi iglesia al aire, a través de la cual yo me edifico, a través de la cual oran por mí, a través de la cual quizás tú has recibido una sanidad, un milagro financiero, a través del cual tú has visto a Dios en tu hogar. Qué bueno que podamos ser agradecidos. Pienso que estos días, desde ayer y hoy, James, cuando Dios abre esta oportunidad de un tiempo de siembra, es Dios diciendo, sea agradecido, hay una gratitud. Yo le doy gracias a Dios por frecuencia F1370. Porque, como les decía, a través de la radio fui convertida. Donde yo escuchaba la radio y lo que hablaban se identificaba conmigo, James.
0: Sí, señora.
1: Y además de eso, tuve un sueño.
0: Sí.
1: Cuéntame. Donde Dios me despertó a mí. Un sueño sobrenatural. Dios me despierta, aún no era cristiana. Solamente me dice, levántate y ve al radio. Ajá. 2:00 a.m. Entonces yo me levanté, fui a la radio, y en ese momento estaban en una vigilia a través de la radio. Y a esa hora Dios utilizó una profeta, la pastora que estaba hablando, para darme una palabra de cómo Dios me llamaba, que yo no me resistiera al llamado de Dios, que cumpliera el propósito de Dios, que le sirviera al Señor. Y es tanto lo que Dios me habla que me dice, no estás sola, ahí estás con tu mamá en la habitación. Y tú le dice, tu madre que ahora coloque las manos sobre tu cabeza, y fue un derramar hermoso de Dios en esa madrugada. Entonces, a partir de allí, Dios me seguía hablando por la radio hasta que yo comencé a congregar. No sabía yo jamás y nunca que iba a estar en radio.
0: En radio.
1: Después de que Dios me habló en sueños, me habló muchas veces, yo jamás me imaginé. No somos comunicadores sociales, pero yo sé que todos los que han pasado y están en la radio son personas llenas del Espíritu Santo, personas de Dios, y a través de esto fluye el Señor Porque tiene un propósito, James.
0: Total.
1: En los 13 años que yo he estado, siempre visualizo. Yo estoy aquí, pero yo estoy visualizando todo el que está en su casa con el radio encendido, con la televisión. Pienso en el niño, en la niña, en la mujer, en el hombre, en la familia, el que está por allá en la vereda. O sea, yo visualizo toda esta gente linda que está escuchándonos y digo, Señor, así como tú lo hiciste conmigo, hazlo con ellos. Que sean tocados por el poder de Dios de una manera sobrenatural. A través de estos medios de comunicación llega vida a tu casa.
0: Así es.
1: Llega el plan de vida abundante, que es lo que Dios tiene para ustedes. Entonces, no es escuchar cualquier radio, no es escuchar cualquier medio, es escuchar palabra de Dios que se necesita mucho en estos tiempos.
0: Así es, Yamira. Así que usted, mi querido oyente televidente que está con nosotros a esta hora, comparta el link de la transmisión, comparta a sus amigos, a sus conocidos, a su familia, allí en www.frecuenciaf.com. O si está en la ciudad de Cúcuta, comparta también con nosotros y con sus amigos, comparta el dial 1370 AM. Este fin de año, septiembre, que inicia y amor y amistad, muchos cumpleañeros, pues regálele un radio, un buen regalo, sí. Sería un buen radio, y que pueda sintonizar en ese radio 1370 AM y se levante con una palabra de fe, de inspiración y de esperanza. Y también en el 320-844-9617, usted puede escribir la palabra donación y nosotros le vamos a direccionar para que usted pueda sembrar en los medios de comunicación. Vamos a hacer una pequeña pauta, compromiso comercial y ya volvemos. 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

0: Seguimos en este tiempo de celebración, en este tiempo de Radio Siembra, un tiempo donde quien cosecha es quien siembra, y esa es la oportunidad para que usted, a través del 320-844-9617, nos escriba la palabra donación y le estaremos enviando y direccionando para que usted ese deseo, ese anhelo de sembrar en el medio de comunicación, para que la señal de la fe, de la inspiración, de la 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Son 40 años y no son 40 años cualquiera, ni tampoco 40 años en balde o en saco roto. No, tenemos testimonio de personas que a través del medio de comunicación han escuchado el mensaje y han cambiado su vida, han cambiado y han salvado su matrimonio, su hogar, su familia, sus hijos. Han encontrado el propósito de Dios para ellos. Así que nos complace hacerles partícipe, y es una bendición participar de esta Radio Siembra. Estamos con Yamira Taborda, ella es pastora, hace parte del Departamento de Mujeres. Saludamos a Janet Navarro, que está conectada con nosotros y nos envía saludos. Y también Yamira hace parte de esa historia desde el año 2013 en la 1370 AM. Llegó para dar una receta, llegó para dar unas indicaciones de cocina, pero ahora todo en el propósito de Dios, en el Cairo de Dios. Ella predica la palabra, está en otros programas que han sumado a la vida espiritual de los oyentes. Yamira, ese magazine de Mujer a Mujer, y en el espacio de la receta del día, ¿a dónde la condujo? ¿A qué otro espacio? ¿A qué otro escenario? ¿A qué otra dinámica, responsabilidad? Dios la fue llevando con ese espacio y con ese talento, Yamira.
1: Bueno, sí, James, a partir de ese año 2013 que estuvimos allí con la pastora Isabela y duramos un tiempo, luego pasamos al edificio panamericano.
0: ¿Usted acompañó la emisora hasta allá?
1: Sí. Ahí estuvimos en el edificio panamericano, y ese tiempo de recuerdo muchos, las escuelas bíblicas, los congresos, todo este tiempo ha sido una época muy linda y de mucho aprendizaje, porque he podido conocer muchísima gente. O sea, a través de la radio y de los espacios que Dios nos ha permitido estar, se abren también otras oportunidades, y a través de la radio pudimos conectar. Recuerdo que pudimos conectar con un empresario y después, con el tiempo, con ese empresario, una persona de la iglesia que en este momento está en el extranjero, ella tenía abierto un local, ¿recuerdas? Y aquí se pautaba para ellos, de Maglo, de la línea de Maglo, de uñas, todo esto. Y pautábamos, y además de la receta, entonces en esa temporada también dábamos espacio para ese tips de empresarios, y ahí había una pauta, y entonces era lindo, porque además de estar sirviendo al Señor, otros empresarios se sumaban a aportar y a pautar dentro del programa, ¿no? Dentro del programa, en ese tiempo, Mujeres en Contacto. Luego del programa de Mujer a Mujer, ya viene el enlace con la pastora Nubia Janet Velasco. De verdad que también la saludo, agradecida a Dios por su vida, y con todo el equipo de Mujeres en Contacto. Muchísimas mujeres pasaron en un tiempo de aprendizaje, en un tiempo de compartir, y todo esto ha sido edificante para nosotros. También estuve en el tiempo, el año pasado, eso sí, es más cercano, el miércoles, con el doctor Wilmer Mendoza, con la pastora Marta. Mucho crecimiento también, compartir con ellos. Entonces, han sido muchos pastores en estos 13 años, muchos líderes con los cuales uno puede conectar desde lo espiritual y también desde otros escenarios empresariales, formativos y profesionales, que sirven, porque encuentro a través de la radio un espacio integral. ¿Sí?
0: Te ha ayudado en la formación personal, sí, y ministerial.
1: Claro.
0: La radio.
1: ayuda en la formación personal, ministerial, en todo, el crecer, o sea, ver a Dios obrar de una manera linda y impresionante porque nos forma, ¿no? Fíjese que las personas escuchan y hablamos de la receta.
0: Sí.
1: Pero uno preparaba la receta. Había momentos en que hasta con chef teníamos que consultar. Y la receta de mañana, para que fuera algo dinámico. Y cada espacio, o sea, nosotros nos reunimos a preparar un tema. Nosotros nos reunimos, sacamos un espacio, hay una agenda, hay algo organizado. Oramos por la radio, ayunamos por la radio. Entonces hay un mover lindo. Donde Dios está presente, el Espíritu Santo obrando para que llegue. O sea, es el amor de Dios manifestado a través de la emisora, a través de estos medios, a través de este micrófono, llegando a cada hogar y a cada familia. Esto es una responsabilidad en donde el Espíritu Santo siempre, mire, James,
0: sí.
1: Lo más lindo es ver que en una cabina como esta, y en la cabina cuando estábamos en los espacios de mujeres, uno siente la presencia de Dios. O sea, aunque nosotros nos organicemos, porque hay que hacerlo, somos una iglesia organizada, de hecho nuestro pastor a eso nos ha enseñado, a no improvisar, uno estudia el programa, uno lo prepara, pero ver también el Espíritu Santo cómo nos cambia en algún momento un punto, el otro punto, la agenda, ¿sí?
0: Sí, total.
1: Entonces es lindo eso, es lindo porque en esta cabina está el poder del Señor. Fluye el Espíritu Santo y a través de este micrófono llega ese poder de Dios a cada lugar, a cada casa, a cada barrio, a cada ciudad. O sea, eso es poderoso.
0: Así es.
1: Esto se extiende el poder de Dios a cada casa, empresa, familia. Donde estén sintonizando frecuencia F, algo tiene que pasar. Ahí hay un milagro, ahí hay una transformación de vida. Comienza el Señor a moverse de una manera especial.
0: Sí, señora. Ya mira, aprovechemos este tiempo porque hay unas peticiones de oración, ¿no? Hay unas peticiones de oración en este momento porque esta Radio Siembra está dedicada para agradecer por lo que ha pasado, pero también a través de la oración. A través de la oración, bendecir el futuro de los oyentes, bendecir las casas, las familias, bendecir a cada persona que está ahí conectada. Entonces, ¿qué tal si entramos en un tiempo de oración, Yamira, con ese listado, con esas peticiones que tenemos ahí, okay, para bendecir a nuestros oyentes, Yamira, en este momento? Sí, señora.
1: Claro, claro que sí. Vamos a orar porque sé que cada hombre, que cada mujer que está escuchando en esta hora, que está sintonizando frecuencia F1370 y a través de las diferentes plataformas y medios que nos están viendo y que nos están escuchando. Sé que todos estamos unidos en un mismo espíritu y en un mismo sentir. Y si hay algo que nosotros necesitamos cada día más, es orar. Sabemos que a través de la oración hay poder. La palabra del Señor dice, clama a mí, yo te responderé y te enseñaré cosas grandes y ocultas que tú no conoces. A través de la oración hay revelación de Dios. Lo que está oculto sale a la luz. Lo que no sabemos y no entendemos, Dios lo muestra cuando oramos. Por esto en esta tarde yo te invito, allí donde estés, en tu casa, en la empresa, en la oficina, en el carro, lo que estés haciendo, únete a este clamor que vamos a hacer en esta hora por las familias. Padre, en el nombre poderoso de Jesús, en esta hora, Dios,
0: gracias,
1: bajo la unción poderosa del Espíritu Santo, Dios, oramos por cada oyente, Señor. Oramos por cada persona, Dios amado, por cada familia que está sintonizando la frecuencia F1370. A donde lleguen estos medios, Señor, las diferentes plataformas, nos unimos a una sola voz, sabiendo, Dios, que tus ojos están puestos sobre cada hogar, que tus oídos están atentos al clamor que hacemos en esta hora de la tarde, Dios. Oramos por la familia, Señor. Oramos, Señor, para que sea tu mano poderosa sobre ellos. Señor amado, que en las familias haya hambre y sed de ti. Que en las familias haya hambre y sed de tu palabra, Señor. Que la familia, Señor, el esposo, la esposa, los hijos, puedan levantar un altar familiar, Señor. proclamamos, Señor, que en este tiempo de vida abundante y bendiciones reservadas, estas familias, Señor, están en el hueco de tu mano, Señor, que se disponen, que abren el corazón para ti, Señor, que haya sensibilidad a tu palabra. Tú estás hablándonos de muchas maneras, Señor, y necesitamos un pueblo que en esta hora se levante a decir: yo necesito de Dios, yo necesito una palabra, Señor. Bendecimos cada hogar, bendecimos la familia. Si hay alguna persona enferma, Señor, en esta hora, enviamos palabra de sanidad a los cuerpos, Dios, sabiendo que tú tienes el poder para obrar. El que está allí en una cama, quizás en una clínica, en el hospital, Señor, a través de este medio enviamos tu palabra, Señor, tu palabra que produce el milagro, tu palabra que levanta, tu palabra que anima, que reconforta, que alienta, en el nombre poderoso de Jesús, Señor. Bendecimos la ciudad de Cúcuta, Señor. Bendecimos, Señor, los patios. Bendecimos norte de Santander, Señor. Bendecimos Salazar de las Palmas, todos los municipios, Dios, Chinácota. Proclamamos, Señor, que Cristo es el Rey de Reyes y Señor de Señores, el único sobre el cual toda rodilla se doblará y toda lengua confesará que Jesucristo es el Señor, que es una tarde de salvación, es una tarde en donde las vidas, Señor, son tocadas por el poder de la palabra. Bendecimos, Señor, las familias de cada uno, Señor, de los miembros que trabajan aquí en Frecuencia F, Señor. Oramos, Señor, por cada miembro de Frecuencia F, por cada servidor, para que sean estos hogares bendecidos por ti, Señor. Padre, ellos están aquí muchos, Señor, muchas horas, quizás desde bien temprano hasta tarde en la noche, Señor. Pero sabemos que tú cuidas de sus hogares, tú cuidas sus hijos, tú cuidas su familia, Señor amado. Tú bendices la obra de las manos de ellos, Dios amado, porque ellos son instrumentos tuyos aquí en Frecuencia F, Señor, para proclamar vida a otros. Y sé que cuidarás de ellos, tú los sostienes. Si hay alguno con alguna necesidad, tú la vas a suplir en el nombre de Jesús, Dios amado. Oramos por unidad, por amor, protección, provisión para cada familia, Señor amado, en el nombre de Jesús. Clamamos, Señor, por la restauración de los hogares. Hay hogares que quizás están atravesando dificultades, hay hogares en donde el enemigo, Señor, ha querido dañar, ha querido destruir, pero en esta tarde, Señor, por el poder de la palabra, proclamamos la unidad, una visitación especial del Espíritu Santo. El Espíritu Santo se pasea en esta hora por los hogares. El Espíritu Santo trae unidad, el Espíritu Santo trae amor, el Espíritu Santo está tocando muchas familias. Si tú estás allí en casa, abraza a tu esposo, abraza a tus hijos, abrácense como familia en este momento especial, en el cual sé que Dios está escuchando el clamor del pueblo, en el cual sé que Dios abre los cielos sobre Cúcuta, sobre Norte de Santander, sobre Colombia, porque estamos declarando que Cúcuta es la ciudad de la esperanza, que Colombia es una tierra feliz, y una tierra feliz está formada por familias felices, Señor, y una familia feliz es aquella que hace de Cristo su estandarte, aquella que hace de Cristo su fuente, aquella que hace de Cristo su necesidad y su prioridad. Declaramos hogares llenos de Dios, hogares bendecidos, hogares que se levantan a clamar de mañana, de madrugada, de tarde, de noche, familias que hacen altar para ti, Señor amado, y el poder del Espíritu Santo tocando, transformando, porque tu palabra dice que el Espíritu Santo se movía sobre las aguas. Y cuando el Espíritu Santo se movía en lo que era el caos, el desorden, las tinieblas, desaparece. Y por tanto proclamamos desde aquí, desde Frecuencia F, desde esta cabina, unidos con mis compañeros que están aquí, Señor amado, unidos con los que están en casa, que haya una visitación especial del Espíritu Santo en cada hogar, en cada familia, que las familias son de Cristo. Toda obra de las tinieblas desaparece en el nombre poderoso de Jesús. Toda artimaña, toda estrategia del enemigo en contra de los hogares, Osamakanda, la vasaya, la vaquenda, proclamamos el poder de Dios en los hogares, el poder de Dios. Se va la contienda, se va la ira, el enojo, toda aquella obra de Satanás que ha venido a dañar a los jóvenes, que ha venido a dañar a los niños, que ha venido a confundir al esposo, que ha venido con artimañas y con engaños y mentiras. Lo declaramos sin poder en esta hora, lo declaramos inoperante en el nombre de Jesús. El Espíritu Santo alumbra los ojos del entendimiento, Señor, para que tu pueblo pueda entender los tiempos que estamos viviendo, Señor amado. Y entendidos en los tiempos, sabemos que el Espíritu Santo obra en cada hogar de una manera especial, porque a ti te pertenecen, en el nombre poderoso de Jesús. Amén. Y amén.
0: Amén. Qué bendición. Usted que está ahí a través de los medios de comunicación, esta es una oración para usted, una palabra para usted. Así que la vamos a recibir, y esa oración le invitamos para que en su casa, a 5 minutos de su casa, cerca a su casa, hay un auditorio de la Iglesia Centro Cristiano Misión Global. Búsquelo, congréguese, pida la consejería. Y dado el caso, nos quiera visitar en nuestra iglesia central, Avenida Novena E, número 5 N10, Barrio Los Pinos. Aquí estamos de lunes a sábado a las 7 de la noche, y los domingos nuestras 3 reuniones, 7 de la mañana, 10 de la mañana y 6 de la tarde. Estamos en tiempo de Radio Siembra y hemos querido visitar tu vida también con la oración. Buena música y ya volvemos para ir cerrando con nuestra pastora Yamira Taborda.
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0: tiempo especial este 2026, Radio Siembra. Usted que es una persona que sabe agradecer, usted es una persona que ha sido bendecida por el medio de comunicación, que en tiempo de pandemia, de soledad, de angustia, de tribulación, de soledad, el medio de comunicación le ha acompañado. Le invitamos también para que seamos generosos, agradecidos, porque el medio está allí presente, el medio está allí siempre con usted para poderle dar esa palabra de aliento, de esperanza, esa oración que Dios envía. Le esperamos en el 320-844-9617, 320-844-9617, para que nos escriba y nosotros le estaremos direccionando, orientando cómo hacer posible y efectiva su donación para seguir llegando a más personas. Pastora Yamira, también hay una porción bíblica que Dios ha puesto en su corazón para alguien específico, para un oyente, un televidente que en esta tarde está con nosotros conectada. Escuchemos, pastora, ¿cuál es esa palabra que tiene ahí para nosotros, pastora?
1: Bueno, sí, aquí quiero regalarles a todos los que nos escuchan, que sé que son muchas familias, el Salmo 128 nos dice así: bienaventurado todo aquel que teme a Jehová, que anda en sus caminos. Cuando comieres el trabajo de tus manos, bienaventurado serás y te irá bien. Tu mujer será como vid que lleva fruto a los lados de tu casa, tus hijos como plantas de olivo alrededor de tu mesa. He aquí que así será bendecido el hombre que teme a Jehová. Bendígate Jehová desde Sión, y veas el bien de Jerusalén todos los días de tu vida, y veas a los hijos de tus hijos. Paz sea sobre Israel. Sí, nosotros declaramos a través de esta palabra que la paz sea sobre Cúcuta, que la paz sea sobre Colombia, ¿verdad?
0: Amén, así es.
1: En el nombre de Jesús. Sabes que este mismo Salmo 128 me llama la atención mucho también. Leí en la versión Reina Valera. Sí. Y en la PDT dice: afortunado todo el que respeta al Señor. Mm. Todo el que sigue el camino de Dios. Y cuando yo leía afortunado todo el que respeta al Señor, pienso que es oportuno, ¿no? Total. En estos tiempos.
0: Sí, señora.
1: Cuando vemos a través de las redes y a través de todo lo que está sucediendo, que no quiero extenderme en eso ni profundizar, pero todos sabemos que en muchas personas se ha perdido ese respeto al Señor y difaman el nombre del Señor y juzgan, ¿verdad? Pero aquí dice que es afortunado el que respeta al Señor. Respeto y el que camina en Dios. Necesitamos que cada familia sea consciente de esto, que no perdamos la reverencia y el respeto a Dios, que caminemos bajo los preceptos del Señor, ¿verdad? Dice que disfrutarás del fruto de tu trabajo y serás feliz. Y estamos hablando de Colombia, una tierra feliz.
0: Amén.
1: ¿Cuándo somos felices? Cuando nosotros elegimos el camino del Señor, cuando respetamos al Señor. Y si somos felices, nos irá ir bien en todo. Bien al esposo, a la esposa, bien a los hijos, bien a la familia, bien en tu empresa, bien en tu ciudad, bien en el campo, bien a la mujer que tiene un negocio, un emprendimiento. Entonces, qué lindo que nosotros seamos reverentes, tengamos respeto al Señor. Y vuelve el 4 y dice: de esa manera será bendecido el que respeta al Señor. Así vuelve es a decirlo, ¿no? Que el Señor nos bendiga desde Sión. Que veamos las bendiciones del Señor en el nombre de Jesús y que haya paz en la tierra.
0: Paz.
1: Esta palabra la regalo a toda Cúcuta, a toda Norte Santander, a toda Colombia. Proclamamos paz en la tierra, porque Colombia es una tierra feliz.
0: Así es, amén, una tierra feliz. Yamira, sea este momento para agradecerle por esos 13 años, desde el 2013 hasta este 2026, y bueno, los años que vienen también, agradecerle por el esfuerzo, el sacrificio. Amén. Por estar ahí en el medio de comunicación, por dedicar su tiempo. Usted es una persona que tiene su compromiso laboral, pero pidió permiso este tiempo para acompañarnos, y eso lo ve Dios y lo sacó también usted para bendecir los oyentes. Así que muchísimas gracias, Yamira, por el tiempo, por todo el esfuerzo, el trabajo, el sacrificio, la dedicación, esa responsabilidad que ha tenido usted para respaldar siempre el medio de comunicación. Dios la bendiga, en nombre de todo el equipo, de nuestra gerente hoy, Paola Olivares, nuestro pastor y misionero José Satirio Santos, y todos el equipo de Frecuencia F, gracias, porque usted ha estado ahí comprometida. Y bueno, feliz cumpleaños, Yamira, para ti, en medio de comunicación también, Yamira, Dios te bendiga.
1: Gracias, y este también es mi mes de cumpleaños, así que yo me uno, claro, el próximo 22 estoy cumpliendo año, todos somos de septiembre, mes de celebración.
0: Eso es.
1: Mes de alumbramiento, mes de bendición, mes de gozo. Eso no, James, es. gracias por la invitación. Para mí siempre es un honor y un privilegio estar aquí. Amo esta sala. Esta sala la amo. Dios sabe que es así. Amo estar aquí. Y bueno, por la gracia del Señor estamos aquí. Solamente como instrumento de Él. Lo que Él determine se hará, ¿verdad? Entonces, gracias a ustedes. Paola, muchas gracias como gerente. James, Lucas, todos los que han estado en los controles, Lady, Isaac, Dios mío, con las canciones, Isaac, esta canción, aquella. Pero ha sido un tiempo enriquecido, muy lindo con ustedes también compartir, y les decía ahorita, uy, pero el tiempo aquí es muy corto.
0: Sí, cortico ya.
1: Uno, yo quisiera estar toda la tarde, porque es que esto es un gozo, esto es una cosa hermosa, esto es lindo. Que los que nos escuchen algún día tengan la oportunidad de decir, yo quiero estar allá, yo quiero hacer un recorrido, yo quiero ver las instalaciones, claro. Yo quiero recorrer. Bueno, para que ustedes vean qué lindo es Dios y el mover de Dios en esta cabina. Tanto es que no me quiero ir.
0: Bueno, pero
1: se acabó el tiempo.
0: Se acaba el tiempo.
1: Dios les bendiga a todos.
0: Amén. Yamira Taborda, una mujer determinante, una columna de oración por Frecuencia F y por usted, mi querido oyente y televidente. Recuerde, estamos en tiempo de Radio Siembra y te puedes sumar para sembrar en los medios de comunicación y seguir llegando más lejos. Buena música y ya regresamos.
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0: Seguimos en este tiempo especial de Radio Siembra, seguimos en este tiempo especial de generosidad con el medio de comunicación que nos imparte vida, esperanza, confianza, un mensaje diferente, un mensaje de paz, y en medio de la noche oscura, la tribulación, en el tiempo de pandemia, pues siempre ha estado presente para darnos a nosotros lo mejor y ha estado presente para brindarnos esa palabra que nos motiva, que nos llena de esperanza y de felicidad. 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En la imagen de Frecuencia F Televisión hay un código QR, allí hay una información muy pertinente para que usted también haga su donación. Y en esta hora tenemos una de las personas que ha estado con nosotros ya por un promedio de 10 años, 9 años, ha estado allí siempre llevando también un mensaje de fe, de esperanza, pero sobre todo la manera como llega, como recibe a Jesús en su corazón, la manera como fue vinculado, como el mensaje de Dios le atrapó, le conquistó su corazón y cambió y transformó su vida. Estoy hablando de nuestro amigo y pastor William Aguilar. Cordial saludo, pastor, y bienvenido a este tiempo de Radio Siembra. Qué honor, qué bendición tenerlo con usted en este momento, pastor.
1: Gracias, James. Gracias a todo el equipo de trabajo en la mesa de Frecuencia F hoy en día y por supuesto a toda la amable audiencia que nos escucha en diferentes lugares. Agradecido con ustedes por esta maravillosa invitación y ser parte de este tiempo de Radio Siembra en Frecuencia F.
0: Bueno, pastor, usted llega, conoce del mensaje de salvación de una manera muy particular. Queremos que nos cuente, escucharlo de su propia voz, de su palabra, esa historia maravillosa, tan linda, bonita, de cómo el mensaje de Dios llega a sus oídos y a su corazón. ¿Cómo fue esa experiencia, mi pastor?
1: Así es, James. Creo que todos en algún momento hemos tenido un día de amargura.
0: Ajá.
1: Donde las cosas no salen, donde hay frustración, decepción. Y me encontré un día, recuerdo el día viernes 17 de abril de 1999, después de recibir noticias no muy buenas, llegué a mi casa con un calor cucuteño fuerte ese día. Y aparte de ello, pues la respuesta laboral, profesional, sueños estancados, carrera universitaria estancada, y ese día me amargué literalmente. Entro a mi habitación, vivía muy bien, tenía todo, tenía hasta nevera en mi habitación.
0: Ajá.
1: Ahí se usted podrá imaginar
0: el nivel,
1: sí, y quería destrozarlo absolutamente todo, quería buscar literalmente un garrote y acabar con todo: nevera, televisor, biblioteca, equipo de sonido, ventilador, todo lo que había quería destruirlo en la rabia. También, pues no he sido un hombre de groserías, pero en ese día sí, la verdad que
0: solté todo.
1: Y en ese momento de esa amargura sucede algo extraordinario. Escucho la voz de Dios, como usted me está escuchando en este momento. Uh-huh. Y me dice: William, ¿por qué te amargas la vida? Eres joven, tienes una carrera por terminar y una familia que sacar adelante. Me sorprendí y miré hacia el techo, mirando qué había. Y no veo nada absolutamente, pero luego esa voz está ahí, susurrando en mis oídos, y me dirijo mi mirada hacia la mesa de noche, y ahí hay una Biblia que yo nunca había leído, por supuesto. Y al tomar la Biblia, al mirar la Biblia, digo: Señor, ¿será eso que cambie de vida? Tampoco había estado nunca en una iglesia cristiana, pero esas palabras salieron.
0: Okay.
1: Le dije: Señor, ¿será eso que cambie de vida? me dirijo hacia la Biblia, la tomo, me siento en la cama y leo una porción de la palabra. Y una vez leída la porción, dije: Dios, no me voy de Cúcuta hasta que haga algo en Cúcuta, porque el plan B era irme de la ciudad de Cúcuta.
0: Wow. Dejarlo todo.
1: Dejarlo todo a una ciudad que aún no conozco, que desconocía en ese tiempo, por supuesto, aún. Tenía a alguien conocido allá, un familiar, amigo más bien, y me ofreció ir a esa ciudad. Y quise ir buscar en horizontes. Entonces, en ese plan B ya me había adelantado y había comprado un radio.
0: Ok.
1: Un radio pequeño, y lo tenía encima de la nevera. Y entonces, cuando yo digo, no me voy de Cúcuta hasta que haga algo en Cúcuta, me levanto y tomo el radio que estaba encima de la nevera y empiezo a buscar emisoras. Era la 1 de la tarde aproximadamente, y soy un hombre de noticias y estaba buscando, y llega y dice en una emisora, en un dial, dice: Dios tiene un propósito con tu vida, gran campaña evangelística, Iglesia Centro Cristiano, próximo lunes 19 de abril, 7 de la noche. Y nombran ahí, yo no conozco el Centro Cristiano, pero la quien estaba haciendo la publicidad dice: a 1 cuadra del Hospital Central Erasmo Meos. Dice: cualquiera conoce el hospital. Y llegué, esperé, ese era un viernes, esperé que llegase ese lunes, y a las 6:15 de la tarde estaba en este lugar.
0: Wow, recibiendo la palabra, recibiendo lo que Dios le había prometido, con la expectativa de Dios que hacía con su vida, ¿no? Y allí vemos que Dios habla de diferentes maneras, ¿no? Quizás a alguien hoy hay una palabra para que reciba y que Dios comience a orar en él.
1: Por supuesto, James, y ahí empezó, y puedo decir para la gloria de Dios que han pasado 27 años, 5 meses.
0: Ok.
1: Eso suma aproximadamente unos 1412 domingos. Y solo he faltado 2 domingos a culto.
0: ¿Solo 2 domingos? ¿Cuáles?
1: Solo 2 domingos. Ah. He faltado a culto porque me enamoré de Dios, de su palabra. Me alimenté mucho con Frecuencia F. Ese día que yo llego, está un pastor que por un buen tiempo no aquí en esa época, y cuando termina el de ministrar, de orar por enfermos, campaña vanil, hace un llamado a las personas que estamos esa noche por primera vez, y él dijo algo que me llamó la atención, porque cuando hace la invitación a los que vamos por primera vez, dice: Dios tiene un propósito con su vida.
0: La frase que retumba.
1: Exacto. Y yo intenté levantarme literalmente y me volví a sentar.
0: Okay.
1: Pero sentí alguien, no sé, yo nunca miré hacia atrás, sentí que alguien colocó la mano en mi hombro y ajustó, y dije: yo vine por algo y salgo por algo. Wow. Y me levanté y salí. Yo creo que ese día salimos unas 250 personas.
0: Bien.
1: La casa estaba full. Cuando yo estoy en el altar y miro hacia el frente, es que me doy cuenta que el Centro Cristiano tiene 2º piso. En los portones literalmente había gente de pie.
0: Okay.
1: En el altar donde se hace la coral metieron sillas blancas.
0: Ya.
1: Full. Esa iglesia impresionante. Eso me enamoró. Eso sí, llegué tarde a la casa porque el bus me dejó. Me tocó caminar desde la Guaymaral hasta el Palacio Nacional.
0: Okay.
1: Porque no me alcanzaba para el transporte.
0: Oh.
1: Y ahí tenía que esperar el carrito que me llevara a la casa. Y ahí empezó un tiempo de bendición, y le doy gracias a Dios porque ahí empecé a ser fiel oyente de Radio Guaymaral en la época, y hasta el día de hoy Frecuencia F.
0: ¿Y cómo usted en ese tiempo ahora aterriza en la radio? ¿Cómo usted comienza en su vida radial? De pronto algunos lo conocen por Café Pastoral, ¿no? Que Lucas ahí tiene también una anécdota con Lucas. Pero sí, contémosle de una vez cuál es la anécdota con Lucas, Café Pastoral. ¿Cómo es? Pastor, cuéntenos.
1: Ok, yo llego aquí en... Sí. Estando en Salazar de las Palmas.
0: Sí, ¿cómo era la dinámica?
1: Y veníamos una vez al mes. Creo que era los días jueves. Estaba el pastor Edgar Miller y estaba el programa del Magazine.
0: Magazine.
1: Y entonces en ese día, en esa fecha, fueron a los pastores que estábamos en las zonas.
0: Ok.
1: Y nos permitían compartir la palabra, temas abiertos o temas de pronto de la situación que estuviese viviendo el país o la ciudad. Y a través de la palabra, pues compartíamos y ahí nos enriquecíamos. Eso fue un tiempo aproximadamente unos cinco años, yo creo, aproximadamente. Y posteriormente, ya desde el año 2016, cuando llegamos aquí a la ciudad de Cúcuta nuevamente, empezamos a interactuar.
0: Sí.
1: Y veníamos también un día jueves porque estaba encargado del culto de milagro financiero.
0: Sí.
1: Y entonces.
0: Con emprendedores también.
1: Correcto, pero inicialmente fue milagro financiero.
0: Ya.
1: Y entonces veníamos, hablábamos, compartíamos la palabra. Estaba el pastor Juan Carlos y posteriormente emprendedores, y ahí es donde surge en los cambios que ha hecho frecuencia, la 1370 y hoy Frecuencia F en la parrilla.
0: Pastor Ali, ¿cuál es la anécdota?
1: Y ya nos distinguimos con Lucas, entra, hace parte del equipo de Frecuencia F.
0: Lo saludamos.
1: Y el tema era café pastoral. Al cual saludamos a Lucas, que lo tenemos aquí al frente nuestro.
0: ¿Cómo vamos, Lucas? Buenas tardes.
2: Muy bien.
0: A responder.
2: No venía por acompañar acá, pero gracias por invitarme a la mesa. Qué gusto escuchar otra vez tu historia. Siempre que la escucho es lo mismo que estás contando. Me quedé impactado por dos cosas. Pero ya quiero que vayas a la anécdota esa, que yo estoy intrigado qué pasó. Pero no sé si James, la historia de Yamira.
0: Okay.
2: Con la radio,
0: sí.
2: Despertándose a las 2 de la mañana, un sueño o por una visión, y que termina siendo, o sea, una persona que no estaba conectada con la fe, a eso es lo que voy.
0: Correcto.
2: Ya no participaba de esto, no era una mujer que tenía sueños y visiones permanentemente, y que Dios me despierta a las 2 de la mañana diciendo que enciendan radio, y que a través de una persona Dios habla, a través de su vida, su mamá está en la habitación, le dice, dígale a su mamá que le ponga la mano a la cabeza. Ese tipo de conversiones así a mí me vuelven loco.
0: Total.
2: Y escucho al pastor William y la porque uno ve al pastor William hoy.
0: Sí.
2: Uno ve resultados de hoy, es pastor de una congregación, acaba de cumplir 10 años en Crespín Durán, celebrando el aniversario hasta el domingo. Entonces uno ve el prospecto así y dice, ajá, bueno,
0: sí.
2: Perfecto, hace cuántos años que vivió todo esto, de la forma más gloriosa que el Señor lo llamó, de pequeño seguramente estuvo en la casa de Dios. Y uno escucha estas historias y dice, pero ¿cómo?
0: A través de la radio.
2: ¿Cómo los surgen los propósitos de una forma que uno no piensa, no considera? Y creo que dijo algo de, mira, escuché al Señor por la radio y hoy sigo a Dios por la radio.
0: William igual.
2: Entonces el pastor William, vengo, escucho su historia otra vez y escucho más detalles, digo lo mismo, el Señor le habla por la radio, yo sirvo al Señor por la radio, y es, no desprecio ningún tipo de escenario, todos son importantes en el cuerpo de Cristo, cada uno tiene su lugar, pero la audiencia más importante que tenemos en número sigue siendo los medios de comunicación. Todavía no hay un auditorio que retenga el número de oyentes que tenemos hoy en radio.
0: Así
2: en
0: es.
2: Cúcuta y fuera de Cúcuta no hay un escenario o una plataforma que hayamos puesto como Centro Cristiano más alta que los medios de comunicación. Todavía no hemos alcanzado. Con Pau mirábamos estos días las estadísticas, que están en promedio de 20 millones a nuestro pastor en visualizaciones. No hay auditorio que retenga un número así. Los medios de comunicación son la cosa, y usted es parte de eso.
1: Así es.
2: Imaginado.
1: Así es, Lucas.
2: Mi impresión, ahora sí, usted con
0: correcto. Está yendo Lucas,
2: tengo una deuda hace cuántos años yo.
1: Es que cuando entra Café Pastoral, entonces nos asignan estar aquí acompañando el equipo. Y,
0: ¿qué día estaba usted, pastor?
2: Miércoles.
1: Empezamos los miércoles,
2: porque
1: sí.
2: Estaba acompañando para impulsar emprendedores.
1: Emprendedores, correcto. Y ya llevamos unas semanas con Café Pastoral, Café Pastoral, Café, y yo no veía el café.
2: Uy, ¿verdad? Uy,
0: será el responsable.
1: Y entonces yo le digo a Lucas, esto o esto es Café Pastoral, o trae café o le cambiamos el nombre al programa. porque yo soy cafetero por excelencia. Venía en esos años de 7 años de estar en Salazar de las Palmas, todos los días el café, desde el campo como en el municipio, al cual saludamos a toda esa hermosa audiencia de Frecuencia F en ese bello municipio de Salazar de las Palmas. Hasta que nos tocó martillar.
0: Presión.
1: Un día Luca nos trajo dos pocillos rojitos, recuerdo, de pasta, y ahí lo colocamos. Yo creo que esa vez fue que aprendió a hacer café.
2: Era como, cumplíamos como 45 años y le traje el de los 43 años con el
1: tocaba la vueltica para que no se notara el número 43.
0: Lo importante es que aprendió a hacer café, Lucas.
2: Pero no sé, usted no mienta ahora, pero no sé, yo hasta el día de hoy sigo haciendo café en mi café. Sí. Por eso, o es Paula la encargada o es Giovanni el barista por excelencia de la Torre.
0: Giovanni ya tiene la titular.
2: Hoy es Giovanni es el titular acá. Pero en ese tiempo, si no era mi esposa quien me ayudaba, y yo le digo, amor, me están pidiendo café, no sé hacer café. Entonces yo me puse, amor, yo te expliqué, como, no sé, ya me olvidé, pero eran como una taza de agua, como una cucharada de cosas, de café. Algo así más o menos. Jamás tampoco aprendió mucho.
0: Mucho así.
2: Pero sí tocó así, porque había que honrar los
1: papás. Okay, el secreto del café es que si usted hace el mismo café siempre, la misma cantidad de agua, es lógico, lleva la misma cantidad de café y la misma cantidad de azúcar. No puede cambiar nada. Consejo que le doy, no le eche el azúcar al agua a hervir, le cambia el sabor. Échele el azúcar al colador.
0: Hágame el favor.
2: Espere, que no anoté.
0: Ese secreto.
2: Espere, porque tenemos un barista en la mesa y no lo sabíamos.
0: Sí.
2: Puerto Azul está buscando barista, no sé si tiene tiempo para eso por ahí, pero... ¿Otra vez?
0: Sí. ¿Cómo es?
1: Si es la misma cantidad de café siempre, la misma cantidad de agua...
2: Pongamos que somos 4 en la casa. Denme instrucciones para 4.
1: Sí. 4 tazas de café aproximadamente es 250 gramos de agua. 4 tacitas pequeñas.
2: 250 mililitros.
1: Entonces se va una cucharada de café completa, grandecita.
2: Sí.
1: Y por lo menos una de azúcar, dependiendo del azúcar que le guste a la gente.
2: Oh, correcto.
1: ¿Cierto? Pero el secreto es que no le echen el azúcar al café, al agua hirviendo.
0: Ok.
1: El azúcar se le echa en el colador y con el café, y luego bien hervida el agua, que esté bien caliente, se puede colar.
0: Punto.
2: Bueno, pero yo no llegaba hasta ese punto. Yo le ponía el café, el azúcar directamente al pocillo.
0: Al café.
1: No es lo indicado de una vez.
2: Porque ya estaba raro desde antes de la fundación.
1: Moviendo usted el café se enfría.
0: Ok.
2: Sentido común, ¿no?
0: Sí.
2: Pero uno a veces no lo aplica.
1: Se esparce el aroma. Cambie usted a la
2: del colador de una vez con el calor y el aroma.
0: Eso es de cuántos años pastoreando en Salazar de las Palmas, Paz.
1: Bueno, 7 años, pero desde que mi abuela me enseñó.
0: Claro.
1: Sí, venimos de un municipio también cafetero y aprendimos a. Conozco todo el proceso del café desde que se siembra hasta que uno se lo saborea y lo disfruta.
0: Qué bonito, ¿verdad?
1: Todo ese proceso. Gracias al Señor.
0: Qué bonito.
1: Y por supuesto, son anécdotas. Hay otra anécdota que tengo.
0: Sí.
2: ¿A quién compromete?
1: Es con el pastor, le contaba a Paola la vez anterior, con el pastor Alberto Buitrago.
2: Ajá.
1: Porque yo tenía 15 días de venir a la iglesia. Y uno tiene muchas inquietudes, dudas y todas esas cosas, porque yo fui criado en un pueblo con mi abuela, religioso, de ir a misa y todas esas cosas, y uno viene con todas esas tradiciones y costumbres. Pero yo empiezo a escuchar Frecuencia F, los diferentes programas, y estoy escuchando y dije, no, pues el que me va a ayudar a resolver esas preguntas es el pastor que está en la radio. Claro. Y un día viernes llamo al pastor a la emisora, creo que estaba ahí una señora, Rosita, en la radio, era una señora ya de edad hace rato. Y entonces yo pregunto por el pastor y digo, está terminando el programa. Y en el momento cierra y lo pasan, ¿no? Dice, sí, acabo de salir. Entonces, pastor, mi nombre es William Aguilar, yo tengo 2 semanas de ir a la iglesia y como usted puede saber, uno tiene muchas inquietudes, muchas preguntas. Y quisiera si usted me puede regalar un tiempito y conversar. Y dijo, claro, amado, véngase el lunes a las 10 de la mañana. Una vez termine el programa, aquí a la emisora y yo lo atiendo. ¿Sabe dónde queda el edificio Panamericano? Y dije, sí, claro, listo, ahí está, segundo piso, sube y me espera y conversamos. Eso era un viernes, para el día lunes fue la cita. Yo vengo el domingo a culto y en esa semana empieza el aniversario número 24 del Centro Cristiano.
0: Ok.
1: Y entonces el pastor Satirio está anunciando el aniversario y esta semana, aniversario, y empieza a nombrar a muchos predicadores y la gente decía, gloria a Dios, aleluya. Y yo dije, pero ¿qué será eso de aniversario? ¿Qué? Escuela bíblica. Y el pastor Satirio dice, tráiganse Biblia y tráiganse una agenda. Yo llevaba 3 meses buscando trabajo. Mi último trabajo fue en una multinacional por un periodo muy corto, pero llevaba 3 meses buscando trabajo. Y entonces dije, Dios, yo llevo 3 meses buscando trabajo. Y esta semana la escuela bíblica es en horas de la mañana, yo voy a venir. No voy a ir donde el pastor Alberto Buitrago, y las preguntas que yo tengo, usted me las va a responder. Creo que el pastor Alberto todavía me está esperando a la cita. No fui el lunes, me vine el martes que empezaba la escuela bíblica, con agenda, con Biblia, y las 800 preguntas que quizá yo tenía, Dios me las respondió todas sin yo hacer una sola pregunta.
0: Wow.
1: Con las diferentes predicaciones de los pastores en esa escuela bíblica. Y eso cerró, ese aniversario cerró con bautizos el día domingo. El día sábado, perdón, se hizo un sancocho en el colegio de Benecer. Compartimos, cerraba la escuela bíblica. Y el día domingo era bautizos. Y entonces el pastor dice, los que quieran venir, vivir la experiencia, vengan y acompañan. Y yo me vine el domingo a las 8 de la mañana, no estaba el culto de las 7 de la mañana en esa época, y me vi los bautizos. Y yo dije, Señor, el próximo quiero ser yo. Yo tenía con esa semana 3 semanas, sí, un mes completaba de estar en la iglesia. Y el día 9 de mayo de 1999 tomé la decisión de bautizarme.
0: Wow.
1: Empezaban las clases de catecúmenos en esa época.
0: Sí.
1: Y el pastor Satirio dice, próximo domingo empezamos clase de catecúmenos. Y el domingo a las 8 de la mañana estaba yo en el segundo piso del colegio de Benecer en clase de catecúmenos.
2: ¿Quién dictaba esas?
1: Eran diferentes pastores porque habían varios salones, pero el pastor que me discipuló, el pastor Fernando García.
2: Ajá.
1: Que hoy es pastor allá en la primera etapa en Atalaya, correcto, el cual le aprecio, le saludo, y tengo una anécdota con él porque pasó el tiempo, él sale para Atalaya, él estaba en ese entonces aquí, sale para Atalaya, y pasados los tiempos nos desconectamos, yo ya estoy en Medellín, estoy en Salazar, y un día lo veo, nos encontramos, y me quedo mirando, él está detrás mío aquí en el Centro Cristiano Los Pinos, en un aniversario, y le digo, Pastor Fernando, ¿usted no se acuerda de mí? Y él mira y dijo, usted fue el que me discipuló a mí. El pastor casi salta a la silla de abrazarme, y él dijo una frase que me gustó, dijo, uno no sabe a quién está discipulando. Y gloria al Señor, porque el año pasado, en diciembre, coincidimos en un evento en Santa Marta de Concilio de las Asambleas de Dios, y estaba recibiendo la tercera credencial como ministro licenciado de las Asambleas, y el pastor Fernando García estaba ahí y lloraba de la alegría de ver que aquel que él discipuló estaba con él recibiendo la credencial como pastor.
2: El fruto que permanece.
1: Correcto. Y esas son anécdotas que pasan y experiencias que hemos tenido en este largo y que motivo a la gente que nos está escuchando a que no se desconecte de primero de Dios, segundo de la iglesia, sí, y por supuesto de Frecuencia F, si usted tiene su medio de transporte, si usted está en el campo, si usted está en su oficina de trabajo o en su casa, escuche, porque siempre Frecuencia F tiene palabra que alimenta el espíritu, renueva el alma y fortalece el cuerpo.
2: Quiero hacerte dos preguntas. En algún momento de ese encuentro claramente es ese tiempo donde llegaste atravesado la habitación, pero tiempo después de que tuviste esa experiencia con la radio, en algún momento de ese proceso que iniciaste y tomaste la decisión de venir a esa campaña, ¿pensaste que algo de todo esto podía pasar? ¿De lo que hoy estás haciendo?
1: No, por supuesto que no, ¿cierto? Pues yo tenía una vida, me había proyectado, tenía un proyecto de vida. Yo estaba en octavo semestre de la universidad cuando me sucede la situación. Terminé el octavo semestre y me tuve que estancar. Y uno se siente frustración, tenía un proyecto, las cosas se alejan. Y entonces me convierto a Cristo y Dios abre una puerta. No fue fácil, pero yo literalmente escuchando una predicación de los muros de Jericó, yo le di 7 vueltas al centro de la ciudad. Porque yo antes pagaba la universidad de contado y llegó en el momento que yo no tenía nada. Y yo creí en la palabra y dije, Dios, algún lugar de este, de algún banco se abrirá la puerta para que yo vuelva a estudiar a la universidad. Y di las vueltas, las 7 vueltas en los bancos de Cúcuta. Y Dios abrió la puerta.
2: Wow.
1: Y por eso estoy agradecido con Dios. Luego, cuando las cosas van cambiando, van mejorando, entro al pastorado. Estaba en Armenia. Uh-huh. Estaba haciendo mi licenciatura en teología con el ISUN. Uh-huh. Y vimos la materia de comunicaciones. Y entonces el pastor, que es un pastor ecuatoriano, dice, coloque su proyecto de vida ministerial. Y entonces yo, lo que estoy hablando del año 2016, 17, y dije un programa de radio. Un programa de radio. Y yo llego a Cúcuta, regreso, termino mi estudio allá y regreso. Y entonces me llama a Café Pastora.
0: Saca del estadio.
2: Dios santo.
0: ¡Ah! Las cosas que Dios hace de manera especial.
2: Estoy pensando en la prédica del domingo. Las oportunidades premian a los preparados y educados.
0: Esa
2: frase a mí me quedó el domingo y creo que la estoy viendo acá, al frente mío. Una de las tantas.
1: Así es, Lucas, y agradezco a Dios, a todo el equipo de Frecuencia F, porque pues de pronto a veces por ocupaciones no tenemos el espacio, pero hemos disfrutado ese tiempo. Y ahorita recuerdo otra anécdota con Banji.
2: ¿Estuvo hoy?
0: Esta mañana.
1: Banji Buitrago, cuando me bauticé. Está transmitiendo Radio Guaymaral, en esa época está transmitiendo los bautizos.
0: Sí.
1: Y yo me bauticé el 31 de julio del año 99, un sábado. Y está transmitiendo, yo salgo de la pila bautismal ahí, de la piscina, y camino el pasillo, y entonces Banji dice, en directo dice, aquí viene uno de los nuevos discípulos que han bajado a las aguas. Y me detiene y me dice, ¿cuál es su nombre? ¿Cuándo conoció de Cristo? ¿Cómo conoció de Cristo? Y entonces, mi nombre es William Aguilar y conocí de Cristo a través de Radio Guaymaral. Y allí casi se desmaya.
2: Claro, muy fuerte.
1: Sí, porque fue impactante para ella que haya fruto de la radio en discípulos también.
2: La segunda pregunta que me quedó,
0: dije
2: que eran dos, ¿no?
0: Sí.
2: La segunda es porque ahora hay gente que está en la radio escuchándonos y tal vez con el mismo nivel de situación, cargado hasta la cabeza de inconvenientes, problemas, mente turbada totalmente. Pero de repente escuchan invitaciones, permanentemente estamos anunciando los cultos, las actividades, tenemos 25 cultos a la semana, más los eventos que vienen. Pero nunca dan el paso de ser espectador de la radio a ser protagonista de un auditorio, de tener un encuentro con Dios, de conectarse con una comunidad de fe como la nuestra. de ser pastoreado, discipulado. ¿Qué le podrás decir en tu testimonio? Pues ya dijiste todo, me parece, pero ya el pastor William, ¿qué recomiendas a gente que ahora está del otro lado de la radio, de la televisión, de las redes sociales? ¿Cuál es el próximo paso que tienen que dar ya no meditándolo más, sino cuál es la acción que tienen que tomar?
1: Uno tiene que tomar decisiones, lo que conocemos como la fe en acción. Uh-huh. Uno no puede quedarse en la vida deseando, queriendo, ilusionándose. No, Dios siempre lo desafía a uno. Dios le dice, levántate. Dios le dice, esfuérzate. Dios no le dice a uno, desee, guste esto. No, Dios le dice, uno tiene que levantarse. Si yo no me hubiese levantado ese día, no hubiese venido a la casa del Señor por primera vez. No hubiese tomado la decisión de salir al frente, entregar mi vida a Cristo. Y quiero decir algo, porque una vez recibí a Cristo, solo salí una vez al altar, ese día, nunca más. Dios abrió mi entendimiento, le pedí a Dios que me ayudara, y es firme, y por eso le doy gloria a Dios, no es vanagloria. Yo no sé, yo no he encontrado una sola razón para apartarme ni de Dios ni de la casa del Señor. Para mí la casa del Señor es primordial, estar en culto. Yo llegué desde Atalaya, que vivía en esa época, y estaba 5 días a la semana en culto acá, y muchas veces no tenía para el transporte. Y tengo una anécdota en mi casa, y era porque yo no tenía para el transporte, y mi hermana me dice, William, ¿usted va a ir a culto? Yo le dije, sí, pero no tengo para el transporte. Eran las 5:30 de la tarde aproximadamente. Ella tiene un salón de belleza y no había hecho un solo corte en todo el día.
2: Y, no igual.
1: Y entonces yo me fui para la cocina a preparar un café. Y mi hermana dice por la ventana de la sala que comunica a la cocina, dice, William, vaya y alístese. Y entonces yo, ¿cómo así? Y yo me regreso a mirar y veo que mi hermana está peluqueando a un negrito.
2: Bendito sea
1: el muchacho, a él que le está cortando el cabello, y ahí está lo del pasaje. Y entonces me vine para la casa del Señor temprano. Y yo motivo a la gente, uno no se puede quedar en casa. Mire, uno llorando no soluciona los problemas, uno quejándonos no soluciona los problemas. Uno tiene que venir a la casa del Señor a escuchar la palabra de Dios para que le despeje todos los malos pensamientos, para que lo aliente, lo anime, para que se le abran puertas, para que uno sepa que en Dios hay oportunidades. Uno nunca, hay gente que dice, no, que hasta que no solucione los problemas no voy a la casa del Señor. Esa es una mentira. Y aún por más bendición que uno pueda tener, nunca se puede alejar de la casa del Señor. Yo por eso le digo, yo nunca me he apartado ni de los caminos del Señor, ni de la casa del Señor. Tengo otra anécdota. En el año 2000 yo llegué de Venezuela en un asunto profesional laboral y las cosas no me salieron. Yo aspiraba en un mes y medio, en el año 2000, con la empresa que trabajaba de aquí de Colombia, que fuimos a hacer un trabajo, estábamos en la ciudad de Valencia, y en un mes y medio, perdón, yo esperaba ganarme 21 millones de pesos. En el año 2000 las cosas no salieron y regresé con 250,000 pesos. Y llegó un día miércoles y me enfermé. Duré miércoles, jueves, viernes, sábado. Ese domingo, que fue el que recuerdo que no vine a culto porque estaba enfermo, y el lunes en la tarde estaba un poquito ya recuperado. El martes estaba mejor, y el miércoles estaba en la casa, en una mecedora, sentado, un poco desanimado. No tenía trabajo, me había desconectado de Cúcuta porque duré 10 meses por fuera, y me estaba meciendo, y dije, hoy hay culto, en ese entonces, Hombres y Mujeres de Negocios. Y entonces dije, hoy hay culto, y dije, hoy no voy a ir a culto. Y me estaba meciendo, y yo sentí que era el diablo el que me estaba meciendo ahí. No vaya culto. Y de una vez me levanté de la mecedora. ¿Cómo que no voy a ir a culto? Y a las 5:15 de la tarde me alisté para venir al culto de las 7. Y desde ahí, bendito el Señor, y vueltas que da la vida. Yo empezaba porque uno de mis cultos favoritos era Hombres y Mujeres de Negocio los días miércoles, y hoy estamos al frente del culto de Emprendedores del Reino.
0: Ay, qué bendición. Pastor, hay una anécdota también que usted tuvo cuando se hizo un evento como el que estamos haciendo ahora de Radio Siembra. Dios puso en su corazón algo especial y recogió de esa siembra, de esa semilla, ha recogido de lo que ha sembrado. ¿Por qué no nos cuenta un poquito, pastor, para llenar de fe esta audiencia que hoy está con nosotros acompañando?
1: Yo recuerdo precisamente en una radio siembra en esa época y en esos tiempos de las verdes, yo quería dar, pero no tenía que dar. Y entonces yo miraba en la casa que había en la casa y vi una porcelana que hace años había comprado. Y entonces le dije, Dios, lo único que tengo es esa porcelana. Y no tenía para el papel regalo. Y la tuve que envolver en papel periódico. Y vivía en Atalaya. Y me vine a pie por la Loma de Bolívar para llegar allá al edificio Panamericano en la calle 12. Y le dije a Banji, le dije, Banji, mire, esta es mi ofrenda de aniversario. Y ella dijo, ¿eso qué? Y pues lo único que tengo es una porcelana. Y esa fue mi primera ofrenda en... para la radio en esa época, y le doy gracias a Dios.
0: Wow.
1: Y yo cuando llegué a la radio, las personas empiezan a uno a recordarle a uno, pastor, yo me acuerdo que usted predicó una vez y usted una vez dijo en la radio esto, y eso me ayudó porque yo estaba pasando un momento difícil, yo tenía problemas en el hogar, económicos, pero usted dijo esto tal día y eso ha bendecido mi vida, y yo quiero que enviarle esto para su casa.
2: Wow.
1: O dónde le puedo enviar, o cómo nos encontramos, o con quién le hago llegar, y es el fruto que uno recibe de lo que es el sembrar en la obra del Señor, porque esto es parte de la obra del Señor de extender el reino de los cielos.
2: Y ahí te das cuenta que la ofrenda no tiene nada que ver con la cantidad ni con el dinero propiamente. Acá no lo, ustedes no lo ven por la imagen ni por la radio, pero él dice, mi primera ofrenda fue eso, y yo lo veo acá enfrente con un lapicero y un sobre en la mano. Y ese mismo hombre que en ese tiempo dispuso de su corazón lo que tenía en el momento, y él no deja de hacerlo. ¿Qué nos impide a nosotros que somos parte de esta comunidad hace tiempo, usted que es oyente, televidente? Acompáñenos en esta oportunidad con el testimonio de Pastor William. Es lo que hay en mi corazón. ¿Qué hay en tu corazón hoy? ¿Cuál es la posibilidad que hoy Dios te da para bendecir el medio de comunicación y seguir ampliando esta plataforma de medios de comunicación para seguir expandiendo el mensaje más maravilloso que transforma vidas a lo largo del tiempo con el mismo mensaje? Cambiamos el formato, antes era una radio, ahora son dos, ahora es televisión, ahora son medios, pero nunca va a cambiar el mensaje. Siempre es el mismo mensaje, año tras año, 40 años predicando lo mismo, pero de diferentes formas. Las diferentes maneras que Dios nos pone hoy como plataformas para predicar este evangelio hace parte de lo que nosotros hacemos como comunidad, sembrar corazones dispuestos a que no están mirando cuánto me van a devolver, cuál es la cosecha, sino saber que en la siembra Dios se encarga de darnos lo que necesitamos también. Así que la posibilidad, hay un QR en la pantalla, hay un número de cuenta de ahorro, pero si de repente dicen, no, pero no me pasa lo que le pasó al pastor William en aquel tiempo, no tengo nada para dar ahora, pero tengo algo que puedo llevar a la emisora, véngase. Qué bueno sería conocerlos, qué bueno sería estrechar su mano, que venga a saludar a Pastor William, a Paola, a James, a Lady, al equipo, y conocernos, cómo han bendecido su vida de alguna forma. Estamos aquí en el colegio de Benecer, cuarto piso, estaremos hasta casi en Superbé, hasta las 7 de la noche, acá dispuestos a recibirlos, y sería oportuno, de verdad, para nosotros estrechar su mano, conocerle y conocer testimonios. Tal vez hoy está escuchando a Pastor William con tantas nubes que parece una caja de Pandora, ¿no?
0: No,
2: pero tiene muchísima historia, y eso hace parte de su historia también, y creo que es la oportunidad para hacerlo, James.
0: Sí, seguro que sí. Ahí al pie de la pantalla hay un código QR, hay una información de cuenta de ahorros Bancolombia, pero también queremos escuchar al pastor William Aguilar en tiempo de pandemia o cuando estaba empezando Crispín Durán. Usted sacó un equipo de sonido. ¿Cómo es esa anécdota que está ahí en el recuerdo? ¿Cómo es, pastor? ¿Ah?
1: Bueno, aprovechando la invitación de la Radio Siembra, quiero traer esta pequeña ofrenda, Paola.
0: Wow.
1: Para la emisora, con el corazón, y esperar a todos los oyentes y televidentes que podamos, la radio llega a cualquier lugar, a las montañas, en las casas, usted está solo trabajando, pero está escuchando radio, tenga la plena seguridad que Dios va a edificar la vida. El pastor Alberto Buitrago decía, usted le llega la luz a su casa y al final de mes le llega un recibo. Usted le llega el agua a la casa y al final de mes le llega un recibo. A usted le llega el gas a la casa y al final le llega un recibo. La radio le llega a la casa, pero no le llega recibo. Edifica su vida, transforma su vida y le motiva a que su vida siga caminando en Cristo Jesús. Bien, James, eso fue una anécdota, algo porque si algo nos enseñó el pastor Satiro era no quedarnos encerrados, y la obra del Señor no se puede detener. Y entonces, pues Dios nos da la idea de que si tenemos un lugar, la gente necesidad de la gente, y lo mejor que uno puede hacer realmente por la gente es la palabra de Dios. Y entonces nos ideamos con dos, tres compañeros del equipo de trabajo de aquí de la Red 12, y sacamos los equipos. Un amigo nos prestó unos cables más para poder extender, abarcar, y colocamos tres cabinas en diferentes lugares, y con un computador nos preparamos, organizamos música y hacíamos algo que se llamaba Tarde de Fe y de Esperanza. Era miércoles, viernes y domingo. No había culto, no había manera de hacer culto. Entonces esos tres días, miércoles, viernes y domingo, íbamos y hacíamos que estábamos en la radio y saludamos a toda la gente. Recuerdo algo así, saludamos a toda la gente que está alrededor de la comunidad de Crispín Durán, Villapaz, Guadalupe y La Conquista. Estamos desde aquí del Centro Cristiano Crispín Durán en nuestras tardes de fe y de esperanza. ¿Qué decimos? Mi amigo David. Y entonces David entraba, o Nini, y conversamos ahí. Y llevamos música para niños, música para jóvenes y diferente variedad de música. Y luego pues enviamos las peticiones y le decíamos a la gente, ¿no?, que nos escribiera. Usted puede comunicarse al 314-364-4404. Con gusto estaremos atendiendo sus peticiones. Y luego oramos al Señor, predicamos la palabra y por una hora edificamos a la gente. Aproximadamente eso duró un año. Un año, desde abril del 2020 hasta abril del 2021. Sí, abril del 2020, que estamos en plena pandemia, claro. Hasta abril del 2021. Finalizamos, solo abrimos un culto en noviembre, aproximadamente, cuando ya echaron el piso allí en la construcción. Ahí empezamos a abrir el culto como empezando diciembre, pero mantuvimos el programa hasta abril del año 2021, edificando a la gente. Fue un tiempo enriquecedor, llegamos mucha gente y el viento nos ayudaba.
2: Claro.
1: El viento se llevaba las voces. Y un día, recuerdo que cuando ya empezamos la construcción y luego empezamos el proyecto con los niños, con Más Que Vencedores, salimos a los sectores a caracterizar los niños, los hogares, las familias para los niños. Y entonces usted el pastor que hablaba por la radio, ellos decían que hablaba por la radio. Y entonces, no, desde aquí llega, y entonces yo decía, wow, desde aquí nos escuchaban. Y eran lejos, 3, 4, 5, 6 cuadras que nos escuchaba la gente, y el viento, le doy gracias al Señor, que el viento nos ayudaba y llevaba el sonido hacia esos lugares en esos tiempos que fueron bastante difíciles.
0: Qué bueno, pastor, qué bueno. Bueno, pastor, llega el tiempo de la oración, un tiempo de oración para cada uno de los oyentes que está allí, que usted los bendiga con la oración, que usted suelte una palabra para ellos, y que el que está allí a través de la 1370M, 95.7 FM y Frecuencia F Televisión pueda a través de esa oración recibir ese aliento, ese refrigerio, esa esperanza que está siempre esperando para que su corazón pueda seguir adelante, pastor.
1: Claro que sí. Damos gracias a Dios por esta maravillosa oportunidad que Dios nos ha concedido de estar aquí una vez más en Frecuencia F y poder bendecir a usted que nos está escuchando, usted que está pasando por cualquier situación. Recuerde que la palabra nos enseña que para el que cree, todo le es posible. Estamos en un tiempo propicio y yo creo que Dios va a hacer cosas extraordinarias en este año en el cual estamos caminando. Maravilloso Dios y amante Padre Celestial, gracias Señor. Gracias por la oportunidad que tú nos concedes de disfrutar un nuevo día. Amén. Gracias por cada momento, cada hora, Señor. Gracias por lo que ha transcurrido en este año. Señor Dios, podemos decir como el profeta Samuel Ebenezer, hasta aquí tú nos has ayudado, Señor. Mas tú sabes, Rey, que tenemos necesidad de ti. Tu palabra nos enseña que tú conoces todas nuestras necesidades. Y oro, Dios, por todos los hogares, las familias que hacen parte de Frecuencia F, Señor. Cada persona, Señor, en el nombre precioso de Cristo Jesús. Aún los que ya no están, oramos, alcánzalos, guárdalos. Escóndelos, Señor Dios, en el hueco de tu mano poderosa, Señor amado. Oramos para que la provisión tuya, Señor, no falte en ningún hogar de Frecuencia F, Señor amado. El equipo que trabaja, pero los que nos escuchan en diferentes lugares, en el campo, en las ciudades, en los municipios, Señor amado. Oramos para que tu dulce y poderosa presencia, Señor, sea fortaleciendo al débil, sanando al enfermo, Señor, levantando al caído, al necesitado, consolando al triste, Señor amado, trayendo esperanza a aquel que cree que todo lo ha perdido, Señor, cuando tú eres Dios de segundas oportunidades, Señor. Aún aquel que se ha apartado, que se ha distanciado por cualquier circunstancia o acontecimiento en su vida, oramos a ti, Señor, creyendo que tu brazo fuerte sigue extendido y tu mano generosamente se abre una vez más para darnos una nueva oportunidad en el nombre que es sobre todo el nombre de Cristo Jesús. Te damos gracias, maravilloso Rey. Gracias por lo que has hecho conmigo hasta el día de hoy. Mayores Amén. Cosas tú harás. Gracias por cada oyente, Señor. Guárdalo, cúbrelo, susténtalo, llénalo de tu amor, Señor amado. Y gracias por la familia de Frecuencia F. Cada uno de ellos, empezando, Señor, por nuestro pastor José Satirio dos Santos y todos aquellos que a lo largo de los años le han venido acompañando, Señor, y los que tú vas a añadir en Cristo Jesús. Gracias, Señor. Amén y amén.
0: Amén.

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0: 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Y bueno, en ese momento nos acompaña un amigo, un gran amigo, que bueno, él está aquí, Pastor Carlos Adán Contreras. Lo saludamos de manera especial a usted y deseamos que la gracia, el favor de Dios le bendiga. ¿Cómo me le va, Pastor?
1: Pastor y amigo James, muy buenas bendiciones. Damos gracias al Señor por este tiempo, por este momento que nos permite estar aquí, disfrutando una vez más de este momento, de este espacio en el que podemos compartir juntos.
0: Bueno, Pastor, vamos a hablar de radio, vamos a hablar de cómo Dios ha bendecido su vida y cómo ha llegado a la radio, ¿no? Tenemos que hablar en ese momento de la manera como Dios nos ayuda a desarrollar en nuestro ministerio. Y también está con nosotros otro amigo, amigo especial, que viene de Cuadritos también. Hoy era de Cuadritos, no nos dijeron que era de Cuadritos, se pusieron de acuerdo ahí. De Cuadritos, pero ahí está con nosotros nuestro amigo Anderson, que ha estado con nosotros mañana CF, está grabando videos, está todos los viernes en el devocional profético y llenura del Espíritu Santo, y bueno, allí ha estado siempre compartiendo, y en el medio de comunicación ha estado también llevando mensaje de inspiración, así que Anderson, nuestro amigo Anderson, ¿cómo está? Un saludo muy especial, ¿cómo me le va? Buena tarde, ¿qué tal todo?
2: Claro que sí, James, bendiciones para todos y a todas las personas que nos están escuchando, que nos están observando. Que Dios las bendiga en el nombre de Jesús. Es una gran bendición, un privilegio poder estar aquí en esta tarde, James.
0: Sí, señor. Bueno, vamos a hablar de radio. ¿Ustedes hace cuánto vienen haciendo radio, programa en las mañanas con nosotros en Frecuencia F? Adán, ¿hace cuánto están ahí participando los dos?
1: ¿Juntos?
0: Sí, sí, sí.
1: Juntos estamos desde que inició el proyecto de Mañanas F.
0: ¿Mañanas F? Sí, los dos, viernes, ¿no? Los viernes. Sí.
1: Bueno, yo empecé primero los miércoles con la pastora Marta y el pastor Eric.
0: Ok.
1: Y luego me pedí que me pasaran para los viernes y entonces en ese grupo estaba el hermano Anderson. Sí, no sabía quiénes estaban los
0: viernes. No sabía quiénes estaban ahí.
2: Él me preguntó, ¿sabes? No, el viernes.
1: Bueno, vamos muy para allá para el viernes. Ustedes caen bien. Es un secreto.
0: Usted tiene la misma camisa de Cuadritos, entonces nos ponemos de acuerdo.
2: Sí, señor.
0: Y Anderson, ¿cómo ha sido la experiencia de hacer medios de comunicación, radio, televisión? Usted en el tema empresarial, pues, ¿cómo ha sido ahora este tema de estar en los medios, en la pantalla? ¿Cómo va todo?
2: Sí, ha sido una gran experiencia, hermosa, poderosa, de verdad, gran bendición de poder estar aquí en las Mañanas F. Y pues todo comenzó con una extensión de nuestro pastor José Atilio Santos, hace aproximadamente como 3 años en las Mañanas F, 3, 4 años que comenzamos. Y pues aquí estamos los viernes, siempre hemos estado sirviendo los viernes allí en las Mañanas F. Hemos aprendido muchísimo ha sido un gran reto, pero también me gusta muchísimo. Y yo le comentaba a mi esposa y a las personas que están alrededor mío que, pues como me apasiona, me gusta, pues se facilitan las cosas. Y cuando usted lo hace con amor y con servicio para el reino, pues aún más, James.
0: Sí, señor, sí, señor. Bueno, Adán, pastor, usted antes de Mañana CF también tuvo otro programa, ¿no? Estaba grabando para Palabras de Vida.
1: Palabras de Vida.
0: ¿Quién lo llamó? ¿Quién lo invitó? ¿Quién le dijo, venga, grabe aquí Palabras de Vida? ¿Quién lo trajo?
1: Bueno, un error, sí. estábamos en pandemia. Estábamos en pandemia y recibí una llamada del pastor Juan Carlos Díaz. Sí. El pastor Juan Carlos Díaz empezó a hablar conmigo. En ese momento yo estaba pastoreando una unidad de evangelismo en el barrio Panamericano.
0: Ok.
1: Allí, que pertenece al Centro Cristiano Misión Global Aeropuerto. Estábamos allí. Y el pastor me llama y me extiende la invitación. Me dice que está la radio, que hay unos espacios para poder venir a grabar un programa que se llama Palabras de Vida. Y entonces empezamos a charlar y yo le dije, bueno, pastor, sí me gustaría, está bien, gracias por la invitación. Y entonces luego él me pregunta, ¿y cómo va la iglesia en San Martín? Y entonces le digo yo, no, pastor, yo no estoy en San Martín, yo estoy en el Panamericano.
0: ¡Ay, me equivoqué de teléfono!
1: ¡Ay, pastor! Yo le di toda la intención de que él se había equivocado, pero ya no había vuelta atrás, ¿sí?
2: ¡Ya lo he invitado!
1: ¡Ya lo he invitado! Entonces, no, tranquilo, de todas maneras, todavía están las puertas abiertas y...
0: Pero usted, me equivoqué.
1: Sí, me equivoqué, usted no era, pero bueno.
2: Pero fue ese día, ¿sí? O sea, ese día que él lo invitó, ¿se cumplió la...?
1: No, él me hizo la invitación para cuando yo pudiera.
2: Ah, sí. Ya.
1: Entonces me dijo, pues mire su tiempo y saca
0: si
1: el
0: no
1: tiempo.
0: Si no puede, está bien.
1: Si no puede, está bien, sí. Olvídese de esta llamada. Pero, entonces, sí, acordamos. Pero mire que en ese momento yo no vine.
0: Ok.
1: En ese momento yo no vine. Tenía, pues, otras ocupaciones y no... Pues tampoco no me programé y no vine. ¿Cómo vine yo a Palabras de Vida? Vine por medio suyo.
0: Ah, sí, ¿no? sí.
1: No sé si se acuerda.
0: Yo sí, claro, sí, ya.
1: Hubo una actividad de parejas aquí en la iglesia, que fue aquí en el colegio. Entonces, un pastor que vive aquí cerca me dijo, venga, como usted viene para la actividad con su esposa, se quedan aquí en la casa, nos quedamos todos aquí en la casa. Entonces yo me quedé ahí en la casa de ellos. Y estaba yo durmiendo.
0: Sí, me consta.
1: Le consta.
0: Me consta que llegó recién levantadito esa mañana.
1: Estaba yo durmiendo, sí. Cuando el pastor había venido para acá, porque él me dijo, yo sí tengo que madrugar, tengo que ir a grabar, que no sé qué. Y estaba aquí con usted. Y algo hablaron ustedes cuando él me llama.
0: Yo le dije, llámelo ya, ese muchacho.
1: Véngase ya. Y yo ni me bañé, la verdad, sí, la verdad, yo me levanté, me cambié porque me dijeron ya, y yo estaba dormido, ya voy para allá, y me cambié, y me vine, y ahí fue donde empezamos.
0: Nos conocimos, sí,
1: empezamos a
0: llegó el hombre con la Biblia debajo del brazo, y este evangélico.
1: Claro, yo dije, camisa manga larga, patrón de vestir, porque habíamos estado en la actividad de parejas en la noche anterior.
0: Y yo le dije, no, tranquilo, es radio, no va a salir, tranquilo, es radio. Manga larga, abotonado hasta acá, sí, la Biblia debajo del brazo, y tranquilo, hace radio, y le explicamos, y empezó a grabar. ¿Se acuerda cuál fue la primera prédica que grabó?
1: No me acuerdo,
0: mejor dicho. Bueno, y Anderson no cayó en radio, sino en televisión, en grandes ligas de una vez. En niveles. ¿Cómo fue esa experiencia, Anderson? Llegar a la televisión de una vez.
2: Sí, es algo poderoso, y pues como le decía James, gracias a Dios por la visión y la vida de nuestro pastor José Atilio Santos, en la cual nos extiende esa invitación como empresa. Y obviamente con bajo la autoridad también de nuestro pastor Ricardo Ruiz, y fue posible, y ha sido muy poderoso, muy bonito, muy hermoso, porque la televisión tiene algo muy chévere, James, en
0: sí.
2: La cual esto usted está en vivo, ¿no? Y usted, si se equivoca, tiene que seguir el libreto, opinar. Entonces es algo en la cual no es una grabación normal o un pregrabado que usted se equivoque y usted para y dice, no, ya, espera un momentico, que así no, usted tiene que colocarse las botas y bien puestas, el overol y adelante, hasta que no termine el segmento o la parte del espacio que hay en la televisión, pues no puedes cortar. Entonces es un reto muy bonito, muy, muy hermoso, en la cual tenemos un aprendizaje para podernos desenvolver en la oratoria, en la exposición, para podernos desenvolver también en el léxico, y han sido retos muy poderosos, porque las personas también salen llenas, ¿no?
0: Sí,
2: con una palabra que usted pueda decir, con una palabra que usted pueda compartir, aquella persona necesita una palabra de esperanza, y quizás con lo que usted o yo podamos compartirle sobre la palabra, esta persona queda inmediatamente impregnada de esa palabra y transforma vidas, transforma personas, y ha sido una experiencia de verdad que muy poderosa.
0: Cuando ustedes se encuentran, Pastor Carlos Adán y Anderson, cuando ustedes se encuentran en Mañanas F, los viernes, se crea el grupo de amistad con Doña Rocío, con José Guillermo Bayona. ¿Qué anécdotas tienen ahí? ¿Qué cosas nos pueden contar que no salen al aire? ¿Qué cositas están ahí guardadas que son de aprendizaje, que han sacado el deseo de seguir avanzando? Adán, cuéntenos algo que haya pasado por ahí que uno dice, wow, mira, no nos dimos cuenta, pero fue bonito, fue lindo, hubo un aprendizaje, y están ahí como amigos, como grupo de Mañana Cefe.
1: Bueno, para mí fue un cambio pasar de la radio a la televisión, ¿no?
0: Sí.
1: Porque, como usted bien sabe, pues cuando grabamos radio, uno se equivoca y yo le decía, me equivoqué aquí, o parábamos, volvíamos a grabar, ¿sí? No había ningún inconveniente. Como decía ahorita Anderson, pues ya es otra historia, la televisión en vivo ya es diferente. Creo que de manera personal digo que es primero que todo es muy importante saber uno que estar aquí. Ojalá fuéramos profesionales en los medios, ¿sí?
0: Okay.
1: En mi caso, ¿no?
0: Sí.
1: Ojalá fuéramos profesionales, fuéramos estudiados, tuviéramos esos conocimientos tan, tan vitales, tan importantes, pero creo que he sentido mucho el apoyo de ustedes, que sí son profesionales, que sí conocen los medios, que sí saben lo que hay que hacer, lo que no hay que hacer. En varias ocasiones, por ejemplo, aquí es que está Lucas presente.
0: Sí.
1: En varias ocasiones.
0: La voz de la conciencia, sí, ya sí. En el set de televisión.
1: No, sino que en varias ocasiones yo le decía, Lucas, esto se hace así o no se hace así, o cómo se hace, lo hice bien.
0: Nunca hizo caso.
1: Lo hice bien, no lo hice bien. Uno siempre tiene esa inquietud, ¿no? Porque
0: claro.
1: Uno quiere dar lo mejor y uno quiere que salgan las cosas bien, pero uno es consciente de que no es experto en el tema, ¿sí? Entonces no está de más preguntar y saber qué información. Pero también entre nosotros nos hacíamos estas preguntas, ¿sí? Y tratábamos, bueno, vamos a hacerlo así, bueno, vamos a hacerlo así. Y como dice Lucas, pues casi nunca salía, ¿sí? pero improvisado. Pero como ya dije, pues hemos visto de ustedes el amor, el acompañamiento, el respaldo. Yo sé que también pues hay cosas que han pasado por alto, pero uno siente esa empatía, ¿no? Esa cercanía y ese cariño de parte de ustedes.
0: Y Anderson, allí cositas que de pronto está usted respondiendo una llamada o un WhatsApp y una vez, Anderson, ¿qué opina? Sí, le ha pasado.
2: Sí, claro que sí, James. Pero déjeme decirle que a mí me gusta sentir ese, la palabra correcta es como sentir esa energía, ¿no? Sentir ese poder y usted hacer varias cosas al tiempo, me encanta.
0: ¿Ah, sí?
2: Sí, entonces cuando estamos allí en el cemento,
1: le tenemos vamos hablando
2: y cuando ya terminamos, entonces yo voy trabajando acá, James, con el celular.
0: Sí.
2: Y voy en el bosquejo, voy acá hablando con ellos, voy trabajando y voy respondiendo. Pero no, es un reto muy hermoso, me encanta, me gusta, y pues hemos aprendido muchísimo, de verdad, y ha sido una gran bendición a nivel personal, a nivel empresarial, a nivel ministerial, en todos los ámbitos, porque pues el enfoque y la meta es poder compartir la visión en la cual tiene nuestro pastor José Atilio Santos y el Centro Cristiano Misión Global.
0: Ok, Pastor Adán, ¿Qué le dice cuando usted llega a la casa después de esa primera grabación de Palabras de Vida, su esposa, su hija? ¿Algún comentario? ¿Qué expectativa le generaron ellos? ¿Qué fue lo que le dijeron a usted? La iglesia que usted estaba pastoreando en su momento, ¿qué fue lo que le dijeron ahí?
1: Mi esposa y mi hija se llenaron de envidia. Porque si usted recuerda, ellos después empezaron a venir también.
0: Sí, invíteme, decían, ¿no?
1: Invíteme, y empezaron a venir mi esposa y luego también pegamos a Chalón. Vaya Chalón. Y hasta que vino. Esto, no, pues, da alegría, ¿no? Da alegría la experiencia, da alegría el saber que hay oportunidad para usar los medios, para podernos acercar también a la congregación, a la iglesia a través de estos medios, y para ellos pues fue de mucha alegría, de mucha bendición esa experiencia.
0: Anderson, la importancia de que los empresarios del reino tengan un medio de comunicación, ¿qué concepto le merece que seamos una iglesia significativa, tanto así que tenemos nuestro medio de comunicación, radio, televisión, redes sociales, el canal de YouTube? ¿Qué opinión le merece que también los empresarios lo tengan, estén ahí a la disposición de ellos?
2: Claro, no, es algo en la cual pues a nivel empresarial nos podemos apoyar. Inclusive he hablado con otros amigos empresarios de la iglesia y hay personas que siempre están conectados en radio, en televisión, y como le decía, la palabra, las canciones, todo lo que se está generando a través de la visión es poder nutrir y poder enseñar, poder direccionar, poder gestionar de manera poderosa aquellos empresarios, microempresarios, o quizás, James, muchas veces pueden haber personas que tienen proyecciones, vienen a la iglesia, tienen un proyecto, tienen un anhelo en su corazón, pero escuchan la palabra, una palabra de emprendimiento, una palabra que llena su alma, y este emprendedor o esta persona, sea hombre o mujer, tiene una proyección empresarial. Inmediatamente la palabra lo activa y esta persona comienza a crecer y comienza a accionar la palabra por fe, y podemos ver un crecimiento significativo en aquellas personas en beneficio, primero pues del reino y de su familia y del entorno, de la sociedad, del país.
0: ¿Se imaginó alguna vez participar de un programa de televisión, de radio, Anderson? ¿O usted estaba ahí en el mundo de los negocios y dijo, no, los medios no? ¿Alguna vez se imaginó?
2: No, James, a ver, yo te comento rápidamente, desde que estaba muy niño, he sido un hombre en la cual he tenido muchos sueños, he tenido muchas visiones, y hablando alguna vez con Paola le he comentado algunas cosas, también con mi esposa, con las personas que me conocen. Desde niño he sido un hombre en la cual visiono algo, en la cual veo algo y comienza a trabajar mi mente en ello, a trabajar hasta que Dios coloca la llave de conexión, las personas correctas, coloca todo el entorno que se necesita para poderlo alcanzar. Y claro, desde que estaba niño, le voy a contar así rápidamente.
0: Tranquilo, cuéntenos.
2: Cuando estaba niño, pues usted sabe, mi vida no fue fácil, ¿no? Vengo de una familia disfuncional, de la necesidad, pero eso no te limita, eso es estacionario. La pobreza está en la mente, la riqueza la tenemos acá, nuestro cerebro es nuestro mayor activo que usted y yo podamos tener, o el mayor activo que Dios nos haya podido dar junto al tiempo. Entonces, yo recuerdo que desde que estaba chico, antes de quizás de ser cristiano, mi familia no era cristiana, la mayoría de mi familia sí, pero nosotros no. Y yo pensaba, yo quería ser futbolista, quería también trabajar en radio y televisión cuando estaba niño, quería ser astronauta, me encanta el espacio, me encanta leer todo lo que tiene que ver con el universo, me encanta la oratoria, porque he tenido muchos retos a través de las falencias que he tenido. Esas falencias las he convertido en potenciales. Entonces, desde que estaba chico, la pregunta que usted me hace me ha llevado a soñar y a visionar, y con ayuda de Dios primeramente lo hemos podido lograr, James, pero solo con ayuda de Dios y todo es gracias a Dios, la honra y la gloria sea para Él siempre, porque nosotros finalmente somos instrumentos de Él para alcanzar el reino y para seguir creciendo, James.
0: Así es. Muy bien, seguimos en este tiempo de Radio Siembra, una canción y regresamos con nuestros invitados en este momento.
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2: Que ande en valle de sombra de muerte, no temeré mal alguno, porque tú estarás conmigo. Tu vara y tu cayado me infundirán aliento. Salmos capítulo 23, versículo 4. 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

0: Seguimos en este tiempo especial de Radio Siembra, un tiempo de generosidad, de gratitud por el medio de comunicación que ha estado allí 24 horas, los 7 días de la semana, dándonos palabra, música, que no altera nuestros sentidos, sino que por el contrario genera la paz, la calma en nuestra mente, y siempre tiene una palabra de esperanza, de fe, de confianza, y que sobre todo nos acerca a Dios. Patrocinamos tantas cosas en el colegio, en el trabajo, en el hogar, en la vida. Patrocinamos tantos eventos, tantas cosas. Qué bueno que usted patrocine en este momento la frecuencia de la fe, en la radio, la televisión, las redes sociales, están allí para cambiar, transformar territorios y personas y rescatar vidas para que encuentren ese propósito que el cielo ha determinado en ellos. Estamos con nuestros amigos Anderson Torres y estamos con nuestro amigo Carlos Adán Contreras, en el cual nos están contando esa experiencia bonita, lo que ha significado la radio, lo que ha hecho la radio en ellos, en sus vidas, cómo les ha ayudado en el tema personal, ministerial, familiar. Y desde aquí queremos enviar un saludo muy especial, hablando de familia, a doña Rocío. Doña Rocío, que es la esposa de Anderson. Doña Rocío, que hace parte de este equipo bonito de Mañana CF, para ella un cordial saludo para doña Rocío. Gracias también, doña Rocío, por el tiempo, el sacrificio, su dedicación, el compromiso, la excelencia, la seriedad con que doña Rocío está participando en Mañana CF. Así que, doña Rocío, allá donde usted se encuentra, feliz cumpleaños de Mañanas F, feliz cumpleaños de la frecuencia de la fe. Gracias, porque todos los viernes, muy dedicada, ella era la que traía el café a veces, ¿no, doña Rocío? ¿No? Sí, sí. ¿Cómo era ese cuento? ¿Cómo se cuenta
1: postre,
0: que
1: el postre
2: de una torta de pan?
0: Uy, no, y la torta de zanahoria que se hace, doña Rocío, es espectacular. Y ella pone todo ese talento acá para la radio, para bendecir a los que estamos. Así que, doña Rocío, un abrazo grande y gracias, ¿no? A ella muy especial. La extrañamos. O sea que con ella nos toca hacer otro tiempo de Radio Siembra, otra Radio Siembra, y dedicarle a ella ese espacio. Gracias, doña Rocío. Y bueno, ahora sí, el tema del café en Mañanas F, ¿cómo fue? ¿Cómo fue que surgió el café? Que yo veía que ustedes venían trasteando postres. Ah, ¿de quién fue la idea, Carlos Anderson? ¿Cómo fue el tema del café? A ver, cuéntenos.
3: ¿Del Pastor José? Vamos a echarle la culpa al Pastor José, que no está.
0: Ay, ¿cómo fue el tema del café?
2: ¿Ah? No, sino que, a ver, cuando en las mañanas...
0: Venga, pero ¿ustedes eran cafeteros antes de llegar a Frecuencia F? ¿O fue aquí que consiguió?
2: Mírelo,
0: toda la vida.
2: Mírelo acá, mírelo, el cafecito, mírelo. No puede faltar,
0: El motor desde todo presentador y radialista, el café, ¿no?
2: Sí, claro, el café con un café, abrí Cambio Salvador.
0: De verdad. ¿Sí?
2: Con un café invité, en ese tiempo yo tenía 20 años, ahora tengo 40, y invité al dueño de esa empresa de aquel tiempo, en la cual estaba cerrada, y lo invité a tomar un café.
0: Ajá.
2: Y le dije, venga, vamos a tomar un café, que necesito hablar del negocio.
0: Ok.
2: Y yo, un muchacho de 20, hablando con un señor de 50.
0: Sí.
2: Y no tenía el dinero, no tenía los recursos, pero tenía la palabra y tenía la fe. Y cerré un negocio sin dinero, y cerré un negocio sin tener absolutamente nada, solamente con una palabra que Dios me dio y con la fe. Y tomando un café, cerré el negocio. En ese tiempo eran 35 millones, James. Y sí, no tenía los 35 millones, solamente cerré el negocio de palabra con 20 años.
0: Sí.
2: Y yo le desde que Dios me dio esa palabra, he creído como rey sacerdote, y no puede faltar el café, James.
0: Hágame el favor. Entonces, ¿quién, Adán, quién es la culpa del café? ¿Quién trajo el café? ¿Quién fue?
3: No, vamos a decir que todos. Todos nos molestábamos mucho por el café.
0: Sí.
2: No, yo voy a decir la verdad. Lo que pasa es que Paola no estaba. Paola no estaba para acá.
0: Ajá.
2: Y habíamos los del equipo. Sí. Entonces, pues a veces había café y a veces sí.
0: A veces no.
2: Porque, pues sí, a veces. No, no, la verdad, a veces había, a veces no, porque de pronto.
3: O a veces no había quien lo pudiera traer.
2: Quien lo pudiera traer, porque, sí, pues Lucas estaba ocupado. Entonces, abajo con Isaí, Lucas ocupado. Creo que tampoco estaba el hermano.
0: Gio no estaba.
2: No estaba Gio. Y entonces, pues es entendible que llegamos a prepararnos de una vez y ellos abajo, nosotros en el set ya listos.
0: 8 de la mañana.
2: Entonces, a veces cuando llegábamos temprano o llegaba temprano alguno del equipo, Lucas o los otros, pues hacían el cafecito y tenemos café. Entonces dijimos con el equipo, yo antes estaba, antes de estar con el pastor Carlos y el pastor José, Rocío, estaba con... la pastora Nubia, con la doctora Zulay y mi esposa y mi persona. Entonces, como ellas eran las tres mujeres, pues yo las ponía a cocinar.
0: No.
2: Entonces, no, es para
0: consentir.
2: Es para reírnos de manera
0: otra. Sí, es para romper el hielo aquí.
2: Entonces,
0: están nerviosos, que intimidan.
2: No. Es para reírnos de manera jocosa.
0: Claro.
2: Bueno, entonces ellas quedaron en traer el café y lo traían. Después nos cambiaron de equipo y ya tocaba pues el pastor José, el pastor Carlos, Rocío y mi persona. Entonces, como éramos, ahora era lo contrario, ¿no? Tres hombres y una mujer. O sea, ahora nos suena a cocinar a nosotros.
0: Ahora somos de los que cocinan.
2: Sí, entonces acordamos, ¿no, pastor?
3: Sí.
2: Y cada uno traía el café un viernes.
0: Ajá.
2: Y el otro viernes, hay veces se me olvidaba.
3: Anderson lo compraba. Compraba y abajo en Puerto Seguro.
2: Pero pasa, pastor.
0: O ese chocolate.
2: Sí, entonces así, porque, a ver, todos somos equipo y un equipo se trata de eso, ayudarnos mutuamente y de poder esto. Garantizado.
0: ¿Y a quién le queda mejor el café?
3: A Puerto Seguro
0: es más rico, diga.
2: Sí, esto. Y no, el objetivo era poder pasarla en equipo y poder disfrutar ese momento y poder compartir juntos.
0: Claro que sí.
3: Pastor. Sí.
0: Ah, bueno. El medio, ¿cómo les ha ayudado el medio de comunicación para el ministerio, Carlos Adán, pastor? ¿Cómo le ha ayudado? ¿Cómo le ha generado? ¿Le ha impulsado?
3: Para el ministerio, bueno, es un crecimiento muy grande, porque una cosa es lo que uno ve afuera, lo que uno escucha y lo que a uno le parece que es la radio, que es la televisión, que son los medios, y otra es la que decía ahorita, ya cuando ya está uno aquí, uno se da cuenta totalmente la diferencia, y eso refuerza mucho, pues, en el caso de todos los que estamos aquí y que de alguna manera servimos a Dios en diferentes aspectos, refuerza mucho ese crecimiento, ¿no?, en el cual estamos buscando siempre, y pues ya es mayor el desafío, o por lo menos yo lo tomo así, ¿no?, yo lo tomo como un desafío, como un reto que exige de mí responsabilidad, compromiso, estudio, aunque a veces parecía que llegábamos aquí a improvisar, pero sí llegábamos preparados, ¿sí?
2: Sí, claro, nosotros, a mí me encantan los bosqueos, James, y a mí me tomaron
3: las series.
0: ¿Cómo fue eso que un viernes como que fue como media hora de serie, bosquejo?
3: Ese día llegamos sin material,
2: discúlpeme, es que venimos, yo vengo de la iglesia de Galán y nuestro pastor es el director del seminario bíblico. Usted puede imaginar eso, ¿no?
0: Claro. ¿Y cómo fue que como que se bloqueó el WhatsApp de tanto que mandó Anderson en la serie?
3: Ese día sí, pues teníamos algo planificado y al último todos nos confiamos, usted lo hace, y llegamos sin nada. Y entonces yo le dije a Anderson, no, pues mire usted si tiene por ahí algo. Y cuando sacó una serie como Paola Biblia.
2: El pastor José Ayo dijo, pero mira, entonces llevamos 2 días predicándolo.
0: Sí, sacó completamente, sacó las prohibidas, ahí que haber dicho.
3: Y entonces yo le dije, no, conduzcalo usted, porque usted es el que conoce su material.
0: Sí, le tocó a Anderson ahí.
2: Y es que, a ver, James, como estamos ahí en el set todos trabajando. Y a mí me queda muy fácil cuando es es grabación porque es por segmento, entonces sí. Tiene 6-7 minutos y está unos 6-7 minutos ahí juicioso, pero ya después cuando va a la propaganda, pues yo me pongo a trabajar, ¿no? Entonces yo le decía, uy, no, mano, es que me queda difícil, usted ahí, ¿cómo van a ponerme a guiar? Mejor tome el bosquejo, hagan usted, y yo lo voy yo. No, me quedó muy duro.
0: Nah.
2: Pero no, pero gracias a Dios pudimos salir adelante y han sido momentos bonitos, ¿no, pastor?
3: Sí, sí.
2: A nivel ministerial, como persona, extraordinario. Y gracias también a todos ustedes, ¿no? A Paola, que nos acompaña ahora, hace un gran trabajo también, James, Gio, Lucas. En la cual ha sido un gran apoyo en la frecuencia F y ha sido de gran apalancamiento para también para nosotros a nivel ministerial, a nivel empresarial, en diferentes ámbitos, han sido de gran bendición y también que sea Dios retribuyendo a sus vidas, a su ministerio, a sus casas, a su familia, a sus negocios, gran bendición para todos ustedes.
0: Muchísimas gracias, Anderson, y igual para ustedes, muchas gracias. Vamos llegando ya a la parte final porque tenemos más invitados, tenemos más temática, pero vamos a orar. Anderson, hay una petición de oración para que Dios bendiga el trabajo de cada uno de los empresarios que están en la audiencia, multiplique los recursos, les dé sabiduría para tomar buenas decisiones. Esa es una petición, pastor, a Adán, pedir a Dios que abran nuevas oportunidades comerciales, alianzas estratégicas y crecimiento para los empresarios que se sumen a la frecuencia F. Queremos que orar por eso, Anderson y pastor Carlos Adán, porque esta radio siembra, además de extender y abrir la puerta para que los oyentes y televidentes bendigan el medio de comunicación, también es para que desde aquí los bendigamos y ustedes que son referentes, ustedes que son columnas de oración, pues aprovechemos este tiempo y los vamos a bendecir a cada una de las personas que están conectadas. Entonces, Anderson, ¿qué tal si oramos para que Dios bendiga esos empresarios, multiplique los recursos, les dé sabiduría para tomar esas buenas decisiones que usted en su momento ha tomado y que ha sido de bendición para el medio de comunicación?
2: Claro que sí, James, vamos a orar, pero antes de orar quiero compartir algo a las personas que me están escuchando y que me están oyendo. Salomón le pidió a Dios sabiduría e inteligencia, no le pidió dinero.
0: Okay.
2: Entonces, la palabra, así como Salomón pidió sabiduría e inteligencia, ¿por qué Salomón pidió esto? Porque es que las personas, cuando no tienen sabiduría y no tienen inteligencia, si llega dinero, ese dinero no les va a servir, no les va a durar, porque no saben administrar. Y estaba leyendo un libro que se llama El hombre más rico de Babilonia. Y hay cinco leyes de cómo administrar el oro. Y haciendo un paralelo con la palabra, nos lleva a lo mismo. Entonces yo hoy voy a orar por ti y voy a orar por mí y por cada uno de los que estamos en este lugar, que sea Dios dándonos sabiduría y dándonos inteligencia. Porque si Dios nos provee estos dos fundamentos en nuestra vida empresarial, entonces vamos a poder saber administrar los recursos. Así y vamos es. A poder ser de bendición para nuestras familias y para el ministerio. Entonces, yo creo que más que dinero o más que recursos, debemos orar es por sabiduría e inteligencia de parte de Dios, porque ellas provienen de Él. Amén. Wow.
0: Amén.
2: Padre, en el nombre de Jesús,
0: gracias, Señor.
2: Bendigo la vida de cada una de las personas que me están viendo, que me están oyendo, que me están escuchando, Señor.
0: Gracias.
2: En tu nombre poderoso, que es sobre todo nombre, bendice a aquellas personas y dales sabiduría, dales inteligencia para que puedan administrar, para que puedan, Señor, amasar bendición. Amasar riqueza, Padre. Así como tú le diste bendición a Salomón, te lo pido, Señor, ahora. Bendice por el poder de la palabra a cada persona que me esté escuchando. Señor, que haya una riqueza extraordinaria y poderosa en sus manos para crecer, para bendecir las familias, para bendecir sus casas, para bendecir a Cúcuta, a Colombia, para bendecir nuestra tierra, para bendecir la frontera colombo-venezolana. Amén. Señor, que tu sabiduría, tu inteligencia traiga los recursos correctos, traiga las llaves de conexión correctas. Amén. Traiga las personas correctas, haga, Señor, las estrategias correctas y las tomas de decisión que debemos tener para poder, Señor, crecer, para ir por más. Hoy las bendigo con toda bendición del cielo y de la tierra, y declaro sobre la vida de ellos y sobre mi vida que este año 26, tú, Señor, nos aumentas la sabiduría y la inteligencia para hacer mejor todo, Señor, en diferentes áreas de nuestra vida. En el nombre de Jesús, amén y amén.
0: Amén. Pastor Carlos Adán, turno de orar.
3: Vamos a orar, vamos a dar gracias al Señor por aquellos empresarios, microempresarios, por aquellas personas profesionales que tienen su emprendimiento, su negocio, para que sea Dios obrando y glorificándose en sus vidas y sean uniéndose y siendo parte de esta hermosa labor, bendiciendo estos medios para que podamos seguir llevando la extensión del reino de los cielos a través de estos medios. Padre, la gloria te damos en el nombre de Jesús.
0: Gracias,
3: Señor, por aquellos profesionales, empresarios, microempresarios, Señor, hombres y mujeres de negocios. Gracias, Dios, por el entendimiento, la sabiduría, la oportunidad que tú les has dado, Señor. Gracias, Dios del cielo. Te pedimos, Señor, que seas tú obrando y tocando sus corazones, y seas tú, Señor, haciendo posible, Padre, de que todos estos empresarios hagan parte, Señor, de este equipo de trabajo, que se unan, Señor, y extiendan su mano con la misma generosidad que tú les has bendecido, con la misma abundancia que tú les has bendecido, Señor. Asimismo, ellos con su corazón generoso sean bendiciendo y trayendo bendición a estos medios de comunicación, Señor. Y que a través de este enlace, Señor, ellos puedan edificar y puedan bendecir para que el reino de los cielos siga creciendo, para que tu palabra se siga predicando, Señor, y la frecuencia de siga llegando a más casas, a más familias, a más ciudades, Señor, a otras naciones de la tierra, y sea tu reino estableciéndose a través de estos medios de comunicación. Les bendecimos en el nombre de Jesús y declaramos, Señor, oh Dios, de que hay más de parte de ti para cada uno de ellos, Señor, y que tú seguirás añadiendo sobreabundantemente a sus vidas y a sus negocios, Señor. Te damos toda la gloria y toda la honra en el nombre de Cristo Jesús. Amén.
0: Amén, amén. Bueno, Anderson, Pastor Carlos Adance, este es el momento para decirles gracias por el tiempo, la dedicación, la responsabilidad, la excelencia con la que preparan cada uno de sus programas, y gracias por todo el acompañamiento que nos han dado. Feliz aniversario para ustedes, 40 años de Frecuencia F.
3: Adán. Feliz aniversario a la Frecuencia F, vamos por más. Estos 40 años son de grande bendición, pero lo que viene será mucho más grande, mucho más excelente. Yes. Gracias a usted, James, gracias a Paola, gracias a Lucas, gracias a Gio, a todo el equipo, Paulita, a todo el equipo de la Frecuencia F, por cada enseñanza, por cada momento que nos permite compartir con ustedes y por todo este tiempo que nos dan para poder estar aquí en estos medios.
0: Genial, gracias, Pastor Carlos, Pastor Anderson, gracias por esa excelencia, esa dedicación, y bueno, junto a su esposa vienen viernes tras viernes dedicaditos a estar con nosotros. En algunas ocasiones dejan los hijos allí en el colegio, el trabajo, el negocio, y los dos vienen a surtir de palabra el medio de comunicación y a los oyentes. Gracias, feliz aniversario, Anderson.
2: Claro que sí, le deseamos un muy feliz aniversario a la Frecuencia F. Son 40 años de gran bendición, donde han pasado diferentes generaciones. Yo mirando las fotos, hace unos años atrás, personas diferentes, orando, trayendo palabra, bendiciendo la ciudad, bendiciendo el ministerio. Y de verdad que ha sido una trayectoria muy poderosa y muy bonita, porque ahora estamos la nueva generación, ¿no? Uh-huh. Y podemos ver que nosotros también podemos dejar un legado, podemos dejar una palabra de bendición para aquellas personas que lo necesitan. Y de verdad que sea Dios bendiciendo la frecuencia F Radio y Televisión muchos años más a través de la visión de nuestro pastor José Satirio Santos. Y a todo el equipo de trabajo nuevamente los bendigo y gracias por su apalancamiento, gracias por su aporte, gracias por su apoyo. Que Dios los bendiga en el nombre de Jesús. Y usted que está allá atrás de cámara, lo bendigo con toda bendición de esta tierra y que viva Frecuencia F en el nombre de Jesús.
0: Amén. Amén. Bendiciones. Seguimos en este tiempo de Radio Siembra Música. Ya regresamos. Hay más invitados. Amén.

0: Hola, soy José Belén Molina, los escucho desde La Amarilla. Nosotros allá en la finca donde vivimos no tenemos luz, nos alumbramos con la luz de Cristo. Lo escuchamos por la frecuencia de FM. Yo conozco el Evangelio desde que llegó el pastor Pedro, el viejo Mañaca. Desde ese tiempo pues lo hemos estado escuchando porque mi señora pues ha sido creyente hace mucho tiempo. Bueno, pues tener una señal es muy importante. En primer lugar, uno se verifica a través de la palabra, que es lo más importante. Y mucha enseñanza a través de ello. Bueno, pues de aquí desde la vereda de La Amarilla, un cordial saludo para los pastores que trabajan ahí todas las mañanas.
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3: Con todo mi afecto, con todo mi aprecio, desde mi corazón, Frecuencia F, feliz cumpleaños. 40 años no se cumplen todos los días. 40 años habla de persistencia, de sostenibilidad en el tiempo, de la bendición de Dios que ha estado posado sobre ustedes y sobre su audiencia. 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

0: Seguimos en este tiempo especial de Radio Siembra, un tiempo donde se abre la puerta para que usted sea bendecido. Este tiempo es de generosidad para que usted pueda sembrar en los medios de comunicación, y cuando uno siembra, uno recoge, cosecha. ¿Quién es el mayor beneficiado en la siembra? Pues el que da la semilla, el que siembra, y este espacio es para eso, para bendecir los medios de comunicación, para sembrar en este medio que trae fe, esperanza, confianza, y que no altera tus sentidos con la música que te conecta con el cielo. 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Somos el único medio de comunicación en el norte de Santander que amanece con buenas noticias, con noticias de esperanza, de confianza, de alegría, de paz, de tranquilidad. Otros medios, su noticia, pues son aquellas que preocupan, que traen como que inestabilidad. Frecuencia F, su programación y deseo es que usted viva en paz. Así que les abrimos la puerta para que usted pueda bendecirlo a través de esta Radio Siembra. Recuerde, 320-844-9617. En este tiempo de Radio Siembra han habido muchas voces, muchas personas que nos han acompañado, y traté de en este momento unir a un par de amigos que recién llegado yo aquí a Frecuencia F 1370 año 2018, me dijeron, hay un grupo, hay un programa que sale los domingos, sale el fin de semana, lo hacen dos personas, y la primera semana yo llegué, los conocí y aprendí muchísimo. Eso fue año 2018, pero ya se conocían de hace rato, y cada uno de ellos tiene su historia particular y la manera particular que llegó a la radio. Así que quiero saludar de manera, bueno, y no han cambiado nada desde el 2018, se ven jóvenes todavía los muchachos, y también ahí les queremos muchísimo. Se trata del pastor Alejandro Huacas, el doctor Wilmer Mendoza y la dama también que nos acompaña, la pastora Ruth Jiménez. Pastora, saludamos primero a las damas, ¿sí o no?
1: Claro.
0: Por favor, pastora Ruth Jiménez, ¿cómo me le va? Un saludo cordial.
2: Hola James, un gusto poder estar aquí con ustedes celebrando estos 40 años maravillosos de la 1370, la frecuencia F, el dial de la fe. Y bueno, para mí siempre será un privilegio, un gusto poder estar aquí, poder saludar a todas las personas que nos ven, que nos oyen desde los diferentes lugares, que están allí bien conectaditos todo el tiempo. Y bueno, poder bendecirles cada día es una gran bendición.
0: Sí, señora, gracias, pastora. El doctor Wilmer Mendoza, ¿qué más me ves? ¿Cómo me lo tratan? ¿Qué tal?
1: James, un saludo muy especial para usted, para todos los fieles oyentes y televidentes de Frecuencia F. Contento, gozoso de formar parte de esta extraordinaria fiesta de 40 años que cumple Frecuencia F. Y ahí hay algo que dice que los amigos se encuentran y lo bueno se repite, James.
0: Sí, señor.
1: Y aquí estamos.
0: Sí, aquí, señor. Estamos. Aquí estamos. Y estamos con un gran amigo, el pastor Alejandro Huacas. El pastor, un abrazo especial y bienvenido a este tiempo de celebración. 40 años de Frecuencia F, que usted hace parte de esta fiesta de celebración, mi pastor.
1: Claro que sí, hacemos parte de esta maravillosa fiesta. 40 años no se cumplen todos los días, algo maravilloso, precioso. 40 años tiene un significado muy grande. Y como tú lo dices, nos reencontramos nuevamente aquí con nuestros amigos, el doctor Wilmer Mendoza. Nos unió la radio y la radio nos dividió también. Imagínese, ¿eh? Lo que hace la radio. Estuvimos como unos 6 años, ¿no, doctor? Con variedades dominicales. Con variedades dominicales, después tiempo de crecer. Teníamos un discípulo, y yo no sé qué pasó con ese discípulo que se nos fue. ¿Se acuerda del discípulo aquí, nuestro amigo James?
3: Sí, sí, sí, sí, sí, sí. Dijo James, no, yo no aguanto el ritmo de esta gente.
0: No, esta gente se se reunía en una charla maravillosa y después en la noche otra vez vamos a charlar, vamos a salir, y yo, no más.
1: Claro, claro. No, aquí mira, déjame, aquí hicimos café pastoral,
0: ajá,
1: variedades dominicales, tiempo de crecer y la
0: palabras de vida,
1: sí. Aquí hay cuatro programas en uno, imagínate.
2: El reencuentro. La generación, somos la generación de los 40 en adelante, con el ánimo de los 20.
0: Otra frase célebre, por favor. Bueno, ¿y cómo fue ese conocerse ustedes dos en la radio? ¿Cómo fue? ¿Qué pasó? Pastor Alejandro, doctor Wilmer Mendoza, ¿quién los presentó? ¿Cómo fue?
3: Pues permítame, James, y quiero compartir esa muy bonita historia, que testimonio. Yo estaba un día, mi prima me dice, primo, ¿por qué no me ayuda a recoger a mi hija en el colegio? Ayúdame, que el tiempo no me da. Y yo vine y iba a recoger a la niña, y en la puerta del colegio vi que el pastor Alejandro salía, y yo venía ya en un sentir con el Espíritu Santo de mucho análisis produce parálisis, pongas a hacer algo en la obra. Y así venían en el sentir, y yo siempre he llamado esto el engordar de la palabra. Uno asiste al culto, se alimentaba de la palabra y se iba. Y yo necesitaba, faltaba algo, yo sentía que faltaba algo. Y ese día vi la oportunidad y le dije, pastor, me está pasando esto. Entonces ahí nos presentamos. Yo siempre he sido un hombre muy aventado, en habilidades sociales no tengo ningún problema. Y el pastor en su sentir dijo, acompáñame a la radio.
0: ¿Así?
3: ¿Cómo? Sí, acompáñame a la radio. Yo estoy en un programa así, y es más, toma el número, yo te voy a enviar un libro, ahí sacamos los apuntes. Me acuerdo que el libro hablaba de, creo que de principios de liderazgo, si mi memoria no me falla, y yo sentí algo bonito ese día. O sea, yo decía, wow, o sea, la oportunidad que yo estaba esperando, y le daba gracias a Dios. Y así arrancó esa historia, James. Ya grabábamos, creo que los jueves, variedades dominicales, lo pasaban el domingo en la mañana, y como por 4 o 5 años, ¿no, pastor? Ahí dándole, y era un leer constante, el libro va, el libro viene, preparábamos los temas, y hagámosle.
1: Pastor. Sí, fue un tiempo bonito, el tiempo de crecer. Después variedades dominicales tomó el nombre, ¿no? Tiempo sí. De crecer, porque precisamente así lo veíamos. Era un tiempo de crecimiento personal en las diferentes áreas que nosotros los seres humanos nos movemos, y sí, fue un tiempo muy especial. Hubo un feeling ahí con el doctor Wilmer, sí, porque él siempre hacía la parte técnica, la parte científica, la parte médica, y por el otro lado yo tenía el privilegio de aportar la parte teológica, la parte bíblica, cristocéntrica. Entonces hablábamos, y él siempre hablaba, claro, en sus términos científicos, médicos, y yo le decía, eso está en la palabra, ¿y dónde? Entonces yo le mostraba.
3: Sí.
1: Ahí lo discipulamos. Me faltó bautizarlo, ¿no?
3: Sí, no, fue una experiencia muy bonita, la verdad. Y así rápidamente, en términos de anécdota, hace poco salimos a cenar.
0: Ajá.
3: Y me dice el pastor, ¿cómo le parece, doctor Wilmer, que venía de una vigilia?
0: Ajá.
3: Tarde, ya era tarde, y empecé a escuchar Frecuencia F, y estaban dando un programa a nosotros de variedades dominicales. Yo lo puse, imagínese ahora,
1: variedades. No, ellos como a la 1 de la mañana nos pusieron.
0: Pero tengo programa.
3: Sí, claro, y compartí esa anécdota conmigo. Venía la vigilia.
1: Lo que pasa es que esos temas son atemporales, son sí, temas que se mantienen vigentes todavía.
3: Muchos temas, la verdad.
0: Seguro que muchos
3: temas de comportamiento humano, temas emocionales, temas bíblicos, de testimonio, de experiencias, temas de familia, temas de emprendimiento. Bueno, una cantidad de temas. Yo la verdad no tengo claro cuántos programas hicimos, pastor, pero creo que fueron varios.
1: Sí, claro.
0: Podemos repetir a la 1 de la madrugada.
3: No hay ningún problema, lo importante es que las personas lo sigan escuchando.
0: Sí, señor.
3: Pero fue un gran aprendizaje.
0: Seguro que sí. Pastora Rujimena.
2: Sí, señor.
0: Recuérdeme, ¿cómo llegó usted a Palabras de Vida? ¿Cómo fue que usted aterrizó en la cabina haciendo pregrabado? Y la pastora Rujimena, yo quiero contar algo. Ella es muy juiciosa. Al principio ella grababa y yo ponía las canciones. Parece que una vez escuchó el programa, no le gustó mis canciones. Y después dijo, me hace el favor y me pone esta canción.
3: La traía las canciones.
0: Ella misma. Y para asegurarse. Ahora me confieso yo, para asegurarse que yo le pusiera las canciones, ella misma las presentaba. O sea que no tenía yo chance de nada.
2: No había otra opción. Sí,
0: no me da chance de nada, ya misma los dejo con la canción ta ta ta ta ta. Ya no me da chance de nada. ¿Cómo ve mi pastora? Cuénteme.
2: Sí, así como lo cuentas, ¿sabes? Para mí fue una experiencia muy bonita también poder trabajar en ese espacio con palabras de vida. Pues precisamente fuiste tú quien me hizo la invitación.
0: Ay,
2: un día me dijiste, pastora, me gustaría que nos acompañe en la radio y tenemos este programa con este énfasis, con este enfoque, y cuando yo escuché ese título yo dije, sí, ese es para mí. Palabras de vida eterna, porque pues una de las cosas que siempre me apasiona es eso, la palabra del Señor. Y tengo la plena convicción de que a través de la palabra que se lanza desde medios como estos, como es la radio, se proclama la vida de Cristo, la vida de la palabra, sobre las familias, pero también sobre las regiones, ¿no? Y como sabemos que la emisora, pues gracias a Dios, tiene una cobertura muy importante donde podemos llegar a los diferentes pueblos, diferentes municipios de norte de Santander, y saber que desde esos rincones allá donde de pronto desde otro escenario no podemos llegar, pero sí a través de la radio, pues realmente es una gran bendición, y sí, como está contando James, eso es algo, digamos, característico mío, no solamente cuando he predicado en la radio,
0: o sea, que
2: sino...
0: no eran todas las canciones que yo ponía.
2: No,
0: es... paz, pastora,
2: no, sí, sí, es algo siempre, característico.
1: Ella siempre con la palabra, siempre tiene una canción.
2: La canción tiene que ir en la...
1: Antes era yo el que cantaba, yo hacía la segunda,
2: sí. Sí, yo predicaba, mi esposo cantaba y yo siempre le decía, voy a predicar de este es el título, o sea que la canción tiene que pegar con el título de la palabra, ¿no? Para ir en esa misma línea, porque la adoración y la alabanza es un complemento muy importante de la palabra. Si no puede ir la palabra por una línea y la, digamos, cuando se va a ministrar, ir por otro lado, porque pues es como dos temas distintos. Entonces, lo bonito es cuando la palabra y al último se ministra, las canciones vayan en una misma línea para que quede también más en la mente, en el corazón y en el espíritu de aquel que está escuchando, de aquel que está recibiendo y aquel que está percibiendo la palabra del Señor.
0: Ok. El pastor Alejandro y el doctor Wilmer sí me dan libertad de poner la música, ¿no?
3: Sí, sí. Lo que pasa es que el programa Variedades Dominicales, que pasó después tiempo de crecer, era muy interactivo entre los dos, sí. ¿No? Era muy espontáneo, la verdad. No era nada ni preelaborado, simplemente pues uno trataba de preparar el tema días previos, pero salía muy espontáneo el tema, salía muy... muy enriquecedor, muy
0: total.
3: Enriquecedor. Yo era el obrero y el pastor era el que comía el ponqué, porque cada vez que iban a la iglesia, a cualquier iglesia, decía, ay, pastor, yo lo escucho. Era el que comía el ponqué y yo era el obrero, pero bueno, no importa, si quedó ahí. Pero la experiencia.
1: Pero ahora es al contrario. Ahora es él el que come el ponqué.
3: Pero no, la experiencia fue muy bonita, ha sido muy bonita, sigue siendo muy bonita, la verdad. Lo confieso, James, para usted y para todos, a mí la radio me cambió la vida.
0: Sí.
3: Sí, me cambió la vida, o sea, empezó un proceso de mi vida, de Dios para con mi vida, extraordinario. Puertas que se abrieron, se siguen abriendo. Yo jamás me imaginé pararme en una cámara, jamás me imaginé hablar en un micrófono, nunca lo visualicé. Y Dios permite este espacio en términos de expansión. Puertas que se siguen abriendo, puertas que nunca me imaginé que se abrieran, se abrieron, y gratitud a Dios por Frecuencia de Fe, la verdad.
0: Bueno, pastor Alejandro, usted, café pastoral, ¿sí había café o no había café en café pastoral?
1: Sí, claro, sí. Al principio era un café pastoral con agua, ¿no? Después hicimos una pequeña protesta ahí pacífica y entonces ya llegó el café, pero el tema era que lo hacía un argentino, imagínate un café hecho por un argentino. Pero ahí estaba, con el pastor William Aguilar, también varios años, fueron como unos 8 años también en Café Pastoral, y estuvimos también allí compartiendo la palabra, un tiempo también especial, muy, muy bonito. La gente escribía bastante, la gente compartía también los testimonios, las personas recibían la palabra. Y sí, eso es lo bonito de la radio, ¿no? Tiene un dinamismo único, maravilloso. Uno no se imagina hasta dónde está llegando, quién lo está escuchando. En estos días que Lucas nos mostraba la cobertura que tiene Frecuencia F,
0: sí, señor.
1: No solamente a nivel regional de departamento, sino a nivel nacional. Por allí había un municipio que ustedes no lo conocen, del departamento del Cauca. Nosotros somos del Cauca y aparecía el Patía. El Patía es un municipio del departamento del Cauca, y cuando yo miré el nombre allí del pueblito, del municipio, yo dije, wow, llega hasta el Patía, tremendo, tremendo. Allá es el pueblito donde las cucarachas salen corriendo.
0: ¿Por qué?
1: Le voy a contar una anécdota así rápidamente. Una vez nos fuimos un día a un evento ministerial al sur de Ecuador, desde Popayán, 25 horas, Guayaquil, y estábamos estrenando vehículo, el misionero le llamábamos también, y felices nosotros con el misionero, y resulta que íbamos pasando por el Patía. Ajá. Y el Patía es una depresión geográfica, es una depresión, o sea que hace mucho calor. Okay. Y entonces, claro, hace un calor tremendo, eso siempre es casi como unos 30, 40 minutos de mucho calor, porque generalmente las montañas del Cauca y las de Nariño pues son montañas y es un clima frío.
0: Sí.
1: Pero ese espacio allí es muy caliente. Íbamos pasando por ahí cuando las cucarachas van saliendo del carro. No se aguantaron el calor y no sabíamos que había tanta cucaracha en el carro. Se suponía que el carro estaba nuevo, ¿no?
0: Sí.
1: Ay, entonces Dios. Tenemos esa anécdota, es un municipio donde hace mucho calor,
0: tanto,
1: pero es gente linda, gente hermosa, gente que necesita también la palabra de Dios. Y pues me alegra a mí como caucano saber que, imagínese, Frecuencia F llega hasta el departamento del Cauca, y seguramente otros, si llegan hasta el Patía, pues, y el Patía ya es casi sur del departamento del Cauca.
0: Okay.
1: Pues me imagino que llegará también a otros municipios también. Entonces, es algo hermoso saber que la palabra llega hasta donde no imaginamos.
0: Pastora Rujimena, ustedes llegan precisamente del Cauca, llegan a Cúcuta, sus hijos pequeños, llegan a trabajar en ese momento era Plan Felipe, ¿no?
2: Sí, señor.
0: Ahora Plan Vida Abundante. Pero se imaginó, pastora, estar en la televisión, en la radio, grabar cápsulas, micromensajes, acompañar los medios. ¿Alguna vez lo soñó? Que estaba pequeña, no sé, recibió una palabra, pactó por eso. ¿Cómo fue esa experiencia, pastora?
2: Pues yo recuerdo que incluso sin conocer al Señor, yo conocí al Señor a la edad de 16 años.
0: Okay.
2: Y más o menos como a la edad de 14, 15 años, yo hice un intento de hacer un curso de locución.
0: Wow.
2: Entonces yo luego fue que me di cuenta de que sí, hacía parte como de un sueño, ¿no? De un anhelo de mi corazón. Pero pues claro, cuando ya conozco el Señor de la palabra, de pronto entiendo más como ese deseo y ese sentir, porque entiendo que los medios de comunicación, la radio, la televisión, son herramientas claves para difundir el Evangelio. De hecho, siempre he estado con esta palabra que está en el libro de Salmos, capítulo 104, verso 4, que dice: los vientos son tus mensajeros, las llamas de fuego tus sirvientes. Entonces la palabra nos dice que los vientos son los mensajeros de Dios, y eso nos habla precisamente de los medios de comunicación, ¿no? Las ondas, las frecuencias, cómo se puede predicar y se puede expandir el Evangelio a través de este medio maravilloso, como es la radio, como es la televisión, como son las redes sociales, etcétera. Entonces, cuando mi esposo y yo llegamos acá a Cúcuta en el año 2014, ¿no, mi amor? Ya nosotros habíamos tenido, por decir, una experiencia previa en la ciudad de Popayán. Okay. Allá también, gracias a Dios, en la congregación que el Señor nos permitió ser fundadores, el Señor nos dio también la gracia de poder adquirir una emisora en la FM. Hoy en día todavía existe la emisora, se llama Celestial Estéreo, es una hermanita de acá. Bueno. Y allí por muchos años mi esposo y yo servimos también en la radio, en los medios. Recuerdo que teníamos un programa a las 6 de la mañana.
1: Antes, 5 de la mañana.
2: 5 de la mañana, claro. Un devocional. Y la emisora, pues las instalaciones de la emisora estaban en la misma iglesia. Y en el barrio, en el sector donde nosotros vivíamos, llovía muchísimo. O sea, podría ser que en el resto de la ciudad no llovía, pero en ese punto siempre llovía. De hecho, le llaman cielo roto. Porque llueve siempre, o está haciendo sol y de un momento a otro llueve. Entonces, llueve. Nos pasó muchas veces que salíamos de casa temprano en la madrugada. No estaba lloviendo, pero en el camino llovía y llegábamos mojados a la emisora y con mucho frío, porque pues Popayán es una ciudad de frío, pero inmediatamente nosotros prendíamos los micrófonos, las consolas y comenzamos a hablar, eso mejor dicho, no, ya se nos olvidaba que estábamos mojados y con frío.
1: Nosotros estábamos bien mojaditos como pollitos,
0: sí,
1: mojados, imagínese usted. Teníamos que salir 4 de la mañana de la casa para estar a las 5 de la mañana antes de la emisora.
0: Sí.
1: Y llegábamos mojaditos, 5 de la mañana era un devocional. Al devocional hay que ponerle ganas, ánimo. No podíamos llegar allá con frío y con pereza y con sueño. Entonces,
0: claro,
1: bien mojados, y nosotros decíamos, gloria a Dios, aquí estamos, hemos llegado, qué día tan maravilloso. La lluvia es una bendición de Dios, nos despierta para poder orar, clamar a Dios, al Dios Todopoderoso. Popayán, ¿cómo ha amanecido?
0: temblando.
2: Y luego la gente, los oyentes decía, uy, qué poderoso el devocional, pero no sabía cómo estábamos nosotros detrás de las cabinas.
1: Ay, estábamos descalzos, sí. Ahí
2: entonces son una experiencia, recuerdos muy lindos. Entonces, cuando llegamos acá a Cúcuta en el año 2012, traíamos ya esa experiencia previa, James.
0: Sí.
2: Y que obviamente pues no queríamos dejar de hacerlo, ¿no? Era algo que ya Dios nos había puesto en el corazón, y como vuelvo y repito, la convicción de lo que representan los medios de comunicación y a los lugares donde se puede llegar y a las personas que muchas veces no alcanzamos a imaginar que podemos alcanzar a través de las frecuencias y las ondas radiales.
1: Sí, yo quiero agregar algo más, y es que recuerdo en aquel tiempo que la emisora para nosotros era algo anhelado.
0: Okay.
1: Era un anhelo que nosotros teníamos y lo buscamos mucho, lo buscamos, lo anhelamos, lo buscamos, lo pedimos, lo batallamos. Un día, incluso una anécdota, recuerdo que cuando estábamos haciendo nuestros primeros pinitos de emisora, entonces un ingeniero un día nos dijo, no, pues, se puede hacer una emisora. Y entonces llevó un transistor, llegó como unos cables y claro, con eso podemos funcionar, podemos hacer un piloto. Y entonces, verdad, sí, y nosotros creímos, ¿no? Entonces, claro, dijimos, y como ya estábamos en planes de precisamente de eso, de conseguir los equipos, ya estábamos en la radio siembra, en todo eso, entonces hicimos el piloto. Entonces, claro, nos pusieron dos micrófonos, pusimos aquí un monitor, aquí otro monitor allá, bueno, se arregló algo como se pudo. Y entonces, cuando teníamos el monitor como a unos 3 metros más o menos de donde estábamos ubicados en la tarima de la iglesia, en el altar, y la cocina en ese tiempo, porque estábamos en construcción en la iglesia, quedaba como, diga usted, 4 metros, y allá había un monitor. Y entonces, después sacó esa reírse porque ya sabe qué sucedió. Entonces, cuando nosotros, claro,
2: emocionados,
1: entonces comenzamos a buscar la frecuencia y dio la frecuencia. Y entonces dijimos, oh, dio la frecuencia, entonces dijimos
2: estamos al aire,
1: entonces cuando supimos que estamos al aire, nosotros teníamos un compromiso con Dios, un pacto con Dios, que lo primero que íbamos a decir era: Jesucristo es el Señor, Jesucristo es el Señor de Popayán y de Colombia. Y así fue, cuando dijimos, estamos al aire, sí, Jesucristo es el Señor de Colombia, y toda lengua confesará que Jesucristo es el Señor, y toda rodilla se doblará. Y hicimos la declaración profética, y eso nos emocionamos, y comenzamos a predicar, y el Señor, y nos tomamos a Colombia, nos tomamos a Popayán, y tú que estás allá escuchándonos, ahora mismo recibe la palabra. Esta emisora ha nacido para bendecir el departamento, la ciudad. Gloria a Dios, el Señor va a ser milagro. Milagros, prodigios, señales, maravillas. Y entonces, emocionados nosotros allá hablando, ya predicando, puro fuego, cuando entonces el hermano, el ingeniero electrónico que estaba ahí con el radiecito, estaba en la cocina, y ahí se estaba escuchando, y caminó dos pasos más allá y se fue la
2: conclusión, llegaba la señal hasta la cocina.
1: Llegó hasta donde el hermano que estaba cocinando, hasta ahí llegó la señal.
0: Onda corta, ¿no? Era una radio, onda corta.
2: Pero ella tan hermosa.
1: Pero nos era el anhelo que nosotros teníamos.
2: Y ella nos animó, nos decía, sí, yo escucho.
1: Ah, sí, la hermana que nos ayudaba en la cocina decía, uy, no, eso estuvo poderoso, pastor, eso estuvo, yo escuché la radio, yo lo escuché.
0: Ay, qué bonito. Mi doctor Wilmer Mendoza, para usted, ¿qué ha significado el medio de comunicación para su vida, para su profesión? ¿Qué ha significado, Doc?
3: Para mí ha significado, y lo resumo en una sola palabra, James, crecimiento.
0: Crecimiento.
3: O sea, yo siempre he dicho que el crecimiento debe ser dinámico, nunca debe ser estático. Y para mí eso ha significado la experiencia de estar en Frecuencia FM, crecer, ¿sí? Y ha sido impactante para mi vida, desde lo personal, desde lo espiritual, desde lo profesional. Una anécdota rápidamente.
0: No, no tenemos tiempo.
3: Un pastor me dice, doctor Wilmer, es que queremos que nos toque un tema de sanidad emocional, usted que toca los temas de emociones. Y le digo, bueno, pastor, tranquilo, listo, preparémonos. Bueno, me preparé, montamos el bosquejo, pa. Yo llegué esa noche a la iglesia, y a mí nunca se me olvida esa experiencia, me impactó mucho. Y una hermana en la puerta de la iglesia, apenas me vio, se vino corriendo a abrazarme.
0: Okay.
3: Yo me asusté, yo me asusté, yo dije, ¿qué pasó acá? Entonces el hermano me dice, no, doctor Wilmer, lo que pasa es que... Y ella no me soltaba, Javi, ¿eh? No me soltaba. Yo decía, ¡y sangre de Cristo, qué es esto, Padre de la Gloria! Entonces, no, es que yo a usted lo escucho en variedades dominicanas, en tiempo de crecer, y yo quería conocerlo personalmente.
0: Wow.
3: con el pastor Alejandro. El pastor Alejandro sí lo vemos cada rato, pero a usted no, quería conocerlo, que no sé qué. Yo, ah, bueno, hermana, tranquila, aquí estoy. Y
0: no lo soltaba.
3: No, me soltaba. Y yo decía, suélteme. y me pasó eso. O sea, ¿a dónde quiero ir con la experiencia? Que uno coloca la semilla en el corazón de las personas. O sea, uno dice, wow. O sea, y es donde uno dice la tremenda responsabilidad cuando uno se para en un micrófono, en los micrófonos de Frecuencia F, y transmite un mensaje. Conclusión de la experiencia, la hermana era con el celular así, grabándome. O sea, y uno dice...
2: ¿Y
3: uno
2: tiene autógrafos?
3: No, pues tampoco están allá. Pero esa experiencia me impactó.
1: Y la gente agradece.
3: Sí, exacto.
1: Es el agradecimiento.
3: No, es que yo a usted lo escucho, doctor, lo escucho. Y digo, wow, o sea... Entonces uno dice, la responsabilidad que tiene uno, y tener mucho cuidado qué palabras salen de la boca de uno con base en la preparación, y no es hablar por hablar.
0: Claro.
3: Rápidamente, una anécdota, cuando compartíamos con el pastor Alejandro Arias Dominicales, nos compartíamos los temas, es decir, él decía, este es el libro que vamos a organizarnos. Entonces, para un jueves, en grabar, hermano, prepare el tema, okay. Y el otro jueves lo preparo yo, y nos compartíamos los temas, y era una manera que fluía, nada, no se presionaba, no era postizo, no era plástico, era que las cosas fluían, la verdad.
0: Bueno, y ustedes pasaron de la radio a televisión, ¿no?
3: Pero nosotros llevamos como 5 o 6 años.
0: No, sí, radio, claro. Sí. Y después pasaron a televisión.
1: No, sí, claro, la televisión ya es otra exigencia. Claro, hay que estar más bonito.
0: Hay que peinarse.
1: Y
0: no, claro. ¿Y cómo fue ese tema de pasar a la televisión? ¿Cómo lo sintieron?
3: Pues la transición fue, se siente. ¿Por qué se siente? Porque pues en la radio usted tiene su tablet y usted puede leer abiertamente y puede complementar el mensaje y la experiencia. Ya en la televisión no. Y eso fue lo primero que me dijo el pastor, allá no hay que leer tanto, allá hay que bajarle un poquito a la lectura, hay que estar de frente a la cámara. Y me dio unos tips interesantes, pero la transición siempre cuesta, siempre.
0: Ah, pastor.
1: Claro, claro, a mí también, no igual, a mí también. Desde un inicio, en ese tiempo, cuando estábamos con el pastor Juan Carlos, que comenzamos ese proceso, hablábamos eso, precisamente, que no, para nadie fue fácil, porque era una mayor exigencia, o sea, la televisión, saber que uno, hay alguien que está ahí detrás de la pantalla, entonces hay que poner la mirada en la cámara, hay que hablar con las personas que están allí, saber que hay gente que nos está viendo, interactuar con ellos, entonces es todo un aprendizaje, eso es toda una ciencia, la verdad es toda una ciencia, y bueno, ahí siempre, por supuesto, pidiéndole al Espíritu Santo que nos dirigiera, que nos diera la gracia para poder hacerlo, y poco a poco ahí fuimos aprendiendo y seguimos aprendiendo, porque esto es algo que no se termina de
0: aprender. Muy bien, vamos a ir a una canción, pero quiero dejar una pregunta y al regreso me contesta. Sí, está aprobado.
1: Ella me dijo cuando veníamos, ¿será que podemos poner una canción?
0: Ah, ok, bueno, pídela, pastora. A ver, pídela, ¿cuál es, pastora? ¿Cuál es?
2: Bueno, entonces, vamos a colocar Yo Profetizo Vida, si se encuentra.
0: Yo Profetizo Vida, déjeme buscarla aquí, voy a buscarla en YouTube, ¿listo? Yo Profetizo.
2: Se llama Lo Serrano. Es una canción poderosa.
1: Esa canción, mejor dicho, eso es como para hacer una fiesta ya mismo. Eso es precisamente por la fiesta que estamos viviendo de los 40 años.
2: Yo Profetizo Vida de Lo Serrano.
0: ¿De Lo?
2: Lo, así, L-O, Serrano.
0: Ok, vamos a buscarla. ¿Sí ve?
2: Ok. Ya está listo.
0: ¿O usted tiene el link?
2: Ya se la envío.
0: Jamás. Usted envíeme el link, pastora, listo. Doctor Wilmer Mendoza, ¿qué le dijeron en la casa cuando usted salió y que voy a hacer radio, voy a hacer televisión? ¿Qué le dijo?
3: Pues mi esposa en esas decisiones siempre me apoya, James. Ella, ¿sí? Y pues ella lo que me dice fue, trata de hacerlo lo mejor. Tú tienes mucho talento para eso. Y desde aquí estaré orando, ¿no? Ella es muy, muy, muy sabia en esas cosas, pero siempre me apoya y siempre me ha apoyado en esos procesos. Una experiencia que me marcó también fue, y siempre lo he dicho, que la clave de la vida cristiana son los procesos y entender los procesos. Antes de llegar a Frecuencia F, yo venía de una experiencia muy bonita como docente de universidad, tanto en la universidad pública como en la universidad privada, y para nadie es un secreto que en las aulas de universidad se arman tremendos debates y controversias. Uh-huh. Cuando yo llego a Frecuencia F, que el pastor me invita y empezamos a hacer variedades dominicales, yo nunca me imaginé que en el programa el pastor siempre me hacía preguntas. ¿A dónde quiero ir? Que Dios siempre lo prepara a uno para llevarlo a.
0: Okay,
3: y sí. En esa experiencia con los estudiantes, empezar a bombardear preguntas a uno como docente, eso me permitió tener una escuela de aprendizaje, cómo darle manejo a la confrontación de las preguntas, ¿sí? Pues el pastor, en medio de su sabiduría y su elocuencia, siempre me preguntaba temas, y yo sentía que esa escuela que yo viví antes me servía para esta. Entonces yo siempre he dicho que la clave de la vida cristiana son los procesos y ponerle la lupa a los procesos. Y yo siempre le doy gracias a Dios por esa experiencia de universidad como docente, porque Dios me estaba preparando para este escenario de Frecuencia F, y en la sabiduría de la Biblia, bajo la ciencia también, poder responder a las personas que estaban de pronto preguntándose y cómo se maneja esto y cómo se maneja aquello.
0: Excelente, muy bien, ya tengo la canción. La pregunta después de la canción que nos ha pedido la pastora Rujimena es, ¿con cuál de las personas que ustedes han conocido les gustaría hacer radio o un programa de televisión? Pastor Alejandro Huacas, de las personas que usted ha conocido, el doctor Wilmer Mendoza, pastora Rujimena, de esas personas que ustedes han en el ministerio, en la iglesia, ¿les gustaría sentarse a hacer un programa de radio? ¿Listo? Ya regresamos esta canción para deleite en Frecuencia F.
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0: Yo profetizo vida, yo profetizo vida. Y bueno, esta canción que ha llegado a nuestro playlist musical gracias a nuestra pastora Rujimena, la recomendación, muchísimas gracias. Bueno, habíamos quedado con una pregunta antes de irnos a esta canción. ¿Y con cuál persona de la iglesia les gustaría hacer programa de radio? Sin irnos a los niveles que estábamos hablando extra micrófono, ¿no? Doctor Wilmer, ¿con cuál persona le gustaría hacer programa de radio?
1: Dos referentes, la verdad. Ajá. Obviamente repetir la muy buena experiencia con el pastor Alejandro. Uh-huh. Pero yo pienso que si Dios me da la oportunidad con el pastor José Satirio dos Santos, sí. Pero también con el pastor Mauricio Conde, ¿sabe?
0: Sí.
1: Sí, porque él es un hombre muy estructurado, James. Él es un hombre supremamente preparado.
0: Okay.
1: Es un hombre que sabe para dónde va. Estaba en el aeropuerto en el Dorado y me lo encontré. Y algo que me dijo él, doctor Wilmer, el éxito de esto son dos cosas: la preparación y la perseverancia. No baje los brazos. Okay. Ya nos despedimos, ese fue para su avión, yo me fui para, sí, pero me quedó. Con él me gustaría tener un programa especial de radio y televisión.
0: Perfecto.
1: Es un hombre muy estructurado.
0: Genial. Bueno, a preparar entonces el tema, porque las oportunidades se dan para las personas que
1: siempre
0: están
1: ahí. He dicho que uno tiene que estar a la altura de la oportunidad, James.
0: Excelente.
1: Así es.
0: Mi pastora Rujimena, ¿con quién le gustaría hacer programa de radio?
2: Bueno, yo he podido compartir con varios compañeros de ministerio, cada uno. Es especial, particular, pero la pregunta exacta, pues me gustaría hacer radio con mi compañero Lucas, que lo tengo por aquí cerca, entonces ajá. Ahí de una vez a ver si agendamos.
0: La razón. Sí, claro.
2: Ah, bueno. No entiendo. Bueno, Lucas, yo lo he visto, ¿no? Lo he observado, lo he analizado, y Lucas es un hombre de palabra profunda, y yo me identifico con las personas así, que le dan una profundidad a la palabra, ¿sí? Entonces, esa es la razón por la cual pediría a Lucas.
0: Excelente.
1: O sea, palabra más, palabra menos, prepárese, Lucas.
0: Nos da entonces para mañana seguir en la radio siembra.
3: Sí.
0: Ahí están los dos. Mi pastor Alejandro, ¿con cuál persona para hacer un
4: programa? Sí, igual, el mismo pensamiento que el doctor Wilmer, repetir la experiencia sería buenísimo. Y ya pensando en otra, pero bueno, ahí sí, eso es una pregunta para mí, así que me toma como sorpresa, ¿no? Porque igual también he tenido la oportunidad de compartir con varios en las mañanas F, con varias personas estuve allí compartiendo, con todos, estuve un tiempo muy, muy, muy especial. Pero sí, me gustaría compartir un tiempo de radio con mi esposa.
2: Tuvimos un programa, lo grabamos, pero no se lanzó, quedó archivado.
4: ¿Sí? Que tengo un programa archivado
2: por ahí. De parejas. Toda una enciclopedia quedó sí. Por ahí.
4: Pero también, ¿sabes? También hay algo que me gustaría también mucho, que si se da la oportunidad, con el pastor William Oliveira.
0: Okay.
4: Porque como hay un tema que yo siempre me ha gustado mucho, y el tema de la adoración y la alabanza. Entonces sería bueno un compartir en esa parte de la alabanza, la adoración, y poder compartir eso, conocimiento, experiencias, y lo que dice la palabra también sería muy edificante.
0: Perfecto, muy bien. Bueno, sacamos aquí para hacer contenido, podcast, programación especial, ya los vamos a agendar. Muy bien. Pastor Alejandro, tiempo de oración, ya vamos cerrando este tiempo, esta hora, tenemos más invitados y vamos a ir cerrando este tiempo, pero nos gustaría, pastor, que su oración diera una bendición a nuestros oyentes, a nuestros televidentes y también al medio de comunicación. Pastor.
4: Claro que sí, oramos al Señor y bendecimos a todos nuestros oyentes, nuestros televidentes también, que han estado acompañando todo este proceso hermoso de crecimiento, de avance, de cobertura con Frecuencia F. Que el Señor los bendiga en gran manera, que Dios siga obrando, que cada palabra que salga desde este lugar sea de gran bendición para sus vidas, que la palabra transforme, cambie, que la palabra traiga esperanza. Y hay algo muy especial que tiene Frecuencia F, y es que la palabra que llega a las personas siempre será oportuna. Cuando la persona, cuando no tengas esperanza, vas a prender la radio y va a llegar una palabra oportuna para tu vida, que te va a dar esperanza, te va a dar fe, te va a dar una salida, vas a ver una luz en medio de la oscuridad. De pronto, el que está enfermo y no sabe más qué hacer, vas a recibir una palabra de sanidad. El que necesita dirección, Dios te va a dar luz en medio del camino. El que necesita una palabra de provisión, Dios te va a dar esa palabra también de provisión. Y aquella persona que está desorientada y no conoce a Dios, por supuesto, una palabra de salvación también para ti te alcanzará. Y declaro eso y profetizo en el nombre de Jesús sobre Frecuencia F, que es una emisora profética, es una emisora que va más allá de lo tradicional, de lo normal, de lo que normalmente las otras emisoras hacen. Es una emisora que lleva la palabra y llegará a cada corazón de manera oportuna. Padre, en el nombre poderoso de Jesús, gracias, Señor, por estos 40 años de Frecuencia F y por todo su equipo que está aquí, Señor, siempre apoyando de una u otra forma. En el nombre de Jesús, te pido que los recompenses a ellos en el nombre de Jesús de una manera grande y poderosa, Señor. Y para cada oyente y televidente, Señor, oramos, Señor, para que seas tú también, Dios, alcanzándolos en el nombre de Jesús, con esta cobertura de oración, de palabra, en el nombre que es sobre todo nombre, Señor. Que haya transformación, que haya vida, que haya vida, que haya bendición, que haya, Señor, restauración en los hogares, en las familias, que la palabra siempre sea oportuna. Que cada palabra, Señor, que salga por estos micrófonos, Señor, sea oportuna a favor de la ciudad, a favor de los municipios, de la región norte de Santander, a favor de Colombia y a favor de cada persona que escucha, aún hasta lo último de la tierra, en el nombre poderoso de Jesús. Amén y amén.
0: Qué bueno, pastor, muchísimas gracias. Pastora Rujimena, feliz cumpleaños de Frecuencia F. Gracias por ese tiempo de sacrificio, de entrega, de compromiso, de excelencia. Cada vez que venía preparadísima con canciones incluidas para grabar palabras de vida. Pastora, muchas gracias.
3: Me marcó.
0: Bueno, con terapia psicodial. Y después miércoles liberación desde la tarde.
4: Mi esposa dijo, no, es que siempre las de Marino, James, hay que cambiar. Vamos, 26.
0: Pastora Ruth, muchísimas gracias por ese tiempo. Mi pastora, feliz cumpleaños.
2: A ti, James. Gracias y feliz cumpleaños a toda la Frecuencia F, todo el equipo de trabajo, de verdad felicitarlos por la constancia, la perseverancia, el trabajo maravilloso que cada uno realiza día tras día, sin parar. Y a todos los oyentes, televidentes, feliz cumpleaños y adelante escuchando Frecuencia F y sembrando y aportando para que esta emisora pueda seguir llegando a más personas, a más oyentes, a más televidentes, y el Evangelio de Jesucristo se pueda expandir mucho más. Bendiciones y muchas gracias.
0: Gracias, pastora. Mi doctor Wilmer, muchas gracias por ese tiempo también de excelencia y compromiso, y bueno, feliz cumpleaños a usted, mi doctor.
1: James, muchas gracias a usted, a todo el excelente equipo de trabajo de Frecuencias F. Cada vez que uno viene a estas instalaciones, todo lo que uno observa es excelente. Siempre me marca la frase de nuestro pastor, vamos por más. Y el vamos por más es la prima hermana de la excelencia, y eso es lo que yo siempre visualizo en Frecuencia F. Feliz cumpleaños para todos ustedes. Agradecerles y felicitarles por excelente trabajo. Gracias por abrir las puertas. Y a todos los oyentes y televidentes, nunca dejen de ver y escuchar Frecuencia F, porque siempre va a haber palabra de promesa para cada uno de nosotros.
0: Gracias, mi don. Pastor Alejandro, feliz cumpleaños. Gracias también a usted por ese tiempo. Grado, con excelencia, haciendo cada programa. Un abrazo y feliz cumpleaños.
4: Gracias, gracias. Feliz cumpleaños para todos. Un gran abrazo a la distancia a todas las personas que están ahí viendo y escuchando Frecuencia F. Un gran abrazo. Que Dios les bendiga. Recuerden, Frecuencia F es una gran bendición para nuestra región, para nuestra nación y las naciones de la tierra. Así que conectados con Dios.

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A la Yuma, cuando eso estaba empezando, Rayo Guaymaral. 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

0: Seguimos en este tiempo especial, tiempo de siembra, tiempo de ser generoso con los medios de comunicación que te llevan vida, esperanza, un mensaje diferente, un mensaje de fe y que están siempre contigo. Llegamos a la parte final de este tiempo de Radio Siembra. Nuestra gerente Paola Olivares, Paola, un saludo especial y qué bonito tiempo y esta jornada, y lo vamos a cerrar aún mejor, Paola.
1: Así es, James, hemos tenido dos días maravillosos recordando la fe de los antecesores, iniciando por nuestro pastor y misionero José Satirio dos Santos, su fe que abrió camino para todos nosotros, y ya son 40 años de fe al aire con Frecuencia F Radio y Televisión, y estamos muy agradecidos con Dios porque nos ha incluido en esta proeza, en esta hazaña. Así que bueno, estamos ya llegando al final de esta celebración de nuestros 40 años de Frecuencia F, pero por supuesto, aquí no termina. Todos los días, si usted quiere seguir celebrando con nosotros, es muy válido. Y en esta ocasión tengo una invitada súper especial,
0: James. Sí, señora, muy querida por toda la audiencia y por nosotros también aquí.
1: Así es, una invitada muy especial que hizo también radio.
0: Seguro.
1: Hizo televisión, nada más y nada menos. Hoy está con nosotros y le damos la bienvenida desde tierras muy lejanas. Desde tierras muy, muy lejanas está con nosotros la pastora Génesis Gracia, bienvenidísima a la Frecuencia F.
2: Hola, Paola, ¿cómo estás? Dios te bendiga, Dios te guarde profundamente, al igual que a James, a toda la mesa de trabajo, por acá también, a Lucas, a todos los que están aquí. Aún tengo aquí hasta Paulita, mejor dicho, a todos los que están ahí, a todos los que nos están escuchando a esta hora y están allí sintonizando la mejor radio que puede tener Colombia y sus alrededores.
0: Sí, señora.
1: Así es. Y hoy ya seguramente los oyentes y televidentes se están preparando para vivir luego de esta transmisión el tiempo del Super Bea. A las 7 de la noche tenemos nuestro Super Bea. Y solamente quiero decirles algo, es que vamos a tener muchas sorpresas en el Super Bea. Voy a contar algunas para que la gente se emocione.
2: Eso, eso.
1: Una sorpresa es que vamos a tener una canción en 3 idiomas.
2: Wow.
1: Una canción espectacular. La segunda sorpresa es que vamos a tener muchos reconocimientos para nuestro pastor y Frecuencia F. Y la tercera, se las quedo viendo para que vengan.
2: Para que vengan. Esa es la primicia por ser fieles hoy.
1: Esa es la primicia.
2: Por
1: cierto, sí, claro. Esa es la primicia. Pero, pastora, quiero preguntar, ¿hace cuántos años llegó a Frecuencia F?
2: ¿Hace cuántos años? Pandemia. Ese fue mi momento. Todo comenzó en el 2020 cuando 15 de marzo nos dan esa noticia de todos para la casa. Recuerdo que para mi sorpresa, a la semana y media, recibí una llamada de mi pastor Pedro Delgado y me dice, Génesis, ¿qué está haciendo? Entonces le digo, pues pastor, estoy haciendo lo que está haciendo todo el mundo en pandemia. Y me dice, ¿qué?
1: Nada.
2: Y me dice, ¿usted estaría dispuesta a acompañarme a un milagro en tu casa? Y le dije, pastor, para mí un privilegio. Recuerdo que lo hacíamos, eso era el lunes, sábado, no, lunes, martes, miércoles, jueves, viernes, todos los días. Uh-huh. Estuvimos hasta el 2022, 2 años seguidos recibiendo llamadas. Obviamente el tiempo de 2020 y 2021 fue un momento de mucha oración, pero también fue un momento muy bonito, donde conectamos con mucha gente del mundo, donde vimos milagros, escuchamos milagros, y ahí estuve 2 años seguidos dándole con toda. De ahí pasamos a televisión. Bueno, fue una travesía, que yo podría decir, y una experiencia maravillosa estar ahí en un milagro en tu casa, donde creo que también aprendí mucho, mucho aprendí, y también estuvimos ahí en
0: Palabras de Vida.
2: Palabras de Vida, también estuve ahí con James, que hasta tuvimos experiencias en la cabina. Él y yo tenemos historias.
1: Sí, hay historia.
2: Una historia, nos fue como
1: una historia. Estábamos en un pregrabado y yo estaba hablando del Espíritu Santo. Era el programa.
0: Sí.
2: Y mientras que estábamos hablando, de repente yo veo enfrente de mí, se escucharon. Y yo cuando volteo, ese hombre estaba lleno del poder de Dios. Wow. Los dos caímos llorando en pleno programa. Nos tocó hasta parar el programa porque sí. tuvimos un encuentro con el Espíritu Santo grabando, en un pregrabado.
1: Bueno, ¿y salió al aire? Mi pregunta.
0: Sí, pregunto, sí, sí, claro, claro.
2: Sí, salió al aire.
0: Sí, salió al aire, pero fue una llenura especial.
2: Pero fue una llenura de verdad, yo solamente fue levantar mi cabeza, bueno, ahí tengo a James, y yo lo comienzo a escuchar, pero cuando yo lo veo, yo también comienzo a ser llena.
1: Wow.
2: Y los dos caímos y fue una experiencia muy linda de parte de él.
1: Qué belleza. Y yo creo que en ese episodio los oyentes también seguramente recibieron nuestros oyentes televidentes, solamente que a veces pues, ¿cómo nos avisan? ¿Cómo nos comunican? Total. Pero qué maravilla. Y ese es el propósito de Frecuencia F.
2: Sí.
1: Que a través de esas ondas radiales, a través de nuestro canal de televisión, las personas tengan un contacto con el poder de Dios. Sí, ¿sí? De repente hay algunas personas que pueden ir a una iglesia o que de repente reciben ese poder de Dios así de forma tan espontánea como hoy nos contaba el pastor William Aguilar, por ejemplo. Son experiencias tan extraordinarias, increíbles. Pero el propósito central de la Frecuencia F es llevar un mensaje de fe, de esperanza, de bendición. Así que hoy estos micrófonos se abren para recibir esa palabra, pastora.
2: Así es.
1: Así que, sin más, suéltela.
2: Bueno, para mí una de las palabras más importantes que uno puede recibir y que creo que yo he recibido a través de la Frecuencia F es el poder de la gratitud, pero también el poder de la restitución. Nunca podemos experimentar una restitución si primero no hemos experimentado una pérdida. Y una de las palabras que a mí me toca mucho es una que se encuentra en el libro de Hechos, capítulo 27, versículo del 21 al 24, es la historia de Pablo cuando está naufragando, a punto de morir, y dice: entonces Pablo, como hacía ya mucho que no comíamos, puesto en pie en medio de ellos, dijo: habría sido por cierto convenientes, oh varones, haberme oído y no zarpar de Creta tan solo para recibir este perjuicio y pérdida. Versículo 22, pero ahora os exhorto a tener buen ánimo. ¿Quién declara buen ánimo cuando un barco se está hundiendo? Pues no habrá ninguna pérdida de vida entre vosotros, sino solamente de la nave. Porque esta noche ha estado conmigo el ángel del Dios de quien soy y a quien sirvo, diciendo: Pablo, no temas, es necesario que comparezcas ante César, y he aquí que Dios te ha concedido la vida de todos los que navegan contigo. Este pasaje comienza con una palabra que a poco nos gusta, y es que ¿a quién le gusta perder?
1: Nadie.
2: Aquí por acá tengo a un argentino. ¿A quién le gusta perder en el mundial y quedar de semifinalista? ¿No? A nadie le gusta perder. A nadie. La palabra pérdida no nos gusta a ninguno. Y este pasaje comienza hablando de pérdida. Lo lindo es que Pablo tiene la fuerza de poder decir en plena nave que se está hundiendo: tengan buen ánimo, número uno, porque está teniendo un encuentro con Dios. Él tiene una palabra segura y es: esta noche ha estado conmigo el ángel de Jehová. Cuando tú tienes una palabra de Dios, tú estás seguro que aunque haya pérdida, va a haber tarde que temprano restitución, sí o sí. Y lo segundo es que la palabra de Dios fue muy asertiva y fue: se va a perder la nave, pero no se va a perder la vida. Por eso a todos aquellos que nos están escuchando a esta hora es: si hay vida, hay propósito. Si hay vida, hay esperanza. Si hay vida, hay un destino. Quizás hay gente que nos está escuchando ahorita diciendo: perdí el negocio. Estoy perdiendo quizás mi familia, quizás estoy perdiendo ese sueño del cual tanto anhelaba, quizás estoy perdiendo ese juicio, porque mucha gente se está enfrentando quizás ahorita entre cosas judiciales y te dijeron: hay pérdida. Quizás el negocio se cerró, perdí un local, tenía 5 pero ahora tengo 4. Lo que yo puedo decirle a esa persona que me está escuchando es: el negocio está dentro de ti. El negocio está dentro de ti, la familia está dentro de ti, el propósito que Dios ha dado hay dentro de ti, porque si hay vida hay eternidad. Nosotros somos los eternos y todo propósito nace dentro de nosotros. Por eso Pablo es como tan fuerte, pero también tan motivador a decir: no se preocupen, conmigo ha estado el ángel de Jehová diciéndome: hay vida. Y si tú hoy nos estás escuchando y esta onda radial está llegando allá donde estás, ha traspasado esa montaña, ha traspasado ese obstáculo para llegar, y que tú estés diciendo: lo estoy escuchando, es porque esta palabra es para ti. Tienes vida, aún respiras. Hoy viste el sol salir, hoy estás viendo quizás a personas que quizás otros no pudieron ver, hoy están levantando las manos cuando quizás muchos no la han podido levantar. Y puedo decirte que si hay vida, hay propósito.
1: Y me hace recordar que anoche en el municipio de Los Patios, área metropolitana de Cúcuta, justamente estaba hablando usted ahorita acerca de la pérdida. A nadie le gusta perder. Y justamente un hecho lamentable en Los Patios, en el municipio de Los Patios, donde muchas personas perdieron sus negocios, sus viviendas. He estado leyendo las historias. Una persona perdió la vida, otra persona perdió una de sus extremidades también. O sea, es impensable que de repente llega ese momento de repente que nadie quiere pasar, pero sucede y se pierde algo. Pero es muy oportuno recordar esa palabra, porque si perdí, estoy apto para una restitución.
2: Así es.
1: Sí, el perder me hace propicio, apto para decir, okay, Señor, perdí, pero creo en tu promesa, creo en lo que tú has dicho y creo que la restitución viene para nosotros o para las personas que tuvieron pérdida. Y yo quiero decirle a las personas, de repente, si hoy alguien nos está escuchando que tenga un familiar que vivió esa situación tan lamentable, pues hay esperanza, y en Dios hay esperanza, en Dios hay restitución. Y de repente puede decir, pero ¿cómo, Paola? Si hoy lo único que estamos viendo es pérdida.
2: Así es.
1: Es pérdida. Pero en Dios siempre hay un nuevo amanecer, ¿cierto? La palabra dice que el bien y la misericordia nos seguirán todos los días. ¿Cómo? Dios es el que sabe el cómo. Sí, pero la promesa es que nos seguirá.
2: Sí, y lo más importante de todo, y que yo lo veo en el pasaje, es cómo Pablo está seguro de lo que él está diciendo a pesar de la pérdida, y es porque tiene una palabra de parte de Dios. Mm. Cuando tú tienes una palabra de una dirección de Dios, tú puedes decir, es difícil, es duro, quizás la pérdida me lleve a lágrimas, la pérdida me lleve en algún momento a tener momentos en los cuales no puede haber un destino, no puede haber un futuro, porque la pérdida en ese momento me hace pensar que ya ese va a ser el final. Pero lo bueno es que hay vida, o sea, el corazón sigue siendo tuk, tuk, tuk, tuk. Y es interesante entender que dentro de uno es que está todo lo que Dios nos va a dar, porque a veces nos aferramos tanto a lo material, a esas pérdidas, y lo que no nos damos cuenta es que todo nace en uno. Yo siempre lo he dicho, y es que antes de quizás ver todo este edificio, ¿sí?, la frecuencia F, que en un momento se llamó Radio Guaymaral, estaba dentro del corazón de nuestro pastor. ¿Sí? Antes de ser materializado, estaba en él. Y mientras él tuviera vida, que aún la sigue teniendo, gloria a Dios, se fue materializando porque él conocía su destino, pero conocía que había la vida para hacerlo. Cuando escuchamos los grandes testimonios de nuestro pastor, no fue fácil todo lo que hoy vemos, todo lo que hoy se ha materializado. Quizás, y le aseguro que si lo tuviéramos aquí sentado, le diríamos, pastor, a veces perdió. Él va a decir, muchas veces perdí. Muchas veces hubo momentos en que recibí malas noticias. Muchas veces hubo momentos en que personas quisieron apagar mi fe, porque también están los apagadores de la fe a quien estamos escuchando. Pero en medio de toda esa pérdida, yo sabía que la radio estaba dentro de mí. ¿Sí? Yo sabía que el sueño de la televisión estaba dentro de mí. Yo sabía que el sueño de Colombia, una tierra feliz, estaba dentro de mí. Entonces, si tú tienes ese sueño, puede haber pérdida. No quiere decir que no, pero recuerda que la restitución está dentro de ti, y lo que has perdido aún sigue estando latiendo allí en tu interior.
1: Así es.
2: Propósitos eternos.
1: Espectacular. ¿Y sabe quién estaba dentro de ese propósito de la frecuencia F? Quiero contarle que estaba la pastora Omaira Portilla. Está también hoy con nosotros, pastora. Bienvenida a esta celebración de 40 años, porque usted hace parte de esta casa desde hace ¿cuántos años?
3: Desde hace 32 años.
1: ¡Wow!
0: Wow.
1: Sí. O sea, de los 40, 32.
3: Sí. ¡Wow! Y de estar en la radio, yo creo que por ahí unos 25.
1: Wow,
3: porque fue cuando estábamos en el edificio allá en el centro.
1: ¿Y cómo llegó?
3: Llegué a través de, bueno, fue una oportunidad que se me dio de cubrir a mi pastor en ese tiempo, Jorge Rojas, que está actualmente en Pamplona, y él estaba para ir a hacer el programa Buenas Noches Familia. Y entonces él me dice, mija, me tiene que cubrir en el programa Buenas Noches Familia porque yo voy a viajar. Entonces yo le dije, ¿y qué? Y pastor, ¿pero qué hago allí? O sea, que dijo, lo que usted sabe hacer. Yo le dije, ah, bueno, listo. ¿Y a qué hora es? De 8 a 9 de la noche. Ah, ok. Y yo me voy, claro, cumpliendo la misión, ¿no? Sí. Y le pregunto a Dios, ¿qué tema doy? Y me dijo, habla de la familia. Entonces vino el Salmo 127. Si Jehová no edifica la casa, en vano trabajamos los que la edificamos. Y ahí llegué al lugar y no sabía por qué lado entrar. Eso fue chistoso, porque yo voy por acá, señor, pues sí, a las 8 de la noche, 7 y media, 8 de la noche, no había nadie por ahí, y era el vigilante. Entonces me dice, no, señora, es a la vuelta. Y yo dije, ay, tras de que llegué tarde y a la vuelta, y después, ¿para dónde agarro? Era mi primera vez que venía a la emisora, pues la escuchaba, pero nunca había ido. Y esa noche entro y de una vez la persona que estaba en el máster dice, ahí está el micrófono, siga. Y vamos a iniciar en 5 minutos. Yo, claro, sí. Y empezamos. Y resulta de que nuestro pastor Julián, que era quien coordinaba esa parte, pues es como siempre, ¿no? Él escucha voces, y el pastor José también escucha voces, y entonces que le había gustado el programa. Entonces, wow, y eso fue la puerta abierta para después entrar a Magazine, después entrar a otros programas. Inclusive el pastor Julián mismo me dio la oportunidad de que abriera un programa yo misma. En ese tiempo se llamaba Forjadores de Destino, y lo trataba pues con los líderes de ese tiempo. Y así Dios fue colocando en el camino las oportunidades hasta que llegamos acá. Y cuando llegamos acá, pues también se abrió las puertas para Café Pastoral con el pastor Eliad. Y ahí estuvimos, Mañana Jefe,
0: Palabras de vida.
3: Un milagro en tu casa, y después cuando se me dio la oportunidad de hacer el programa de Corazón a Corazón. Y ahí vamos sirviéndole a Dios, y ahora pues esta oportunidad que Dios nos da de estar acá y recordar, ¿no? Está recordando a Edwin Vivas, está recordando a Andrés Navarro, a Elías, a Edwin Ballesteros, sí, a la hermana Banji Buitrago, que era, hacíamos unos concursos y era encantador en ese tiempo. Banji, el top 10 creo que era.
1: ¿Sí?
3: Y eso lo hacíamos casi llegando a diciembre, la gente ganaba premios.
0: ¿Sí?
3: Y eso la gente sí llamaba y se comunicaba, porque ella dejaba algunas cascaritas y la gente llame. Y eso era una fiesta. Y allí en el edificio donde estaba antes la emisora, y ahora estar acá, como la pastora Jenny está hablando, esto es un sueño hecho realidad, es una promesa. Y estaba justamente aquí mirando mientras ella hablaba, estaba ahí mirando de que una promesa es la palabra de Dios, donde Él se compromete a hacer algo a nuestro favor, aunque todavía no lo estamos viendo. Dios se compromete a hacer algo a favor mío, a favor suyo, en este caso a favor de nuestra iglesia Centro Cristiano, porque todos hemos sido bendecidos a través de la radio. Para mí la radio fue mi amiga, mi compañera en las noches, cuando estaba sola con mis dos hijos. Ella me alimentaba, de verdad me alimentaba, ministraba el pastor Alberto Buitrago, cuando eso también estaba la pastora Ligia, con su esposo, y ellos hacían el programa de Buenas Noches Familia, también muy bello. O sea, éramos muy edificados, como ahora, pero pues ahora está la renovación, ¿no?
1: Sí.
3: Esto es una renovación, es un tiempo de transición, pero es una gran bendición la radio. Así que yo animo a todos los que están allí, al otro lado, para que cada uno coloquemos esa donación, esa ofrenda especial. Como decía nuestro pastor esta mañana, no estamos pidiendo plata, me encantó esa palabra. Lo que queremos es seguir adelante llevando esta palabra de vida a cada lugar, porque es que nos oyen en las montañas, nos oyen en México, nos oyen en todos los lugares del mundo, nos oyen, y esto es una maravilla.
1: Así es, y el pastor, nuestro pastor decía eso, no estamos pidiendo, solamente sea agradecido. Y esta mañana nos llamó la atención una donación que llegó desde Guárico, desde Venezuela. Una mujer, y ella envió 3,200 pesos.
3: ¡Qué lindo!
1: Y dijo, perdón lo poco.
3: La ofrenda nos dice, de la viuda.
1: Pero estábamos hablando justamente con la pastora Nair, y ella hablaba de la ofrenda de la viuda. Y decía, y decía a veces uno tiene como paradigmas en su mente, no es que si no es tal cantidad, no, yo no puedo dar, pero se trata es de la generosidad de mi corazón. Ahorita que estaba escuchando al pastor William Aguilar, y tiene una historia de vida extraordinaria, y cómo una vez escucha sobre una radio siembra, y él dice, su corazón inmediatamente dice,
3: palpita.
1: Yo puedo dar.
3: Ajá.
1: O sea, el corazón generoso inmediatamente piensa, ok, ¿yo qué puedo dar? ¿Qué puedo hacer? Sí. Y él dice que no tenía nada, pero solamente tenía como una porcelana.
3: Ajá.
1: Y dice que no tenía ni papel regalo para envolverla. Y lo que agarró fue un papel periódico y la trajo. Pero eso es evidencia de la actitud de un corazón. Uh-huh. O sea, yo creo que Dios no está interesado en el dinero de nosotros, en el dinero que podamos dar, en el corazón, en el desprendimiento que yo tengo, porque a veces nos enamoramos tanto de esta, ¿cierto? De lo que vemos, de lo que está a nuestro alrededor. Pero sencillamente la pregunta es, ¿y qué hago yo cuando veo una necesidad? ¿O qué hago yo cuando están lanzando una invitación a sembrar?
3: Exactamente.
1: ¿Cuál es mi actitud?
3: Sí.
1: El corazón y el egoísmo propio de uno que dice, no...
3: No, es que yo necesito, a mí me pasó parecido porque en ese tiempo estábamos haciendo Radio Siembra acá, y resulta de que yo estaba pues en mi casa, eso fue en el 90 y creo que fue el 97. Y yo decía a mí, porque pues no había muchas finanzas, mucha fluidez financiera, entonces yo decía, ay Señor, ya empezaron por a la Radio Siembra, y yo hoy no tengo nada que llevar, de verdad. Entonces él me dice, sí tienes, y entonces me recordó que yo tenía una cadenita, parecía un hilito que casi ni se ve, me dice, sí tienes, entonces fui, la busqué y me vine en el bus y la traje, y cuando el pastor la recibe, porque cuando eso se hacía acá, ¿sí? Y cuando la traje, el pastor toma mi mano y me dice, de acuerdo a tu siembra, así será tu cosecha. Y yo lo recordé, ¿no? Y unos añitos después, mi padre, yo soy la número 10 de los hermanos, la última, y entonces mi padre estaba trabajando y él se consigue una manilla así de gruesa, de oro, haciendo aseo allá donde él trabajaba, en la calle, barriendo todo para dejar todo listo. Y él, en vez de acordarse pues de mis otros hermanos, Dios le dijo, esto es para la niña. Y entonces, pues la niña ya tenía 40 años.
1: Pero sigo siendo niña, pero
2: para,
1: si quiere,
2: papá. Para los hijos seguimos siendo niños. Entonces mi papá llega a las 5:30 de la mañana a mi casa y toca. Y yo le digo, papá, ¿pasó algo? Y dijo, sí. Yo le digo, ¿qué pasó? Dijo, no, mija, que le traigo este regalo. Pero papá, ¿usted dónde sacó plata para eso? Y dijo, yo me la conseguí. Y sentí en mi corazón que era para usted, entonces acá le traigo este regalo que hace tiempo no le daba nada. Entonces yo dije, ay, gracias papá. Y yo la guardé como un tesoro, ¿no? Y yo recordé las palabras del pastor. Me fui a la joyería y en ese tiempo esa joyita valía 2,500,000 en ese tiempo. Entonces yo decía, ay Señor, sí es verdad lo que el pastor me dijo, qué lindo. Y así ha sido una cantidad de testimonios que uno dice, al que está escuchándonos en este momento, mira, no importa, así como la ofrenda a la viuda, ella trajo esas dos blanquitas, pero ese corazón nuestro cuando se abre para dar, cuando disfruta al dar, porque la palabra de Dios dice en 2 Corintios, dice que cómo debemos dar.
1: Con alegría.
3: Y eso es lo que Dios mira. Así que te invitamos a que participes con tu donación y que esa siembra alcanzará muchas vidas en muchos lugares, porque la palabra sigue al aire. Y damos gracias a Dios de verdad porque nuestro pastor creyó y porque ha sido un hombre perseverante en el tiempo.
1: Así es. Y me hacen recordar, ahorita que estuvimos en Chitagá, allá llega nuestra señal, sobre todo la de televisión, es muy fuerte, y escuchar las personas al vernos, yo escucho la palabra, yo escucho esto, pero hubo una persona, una hermana, que de hecho recibió un reconocimiento porque es una columna financiera en Chitagá, para la iglesia de Chitagá, se llama Estela, la hermana Estela, no se me olvida, y me ve y me dice, Paola, claro. Yo no sé quién es, pero yo digo, ¿cómo está, hermana? Cuénteme. Y me dice, quiero darle las gracias por esos podcasts con el pastor. Estoy hablando de una persona mayor, una persona, yo creería que de unos 70 años, más o menos 70. Gracias, yo escucho los podcasts. Y yo le digo, bueno, pero cuénteme de qué forma los escucha. Dice, agarro mi celular y busco YouTube y escucho los podcasts. Dice, y han bendecido mi vida de una forma increíble. Así que uno pensaría, no, este contenido solamente es para un grupo de personas.
3: Exacto.
1: No, yo creo que en el tiempo de pandemia, de la pastora Génesis, aquí en la emisora, en el tiempo de esos 25 años que la pastora ha estado, yo creo que no alcanzamos a dimensionar a quienes han sido bendecidos a través de nuestras vidas.
3: Sí, claro.
1: Pero yo creo que Frecuencia F nació en el corazón, nació en el corazón de Dios primero, luego lo puso en el corazón del pastor, y el pastor con su fe audaz, atrevida, la tomó y la por la fe. Pero creo que hay millones de personas que han sido bendecidas a través de la Frecuencia F. Y estamos creyendo que no son solo 40 años.
2: Amén.
1: Estamos visualizando, hoy la pastora Anair decía algo que se los quiero contar.
3: Ajá.
1: Estamos visualizando la emisora y Frecuencia F, ella lo dijo, hasta que Cristo venga.
2: Eso, ¿cómo les parece?
3: Maranata,
2: espectacular.
3: Profético.
2: Y además que mira que cuando dices eso, Paola, del tema de cuando uno va a otras congregaciones, sí, a mí me pasaba mucho en Salazar de las Palmas. Ajá. Yo iba a predicar allá con el pastor y me decían, usted es Génesis, le da un milagro en tu casa. Entonces, claro, ellos era como que, wow, porque ellos no ven televisión, sino ellos son los típicos que están en la vereda, o sea, los domingos hay un grupo que es de veredas y es la voz. Entonces era como ponerle cuerpo a la voz. No, pero si usted es muy joven. Y yo, no tan joven, parezco, pero no. Y entonces es muy bonito, sí, decir, claro, este milagro, tal cosa, he recibido esto. Uno dice, wow, o sea, vale la pena, vale la pena. Y cuando la pastora Mayra hablaba de todo lo que estaba, de todos sus milagros y todo lo que recordaba mucho cuando se hizo la donatón para lo de la 95.7 sí, FM en Chinacota, que Paola también me da el privilegio, que me dice, pastor, acompáñenos, creo que fue un 24/7, creo que fue como 14 horas continuas, hubo un tema que fue muchas horas continuas, fueron 14, sí estoy bien con la hora, y recuerdo que yo estaba en una de esas horas, y tocaba salir al aire y dar una palabra en pleno así, tal cual. Y yo recuerdo que cuando yo estoy dando la palabra, yo llego a mi casa. Eso fue casi como, ¿qué? ¿Año y medio? ¿Dos años más o menos que hicimos como esa unos, parte?
1: Como, eso fue en el 2021.
2: Ah, bueno, 2021. Yo llego a mi casa y yo encuentro a mi mamá, porque le dije a la pastora Mayra, decía algo muy lindo, y decía, es, la radio muchas veces fue mi compañera con mis dos hijos. Yo llego a casa y encuentro a mi mamá en la cocina. Yo quiero contarles que la radio en mi casa no para. Yo tengo radio 24/7 en la cocina de mi casa.
3: Sí.
2: Nunca para, de 12 a 12. O sea, eso es todo el tiempo. Pero a mí me sorprendió que cuando yo llegué, yo encuentro a mi mamá quebrantada. O sea, en el sentido de que estaba llorando, pero yo pensé que había pasado algo. Le digo, mamá, ¿qué te pasó? Me dice, no, hija, aquí ministrada, ¿no? Le digo, ¿pero por qué? Lento. Me dice, porque es que cuando escuché tu palabra, yo dije, pues no, normal, ¿no? Una madre orgullosa de su hija. Yo, ay, no sé por qué. Me dice, no, es que cuando te escuché dar la palabra, recordé 30 años atrás, cuando nuestro pastor José Satirio Santos nos pidió una radio siembra para Radio Guaymaral. Y yo estaba escuchando esa palabra y yo vine a la iglesia a traer mi siembra.
3: Ajá.
2: Pero cuando yo vine a traerla, yo dije, Señor, por los que están en las montañas, por los que están en los ríos, Señor, por los que están. Me dijo, hoy 30 años después, te estoy escuchando a ti en la radio. Yo sembré sobre tu vida y no me había dado cuenta. Pero para mí eso fue, wow, nos pusimos a llorar las dos allá en la cocina. Saber que quizás mi mamá, su enfoque fueron las almas, pero lo que no iba a saber es que en ese enfoque también iba a estar su hija menor. Y su hija menor ahora aquí va a estar diciendo siempre. Entonces, a esa gente que nos está escuchando, a veces tú no sabes en dónde cae tu semilla, sobre qué estás sembrando. Como lo dijo en algún momento, le hice la palabra, aún la ofrenda de Abel después de muerto
3: habla por él.
2: Hablaba por él.
3: Sí,
2: entonces todo el que nos está escuchando le dice, pero ¿qué puede hacer mi siembra? Usted no sabe en qué puede pasar 20 años después, 30 años después, y ahora que nuestra pastora Nair lo dice, hasta que Cristo venga, usted no sabe hasta dónde puede llegar esa siembra.
1: Así es correcto. Así que si usted nos está escuchando hoy, nos está viendo, primero gracias por escuchar esta señal de Frecuencia F. Si desea hacer su donación, usted puede comunicarse al 320-844-9617. 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O si lo prefiere, ahorita hay Superbea. En el Superbea usted puede traer también su donación. Y es muy valioso lo que decía ahorita la pastora Génesis. Nosotros sembramos, pero esa semilla
3: no
1: es total. Produce fruto. Exacto. Pero de una forma en la que uno creo que no alcanza a dimensionar.
3: Es que las siembras siempre son proféticas.
2: Totalmente.
3: siempre son proféticas y uno en verdad no alcanza a dimensionar el alcance que ellas traen, ¿no? Recuerdo que yo, pues sí, yo también mi compañera fue el rock, como decía la pastora Mari, yo tenía un radio de diferente y para todos lados me lo llevaba, y la pastora Estela también hablaba de radio, ¿no? Entonces yo los escuchaba esta mañana y he escuchado todo lo que han pasado la pastora Estela, la pastora Mari, y le dije, sí, también para mí la compañía siempre fue el radio, pero yo colocaba todo el volumen, yo me iba a trabajar y yo dejaba el radio. Entonces la vecina decía, la vecina, ay, se le olvidó ayer dejarnos la emisora, ¿no? Entonces, sí, o sea, ellas oían las vecinas, wow. Sí, y por eso pues yo digo que la radio ha sido una maravilla. Oiga, ella, o sea, de verdad uno cansa de mencionar a quién está hablando en ese momento. Recuerdo que una señora me decía, mire, pastora, yo en realidad lo único que tengo es esto, y fue y me mostró, eso fue, creo que fue en el 98, creo que fue, y estábamos haciendo evangelismo para Colinas, debajo de un árbol, empezamos un pulpo allá, y ella me lleva a la casa de ella y nos sirve el café. Entonces nos reíamos porque pues todos los pocillos eran rotos, sí, de esos que le cae un pedazo. Entonces yo decía, no, a mí déjeme este, el más roto, yo tomándole el pelo a los líderes, decía, hágale ahí. Entonces ella me dice, venga, le muestro dónde yo escucho la palabra de Dios, porque yo no puedo ir a culto por mi edad, y también porque no tengo recursos. Y fue y me mostró un radiecito bien viejito, wow, pero ahí en la emisora. Entonces yo le pregunté, ¿y a usted quién le ayudó a sintonizarlo? Dijo, un líder un día acá entró y me dijo, mire, esta es nuestra emisora, y ahí 24/7, usted va a oír palabras, canciones, a usted que le gusta la vara y consejería, hay de todo. Entonces ella dice que de ese tiempo, pues como era de electricidad, no se le acaban las pilas, ella enchufaba y todo el tiempo, él es mi compañero. Entonces yo digo, qué maravilla es la radio. ¿Sí? Y lo otro, la experiencia que he tenido con las hermanas del Movimiento Misionero Mundial, con las pentecostales, con los de la Cuadrangular, es que todos ellos están conectados a nuestra emisora. Ellos dicen, qué bueno que tenemos una radio cristiana. Ellos dicen que tenemos una radio cristiana. Oiga, eso es una bendición de Dios. Así que yo animo a todas las hermanas que nos están escuchando y que siempre sintonizan los programas, la programación de la Frecuencia F, esperamos su donación acá para que la radio siga adelante.
1: Así es, y que hagan lo que hacía la pastora Mayra, subirle el volumen,
3: los vecinos, para que otros sean evangelizados,
1: para que otros también puedan escuchar esa palabra, y esa palabra que está por 24 horas, 24, o sea, nunca se detiene,
2: nunca se detiene,
1: ni la M, ni la FM, ni el canal de televisión, sí. Y si están por los canales digitales, ahí también hay palabra, pero sí, para que se ponga feliz. Quiero que vamos entrando ya en la recta final, sí, porque a las 7 de la noche tenemos nuestro Super Bea. Pero hablando de la restitución, pastora, ¿qué decirle a una persona que hoy de repente no está viendo la restitución? Sí. Que puede decir, sí, yo creo que del Señor viene mi restitución, pero no lo ve. No. Que todavía está en ese periodo de pérdida. ¿Qué decirle a ese grupo de personas?
2: Mira que es muy importante que en el pasaje que estábamos leyendo de Hechos, exactamente para no salirnos del contexto, dice que todos naufragaron, todos quedaron con vida, pero llegaron a una isla. Isla de la cual una serpiente termina picando a Pablo en su mano. Uno dice, oiga, pero Pablo ese día estaba re mala.
1: Estaba salada.
2: O sea, pero con toda... Se le hunde el barco, lo pica una serpiente.
3: Estaba en aquellos días.
2: En aquellos días que creo que todos a veces hemos estado de, Señor, no salgo en una meterme en otra. Y creo que a todos nos ha pasado. Uno dice, pero ¿qué está pasando con este día? ¿O qué está pasando con esta temporada en mi vida? Y uno dice, no, pero tremendo. Y ahí lo que a mí más me sorprende es que Pablo era el que estaba echando las ramas secas al fuego. Y al que se le prende la serpiente es al que le está echando fuego. Cuando a veces uno experimenta pérdidas en la vida o picadas de serpiente, que uno dice, ¿pero qué es lo que está pasando? A veces eso no es un síntoma malo, sino a veces eso es que vas por buen camino.
3: Exacto.
2: Que estás haciendo las cosas bien y hay algo que el enemigo no le está gustando de lo que estás haciendo. Pero lo que a mí más me sorprende que decía Paola es, ¿qué hacer cuando hay una pérdida? Sacúdase la serpiente.
1: Sí.
2: Cuando Pablo recibe la mordida, él lo primero que hace es, dice, y él se la sacudió.
3: Sí, se la sacudió.
2: uno diría en este pasaje, sería muy bueno que el pasaje diría, y cuando la serpiente iba a picar a Pablo, pero como era un hijo de Dios, no le picó. No, no, no. Dice, y le picó. O sea, ser hijos de Dios no nos exime de que nos pique la serpiente.
3: Exacto.
2: Pero sí nos exime de que el veneno nos haga daño. Wow. Eso sí.
3: Claro.
2: Y lo lindo es que Pablo se la sacude. Yo, a todo aquel que está experimentando, le digo una pérdida que dice, pero ¿qué pasó con mi negocio? Pero esta parte judicial no sale como quiero. Pero quizás mi familia, las cosas, las pérdidas que estoy experimentando son muy grandes. ¡Ey! Sacúdete la serpiente. Cuando tú te la sacudes, no te exime de que no te pique, pero sí te exime de que el veneno te llegue al corazón. Y eso es lo más importante.
3: Así es.
2: Porque la restitución está dentro de nosotros. Dice que a causa de esa picada, los nativos que estaban ahí, me gusta como lo dice detalladamente, se quedaron esperando que algo pasara. Uh-huh. Ellos dijeron, se va a hinchar, va a caer muerto, sí, algo le va a pasar. Uh-huh. Y dice, y esperando mucho, uh-huh, vieron que nada le pasó. Yo estoy creyendo que nuestros enemigos se van a quedar esperando.
3: Claro que sí, claro que sí.
2: Yo creo que el banco se va a quedar esperando. Y va a decir, ¿pero qué fue lo que le pasó? ¿Pero ajá, por qué no se murió? ¿Pero por qué no soltó? No, si hay vida, hay propósito. Si hay vida, hay restitución. Y ellos viendo que nada pasaba, dice la palabra de Dios, que la fama de Pablo se extendió por toda la isla. A causa, ajá, de eso, un hombre llamado Publio le, ajá, dice, venga, yo necesito que usted vea por mi papá. O sea, mire lo que logra la serpiente. Sí. O sea, la serpiente nos vuelve famosos.
3: Exacto.
2: La serpiente, sí, nos, señor, lleva a lugares, sí, que, señora, nunca pensábamos que, ajá, íbamos a llegar. Exacto. Y Publio dice, venga, yo necesito que usted vaya y conozca a mi papá. Y algo que me sorprende mucho que la palabra dice es que cuando llegó donde su papá, que estaba enfermo, dice, y Pablo le impuso las manos. Uh-huh. La serpiente, ¿en dónde picó a Pablo?
3: En la mano. En la mano.
2: ¿Y con qué Pablo sana al papá de Julio? En lo mismo que el enemigo, exacto, un, sí, día quiso matarte, sí, es lo mismo que Dios va a usar para restituirte. Y dice, amén, que en el momento, amén, en que le puso las manos, este hombre fue sano. Pero acá viene el tema de la restitución y quiero entrar a la perla del mensaje, que es Hechos 28, 9 y 10. Uh-huh. Cuando se sana este hombre, cuando se sana el papá de Publio con las manos de Pablo, dice el versículo 9, hecho esto, también los otros que en la isla tenían enfermedades, venían y eran sanados. Bendita serpiente, ¿no? Uh-huh. Bendita serpiente. Uh-huh. Versículo 10, los cuales, aquí viene, también nos honraron con muchas atenciones. Y cuando zarpamos, nos cargaron de las cosas necesarias. Yo le pregunto aquí a todos los de la mesa, ¿uno zarpa en una bicicleta?
3: No.
2: ¿Uno zarpa en un carro?
3: No.
2: ¿Uno zarpa en un transporte público?
3: No.
2: Cuando la palabra habla de zarpar, ¿de qué medio de transporte nos está hablando?
4: Barco.
2: ¿Y de qué empezamos hablando? ¿Qué era lo que se había perdido?
3: Barco.
2: El barco, ¿cierto? Uh-huh. Y cuando zarparon, nos cargaron de las cosas que necesitábamos. Ellos perdieron un barco de presos y terminaron teniendo de restitución un barco con todo lo que necesitaban.
3: Así es.
2: Cuando experimentas la pérdida, prepárate para la restitución.
3: Ajá.
2: Porque no solamente viene con lo que necesitas, sino con la añadidura.
4: Amén.
2: De lo, ajá, que Dios va a hacer.
3: Y, amén, yo traigo algo acá, pastor, hablando de usted de la restitución.
2: Suelta.
3: Dice que esa palabra hebrea que chalán, que, ajá, es restitución,
2: okay,
3: dice, significa pagar, completar, devolver el doble, hacer paz completa.
2: ¡Aleluya!
3: O sea que cuando viene la restitución, viene, es un paquete. Es un paquete completo. Lo que tú estás diciendo. ¿Sí?
2: Sí,
3: le dieron, mira, cosas para que ellos llevaran, los colocaron en el barco. Bueno, todo lo que se había perdido,
2: así
3: fue,
2: es,
3: restituido, pero tengo algo mejor, algo más acá. Dice, Dios no solo restituye cosas, restituye años. Dice que lo que de pronto nos haya tomado por lo menos 10 años de dolor, Dios restituye, lo restituye en un día a favor, uh-huh, nuestro.
2: Uh-huh.
3: ¿Sí? Wow. Puede ser que alguien hoy esté pasando una situación muy adversa, de pérdida, como tú hablas, pastora Génesis, pero Dios hoy tiene una palabra para ti.
2: Amén.
3: Lo que te tomó 10 años, Dios lo puede hacer en un día para ti. Así que no dejes de creer, uh-huh, sigue esperando, porque sobre ti reposa una promesa de Dios. Sí, y las, amén, promesas de Dios son sí, amén.
2: Amén.
3: Ellas se cumplen.
4: Así es, como dice nuestro pastor, tengo una palabra,
3: ajá,
4: tengo una promesa,
3: exacto,
4: tengo un destino, no se nos puede olvidar.
3: Amén.
4: ¿Qué les parece si cerramos orando? Y quisiera pedirle el favor a la pastora Génesis, orar por esas personas que hoy están recibiendo esa palabra y dice, yo quiero esa restitución, eso que acabo de oír,
3: amén,
4: yo quiero vivirlo, yo quiero que mis ojos lo vean, quiero ser testigo y quiero que también quienes me rodean sea testigo. Y luego la pastora Omaira, voy a pedirle que oremos por todas esas hermanas como la que nos contó, que sintonizan su radio, que a lo mejor no pueden venir.
3: No pueden,
4: sí. Pero que sí tienen esa compañía, 24.
3: Amén.
4: Y que a lo mejor están, se sienten solas.
3: Sí, amén.
4: Su única compañía es el radio.
3: Sí, señor.
4: Entonces vamos a empezar orando.
2: Así es. Padre, en el nombre poderoso de Jesús, Señor, hoy me uno con todos los de la mesa de trabajo, junto con la pastora Omaira, Señor, junto con Paola, Señor, con Lucas, con James, con todos los que estamos en este lugar. Padre, pidiéndote, Señor, primeramente agradecidos por estos 40 años, Señor, pero también pidiéndote por todos aquellos que quizás hoy iniciaron su día o vienen con una temporada de pérdida, Señor, donde quizás esa pérdida ha amargado su corazón, donde quizás esa pérdida ha nublado su futuro, Señor, pero también pedimos en el nombre poderoso de Jesús que ese veneno que quizás el enemigo ha querido ingresar en su mente, en sus vidas, en sus corazones, hoy lo reprendemos en el nombre poderoso de Jesús, y creemos, Señor, que viene un tiempo de restitución para ti, madre que me estás escuchando, para ti, hombre de familia, de negocios, el sacerdote de la casa, para ti, joven que me estás escuchando, que quizás has tenido pérdidas en diferentes áreas de tu vida. A cada persona que hasta ahora nos está escuchando, Señor, pedimos, Espíritu de Dios, que puedan experimentar la restitución de parte de Dios, Señor, que aunque la pérdida ha querido nublar en sus vidas, Señor, su entendimiento, hoy pedimos, Señor, que su fama, Señor, se extienda a causa de lo que tú vas a hacer, Señor, que aún en medio de la pérdida, Señor, puedan entender que si hay vida, hay propósito, que si hay vida, hay esperanza, que si hay vida, hay un destino. Hoy oramos por ti para que el destino de Dios se haga realidad en tu vida, para que esa serpiente jamás... el sueño de Dios en ti, para que toda opresión que ha querido venir a derrocar tus sueños, hoy oramos para que en el nombre poderoso de Jesús te sacudas la serpiente y puedas ver que a través de esa pérdida experimentarás la restitución de Dios, y no será cualquier restitución. Prepárate, porque en este tiempo la restitución vendrá con todo aquello que necesitas, como lo decía la pastora Omaira, vendrá con una doble paz, vendrá con un doble entendimiento. Lo que Dios pondrá sobre tu vida será mucho más allá de lo que tus ojos quizás ni siquiera han podido ver. Creemos que en este tiempo Dios restaura familias, Dios restaura hogares, Dios restaura tu enfermedad, Dios comienza a traer, porque primeramente antes del milagro viene la enfermedad, pero experimentarás el milagro de parte de Dios. A ti que has venido cargando con un dolor en el alma, experimenta la libertad del Espíritu Santo de Dios, porque mi Dios, pues, restituirá todo lo que se robó, la oruga, el saltón y el revoltón, y verás la paz de Dios sobre ti, sobre tu casa, sobre tu familia y sobre tu descendencia, en el nombre de Jesús.
3: Amén. Padre, en esta noche, Señor, en el nombre poderoso de Cristo Jesús, Señor, oramos por cada familia que en este momento está recibiendo esta ministración de tu Espíritu, Señor, en este momento. Oh, para ti, mi hermano, para ti, mi hermana, lo que el diablo te robó en salud, en tu hogar, en tus hijos, en tus finanzas, hoy en el nombre de Jesús declaramos a través de estos medios que te será devuelto. Multiplicado, multiplicada tu salud, multiplicada tu paz. Tú no estás solo, Dios está allí, y a través de estos medios Dios se hace presente para ti en este momento, porque Él se ha acordado de ti, Él ha mirado tu corazón, y por eso hoy recibes la palabra de restitución sobre tu hogar, sobre tu familia, sobre tus finanzas, sobre tu salud. Y oro por cada hombre y mujer que están en la montaña, que están a la orilla del río, que están allí en el campo, y que de pronto dicen, yo estoy solo. Tú no estás solo, la presencia de Dios, el poder del Espíritu ahora viene sobre ti, y toda tristeza que hay en tu alma hoy se va, en el nombre de Jesús, y el Señor trae gozo sobre tu vida, el Señor trae paz sobre tu vida, ahora mismo. Padre, yo te pido, Señor, que
5: así como hiciste con tu siervo, que tú le abriste los ojos y él pudo ver, que mayor son los que están con nosotros, Señor, que allí también haya una corte celestial alrededor de cada lugar donde tus hijos, tus hijas sienten miedo, sienten temor, sienten soledad, que ellos puedan ver tu gloria en ese lugar, Señor. Oh Padre, en el nombre de Jesús, todo aquello, Señor Dios, será devuelto sobre ellos, porque así lo dice tu palabra, y tu palabra, Señor, tiene poder y tiene un tiempo de cumplimiento, y ese tiempo es ahora, a favor de ti, a favor de los tuyos. Créelo, varón, créelo, mujer, recibe la palabra, porque hoy Dios ha hablado a tu corazón, en el nombre poderoso de Cristo Jesús. Amén y amén. Gloria a Dios.
4: Con esta oración, con estas oraciones tan poderosas, y creemos que están haciendo allá, llegaron hasta los lugares donde debían llegar, a las personas, los corazones, y alcanzan. Pastora Omaira, muchas gracias por acompañarnos. Pastora Génesis, muchísimas gracias por estar con nosotros en esta celebración de los 40 años.
3: Gracias, Paola, por invitarme.
2: Gracias, Pao. Muchas gracias.
4: Y a todos ustedes, oyentes, televidentes, que nos acompañaron hasta aquí, muchísimas gracias por acompañarnos, por estar con nosotros también y participar de la celebración de los 40 años de Frecuencia F. Y como dijo nuestra pastora, vamos hasta que Cristo venga. Y como dice nuestro pastor, vamos por más. Bendiciones.
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Muy buenas noches, iglesia. Dios les bendiga. Sean bienvenidos a la casa del Señor, a nuestro Super Bea del Centro Cristiano Misión Global. Les invito para que oremos juntos al Señor y pidamos al Espíritu Santo que nos dirija. Amén. Así que si usted puede orar allí conjuntamente con nosotros de rodillas, bien pueda. Si de pronto su salud no se lo permite, puede estar sentado o puede estar de pie. Importante es que oremos con todo nuestro corazón a Dios. Padre, te damos gracias en esta preciosa noche, Señor. Te bendecimos. Gracias, Señor, por la oportunidad que tú nos das de presentarnos delante de ti, Señor. Hoy tu pueblo, Señor, se reúne. Tus hijos, tus siervos, tus siervas se reúnen, Señor. Los escogidos, los llamados, Señor, se reúnen para alabarte, para adorarte, para decir que solo tú eres Dios, que tú eres lo más importante para nosotros, en el nombre de Jesús. Separados de ti nada podemos hacer. Tú eres la vid verdadera, nosotros somos los pámpanos. Por eso necesitamos estar unidos a ti, Señor. Necesitamos tener comunión contigo, Señor, comunión íntima, Señor. Por eso en esta hora venimos delante de tu presencia, Padre, para rogarte, clamarte, Dios de la gloria, Señor, que tu presencia siempre esté con nosotros, que tu presencia

realidad en el nombre de Jesús, una obra de excelencia, Padre. Espíritu de Dios, fluye en esta noche. Fluye, Espíritu Santo, mientras cantamos, mientras alabamos, mientras oramos, mientras escuchamos la palabra, Dios de la gloria, Señor. Tu Espíritu Santo, fluye en este lugar, que podamos ser llenos de tu presencia.